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Amos habla con él y ciertamente no lo ves. Y ciertamente no podemos tocar. Él está aquí, Él está aquí, Él está aquí. Él está aquí. Él está aquí. Se van a adorar. A ti, Padre. Ya ves, no te voy a ver, Satán. Las dos

invócalo, invócalo, invócalo, invócalo, vamos, vamos, vamos, vamos. Invócalo, vamos. No des lugar al enemigo que él gana. No des lugar al diablo que él gana. No des lugar que él cierra tu boca en esta noche, no. Has venido a adorar al Señor. Has venido a dar honra y gloria al Señor. Has venido a dar gracias a Él, cuán grande es Él contigo.

0: La presencia del Señor está en este lugar. Amén. Y sabemos que sea lo que sea que pase en nuestra vida, pues nuestra confianza es en el Señor. Es el único que nos ayuda, que nos consuela, que nos da las fuerzas para seguir adelante. Amén. Bendecimos la vida de nuestra hermana que ha traído los coros de avivamiento y al ministerio que han traído los coros de adoración a cada uno de los integrantes. Que el Señor me los bendiga. Y los que llegaron después del inicio de nuestro servicio, que sean bienvenidos en este lugar. Amén. Estamos gozando. ¿Quién vive? Y a su nombre. Amén. Y quiero ceder el privilegio a nuestro hermano Alberto Huarchaz con la lectura de la palabra del Señor en esta hora. Amén. Nuestro hermano Alberto Huarchaz. Gloria al Señor. Bendito Dios. Amén. Decir, se hizo presente nuestro hermano Alberto en esta hora, pues bendecimos la vida de él, donde era que se encuentra, pues bendecimos la vida. Amén. ¿Cuántos vienen preparados en esta hora de la noche? Gloria al Señor. Queremos dejar el privilegio a nuestro hermano Juan, y final nuestro hermano obrero con la lectura de la palabra del Señor en esta hora de la noche. Amén. Nuestro hermano con nosotros.
1: Aleluya. ¿Cuántos se regocijan la presencia del Señor? ¿Cuántos se están regocijando la presencia del Señor? ¿Cuánto levanta su mano darle bienvenido al Padre, al Hijo y al Espíritu Santo de Dios? Primeramente agradezco al Señor por este santo privilegio que me concede de pasar aquí a este santo lugar. Dios habita en la santidad. Por lo tanto, tenemos que acercarnos con temor, dice la palabra del Señor, y gracias por este santo privilegio que me concede. Y bendigo la vida de la oficialidad que están presentes, que el Señor los bendiga, y también el ministerio de alabanza, que el Señor los bendiga, fresca unción, y también a los que nos visitan, sean bienvenidos en la casa del Señor, y el pueblo en general, sean bienvenidos a la casa del Señor. Y también saludamos los ministros que están en el altar. Dios bendiga al evangelista Victoriano Tambriz y también Dios bendiga al pastor Mario. Y también le mandamos saludos que nos visualizan en diferentes plataformas. Que el Señor los bendiga puesto sobre sus pies. Apocalipsis capítulo 6 del 1 en adelante. Alabado sea el nombre de nuestro Señor Jesucristo. Apocalipsis capítulo 6 del 1 en adelante. Alabado sea nuestro Señor Jesucristo. Y cuando ya lo tengan, me afirma con un amén. Amén. Vamos a dar leída con toda reverencia en el nombre del Padre, del Hijo y del poder del Espíritu Santo. Dice así: Vi cuando el Cordero abrió uno de los sellos. Y oí uno de los cuatro seres vivientes decir, como con voz de trueno, ven y mira. Y miré, he aquí un caballo blanco, el que lo montaba tenía un arco, le fue dada una corona y salió venciendo y para vencer. Cuando abrió el segundo sello, oí al segundo ser viviente que decía, ven y mira, y salió el otro caballo bermejo, y al que lo montaba le fue dado poder de quitar de la tierra la paz, y el que se matase unos a otros, y se le dio una gran espada. Y cuando abrió el tercer cielo, oí al tercer ser viviente que decía, ven y mira, y miré, he aquí un caballo negro, el que lo montaba tenía una balanza en la mano, y oí una voz en medio de los cuatro seres vivientes que decía: 2 libras de trigo por 1 denario y 6 libras de cebada por 1 denario, pero no dañes el aceite ni el vino. Cuando abrió el cuarto sello, oí la voz del cuarto ser viviente que decía: ven y mira. Miré, he aquí un caballo amarillo, y el que lo montaba tenía por nombre muerte, y el Hades le seguía, y le fue dada potestad sobre la cuarta parte de la tierra para matar con espada, con hambre, con mortandad y con las piedras de la tierra. Cuando abrió el quinto sello, vi bajo el altar las almas de los que habían sido muertos por causa de la palabra de Dios y por el testimonio que tenían, y clamaban a gran voz diciendo: ¿hasta cuándo, Señor Santo, verdadero, nos juzgas y vengas nuestra sangre en los que moran en la tierra? Y se les dieron vestiduras blancas y se les dijo que descansase todavía un poco de tiempo hasta se completara el número de sus consiervos y sus hermanos que también había de ser muerto como ellos. Miré cuando abrió el sexto sello, y aquí hubo un gran terremoto, y el sol se puso negro como tela de silicio, y la luna se volvió toda como sangre, y las estrellas del cielo cayeron sobre la tierra como la higuera deja de caer sus higos, y cuando es sacudida por un fuerte viento, y el cielo se desvaneció como un pergamino que se enrolla, y todo monte, toda isla se movió de su lugar, y los reyes de la tierra y los grandes, los ricos, los capitanes, los poderosos y todo siervo, todo libre, se escondieron en las cuevas entre las peñas de los montes. Decían a los montes, a las peñas: cae sobre nosotros y escóndenos del rostro de aquel que está sentado sobre el trono y de la ira del Cordero, porque el gran día de su ira ha llegado, y ¿quién podrá sostenerse en pie? Esto es la ira del Señor. Sigamos hacia adelante, y Dios añade bendición a su palabra, y gracias por el privilegio y el hermano que está presidiendo.
0: Gloria al Señor, bendiga a nuestro hermano Juan, ha traído la lectura en esta noche. Amén. Bien, hermanos, les invito a que se pongan de pie, que los hermanos ofrezcan, pasando los sobres amarillos. Si usted quiere diezmar, puede levantar su mano, los hermanos pasan su sobre. Amén. Pónganse de pie, vamos a presentar nuestra ofrenda delante de la presencia del Señor. Amén. Oh, amado Dios, en esta hora, Señor. Una vez más, Padre bendito, no nos cansamos de darte gracias, Señor. Oh, Jehová de los ejércitos, Señor. Tú eres santo, tú eres digno, Señor. Quizás no tenemos palabras como expresar delante de ti, Señor, lo bueno, lo maravilloso que tú has sido con nosotros, Señor. Tú nos has bendecido de una manera especial, Señor. Cada vez, Dios mío, cuando abrimos nuestros ojos, Señor, cada mañana, Señor, ya recibimos la bendición de parte tuya, Señor. En esta noche, Señor, queremos depositar nuestra ofrenda delante de ti, Señor. Padre bendito, yo sé, Señor, poco lo que damos, lo mucho que tú nos has dado, Señor. Pero Dios amado, queremos ofrendar con todo el corazón, los que van a ofrendar, los que van a diezmar, porque sabemos, Señor, que tu palabra dice que tú amas al dador alegre, Señor. Hay mucha necesidad, Dios mío, aquí en tu obra, Padre. No lo hacemos para el hombre, Señor, sino que estamos haciendo para esta casa, Señor, donde venimos a adorar, donde venimos a glorificar tu santo nombre, Señor. Bendice a cada uno de mis hermanos en esta hora de la noche, Señor, que no les hace falta, Dios mío, la harina, Señor. Dios mío, tú nos has bendecido, Padre Santo. Los que también no tienen trabajo, Señor, Dios mío, te pedimos en esta noche, sea tu Padre abriendo una puerta de trabajo, Señor. Dios de la gloria, recíbalo y recíbalo, Señor, en esta hora, Señor. Amén. Ofrende con gozo, mientras que usted ofrenda, cedo el privilegio de nuevamente al ministerio. Presta unción con nosotros, van a cantar otro precioso alabanza al Rey de Reyes. Amén. Dios le bendiga, hermanos. Que Dios le bendiga, hermanos. Quien vive a su nombre. Qué bueno es Dios. ¿Cuántos sintieron la presencia del Señor? ¿Cuántos sintieron la presencia del Señor, hermanos? Amén. Él está en este lugar, ya de frente de nosotros. Y hemos venido con todo el corazón, pues Él se deja sentir. Amén. Toda angustia, toda tristeza, toda desesperación. Cuando el cristiano entre a adorar al Señor, se va, hermanos, amén. Se va el mismo Dios, mejor dicho en su palabra, que aquí en este mundo solo tendremos aflicciones, pero más confiada de mí, dice su palabra, que yo ya he vencido al mundo, amén. Las luchas, las pruebas, es normal. Siempre que pasar en diferentes cosas, situaciones, pero tenemos que confiar en Él, amén. Póngase de pie, hermano. Yo invito al hermano evangelista que pasa aquí conmigo. Vamos a entonar una alabanza juntamente con él. Que el Señor le bendiga su vida, hermano pastor. Siervo del Señor, que el Señor le bendiga a todos, cuerpos oficiales, mujeres, obreros, jóvenes, niños, que están en medio nuestro, que el Señor le bendiga. Amén. Hermanos que están grabando, hermano Miguel, santos, que el Señor les bendiga, escapa por tu vida, que el Señor le bendiga. Hermanos, ¿por qué no mandamos fuerte palma a los que nos están viendo ahora mismo? Amén. Una pregunta que yo hago: ¿cuándo ya están listos si el Señor vendrá en esta noche? ¿Cuándo ya están listos, hermanos, si el Señor vendrá ahora mismo? Amén. Dice la alabanza, la gran tribulación. Amén.

0: Gracias, hermano Víctor. Seguimos gozando, hermanos, y gracias por el tiempo. Amén.
1: Amén. Que el Señor bendiga el ministerio en esta hora de la noche. Amén. Bien, hermanos, hemos cantado y adorado el nombre del Señor. Ahora viene palabra del Señor. Amén. Bendecimos la vida. Pastores que nos hicieron presentes, Pastor Mario, Pastor Eric, que el Señor bendiga nuestras oraciones por la vida de ellos. Sabemos que como líderes, como predicadores, el Señor los ha llamado. Siempre tienen sus luchas y pruebas como nosotros. Pero nuestras oraciones por la vida de los pastores, los que predican. Amén. Quiero ceder el privilegio a nuestro hermano evangelista con nosotros, con la palabra del Señor en esta noche. Amén.
2: Amén. Que el Señor lo bendiga a cada uno de ustedes, mis amados, amados hermanos en Cristo Jesús. ¿Hay alguien que puede respirar, todavía está respirando, que todavía puede darle la honra, la gloria a Dios que vive? Amén. Que cuando, antes de que nosotros salimos de nuestros hogares, la intención de nuestro corazón es venir a adorar, es venir a buscar su presencia, y a eso hemos venido. Entonces no tiene que cesar la alabanza aquí en su casa. Nosotros tenemos que adorarle a Él. Nosotros tenemos que gritarle un gloria a Dios. Amén, Señor, heme aquí, aquí estoy. Haz lo que tenga que hacer conmigo. Aquí estoy, estoy dispuesto. Qué bueno es el Señor con nosotros. Amén. Bueno, el clima nos afecta un poco, pero ya estamos acostumbrados a eso, con el cambio de clima. Amén. Y estamos bendecidos porque Cristo nos ha guiado, nos ha dirigido una vez más en este lugar. Amén. Mandamos saludos a nuestro pastor, el obispo reverendo Eric Salgado, a la familia pastoral, y también a nuestro hermano pastor Mario Vaz, donde quiere que se encuentren, al ministerio Fresca Unción. Los bendigo, los animo a seguir hacia adelante, y a cada uno de ustedes, mis amados hermanos que están presentes, amén, obreros, misioneras, amén. Si hay alguna visita aquí, sea bienvenido a la casa del Señor. Yo no sé si hay alguien que nos visita por primera vez o segunda vez en esta noche. Todos somos de casa, amén, pero estamos contentos en esta noche, amado hermano, amén. Así que, ¿por qué no se pone de pie un momento? Hay algo que el Señor está haciendo en medio de su pueblo. Todos los que están al tanto y están pendientes, están en comunión en la presencia del Señor, y usted sabe de lo que yo voy a hablar. Unas semanas atrás o meses, el Señor me estaba ministrando en algo de lo que va a hacer el Señor en medio de su pueblo. Pero si nosotros no vamos a unir nuestro pensamiento y no queremos alejarnos del pecado y no queremos cambiar nuestra manera de vivir, nuestra manera de ser, entonces el Espíritu Santo no va a hacer nada. Pero hay un propósito de Él sobre cada uno de ustedes que está aquí. Yo no sé si usted ya ha recibido ese sueño, esa señal que el Señor ya tiene preparado para usted.
3: Si todavía no lo ha recibido, es momento que usted empiece a acercarse y cuéntale al Señor, preséntase delante de Él. Y el Señor me ha ministrado, me ha hecho ver algunas hermanas y hermanos. Pero yo no voy a mencionar nombres y usted sabe quién es. Pero el Señor quiere un cambio de nosotros. El Señor quiere algo. Y ese algo, decía nuestro hermano Juan, santidad. Ese algo que pide el Señor es santidad, es una sinceridad con el Señor. Y el Señor nos está llenando a cada uno de nuestras hermanas y de igual manera a nuestros hermanos. Es necesario, hermano, usted entiéndame en esta noche, es necesario que nosotros podamos o seamos testigos de cómo trabaja el Espíritu Santo en medio de la iglesia. Dice su palabra, estas señales seguirán a los que creen, solamente a los que creen, dice la palabra. Pero si usted no lo cree, no lo va a ver, solamente.

se sanarán los enfermos, que no habrá ni cáncer, no habrá nada que no sea posible para el Señor, porque a eso, para eso ha dejado el Espíritu Santo, para guiarnos a toda verdad y seremos testigos del poder de Él. Por eso pregunto en esta noche, ¿hay alguien que cree en el Espíritu Santo? ¿Hay alguien que cree en el Espíritu Santo? Levante su mano ahí donde está. Hermana Juana Son, prepárese. Oh, Shabbat, levante su mano ahí conmigo. No cese la alabanza. Abre tu boca, abre tu boca, abre tu boca en esta noche. Clámale al Señor, clámale al Señor, clámale al Señor. Su presencia está en este lugar. Su presencia está en este lugar. El fuego del Espíritu Santo está aquí. Él nunca nos ha abandonado, está aquí. Él está aquí, Él está con nosotros. ¿Y por qué el pueblo se calla? Porque el pueblo no levanta su alabanza y no anhela, no desea el Espíritu Santo. ¿Por qué el pueblo no se quiere llenar del Espíritu Santo? Hoy es el día.

0: se vaya a sorprender, porque por medio de esa enfermedad, por
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el fuego del Espíritu que el Señor ha puesto en ti. No desmayes. Levántate, sacúdete en esta noche. Decláralo en el nombre de Jesús. En el nombre de Jesús. No hay demonio que pueda resistir la presencia de Él.

Señor, clámale a Él, llénate, llénate, llénate, llénate. En el nombre de Jesús, toda distracción se va.

Santo, santo. Así que no te sorprendas si la enfermedad, si la enfermedad te está atacando y ya llevas mucho tiempo. El Señor ya pronto dice, ella pronto, pronto verás una obra, pronto verás una obra, dice el Señor. Oh, santo, santo. Oh, santo, santo, santo, esto van a recibir solamente a los que creen, a los que creen en su nombre. Porque el Evangelio es poder de Dios. El Evangelio es poder de Dios. El Evangelio tiene autoridad. El Evangelio puede. El Evangelio sana, el Evangelio levanta, el Evangelio salva, el Evangelio es lo que te llena. Llénate, llénate, llénate de esta noche, llénate, llénate de la presencia, llénate del Espíritu Santo. ¡Llénate! ¡Clámale a Él! ¡Clámale a Él! ¡Clámale a Él! Porque Él está dispuesto. Él nunca está ocupado para ti.

que podamos resistir todos los dardos del enemigo y podamos salir victoriosos, podamos salir renovados, podamos ver y una vez más ver la gloria tuya, porque es necesario, Dios amado. Oh, Padre, que seamos, Señor, seamos, Padre, testigos del poder tuyo, testigos del poder tuyo, en el nombre

te damos, Padre, por lo que haces en medio de tu pueblo. Señor, edifícanos, instruyanos cada día, para que estemos, Señor, estemos, Padre, con los ojos abiertos, Señor. Abra nuestros ojos espirituales, en el nombre de Jesús. Gracias te damos, Señor. Gracias te damos, Jesús. Dale esa ofrenda de palma a Dios que vive y permanece para siempre. Cuando usted y yo venimos a la casa del Señor, hermano, ciertamente el enemigo nos quiere distraer. Usted nunca se vaya a distraer, hermano, porque yo pude ser testigo, yo pude ver cómo el enemigo entra y anda buscando al que está distraído, al que no le clama al Señor, al que solamente está viendo y no le habla, no le canta al Señor, porque a eso ha venido el enemigo. Usted nunca calle su boca, adórale a Él, aún así teniendo problemas, situaciones en su casa, con su familia. Siempre tenemos que estar conectados, porque si no, el enemigo puede tomar ventaja. Amén. Así que la honra y la gloria sea solamente para Él. Así puestos de pies, mi amado hermano, vamos a buscar en nuestras Sagradas Escrituras, en el libro de Efesios, en su capítulo 1, vamos a considerar versículo 1 al 5. El libro de los Efesios, en su capítulo 1.

un fuerte amén si ya lo tiene. Amén. Ya todos lo tienen, hermanos. Amén. La palabra del Señor siempre se lee bajo la visión del Padre, del Hijo y de su Santo Espíritu. Y su pueblo que recibe a Cristo Jesús en las nubes dice: Pablo, apóstol de Jesucristo, por la voluntad de Dios, a los santos y fieles en Cristo Jesús que están en Éfeso, gracia y paz a vosotros, de Dios nuestro Padre y del Señor Jesucristo. Bendito sea el Dios y Padre de nuestro Señor Jesucristo, que nos bendijo con toda bendición espiritual en los lugares celestiales en Cristo, según nos escogió en Él antes de la fundación del mundo, para que fuésemos santos y sin mancha delante de Él. El 5, en amor, habiéndonos predestinado para ser adoptados hijos suyos por medio de Jesucristo, según el puro afecto de su voluntad. Gracias, Señor. Gracias, Padre, por traerme, Señor, en este lugar con mi familia y con mis hermanos. Señor, estamos reunidos. Yo, Señor, me abandono en tus manos. Que sea

en el primer versículo. Y la segunda voluntad lo podemos encontrar en el versículo 5. Y la tercera voluntad en el versículo 9. Y la cuarta lo podemos ver en el versículo 11.

diferencia, vamos a tener algo que el Señor quiere de nosotros para poder adorarle, para poder buscarlo a Él con todo nuestro corazón. Porque de otra manera,

Amén. Y decía la semana pasada que dice el apóstol Pablo, por la voluntad de él, dice el primer versículo, yo estoy acá. Por la voluntad de él. Así que la voluntad del Señor así ha sido para con usted y conmigo, porque estamos reunidos aquí. Eso así.

los santos y de los fieles de Cristo Jesús que están en Éfeso y saludando al pueblo de Éfeso. Porque así ha sido. Esa ha sido la voluntad de Él. Ahora yo decía, por la soberanía de Él, por su santa voluntad, usted llegó a ser guatemalteco. O yo personalmente, nahualengo. Amén, porque yo no nací aquí. Yo no nací en Centroamérica, perdón, en Sudamérica. Yo no nací en Francia, en África. Porque la voluntad de Dios fue así, que yo naciera en el pueblo de Nahualá. Amén. Así que esa fue la voluntad de Él. Ejemplo, el hermano Sergio, de México. Esa fue la voluntad de Dios, que ellos, su esposa, sus hijos, ellos nacieron en México. Y son de raza mexicana. Amén. Y eso, así eso, nadie lo puede cambiar. Nadie puede cambiar la voluntad de la soberanía de Dios. Porque esa ha sido su voluntad. Amén. Pero cuando vemos el apóstol Pablo hablando, estas palabras que el apóstol Pablo ha llegado a ser un hombre, diría yo, muy claro, muy exacto en lo que ha dejado escrito. Un hombre que llegó a llegar en algunas dimensiones que no todos pudieron llegar. Y él fue el que escribió muchas cartas que nosotros podemos ser testigos de las cartas que él escribió. Y todo el tiempo, Él siempre anda diciendo que nosotros tenemos que estar atentos y alertas.

precisamente en este libro habla la voluntad de Él. Y yo decía la vez pasada,

antes de venir acá, usted escogió el color de su ropa. Usted dijo, me voy a vestir de color. Yo dije, me voy a

que viene de parte de Él, pero también hay una voluntad, como viene siendo casi al libre albedrío, que para eso decía yo, que Dios nos dio una mentalidad, un cerebro, una cabeza para pensar, pero siempre y cuando usted tiene que estar conectado, estar

eso lo que es el dominio propio. Ahora bien, nosotros como creyentes tenemos que, amado hermano, saber construir sobre construir nuestra casa sobre la roca. Nosotros tenemos que saber construir todo lo que nosotros queremos hacer, construir sobre un fundamento sólido, sobre algo, amado hermano, que también nos habla el apóstol Pablo, que no sea fácil de quebrantar. Lo que Él nos encomienda construir sobre un fundamento, sobre algo que esté sólido para poder sujetarnos, para poder mantener nuestra fe, nuestra mirada solamente en Él. Porque si nosotros vamos a construir sobre la arena, ¿qué es lo que pasa cuando viene la tormenta? Viene la circunstancia, entonces fácilmente uno va a ser derrumbado. Entonces, cuando nosotros tomamos, amado hermano, nuestras decisiones, tenemos que tomarlas siempre bajo la voluntad de Él. Un ejemplo que yo estaba dando siempre, cuando el apóstol Pablo mismo quiere realizar su viaje, su último viaje, y eso lo vemos en el libro de los Hechos 16, en su capítulo 6. Cuando Pablo decide viajar a Frigia, y viene el Espíritu Santo y le dice: Pablo, no te quedas, te vas a quedar aquí. Muévete. Sigue moviendo. Sigue caminando. Y él dice, y él decide ir a Galacia, en Asia Menor. Y le dice el Espíritu Santo: Pablo, no te vas a quedar aquí. Sigue continuando. Y cuando vemos que Dios tenía un propósito con el apóstol Pablo, que tuvo que pasar por estas ciudades, porque Dios no le dijo, o sea, tuvo que pasar por estas ciudades, pero Dios, en la voluntad de Él, no quería que se quedase en estos pueblos. Pero ahora la pregunta es: ¿acaso Dios no tenía la capacidad o la soberanía de decirle a Pablo: mira, Pablo, tú tienes que ir a Macedonia y no vas a pasar a estos dos pueblos? Sí podía, pero Dios le da la libertad al apóstol Pablo de decidir qué es lo que quiere hacer, qué es lo que quiere alcanzar. Y eso es lo que nos habla la palabra en esta noche, de que nosotros nos ha dado un entendimiento de emprender lo que queremos hacer, pero siempre no desconectarnos de la voluntad de Él. Vamos a emprender, vamos a caminar. Y una de las cosas que a nosotros no nos gusta que pasa, y es cuando a nosotros nos falla la fe, cuando las cosas no salen como usted quiere, cuando que usted quiere emprender y no le sale como usted le había planteado al Señor, y que le sale en contra. Entonces, pero eso no significa que el Señor no está con usted. Eso no significa que usted no está sujeto, sino que Él quiere que usted enfrenta, siga caminando, siga confiando, y Él mismo lo va a dirigir, porque así lo hizo con el apóstol Pablo. Él llegó a estos dos pueblos. A través del Espíritu Santo le dijo: no, no. Y él recibe un sueño, una visión. Él soñó un hombre de Macedonia que tenía que llegar allá. Y fue dirigido
por el Espíritu Santo. Así que usted y yo, si hay algo que no le sale bien, o que usted dice, ay, ¿por qué fracasé? ¿Será que es la voluntad de Dios? ¿Por qué? O usted sigue caminando, porque a través de ese fracaso, usted va a tener una experiencia, usted va a madurar, porque es necesario que nosotros lleguemos a fracasar, es necesario que nosotros lleguemos a experimentar. Amén, las luchas y las pruebas, los fracasos. Amén, para que uno pueda superar y ver cómo trabaja Dios con nosotros. Y yo daba este ejemplo, a veces pensamos nosotros, yo he llegado tiempo sin trabajar, hermano. Entonces uno empieza a tocar puertas y una vez me quedé sin trabajo y empecé a tocar puertas y nadie me abría puertas. Dice, no, estamos completos. Ah, pues lo llamamos, déjame su número, ¿ok? Yo empecé a tocar puertas y hasta yo fui a una oficina allá abajo, allá más abajo de cruzando Flatwood, la compañía donde se reparte el periódico en la mañana. Eran 3 horas, uno tiene que levantarse a las 3 de la mañana para terminar a las 6 de la mañana, son 3 horas. Pues no había trabajo. Pero entonces el hombre dice, Señor, ¿será que es tu voluntad que yo no tengo trabajo? ¿Será, Señor, que es tu voluntad yo voy a estar en la casa descansando? No, esa no es la voluntad de Dios. La voluntad de Dios es que usted trabaje, que usted sigue buscando. Usted sigue tocando puertas, ese es su trabajo. Y el resto lo hace Dios. Pero tiene que haber un empeño, tiene que haber algo en nosotros que Dios pueda decir, no, este mi hijo sí. Si quiere seguir. Y eso es lo que quiere Dios de nosotros, de la voluntad de Él. Porque

No es necesario porque no hay muchos pasajes en la Biblia que ellos emprendieron su marcha, pero fracasaron. Amén. Fracasaron. Pero eso no quiere decir que Dios no estaba con ellos. Dios estaba con ellos. Pero lo que Dios quería hacerles ver de que ellos aprendan y se sujeten cada día más y que sigan su caminar y no parar. Porque a veces cuando llegamos a ver las cosas que no está trabajando a nuestro favor y nosotros nos queremos descarriar, nos queremos parar y queremos esperar. No, no, esa no es la voluntad de Dios. Aquí siempre habla el apóstol Pablo de seguir, de animar a los hermanos. Yo oro por ustedes a que sigan adelante. Yo quiero ir a verlos con gozo. Yo quiero ir a visitarlos con gozo. Siempre animaba al apóstol Pablo de esta manera. Ahora, cuando vemos el versículo 5, dice, en amor, habiéndolo predestinado para ser adoptados hijos suyos por medio de Jesucristo, según el puro afecto de su voluntad. Cuando usted y yo pudimos conocer la santa y bendita palabra del Santo Evangelio, es porque ha sido por la voluntad y su gracia y su misericordia con nosotros. Estamos, amado hermano, muy, pero muy, muy bendecidos. ¿Por qué? Porque ya pudimos conocer el Evangelio. Y hay algo que yo le quiero dejar en su corazón. No me acuerdo si yo lo dije aquí o en la célula. Que a veces nosotros creemos y pensamos de que haciendo una buena caridad al hermano, al desconocido,

muchos, cuando podamos echarle la mano a alguien necesitado, o pudimos hacer algo por el hermano, por alguien o desconocido. Pero la voluntad de Dios y lo que pide Dios de nosotros, y dice que nosotros, amado hermano, que, y eso está en uno de los mandamientos de Él, de Dios, que le dejó a Moisés, que tenemos que amar a nuestro prójimo. ¿Cuántos aman a su prójimo? No todos son sinceros. ¿Cuántos aman a su prójimo? Muchas de las veces nosotros decimos, yo amo a mi hermano. ¿Pero en qué motivo lo ama? Yo amo a mi prójimo. ¿De qué manera? Porque uno tal vez pensando, bueno, uno mira a alguien en frente de una tienda y medio hambriento y le dice, bueno, quiere comer, le regala un sándwich y le da una bebida o una tacita de café. Pues eso está bien. No podemos descartar eso a la buena caridad. Pero no es tanto eso lo que quiere Dios de nosotros cuando dice amar a su prójimo. El amar a su prójimo es de que usted se preocupe de que esa alma se salve. ¿Cuántos se preocupan por su prójimo, por su alma que se salve? Yo no, le soy sincero, no he llegado a entender mucho acerca de este tema del amar al prójimo. Porque amar al prójimo no es solamente ayudarle, quizás le faltó $100 para la renta y le ayudó. Y ya uno se siente, yo amo a mi prójimo, y con orgullo lo dice. No, sino que el amar al prójimo es velar para que esa alma se salve, no se pierda. Y yo decía a la juventud que cierto pastor le llegó un caso. La hermana lleva a su novio con el pastor.

0: entonces le dicen, pues déjalo.
1: ¿Cómo, pastor, cómo puede decir eso? Lo voy a dejar si yo lo amo. Es mi príncipe azul, yo lo quiero para mí.
0: Decía la hermanita.
1: Yo lo quiero.
0: No, tú no lo quieres, tú lo odias.
1: Pastor, no lo diga eso, porque yo no, nunca le he odiado. Pastor,
0: sí, tú lo odias. Porque si lo amaras, primero pensarías por la salvación de ese muchacho. Velarías por la salvación de ese muchacho. Primero, tienes que ganarlo para Cristo. Pero no por ti, no traes a la iglesia porque simplemente te quiere. No vayas a pensar que va a ir a dar un paso en la iglesia, ya es un creyente, no. Él va a ir a la iglesia por ti, no para buscar a Dios. Entonces, es algo así que pide el Señor en nosotros, de que nosotros, a través de su voluntad, la voluntad de Él con nosotros es de que nosotros caminemos como Él quiere, bajo los mandamientos y sus estatutos que nos ha dejado en esta santa bendita palabra. Pero no es fácil caminar, hermanos. Yo se los digo, les soy sincero. No es fácil. ¿Quién le va a ser fácil? Muchos dicen que, ¡ay, el Evangelio es poder de Dios! No, hermano, no. Le decía yo el domingo, usted ora más, el diablo se va a acercar más a usted, va a querer más su cabeza. Usted ora más, mira lo que pasa. Espera lo que va a pasar. Pero no es para meterle miedo, sino que el poderoso está con nosotros. El que nunca ha perdido una batalla está con nosotros. Así que usted, manténgase fiel, manténgase firme, caminando conforme la voluntad de Él. Y otra de las cosas que nosotros tenemos que saber, definir la voluntad de Él, decía yo, que el vestir elegante no significa que usted está pecando. Siempre y cuando usted tenga el recurso, y si el Señor le ha dado el recurso de comprarlo, ¿por qué no? Pero que usted no venga a lucir. A ver lo que el Señor le ha dado, si Dios le dio, pues gloria a Dios. Amén. Porque la ropa, amado hermano, el usar la ropa, una ropa, quizás no suena algo como usted le vaya a pensar en esto, que no todo lo que vestimos humildemente, hay un corazón humilde atrás, detrás del vestido. ¿Sí me entiende, hermano? Porque no todo lo que se mira humilde, el vestido de afuera, no significa que tenga un corazón humilde. Porque hay ropas humildes, pero tienen un corazón enaltecido. Tienen un corazón de ira. Tienen un corazón de envidia. Ese no es humildad. Pero hay gente que se viste elegante, pues gloria a Dios, les ha dado el recurso. Pero tienen un corazón humilde. Tienen un corazón que sabe agradarle a Dios. Porque conocemos en la palabra de Dios a gente que les ha dado riqueza y no han cambiado, y nunca cambiaron en su forma de ser delante de Dios. Porque el dinero no les tocó el corazón, el dinero no les cambió en su manera de servir a Dios, en su manera de pensar de que Él es el Rey, Él es el dueño de todas las cosas, de Él proviene todo, y de Él y para Él solamente. Dale su mejor aplauso para Él, porque solo a Él le merece todo la alabanza.

voluntad de Él. A veces nosotros, Señor, Señor, si yo estoy haciendo tu voluntad, o Señor, yo en mi caso, yo siempre le digo al Señor, yo quiero hacer tu voluntad, Señor, dirígame. Pero yo sé que no lo estoy haciendo del 100, para serle claro y sincero, porque yo sé que en algo yo puedo fallar, yo le pueda fallar a usted, hermano Sergio, hermano Juan, no sé. ¿Cómo es lo que quiere Dios para mí, conmigo? Primeramente, también con mi esposa, mis hijos. Porque de ahí empieza. Porque de nada serviría yo a darle palo y exhortarlo. Y si mi familia está de cabeza. ¿Verdad que no funciona así, verdad? No funciona así. Pero por la misericordia de Él, que así le ha placido, y nosotros que mantenernos al margen y tratar la manera de caminar conforme a la voluntad de Él. Porque nosotros somos bien ligeros en decir, Señor, yo quiero hacer tu voluntad. ¿Será que verdaderamente uno está haciendo la voluntad del Señor? ¿Será que está haciendo la voluntad de Él? Y dice el apóstol Pablo en el versículo 9: dándonos a conocer el misterio de su voluntad, según su beneplácito, el cual se ha propuesto en sí mismo. Porque solo Él hizo lo que nadie pudo hacer. Porque Él se entregó por usted y por mí. Y por eso usted y yo estamos aquí, reunidos. Y eso nunca se nos vaya a olvidar, y se nos nunca, amado hermano. Yo antes, y discúlpame a los que todavía llevan poquitos meses en el Evangelio, porque cuando uno lleva poco tiempo en el Evangelio, como que si le da vergüenza de mencionar el nombre de Dios, de decir que yo soy cristiano, como que si le da un poquito de miedo de cargar la Biblia en la calle. O nunca le pasó, a mí me pasó. Le soy sincero. Pero cuando uno empieza a entender la voluntad de Él con nosotros, entonces, ¿de qué vamos a tener miedo? ¿De qué nosotros nos avergonzamos? Y no tenemos que hacerlo, porque hay de aquel que se avergüenza el Evangelio de Cristo, porque Él un día se va a avergonzar de usted. No me avergüenzo del Evangelio, porque es poder de Dios. Así que usted, amado hermano, siempre tenga en su boca el nombre de Cristo, porque mediante Él nosotros somos salvos, bueno, por ahora. Por eso yo ruego sus oraciones, como decía el apóstol Pablo, yo ruego sus oraciones por nosotros, los que predicamos la palabra. Porque lastimosamente yo he visto conocidos que han sido usados por Dios predicando, cantando, pero llega cierto tiempo y dejan de serlo, y ya no lo son. ¿Qué pasó? Porque tenemos que seguir nuestro caminar. Así dice el apóstol Pablo, es lo que nos recomienda, el seguir hacia adelante, no parar, continuar nuestro caminar, siempre bajo la voluntad de Él y no la de nosotros. Porque si actuáramos, yo actúo bajo mi voluntad, yo no voy a llegar a ningún lado. Yo puedo decidir, yo puedo tomar mis decisiones, pero siempre me encomiendo bajo la voluntad de Él.
Ahora sí veo que no sucedió, no se dio a conocer lo que quería emprender. Pero entonces digo, entonces la voluntad de Dios no es irme para este lado, sino que irme derecho. El Señor nos dirige a través de quién, el Espíritu Santo. Usted y yo no estamos solos, hermanos. Usted y yo no estamos solos. Aunque usted esté solo o sola aquí en este país, pero no está solo o sola, sino que el Espíritu Santo está con usted. Sola físicamente, pero hay alguien que nos acompaña todo el tiempo. Yo estaré con vosotros todo el día, todo el tiempo, todo momento, hasta el fin del mundo. Entonces, con más seguridad nosotros tenemos que caminar. Con más seguridad nosotros tenemos que emprender nuestro caminar. Todo lo que queremos alcanzar, lo vamos a emprenderlo y el Señor nos va guiando poco a poco. Pero usted no deje, amado hermano, de caminar. No dejemos de caminar. Para los que están aquí, los que solamente, con todo respeto les digo, los que vienen quizás una vez al mes, porque yo fui uno de ellos. Solo iba una vez, un domingo cada mes. Según para mí, que yo voy, me consagro, le pido perdón a Dios, llevo mi ofrenda y estoy bien. Así en paz, descanso. Y ya, no quiero compromiso, no quiero juntarme con, no sé, esos que venden agua, esos que venden comida, esos. No, yo dije, yo no quiero nada. Yo quiero llegar a la iglesia a cantar y adorar, a escuchar palabras y ¡pum! Y no terminando la oración de despedida, va fuera. Ese no es lo que quiere el Señor de usted. Sino que quiere que nosotros trabajemos en la obra de Él. Esa es la voluntad de Él. De trabajar. Yo le decía a los estudiantes, ustedes no esperen a que la oficialidad o algún líder en su iglesia le haga el llamado y luego usted va. No, el llamado ya está hecha. Ustedes no van a esperar eso. Hay muchas necesidades. Usted salga en la calle, hable de la palabra en el trabajo, donde sea. El llamado ya está. Ustedes no esperen. Porque a veces nosotros queremos escuchar de alguien, del líder, que no. Porque ese es nuestra labor de parte del Señor, como lo dice el apóstol Pablo. Y cuando vemos el versículo 11 dice, en Él asimismo tuvimos herencia, habiendo sido predestinados conforme al propósito del que hace todas las cosas según el designio de su voluntad. Qué interesante este tema. Bueno, el apóstol Pablo habla de la predestinación. Porque, le cuento, Jesucristo vino por los suyos. Por los suyos, que no era usted ni yo. ¿Verdad que sí, hermano Sergio? Jesús vino por los suyos. A su pueblo, Él vino por ellos. Pero dice Juan 1:11, a lo suyo vino, pero a lo suyo no le recibieron. Y todos los que le recibieron, Dios presta de ser hechos hijos, hemos sido predestinados, sin hacer nada.
¿Qué tuvo que hacer usted? Nada. Él ya lo hizo. Él lo hizo todo por usted. Por eso, amado hermano, corramos la voz. Y no es para gloriarme, hermanos. A mí Dios me llevó la radio. Y ore por mí para permanecer ahí, porque no es fácil llegar allá. Esa es una responsabilidad. Yo tuve que pensarlo varias veces de que el día que yo llegue allá, o que si llego allá, después de 2 meses ya no estoy. Porque es un compromiso, hermanos. Es algo que tiene que nacer de su corazón y no importa lo que llegue. No importa la circunstancia, usted dice, vamos, Señor, respáldame. Corramos la voz de que Cristo, por medio de Él, hemos sido comprados. Una sangre que fue pagada, que Él lo pagó en esa cruz, por usted y por mí. Esto fue la santa voluntad de Él, y hemos sido predestinados a obtener esta gracia, y sin merecerlo, sin merecerlo, no formamos parte, pero por la santa voluntad de Él, Él lo hizo por usted y por mí. ¿Cuántos le dan un aplauso a Él? Porque Él le merece toda la alabanza y toda la gloria. Así que la santa voluntad de Él es que usted manténgase firme. La voluntad de Él es de que no se quede usted ahí sentado. Discúlpame que hablo así. Sino que nosotros levantemos. Levantemos, no es porque usted se levante, se pare de la silla y usted, bueno, hermano Víctor, ya me paré. No, usted párese y vamos a trabajar en la obra del Señor. Levantemos, despertemos, porque Cristo pronto viene. Cristo pronto viene. Hay algo que decía nuestra pastora Vidalina anoche, que Cristo hizo todo. Que aún así decía ella, generaciones han pasado y han dicho, estoy esperando a Cristo. Y ahora esta generación estamos diciendo, estamos esperando a Cristo. No sabemos si viene otra generación todavía. Y ellos van a continuar diciendo, estamos esperando a Cristo, porque a eso nos han llamado, de sembrar esa palabra en los corazones. Y que todos mantengamos nuestro pensamiento, nuestra fe, esperando en Él, trabajando en Él, y nunca desenfocarnos. Y yo siempre digo esto, amado hermano, porque muchas veces nosotros nos enfocamos más en el ministerio que el velar por nuestras almas. No estoy excluyendo al ministerio que nos da el Señor. Yo siempre digo, menciono esto porque Dios nos llama para diferentes áreas de la obra de Él, que forma parte de la iglesia. Pero en sí, nunca, amado hermano, nunca nosotros nos desenfoquemos de esperar la venida de Él. ¿Cuántos están esperando la venida de Él? Porque Cristo va a venir, va a regresar pronto. Y ese es el motivo, ese es el céntrico de todo lo que nosotros hacemos. Velar por nuestras almas y velar por todos aquellos que todavía no conocen a Cristo. Porque esa es la santa voluntad de Él para con usted y para conmigo. Así que no nos enredemos nosotros, sino que solamente tener un pensamiento en de que Cristo pronto viene y queremos estar preparados.
y queremos estar preparados, y cuando el Señor aparezca, vaya a ser ese gozo que usted y yo lo hemos esperado en tanto tiempo. Así que la voluntad de Él para con usted y conmigo es seguir hacia adelante y nunca desenfocar, porque Cristo dio su vida por usted y por mí. Por eso, de esa manera estamos aquí y dándole la honra y la gloria. Solamente a Él le merece, solamente a Él le merece. Dale su mejor aplauso para Él, porque solamente a Él le pertenece. Póngase de pie esta noche. Gracias, Señor. Gracias, Padre.

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porque yo estoy contigo. No desmayes, porque yo soy tu Dios, tu esfuerzo. Siempre te ayudaré, siempre te sustentaré.

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porque menospreciaron la ley de Jehová y no guardaron sus ordenanzas, e hicieron errar su mentira en pos de las cuales

justicia al pecado, pero hay pecados que no son de muerte, por los cuales yo les pido que se oren, pero hay pecados que son de muerte.

buscaré su castigo, porque pillaron a Galaad con trillos de hierro. Amós 1:6. Así ha dicho Jehová, por tres pecados de Gaza, y por el cuarto no revocaré su castigo, porque llevó cautivo a todo un pueblo para entregarlo a Edom. Amós 1:9. Así ha dicho Jehová, por tres pecados de Tiro, y por el cuarto no revocaré su castigo, porque entregaron a todo un pueblo cautivo a Edom, y no se acordaron del pacto de su hermano. Amós 1:11. Así ha dicho Jehová, por tres pecados de Edom y por el cuarto,

de amor y por el cual yo no revocaré su castigo, porque para ensanchar su tierra abrieron las mujeres de Galaad que estaban encinta. Así ha dicho Jehová, por el pecado de Moab y por el cual yo no revocaré su castigo.

de un mismo sexo que acudimos hacia los políticos del área, muchos de ellos que se hacen pasar por cristianos y se hacen pasar por carismáticos, y me dieron una cita para ver, alabado sea el Señor, al asambleísta del área. Y cuando

24 en Gualtán, en una esquina, y allí llegó un grupo de hermanos. Amén, varios hermanos de esta congregación llegaron. Amado hermano, y mi corazón se entristeció. Para mí,

y dijo: Amasía, no soy profeta, ni soy hijo de profeta, sino que soy pollero y recojo higo silvestre. Y mire cómo le dice: y Jehová me tomó de detrás del ganado y me dijo: ve y profetiza a mi pueblo.

como profeta, y eso es lo que está sucediendo en este tiempo. Dios se cansó de esos predicadores prácticos

Y este grupo de hombres que se le conocía como los separatistas, eran hombres humildes, mujeres humildes, que vestían con largas faldas, con mangas largas, cuello

estuvo dispuesto a servir como capitán. No tenía mucho dinero. Se supone que, amén, el contrato que habían hecho con este hombre era de llevarlo hasta un lugar de América que se llamaba Virginia, donde años atrás había llegado un grupo de hombres nobles y habían formado una colonia. Y se tiraron estos hombres en aquel

fueron los primeros que llegaron a América. Y cuando el rey de Inglaterra, 100 años después de ya los hispanos estar aquí en América, se dio cuenta que a los hispanos le iba muy bien en América, dijo: ya es tiempo que nosotros, los anglos, también participemos de la bendición de América. Y hay que recordarle a veces a esta nación americana como en la historia. Hay que recordarle que cuando en Europa se estaba muriendo de hambre, los ingleses se dieron cuenta

fueron los hispanos, y ellos detrás de los hispanos vinieron buscando mejoría. Ahora se miró la tortilla y los hispanos.

Jehová en la tierra y su plenitud en el mundo y los que en él habitan, porque él la puso sobre los padres. Alabado sea la gloria de Dios. Y aquel

gente, llegaron sin presidencia, llegaron sin ciudadanía, pero llegaron con un Dios que había estado prometiendo, como le prometió el pueblo de Israel, ser su guía de día y ser su guía de noche. Alabado sea la gloria del Dios del cielo.

Dios le dio la victoria sobre la guerra fría contra los rusos y contra los chinos. Dios los libró de los franceses. Dios libró a 20 los ingleses. Dios le libró a 20 todos sus enemigos, aún de los enemigos que se levantaron del sur para tratar de tomar los terrenos que ya habían sido conquistados.

se hizo poderosa después que esta nación se hizo, amados hermanos, que ganó la última guerra mundial en el año, alabado sea el Señor, 48-49, cuando cesó la Segunda Guerra Mundial después de Albert Einstein.

poderosa se sintió muy emparecida y comenzaron a cometer los pecados mortales. Y cometieron el pecado mortal número uno. Recuérdese que todo pecado de injusticia es pecado, pero hay pecados que son de muerte. Y dijo el apóstol Juan, por los pecados que son de muerte, solo les pido que se ore, porque hay pecado que se resuelve orando, pero hay pecado que no se resuelve orando, hay pecado que hay que resolverlo, corrigiéndolo, derrayándolo, cortándolo, reprendiéndolo. El apóstol Juan lo dijo, esos pecados no es asunto de orar, esos pecados es asunto de reprenderlo. El apóstol Pablo lo dijo, el que tal cual haya hecho un pecado de muerte, como los corintios que dice que había muchachos que se acostaban hasta con la mujer de su propio padre, el apóstol Pablo decía, yo al tal ya lo he juzgado en el espíritu, al tal entrégueselo a Satanás para que aprenda a no blasfemar. Levanta la mano al cielo y adora la gloria de Jehová. El mismo David decía, el mismo David decía en el Salmo

el ejército. Aquí no va a entrar la guerrilla. Aquí solamente va a entrar Jesucristo. Y Él va a ser nuestro capitán, nuestro general y nuestro Dios. Alabado sea la gloria del Dios del cielo en esta noche. Fue esa determinación del pueblo

hermano, el pecado número uno de muerte de esta nación, siendo la única nación evangélica en el mundo, escogen el primer presidente católico llamado John F. Kennedy en el año 1961.

Washington, donde todos los presidentes ahí, en ese estandarte de ahí en la Biblia, este presidente católico quitó la Biblia y mandó a poner una estatua de una imagen de María. Amados hermanos, eso fue en el año 1961. Luego que se comete este primer pecado mortal, se convierte en el segundo pecado mortal. No es casualidad ni es coincidencia que fue un año después de haber escogido a este presidente católico. En el año 1962 se prohíbe la oración en las escuelas de los Estados Unidos. Fíjense, amados hermanos, que desde el año 1776, cuando se fundó la nación americana, se había hecho una ley, un patrimonio de esta nación, que todos los niños, antes de comenzar las

1962 se comete el segundo pecado mortal. Una mujer atea comienza a levantar una demanda en las cortes de Estados Unidos diciendo que su hijo era ateo como ella, su madre atea, y que por esa razón ellos no querían ser obligados a orar con los demás niños. Y yo creo que si un niño no quiere orar, pues no se le debe obligar que lo ponga en una esquina, en la esquina del burro,

Seattle, aquí en la Universidad de Virginia, cuando un joven surcoreano tomó eso para un arma

todo el mundo bueno. Pero yo creo que si un muchacho vino en su corazón con el deseo de matar 22 personas, yo le pregunto a usted, tal vez usted no es un teólogo, tal vez usted no es un doctor, pero yo le pregunto a usted, ¿usted no cree que si un muchacho vino con un alma en su bulto para matar a 22 personas, usted no cree que si se hace

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0: 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Viernes, 7:30 de la noche, estudios bíblicos. 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
1: Amén, gloria a Dios. Honra, gloria y alabanzas al Rey de Reyes y Señor de Señores, Jehová de los ejércitos. Les damos la bienvenida, amados hermanos, amigos que han propuesto en su corazón, una vez más, bajo la gracia y la misericordia de Dios, de atesorar esta bendita palabra que en esta noche estaremos compartiendo de la voz de nuestro hermano Vicente. Les damos la bienvenida a cada uno de ustedes. Y como siempre, presento aquí a mi amado esposo, el hermano Vicente, que será el portador de la palabra.
2: Dios le bendiga, amado pueblo de Dios. Estamos en victoria porque estamos en esta cabina, gozosos de hablar de una poderosa porción de la palabra de Dios. Les animo, en el nombre de Cristo resucitado, sigan adelante. Sigan perseverando, porque a través de las luchas, a través de esos desiertos que cada uno de nosotros pasamos, pero siempre el Señor estará ahí como poderoso gigante luchando por nosotros. Les animo en el amor de nuestro Señor Jesucristo, sigan adelante, sigamos perseverando, sigamos buscando el rostro del Señor. Dios le bendiga, amados hermanos.
1: Amén, gloria a Dios, bendito Jehová. Y como siempre, mis amados hermanos, es un honor leer una porción de la Palabra de Dios para inicio de este hermoso programa, La Llamada de la Medianoche. Voy a considerar la Palabra de Dios en Salmos capítulo 23, y lo vamos a leer todos juntos con gozo y alegría, bajo la dirección del Padre, del Hijo y de su Santo Espíritu.
2: Amén.
1: Y la Palabra de Dios nos dice, Jehová es mi pastor, nada me faltará. En lugares de delicados pastos me hará descansar. Junto a aguas de reposo me pastoreará. Confortará mi alma. Me guiará por sendas de justicia, por amor de su nombre. Aunque ande en valle de sombra de muerte, no temeré mal alguno, porque tú estarás conmigo. Tu vara y tu callado me infundirán aliento. Aderezas mesa delante de mí en presencia de mis angustiadores. Unges mi cabeza con aceite. Mi copa está rebosando. Ciertamente el bien y la misericordia me seguirán todos los días de mi vida. Y en la casa de Jehová moraré por largos días. Palabra de Dios. Bendito Señor Jesús. Aquí es una hermosa palabra de Dios donde dice que la misericordia de Dios estará con nosotros todos los días de nuestra vida. ¿Cuánto los creen, hermanos?
2: Aleluya.
1: Es palabra de Jehová, palabra que Dios cumple sus promesas. Bendito Jesús. Ahora todos juntos, mis amados hermanos, vamos a elevar una oración para pedirle a Dios que sea su poderoso Espíritu ayudándonos en esta hora de la madrugada. Amado Dios, Padre Celestial, en el nombre poderoso de Jesús, tu Hijo amado, te damos gracias por permitirnos llegar a este lugar bajo tu misericordia, para poder compartir tu palabra con los hermanos, con los amigos, que han dispuesto su corazón para atesorar tu palabra y ponerla por obra. Pues bien sabemos que tu palabra es viva y eficaz, y no retornará vacía, mi amado Dios. En esta hora de la noche, bajo el nombre de tu Hijo amado, nuestro Señor Jesucristo, Padre de la Gloria, nos encomendamos, mi amado Señor, y te pedimos humildemente, te rogamos, te suplicamos, Padre, que tu palabra sea atesorada en aquellos corazones, mi amado Dios. Que sea atesorada tu palabra con gozo, con alegría, y que todos juntos podamos ponerla por obra, mi amado Dios. Le pedimos la ayuda de tu poderoso Espíritu, mi amado Señor. Que sea esa luz que guíe nuestros pasos. Que sea esa luz que alumbre nuestro camino, mi amado Dios. Te lo pedimos, poderoso Padre Celestial. Pues nosotros solos, Padre, con tu Espíritu, mi amado Dios, tropezamos. Tropezamos, mi amado Señor, en el pecado. Necesitamos la guía de tu poderoso Espíritu, mi amado Dios. Padre de la gloria, nos presentamos ante ti, mi amado Señor. Presento a tu siervo, mi amado Padre Celestial. Que seas tú poniéndole esa palabra que proviene de ti. Que sea palabra de edificación, Padre. Que sea palabra que sea tu voluntad. Que sea hablada por los labios de tu siervo, mi amado Señor. Y que sea recibida con gozo en los corazones necesitados, mi amado Señor. En el nombre de Jesús yo te lo ruego, Padre de la gloria. En el nombre poderoso de tu Hijo Jesús te lo pedimos, Padre. Recibe la honra y la gloria, Padre bendito, por aquellos hermanos, aquellos amigos que han de atesorar tu palabra, mi amado Señor. Pues por fe lo creemos, mi amado Dios, que tú obrarás grandemente, obrarás de una manera sobrenatural, como solo tú puedes hacerlo, mi amado Dios. Gracias, Padre. Gracias, Hijo. Y gracias, Espíritu Santo.
2: Amén.
1: De Dios.
2: Gloria.
1: En el nombre de Jesús se ha hecho. Bajo tu voluntad, mi amado Dios, todo se ha hecho. Amén. Y amén. Amén. Gloria a Dios.
2: Aleluya.
1: Gloria a Dios.
2: Gloria a Dios. Gloria a Dios. Antes de pasar a la porción que vamos a estar meditando, me gustaría que dieran los números, sierva, para...
1: Oh, amén, amén, claro que sí. De antemano les damos los números de teléfono. Si algún radio escucha, algún hermano tiene la necesidad de agradecer a Dios alguna petición, los números de teléfono son 718-748-9751, 718-748-9752.
2: Gracias. Amén. Gracias. Pues si usted tiene alguna petición, alguna pues algún problema que usted sienta que necesita la oración, pues aquí estamos. Para eso nosotros recibimos la comisión de nuestro Señor Jesucristo de ir y predicar el Evangelio. Amén. Estamos aquí dispuestos a elevar oración por usted. Si usted necesita la oración, pues no dude en llamar. Y si usted necesita una iglesia donde congregarse, Jóvenes Cristianos, 6022 Quinta Avenida, están las puertas abiertas para escuchar sana doctrina, escuchar palabra de Dios.
1: Amén.
2: Les animo en el nombre de Jesús. Pasemos a la palabra de Dios que vamos a estar meditando. En Hechos de los Apóstoles, su capítulo 2, en sus versículos del 1 al 13. La palabra de Dios nos dice así en el nombre del Padre, Hijo y el Espíritu Santo de Dios. Cuando llegó el día del Pentecostés, estaban todos unánimes juntos, y de repente vino del cielo un estruendo como de un viento recio que soplaba, el cual llenó toda la casa donde estaban sentados, y se les aparecieron lenguas repartidas, como de fuego, asentándose sobre cada uno de ellos, y fueron todos llenos del Espíritu Santo, y comenzaron a hablar en otras lenguas, según el Espíritu les daba que hablase. Moraban entonces en Jerusalén judíos, varones piadosos de todas las naciones debajo del cielo. Y hecho este estruendo, se juntó la multitud y estaban confusos, porque cada uno les oía hablar en su propia lengua. Y estaban atónitos y maravillados, diciendo: Mirad, ¿no son galileos todos estos que hablan? ¿Cómo pues les oímos nosotros hablar cada uno en nuestra lengua en la que hemos nacido? Partos, medos, elamitas y los que habitamos en Mesopotamia, en Judea, en Capadocia, en el Ponto y en Asia, en Frigia, en Pamplia, en Egipto y en las regiones de África más allá de Cirene, y romanos que aquí residentes, tanto judíos como prosélitos, cretenses y árabes, les oímos hablar en nuestras lenguas las maravillas de Dios. Y estaban todos atónitos y perplejos, diciéndose unos a otros, ¿qué quiere decir esto? Mas otros burlándose decían, están llenos de mosto. Vamos a leer nuevamente el versículo 4 del capítulo 2. Y fueron todos llenos del Espíritu Santo y comenzaron a hablar otras lenguas según el Espíritu les daba que hablasen. Palabra de Dios.
1: Amén.
2: Esta porción bíblica, pueblo de Dios, me estaba ministrando hace unos cuantos días, ya que pues el pueblo de Dios, el pueblo judío, está celebrando una de sus fiestas que se hace llamar Shavuot. Es una de las festividades más importantes y hermosas del pueblo judío. Precisamente se está celebrando el día de ayer, viernes. Su nombre en hebreo significa literalmente semanas. Nosotros como pueblo de Dios debemos de ver también el contexto histórico de por qué el Pentecostés se estaba celebrando 50 días después de la Pascua. ¿Y qué significa para nosotros? Debemos de analizar por qué es importante para nosotros como pueblo de Dios celebrar el Pentecostés. No simplemente leer y afirmar que el libro de los Hechos solamente es un libro histórico, ciertamente lo es, pero también es un libro que nos abre el entendimiento cómo la iglesia primitiva se manifestaban esos poderes del Espíritu Santo de Dios. Y no me refiero a superpoderes como lo vemos en las películas, sino poderes para predicar el Evangelio con denuedo, con sabiduría, sin temor, con autoridad, ante gente incrédula, ante gente que se burla de la palabra de Dios. No se burlan de nosotros, sino se burlan del santo Evangelio del Señor Jesucristo. Mire, se le conoce como fiesta de las semanas. En el Nuevo Testamento se menciona

0: 50 después de la Pascua. Se celebraba la fiesta de las semanas. Amén. El término Pentecostés viene del griego y significa literalmente quincuagésimo, día 50. Se cumplió el día 50 el día de ayer. Así que los judíos le decían y le dicen Shavuot. Vamos a ver dos motivos de la celebración. En el tiempo bíblico, esta fiesta tenía un doble significado muy profundo. Es uno agrícola y otro histórico. El motivo agrícola, pueblo de Dios, se refiere a las primicias. Era la fiesta de la cosecha del trigo. El pueblo traía al templo de Jerusalén los primeros frutos de su tierra, en agradecimiento a Dios por el sustento. Y eso está claramente sustentado por la palabra de Dios, como lo dice en Éxodo 23, versículo 16. Si usted vaya apuntando los versículos para que usted corrobore que todo es con palabra de Dios. El segundo motivo es histórico: la entrega de la ley, la Torá, los 10 mandamientos. Con el tiempo, los investigadores, los sabios, recordaron que calculando los días desde Israel salió de Egipto, fue exactamente en esta fecha cuando el pueblo llegó al monte Sinaí. Por lo tanto, en la fiesta de las semanas se celebra el día en que Dios le dio los 10 mandamientos a Moisés. Amén. Ven, hermanos, ¿por qué es tan importante ver también el contexto histórico? Para que nosotros vayamos viendo también qué es necesario edificarnos e investigar y averiguar por qué el motivo de las cosas, de los sucesos que habla nuestra santa palabra. Es una colección asombrosa cuando nosotros analizamos y estudiamos con Hechos de los Apóstoles en el capítulo 2 y la iglesia. Cuando entendemos lo que significa el Shavuot o la fiesta de las semanas, el día de Pentecostés, nos cobra un sentido mil veces más profundo. ¿Qué quiere decir con esto lo que yo estoy diciendo? En Éxodo, su capítulo 32 y su versículo 28 nos menciona, hermanos, Dios descendió con fuego y sonido de trompetas sobre la montaña para escribir su ley en tablas de piedra. Éxodo 19, versículos 16 al 18. Aquel día, por la desobediencia del pueblo con el becerro de oro, murieron unas 3,000 personas. Éxodo 32, versículo 38. Por la desobediencia murieron 3,000 personas. Pero en el Nuevo Testamento, hermanos, Hechos de los Apóstoles, nos da otro reflejo de este maravilloso momento para la iglesia primitiva, que fue la venida del Espíritu Santo. El Espíritu Santo descendió con fuego y sonido de viento sobre los discípulos en Jerusalén para escribir su ley en los corazones de las personas. Amén.
1: Amén. Gloria a Dios.
0: Gloria a Dios. En ese mismo día, en el primer discurso del apóstol Pedro, gracias a ese denuedo que recibió de parte del Espíritu Santo, el haber recibido la promesa que nuestro Señor Jesucristo les había dicho, como está mencionado en el Evangelio de Juan, que iban a recibir poder del Espíritu Santo, poder, el paracleto, el ayudador, el Espíritu Santo de Dios. ¿Cuántos pueden decir amén en su lugar? Gracias a la predicación de este hombre, se llenó de nuevo de sabiduría. Bendito. Se salvaron y se bautizaron 3,000 personas. Ven, hermanos, que el Señor no quiere que nadie se pierda, mas sin embargo, Él da la oportunidad que se salven. Se bautizaron 3,000 personas. Hechos capítulo 2, versículos 41. Bendito Dios. Una promesa esperada, hermanos, el Espíritu Santo de Dios.

0: debemos entender, hermanos, que Pentecostés fue la respuesta de Dios a siglos de anticipación. Ya estaba profetizado. La profecía que nos menciona en el Antiguo Testamento, Dios anunció que su Espíritu ya no sería exclusivo para reyes, sacerdotes y profetas, sino que para todo aquel creyente que abriera su corazón. Y una referencia que podemos ver, eso está en Joel, capítulo 2, versículos 28 y 29, que nos dice: y después de esto derramaré mi Espíritu sobre toda carne, y profetizarán vuestros hijos y vuestras hijas, vuestros ancianos soñarán sueños, y vuestros jóvenes verán visiones, y también sobre los siervos y las siervas derramaré al Espíritu en aquellos días. Pero antes que pasara eso, que hubiera esta manifestación del Espíritu Santo, tuvo que pasar algo. Y esto también lo menciona el libro de Joel, su capítulo 2, versículo 15. Al igual que los apóstoles estaban orando unánimes en el aposento alto, también Joel, antes que pase eso, en su versículo 15 y 16 del capítulo 2 nos dice: tocad trompeta en Sion, proclamad ayuno, convocad a la asamblea, reunid al pueblo, santificad la reunión, juntad a los ancianos, congregad a los niños y a los que maman, salga de tu cámara el novio y de su cámara la novia.
1: Amén.
0: Debemos estar unánimes, orando, no expectando solamente observando, sino orando, unánimes, perseverando en oración, en la lecturación de la palabra. Dios no se van a manifestar en una iglesia seca, en una iglesia muerta. Tiene que haber un clamor unánime, no esperando recibir algo a cambio, sino esperando la misericordia del Señor. Si al Señor le place, si Él quiere, si Él lo desea, se van a manifestar. No necesitamos poner tanto ruido, tanto show, tanta luz, tanta palabra de hombre, tanta filosofía. Necesitamos la oración. Necesitamos estar unánimes como pueblo de Dios, pero para eso se necesita estar en nosotros unánimes, pero en la palabra de Dios, no en pensamientos humanos, no en el que yo creo. El ser humano tiene una mente falible, una mente corta, comparada a la del Todopoderoso, que Él ya sabe qué es lo que va a acontecer. Él ya sabe, Él en su humanidad, en su infinita sabiduría, Él sabe qué es lo que mejor conviene a la iglesia. Bendito Dios, le gustaría leer algo. Sigamos adelante.
1: Amén, gloria a Dios.
0: En Ezequiel, capítulo 36, versículos 26 y 27, vamos a ver qué nos dice el profeta acerca de esto. En su versículo 26 del capítulo 37 nos dice: y os dará corazón nuevo, y pondré espíritu nuevo dentro de vosotros, y quitaré de vuestra carne el corazón de piedra, y os daré un corazón de carne, y pondré dentro de vosotros mi espíritu, y haré que andéis en mis estatutos, y guardéis mis preceptos, y los pongáis por obra. Este versículo poderoso nos quiere decir que el Señor ya sabía que nosotros como seres humanos no íbamos a poder obedecerle. Necesitábamos del Espíritu Santo para que nosotros pudiéramos obedecerle, como nos dice, para que andemos en sus estatutos, en sus preceptos, y los pongamos por obra. Sin el Espíritu Santo no vamos a poder vencer, hermanos. No vamos a poder obtener ese discernimiento. No vamos a poder entender la palabra de Dios. No vamos a poder escudriñar si no ponemos primeramente tener el Espíritu Santo en nosotros. Gloria a Dios.
1: Amén.
0: Nuestro Señor Jesucristo lo prometió. Jesús preparó a sus discípulos explicándoles la necesidad de la venida del Espíritu Santo, de nuestro Consolador, de nuestro Paracleto, de nuestro Ayudador, de nuestro Maestro, el Maestro de Maestros.
1: Gloria a Dios.
0: En el Evangelio de Juan, capítulo 14, versículos 16 y 17, nos habla acerca de la venida del Espíritu Santo. Este capítulo es un discurso de despedida de nuestro Señor Jesucristo antes de ser entregado. Él ya estaba dando las últimas instrucciones a sus discípulos, y entre esas instrucciones estaba mencionando la promesa que había de venir a sus discípulos, el Espíritu Santo de Dios. Mire cómo nos dice: y yo rogaré al Padre y os dará otro Consolador. Mire cuán hermoso es nuestro Señor, cuán Él nos pone las bases, lo necesario para nosotros poder continuar, luchar, para que esté con vosotros para siempre. El Espíritu de verdad, al cual el mundo no puede recibir, porque no le ve ni le conoce, pero vosotros le conocéis, porque mora con vosotros y estará en vosotros. Pueblo de Dios, conocemos al Espíritu Santo. Hemos abierto nuestro corazón al Espíritu Santo, nos hemos puesto las manos, nos hemos decidido a predicar la palabra de Dios, siempre y cuando el Espíritu Santo nos dé de nuevo la sabiduría. Humanamente nosotros podemos preparar un mensaje, pero un mensaje no te va a sentir ese fuego, esa sabiduría, ese algo que sentimos que cuando nosotros caminábamos en delitos y pecados, nos contrita, dice, y nos hace pensar que estamos mal y que tenemos que buscar a Dios. Eso el hombre no lo va a hacer. Eso ninguna pastilla lo va a hacer. Solamente el Espíritu de verdad nos convenció. ¿Cuántos de nosotros estábamos muertos de delitos y pecados? Solamente cuando recibimos un mensaje, abrimos nuestro corazón y decidimos, por medio del Espíritu Santo, abrirlo y entender y empezar a caminar por fe, hermanos, como viendo lo invisible. Amén.
1: Gloria a Dios. Gloria a Dios.
0: En Hechos, su capítulo 1, su versículos 4, 5 y 8, mire cómo nos dice: y estando juntos, les mandó que no se fueran de Jerusalén, sino que esperasen la promesa del Padre, la cual les dijo: oísteis de mí. Porque Juan, hablando de Juan el Bautista, ciertamente bautizó con agua, mas vosotros seréis bautizados con el Espíritu Santo de Dios dentro de no muchos días. Amén.
1: Amén, amén.
0: Y mire cómo nos sigue diciendo: pero recibiréis poder cuando haya venido sobre vosotros el Espíritu Santo, y me seréis testigos en Jerusalén, en toda Judea, en Samaria y hasta lo último de la tierra. Y se cumplió, hermanos.
1: Amén.
0: Ciertamente los discípulos no tenían pues ese alcance que actualmente la iglesia tiene, como este programa de la medianoche que llega a todas partes del mundo por medio de las redes sociales, a través de la señal de la radio, a través del WhatsApp, a través de las redes sociales. Ciertamente la iglesia actual tiene ventajas, pero nos hemos dormido. La incredulidad. ¿Dónde está ese espíritu? El Espíritu Santo no ha cambiado. El que ha cambiado es la iglesia.
1: La humanidad.
0: Nos hemos acomodado. Nos hemos añoñado. Ya no queremos estudiar. Ya no queremos tener intimidad con el Señor. Una pereza espiritual, un espíritu de estupor está envolviendo las mentes de los cristianos. Un espíritu que nos hace pensar que estamos haciendo bien cuando nosotros solamente estamos haciendo cosas solamente con la fuerza humana. Congresos, eventos, programas, para convencer al impío, al inconverso. Nuestro Señor Jesucristo predicaba la palabra. Y él no se mortificaba porque no escuchaba su palabra. Él seguía. Se sacudía el polvo de sus sandalias y seguía predicando la palabra. El mensaje de arrepentimiento. No un mensaje de amor. El mensaje de amor. Vemos que la iglesia universal, la iglesia católica, acepta a los homosexuales diciendo que Dios es amor y que así nos quiere. Están errados, hermanos. Podemos ver que está errada esa secta, esa iglesia, sus líderes. Están errados, reciben a cualquiera, pero no se les predica el evangelio. No se odia al ser humano, se ataca el pecado, porque el pecado es muerte. No queremos que se pierda, mucho menos Dios quiere que se pierdan los pecadores. Dios ama al pecado, no al pecador, hermanos. No nos engañemos, prediquemos el evangelio tal y como es, exhortación.
2: Ese es el poder del cual Dios habla, ese es el poder del Espíritu Santo de Dios. Que no le íbamos a tener temor al hombre, no le íbamos a tener miedo al hombre, sino solamente vamos a tener temor a Jehová, porque muchas veces creen, no, es que Dios es amor, Dios es amor, sigue adelante, hermano, sigue adelante. Cuando el hermano está viendo mujeres ajenas, cuando el hermano está quizá escondido en haciendo cosas ocultas ante Dios, quizá el hermano no se prepara para la palabra, pero cualquier otro dice, sigue adelante. No, hermano. Si usted ha recibido el Espíritu Santo, el Espíritu de autoridad, usted ve que el hermano está caminando mal, usted con la autoridad que el Espíritu Santo de Dios mora en usted, le va a decir, hermano mío, usted está caminando mal. Eso es lo que usted está haciendo, está mal. Cambie su vida, arrepiéntase y conviértase a Dios. Porque si usted sigue así, no va a ir a la gloria de Dios. Ese es el verdadero amor. Ese es el amor. Esa es la autoridad del Espíritu Santo. Pero muchos de los que están dentro de la congregación solo quieren predicar, dicen, es que Dios es amor. Y si yo le predico al hermano, a la hermana del pecado, lo exhorto, se va a ir y va a creer que no hay amor. Pero ¿y entonces dónde va a estar el cambio? ¿Dónde Dios va a obrar a través de la palabra, a través de la exhortación? Si la palabra de Dios dice que es viva y eficaz. Pero ¿por qué nosotros muchas veces queremos aligerar el evangelio? ¿Por qué hacemos eso, hermanos? Se les predica de amor, pero también dice la palabra de Dios que Dios es amor, pero también es fuego consumidor.
0: Amén.
2: Y si usted les tapa el pecado, si usted no les corrige, usted va a pagar las consecuencias también.
0: Amén.
2: No confundamos el evangelio mucho. No, es que Dios es amor. No. Es que quizá tiene una raíz de amargura y hermano, que mucho exhorta, bueno. Pero es que sí. No hay un siervo de Dios con autoridad que venga y nos señale el pecado. Todos vamos a seguir en una condición. No vamos a ver el cambio. Esa es la autoridad del Espíritu Santo de Dios que mora en los siervos y las siervas de Dios. Bendito Jesús. Bendito Rey Dios.
0: Así es. En Marcos capítulo 16, sus versículos 15 y 16, nuestro Señor Jesucristo diciendo, id por todo el mundo y predicar el evangelio a toda criatura. Mire cómo dice el versículo 16, el que creyere y fuera bautizado será salvo, mas el que no creyere será condenado. En otras palabras, nuestra misión como evangelistas, maestros, predicadores y los que hablamos de la palabra de Dios es predicar la palabra de Dios. El Espíritu Santo convencerá a esas personas, a los descarriados, a los inconversos. Pero si ellos no abren su corazón, el Espíritu Santo no va a poder obrar. Son ingenuos a la palabra. No creen. Tienen un corazón de piedra. Por eso, como vimos en Ezequiel 36, que dice que nos iba a cambiar el corazón de piedra. los que hemos aceptado, gloria a Dios. El Señor trabajó por nosotros. Él nos cambió ese corazón de piedra, ese corazón de ingenuidad, ese corazón de tradiciones, ese corazón de yo no sé. ¿Qué tenemos en nuestros corazones? Orgullo, envidia, incredulidad, tradición, solamente ser vistos por el hombre. Todo eso el Señor lo cambia, pero simplemente si el creyente, el amigo, la amiga, inclusive podríamos estar predicando descarriados, podríamos estar predicando errando la palabra, porque no hemos abierto nuestro corazón al Espíritu Santo. Nos hemos puesto en las manos de Dios, amigos, hermanos, que predicamos la palabra, que enseñamos. Es una responsabilidad enorme predicar la palabra, enseñarla, porque está un pueblo siendo alimentado por la palabra de Dios si es libre de levadura, pero si está contaminada, si está torcida, si está mezclada con mis pensamientos humanos, puedo llevar, estar arrastrando conmigo a las demás gentes que me están escuchando a un error doctrinal. Tenemos que regresar, hermanos. Si no nos sentimos capaces, regresemos a las Escrituras. Estudiemos. No podemos decir, es que el Espíritu Santo me va a llenar de conocimiento cuando yo me pare en el púlpito. Mentira, hermanos. El Espíritu Santo nos va a dar sabiduría, el denuedo, el conocimiento. Pero tiene usted una responsabilidad. Primero, orar. Después, estudiar. No podemos pararnos en un púlpito solamente a tirar al aire. Tenemos que elaborar un bosquejo, elaborar un plan de estudios. Para eso existe el Instituto Bíblico, hermanos. Si usted no puede, o no cree, o siente que está errando en la palabra, órele a Dios, búsquese, instruyase. Un Instituto Bíblico, busque ayuda. No sea un ciego encaminando a otros ciegos. Ayúdese, hermano. Antes de ayudar a los demás, ayúdese usted mismo. Busque la luz de Dios. En el amor de Dios, Hechos de los Apóstoles nos da una luz enorme. Cómo estos hombres, siendo hombres del vulgo, recibieron el denuedo a través del Espíritu Santo. Cuánto menos nosotros, cuánto más nosotros, que hemos estado instruyéndonos por medio de la palabra de Dios, instituto bíblico, prédicas, diccionarios, Biblias de estudio. Y aún así, estamos cerrando la palabra, mucha información, pero no sabemos cómo manejarla. Nos perdemos en ese mar de información. Solamente el Espíritu Santo es el que nos va a dar la guianza, el de nuevo. Vamos a ver unas manifestaciones que ocurrieron dentro de Hechos de los Apóstoles. Mire, el Espíritu Santo llega utilizando tres señales visibles y audibles que cargaban un profundo significado espiritual. Un viento recio expresa un poder invisible y soberanía, así como el viento sopló vida en la creación del hombre. Mire, todo se relaciona. En Génesis capítulo 12, versículo 7, cuando el Altísimo formó al hombre del polvo, dice que él sopló en la nariz aliento de vida. Siendo solamente un muñeco hecho de solamente polvo, ahora tenía aliento de vida de parte del Todopoderoso. Así el viento del Espíritu sopla vida sobre la iglesia. Una iglesia muerta, seca, sopla vida y despierta. Y ya hay señales, prodigios. Cuando el apóstol Pedro habló primeramente en ese glorioso discurso, lenguas como de fuego, presencia y purificación. En el Antiguo Testamento, hermano, la presencia de Dios llenaba el templo de piedra. Primera de Reyes, su capítulo 8, versículo 11, nos dice que cuando Salomón edificó el templo de Dios, el versículo 11 nos dice que los sacerdotes No pudieron permanecer para ministrar por causa de la nube, por causa de la gloria de Jehová que había llenado la casa de Jehová. No lo queríamos, no nos alegra que así la presencia del Señor sature las congregaciones, que no se pueda ni ministrar, que no se pueda dar la palabra por esta presencia que está en el Señor. O estamos acostumbrados a prédicas secas, a enseñanzas que no van, que no edifican, que solamente vemos a los hermanos, a los congregados durmiéndose en la silla, cómodos en la silla, echándose el airecito, viendo su reloj a ver a qué hora se acaba el maestro, a qué hora se acaba el evangelista, viendo qué se va a vender en la actividad y no ponen atención. Esa es la presencia del Señor, eso es apatía, hermanos. Por eso estamos como iglesia. Y me refiero a la iglesia actual, a la iglesia que estamos viendo en todas las congregaciones. Tienen que vender show, música, ya nada más nos falta el payasito con las bolitas, los globitos, para que ya se haga completo, para que el pueblo se anime. Que Dios nos ayude, hermanos. Que tenga misericordia del Señor de su iglesia.
2: Estamos lejos de la iglesia de la antigüedad. Estamos lejos. Estamos.
0: Bendito Dios. Ahora, el fuego se posa sobre cada uno de ellos. Ahora nosotros somos el templo de Dios. Primera de Corintios, su capítulo 6, su versículo 19 nos dice, os ignoráis que vuestro cuerpo es templo del Espíritu Santo, el cual está en vosotros, el cual tenéis de Dios, y que no sois vuestros. Ahora nosotros, el Espíritu Santo está en nosotros, hermanos.
2: ¿Por qué
0: lo contristamos?
2: Amén.
0: Varones, no contristemos al Espíritu Santo viendo mujeres en la calle. Reprendamos ese espíritu de lascivia, de adulterio. Mire al cielo y diga, Señor, ayúdame. Yo no puedo cambiar a estas mujeres que casi caminan desnudas, pero yo sí puedo hacer el cambio, puedo ignorarlas, porque yo te obedezco a ti, te tengo temor a ti. Estamos portando al Espíritu Santo de Dios. Por eso es importante predicar en contra del pecado, exhortar en contra del pecado, porque se nos olvida que nosotros somos templo y morada del Espíritu Santo de Dios. El Espíritu Santo de Dios, que alguna vez los siervos de Dios solamente lo tenían cuando eran profetas o reyes o sacerdotes. Ahora lo tenemos a la mano, ahora está en nosotros y no lo valoramos. Nos importa nada, hermanos. ¿Qué es lo que esperamos? ¿Qué es lo que queremos? Incrédulos, como este Tomás, el incrédulo, hasta no verlo creer, hasta no ver los hoyos de sus manos del maestro, voy a creer. Dice su palabra que bienaventurados son los que no vieron y creyeron. Nosotros, hermanos, nosotros creemos en Jesucristo, que va a venir el Cristo resucitado, va a venir en la nube por su iglesia. En ese glorioso momento, el arrebatamiento, usted no se quiere ir en ese glorioso momento. Se quiere quedar con el anticristo. Quiere que le ponga la marca. Es decisión de usted. La salvación es individual, hermano. No haga lo que hagan sus líderes. Hágase a un lado. Yo no hago eso porque eso no va en contra de la palabra. No sea un borreguito. Para eso tenemos la mente, una mente que piensa, una mente que analiza, una mente que capacita, que nos hace recapacitar. Tenemos la palabra de Dios. No seamos del montón, no seamos de montones de cristianos que solamente por miedo a los líderes, por miedo a ser rechazados. Entonces usted no ha creído en nuestro Señor Jesucristo. No tiene valor, no tiene de nuevo, no tiene el Espíritu Santo.
2: No tiene la autoridad.
0: No tiene autoridad. Hablar en otras lenguas. Capacitación sobrenatural para la misión. El Espíritu les dio la habilidad de hablar en idiomas humanos existentes en aquel momento. en el Pentecostés, cuando estaban, podría decir, miles de personas reunidas en Jerusalén, que ellos no conocían, ellos no habían estudiado, no habían ido a una escuela de lenguajes para aprender. Ellos recibieron esa sabiduría de lo alto, con el fin de predicar las maravillas de Dios. Y podemos ver también en Hechos de los Apóstoles una reacción de la multitud. El mover de Dios, hermanos, siempre demanda una respuesta del ser humano. Podemos observar tres diferentes reacciones del pueblo que era testigo de ese glorioso momento del derramamiento del Espíritu Santo en Pentecostés. Existió la confusión y el asombro. La gente se juntó porque oía a los 120 congregados en el aposento alto hablando en diferentes lenguas. Amén. Estaban atónitos y perplejos, diciéndose unos a otros: ¿qué quiere decir esto? Es la actitud del corazón que busca la verdad. Y también existía otro grupo que todavía sigue existiendo hasta la actualidad: la burla y el rechazo, los incrédulos, los burladores, los que se mofan de la palabra de Dios, que tendrán su pago. Otros se burlaban diciendo que estaban borrachos, llenos de mosto. Vemos que cuando los siervos de Dios reciben este don de lenguas, los que no lo tienen lo cuestionan. Ciertamente, estimados hermanos, es más fácil justificar lo que no se tiene. Es más fácil decir que eso no es de Dios cuando yo no lo tengo. Y si yo lo tuviera, ¿qué diría? ¿Qué diría usted si tuviera el don de lenguas? ¿Seguiría criticando a la persona o al hermano que sí lo tiene? Mejor ore para que usted reciba un don de lenguas, así como en el Pentecostés. El hombre natural etiqueta como locura las cosas que son del Espíritu. Es una locura. Cualquiera que no busca de Dios, que no cree en Dios, diría: ¿por qué oran tanto? ¿Por qué claman? ¿Por qué gritan? ¿Por qué esto? Pero nosotros hemos creído en un Dios poderoso, que Él escucha el clamor de su pueblo, que Él escucha cuando nosotros, como pueblo de Dios, le buscamos en espíritu y en verdad, no para pedirle oro ni plata, sino para pedirle más de su presencia, de esa nube, de esa gloria, de la unción, del denuedo, que renueve, que nos llene, que nos unja de ese aceite fresco. En Primera de Corintios, su capítulo 2, versículo 14, nos dice así, hablando de los burladores, hablando de aquellos que decían que el pueblo de Dios estaba lleno de mosto. Pero el hombre natural no percibe las cosas que son del Espíritu de Dios, porque para él son locura y no las puede entender, porque se han de discernir espiritualmente. Ciertamente las cosas se desciernen por medio del Espíritu Santo de Dios. El mundo no le conoce porque no le quiere recibir. ¿Cuántos de nosotros no hemos predicado a gente inconversa? Y como que no entienden, no escuchan, no quieren recibir, no quieren, se resisten a soltar su pecado, se resisten a cambiar su vida, a pesar de que ven una restitución total de cada uno de nosotros, que tenemos un testimonio, los que anduvimos en el mundo sin fe, sin esperanza, en vicios, en fornicación, en adulterio. ¿Dónde estuviéramos, hermanos, los que venimos de este mundo? ¿Dónde estuviéramos? Muchos de nosotros, tal vez muertos, tal vez lisiados, tal vez en la cárcel. Solamente sabe Dios de qué nos libró, porque ciertamente Él conoce el pasado, el presente y el futuro, pero por pura misericordia, por pura gracia inmerecida, por nuestro Señor Jesucristo. Él metió su mano santa en ese muladar, en ese cielo. Nos rescató y nos limpió y nos dio un nombre. Y ahora somos siervos de Dios. ¿No nos parece mucho eso?
2: Y Dios entregó por toda la humanidad, como nos dice la palabra de Dios en Juan capítulo 3, versículo 16, dice, porque de tal manera amó Dios al mundo, que ha dado a su Hijo unigénito, para que todo aquel que en Él cree no se pierda, mas tenga vida eterna, porque no envió Dios a su Hijo al mundo para condenar al mundo, sino para que el mundo sea salvo por Él. El que en Él cree no es condenado, pero el que no cree ya ha sido condenado, porque no ha creído en el nombre del unigénito Hijo de Dios. Y esta es la condenación, que la luz vino al mundo y los hombres amaron más las tinieblas que la luz, porque sus obras eran malas. Porque todo aquel que hace lo malo aborrece la luz y no viene a la luz, para que sus obras no sean reprendidas. Mas el que practica la verdad viene a la luz para que sea manifiesto que sus obras son hechas en Dios. Aquí está la clave del por qué Dios no obra en estas personas que cierran su corazón, simple y sencillamente, porque no han creído. Simple y sencillamente, porque no quieren dejar las cosas del mundo, los deseos de la carne. No quieren venir a la luz, como nos dice la palabra de Dios, amén, amén, para que sus obras no sean manifestadas, para que ellos no sean vistos, señalados, porque aman las tinieblas. Simple y sencillamente, aman las cosas del mundo.
0: Amén. Como hemos ya visto, este maravilloso libro histórico, el libro de los Hechos, es una aplicación que nosotros debemos de ver para la iglesia actual. No solamente historia bíblica o historia pues científica, es una muestra que nosotros no vamos a poder con nuestro propio esfuerzo, estimados hermanos. No vamos a poder cambiar o servir a Dios con nuestras propias fuerzas. Tenemos que buscar diariamente la llenura del Espíritu Santo. Vamos a Efesios 5:18. Mire cómo nos dice. No con palabrerías. Salmos. Vamos a leerlo desde el 17. Mire cómo nos dice. Efesios 5:17. Por tanto, no seáis insensatos, sino entendidos de cuál sea la voluntad del Señor. No os embriaguéis con vino en lo cual hay disolución. Antes bien, sed llenos del Espíritu. Mire cómo nos dice cómo. Hablando entre vosotros con salmos, con himnos y con cánticos espirituales, cantando y alabando al Señor en vuestros corazones, dando siempre gracias por todo al Dios y Padre, en el nombre de ¿quién? De nuestro Señor Jesucristo. En el nombre de Cristo de la gloria. Él es el centro. Él siempre debe de ser el centro de nuestras prédicas, de nuestros estudios, de nuestros pensamientos, de nuestra vida. El Cristo de la gloria, el Cristo resucitado. En el nombre de Cristo resucitado, se pudre el yugo del pecado en esta hora de la madrugada. En el nombre de Cristo resucitado, se pudre el yugo del pecado. Esa lascivia, esa adulterio, esa pornografía, lo reprendemos en el nombre de Cristo Jesús. Toda enfermedad, toda dolencia en el cuerpo, en el nombre de Cristo Jesús, es inoperante. En el nombre de Cristo Jesús, son abiertas las cárceles de los cautivos. En el nombre de Cristo Jesús, en el nombre del poderoso de nuestro Jesucristo, así como Pablo y Silas oraban y cantaban, así nosotros en esta hora.
1: Amén, gloria a Dios.
0: Bendito. Orando. En el nombre de Cristo Jesús, en el nombre poderoso de nuestro Señor Jesucristo, nombre que es sobre todo nombre, libre, libre en el nombre de Cristo Jesús, para cantar himnos, como dice este versículo, y cánticos espirituales, cantando y alabando al Señor en nuestros corazones, sin necesidad que les digan, alabe al Señor y dé gloria al Señor. Usted, hermano, usted que está congregándose desde su silla, cante, alabe, dé gracias al Señor por todo lo que ha hecho en su vida. Sea agradecido con el Señor. Dé por gracia por lo que ha recibido de gracia. No sea mal agradecido con el Señor.
1: Amén, gloria a Dios.
0: Dé gracias al Señor, alabe al Señor, derrame su espíritu. Que no le importe lo que esté al lado, a su izquierda, a su derecha. Usted haga a su lado, usted alabe al Señor. Bendito Dios Todopoderoso.
1: Porque Él es digno de adoración.
0: Porque Él es digno de adoración, así es, hermana. En el nombre de Cristo Jesús.
1: Amén. Tenemos que ser agradecidos cuando estamos dentro de la congregación, exaltar su nombre, glorificarlo, porque a Él vamos a festejarlo, amados hermanos míos. A Él, solo a Él, a nuestro Señor Jesucristo. A Él vamos a adorarlo. A Él, solo a Él. Pero ¿qué pasa muchas veces? Que estamos ahí secos, estamos durmiendo, estamos poniendo la mirada aquí, la mirada allá. No vamos a lo que vamos, mis amados hermanos. Si el Espíritu de Dios está dispuesto a hacer grandes obras, grandes maravillas en nosotros, pero somos nosotros, es nuestra incredulidad, que vamos solamente por cumplir, qué sé yo, para que nos vean. No sé, hermano mío, tenemos que...
0: Por costumbre,
1: tenemos que analizarnos en el nombre de Jesús, cada uno de nosotros. No hay perfección, como siempre lo hemos dicho, aún no hay perfección, pero nos estamos perfeccionando día a día, amados hermanos, hermanas. Vamos, juntémonos gozosos en armonía, con júbilo, con gran gozo, todos unidos en una sola voz, en un mismo sentido.
0: Así como el Pentecostés.
1: Amén, a decirle gracias, Padre, gracias, porque de ti yo lo he recibido todo, porque de ti yo he recibido el perdón, Padre. Gracias por mis hijos, por mi esposa, por mi esposo, por mis seres amados, gracias por las grandes maravillas que tú sigues haciendo a través de los tiempos. Debemos ser agradecidos,
0: Padre,
1: mis amados hermanos.
0: Oh Señor, más de ti, más de tu presencia, más de tu unción.
1: Pero desgraciadamente, ¿qué pasa a veces que nos molestamos?
0: Jesús, Cristo de la gloria.
1: Nos molestamos con el hermano o la hermana que está exaltando, que está glorificando. Nos molestamos. Ahora, mi pregunta es, ¿a qué va usted? ¿Por qué se molesta con la hermana, con el hermano que está glorificando al Rey de Reyes? Es necesario, es menester de analizarnos. ¿Qué realmente hay en mi corazón? Dice la palabra de Dios que nos analicemos, que nuestra luz no sea tinieblas, que no aparentemos luz cuando en realidad hay tinieblas dentro de nosotros. Sino todo lo contrario, unirnos a ese hermano, a esa hermana. Unirnos a exaltar el nombre de nuestro Señor Jesús, porque Él es digno de suprema alabanza, suprema adoración, porque Él es Rey en los cielos y en la tierra, porque gracias a Él todo lo tenemos, gracias a Él estamos de pie, gracias a Él y solo a Él.
0: Bueno, amados hermanos, el tiempo nos alcanzó. Vamos a hacer una breve oración para despedir este programa y Dios los bendiga.
1: Amado Rey Dios de gloria, Padre bendito, te damos gracias, Padre celestial, por tu palabra.
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que con voz de mando y con voz de arcángel y con trompeta de Dios descenderá del cielo, y que los muertos en Cristo resucitarán primero. Luego nosotros, los que hayamos quedado, seremos arrebatados juntamente con ellos. Sabemos que estamos en tiempos muy peligrosos, tiempos donde da evidencia de que el amado se acerca por su pueblo, tiempos donde el cuerpo, el alma, el espíritu no está resistiendo lo que este mundo está aconteciendo. Mas sin embargo, la iglesia cuenta con una promesa, y es que pronto seremos arrebatados a los cielos a encontrarnos con nuestro maestro. Así que tú que estás peleando esta buena batalla, resiste, hermano, resiste.

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me impactó. Y es que cuando tú ejercitas la gratitud, como lo estás haciendo esta noche, decir, Señor, es que tú eres quien me salvaste, tu sangre me lavó, tú me perdonaste, cuando estás cantando, ejercitando gratitud, todo el temor, la ansiedad, la angustia, la desesperación es echada afuera, porque los científicos han demostrado que la misma parte del cerebro que se activa cuando tú sientes angustia es exactamente la misma parte que está encendida cuando decides ejercitarte en acciones de gracia. En otras palabras, no puedes estar sintiendo al mismo tiempo gratitud y ansiedad. Tú y yo decidimos si vamos a estar ansiosos o vamos a estar agradecidos. Así que, ¿qué les parece si continuamos con gratitud, honrando al Señor?

cabeza de tu madre. Salmo 103 dice: bendícelo, ya Señor, bendiga todo mi ser, su santo nombre. Bendícelo, ya Señor, y no olvides ninguno de sus beneficios. Dice el Señor: no me olvidaré, no me olvidaré, no me olvidaré de tus beneficios. No me olvidaré que me perdonas. No me olvidaré que me sanas. No me olvidaré que me rescatas.

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Gloria a Dios. Gloria sea el nombre del Señor. Dios los bendiga, mis hermanos. Bendito Jesús, aleluya. Una vez más, agradecidos estamos con el Señor por un nuevo día que el Señor nos permite la vida. Gracias al Señor por su bendición, por su misericordia, por lo bueno que ha sido con nosotros. Los saludamos en esta hora de la mañana, deseándoles un feliz sábado, esperando, ¿verdad?, que ustedes estén bien, gozando de este nuevo día que el Señor nos regala. Gloria sea al nombre del Señor. Vamos a dar inicio a nuestro programa, Cristo la Roca Fuerte. Gloria al Señor, que por su gracia y misericordia, pues, el Señor nos permite cada sábado, pues, estar con ustedes. Bendito Dios, aleluya. Quiero lecturarles un pasaje de la palabra del Señor que se encuentra en el libro de Salmos, en su número 27. Gloria sea el nombre del Señor, un salmo, ¿verdad?, que nos habla de la protección del Señor. Bendito Jesús, aleluya, de lo bueno, bendito Dios, que es el Señor, y reconocer que Él es todo para nosotros. Si Dios está con nosotros, es más que suficiente. Él es poderoso, aleluya. Dice el Salmo 27, Jehová es mi luz y mi salvación, ¿de quién temeré? Jehová es la fortaleza de mi vida, ¿de quién he de atemorizarme? Cuando se juntaron contra mí los malignos, mis angustiadores y mis enemigos para comer mis carnes, ellos tropezaron y cayeron. Aunque un ejército acampe contra mí, no temerá mi corazón. Aunque contra mí se levante guerra, yo estaré confiado. Una cosa he demandado a Jehová, esta buscaré, que esté en la casa de Jehová todos los días de mi vida, para contemplar la hermosura de Jehová, para inquirir en su templo, porque Él me esconderá en su tabernáculo en el día del mal, me ocultará en lo reservado de su morada, sobre una roca me pondrá en alto, luego levantará mi cabeza sobre mis enemigos que me rodean. Yo sacrificaré en su tabernáculo sacrificios de júbilo, cantaré y entonaré alabanzas a Jehová. Oye, oh Jehová, mi voz con que a ti clamo, ten misericordia de mí y respóndeme. Mi corazón ha dicho de ti, buscad mi rostro. Tu rostro buscaré, oh Jehová. No escondas tu rostro de mí, no apartes con ira a tu siervo. Mi ayuda has sido, no me dejes ni me desampares, Dios de mi salvación. Aunque mi padre y mi madre me dejaren, con todo Jehová me recogerá. Enséñame, oh Jehová, tu camino y guíame por la senda de rectitud a causa de mis enemigos. No me entregues a la voluntad de mis enemigos, porque se han levantado contra mí testigos falsos y los que respiran crueldad. Hubiera yo desmayado si no creyere que veré la bondad de Jehová en la tierra de los vivientes. Aguarda, Jehová, esfuérzate y aliéntese tu corazón. Sí, espera, Jehová. Gloria sea el nombre del Señor. Salmo de David. Gloria a Jesús. Bendito sea el nombre del Señor. No importa, mis amados hermanos, la situación, el problema, el enemigo, lo que se haya levantado, Dios siempre estará para ayudarnos, para cuidarnos, para protegernos. Y como dice el salmista, bendito Jesús, aleluya, hubiera yo desmayado si no creyere que veré la bondad de Jehová. Gloria a Dios, aleluya. Y dice, aguarda, Jehová, esfuérzate y aliéntese tu corazón. Gloria a Dios, sí, espera en Jehová. Esperar en el Señor, confiar en el Señor, y Dios hará lo que tenga que hacer en su vida. Bendito Jesús, aleluya. Confiemos en el santo nombre del Señor en esta preciosa mañana. Si usted está teniendo alguna situación, algún problema, ¿verdad?
alguna necesidad en su vida, confíe en el Señor. Espere en el Señor, que Él tiene el control de todas las cosas. Él es nuestro Padre, Él es el Rey, somos sus hijos, y todo padre tiene cuidado de sus hijos, cuida y protege a sus hijos, cuanto más nuestro Padre Celestial. Él tiene cuidado de nosotros, mis amados hermanos, estamos en las manos del Señor, usted está en las manos del Señor, usted tiene la protección del Señor, así que solamente, como dijo el salmista, una cosa dice, he esperado, una cosa he demandado a Jehová, he pedido al Señor que esté en la casa de Jehová todos los días de mi vida, bendito sea el nombre del Señor, que esté en el templo, que esté en la casa, que esté en la presencia del Señor todos los días de mi vida. Bendito Jesús, aleluya. Que esté en la presencia del Señor en todo tiempo. Alabado sea el nombre del Señor, aleluya. Y vamos a orar en esta mañana. Vamos a agradecer al Señor y adorar el santo nombre de nuestro Dios. Padre, que estás en gloria, bendito sea tu nombre, Señor. Exaltado es tu nombre, Padre de la gloria, Dios de misericordia. Señor, te agradecemos en esta hora, Padre, una vez más, Dios mío, por tus bendiciones, por tus misericordias, por lo bueno que eres tú, Señor, para con cada uno de nosotros, Padre bendito. Nos has dado la vida, Señor, nos has dado la salud, Padre, nos has dado, Señor, un nuevo amanecer, Señor amado, el aliento de vida, Padre, el aire que respiramos, Señor, nos has dado tú, Padre bendito. Tu amor y tu misericordia, Padre, es grande sobre cada uno de nosotros, Señor. Padre mío, cada mañana, Señor, muestra tu amor, Padre Santo. Dios Todopoderoso, gracias, Señor. Gracias, Padre, porque estás con nosotros, Dios mío. Gracias, Señor. Porque nos das paz, Señor, en medio de problemas, enfermedades, situaciones difíciles en nuestras vidas, Padre de la gloria. Tú has sido nuestra fortaleza, tú has sido nuestro refugio, tú has sido nuestra luz, Padre bendito. Nos has ayudado, Padre Santo, en todo tiempo, Señor. Tu bendita presencia, Padre Santo, nunca nos ha dejado, Señor. Has estado con nosotros, Dios de la gloria. Gracias te damos, Dios mío. Gracias, Señor. Gracias, Padre. Porque nosotros no merecemos, Señor, que tú, Padre bendito, nos ames tanto, Padre Santo. Que tú, Padre bendito, tienes cuidado de nosotros, Padre Santo. Gracias, Señor. Gracias, Padre mío. Porque tú no nos pagas, Señor, conforme a nuestros hechos, conforme a nuestros pecados, Dios mío. Tu amor es grande, Padre. Tu amor es incomparable, Señor eterno. Gracias, Señor. Gracias, Padre. Gracias por mi vida, por mi salud, por mis hijos, por mi matrimonio, por mi familia, Padre bendito. Gracias, Señor, por todo, Padre bendito, lo que has hecho en mi vida. Por el privilegio, Señor, que tú me das de estar aquí, Padre. Gracias te doy, Dios mío, por cada oyente, Padre de los cielos, en esta mañana, Señor. Donde quiera que estén, Padre bendito, gracias, Dios mío. Gracias por tu pueblo, gracias, Señor, por tu iglesia. Gracias, Padre Santo, por lo bueno que eres con nosotros, Señor eterno. Gracias, Padre Santo. Por la paz puesta en nuestro corazón, Señor amado. Gracias, Dios mío, por darnos la fortaleza día a día, Señor. Gracias, Padre Santo, por todo, Dios mío, por cuidarnos, por protegernos. Por cada día, Padre, que tú nos regalas, Señor amado. Gracias, Dios mío. Dios Todopoderoso, eres bueno, eres grande, eres misericordioso, incomparable, Dios. El Dios verdadero eres tú, Señor, creador del cielo y de la tierra, Dios del universo. El eterno eres tú, Padre Santo. Dios eterno, gracias, gracias, Señor. Te alabamos, Padre bendito, te alabamos, Dios poderoso, exaltamos tu nombre, Padre mío. En el nombre de Jesús, Padre de los cielos.
Te damos toda gloria a ti, Padre, Hijo y Espíritu Santo. Te adoramos, Señor, te adoramos, Padre, te bendecimos, Dios. Reconocemos, Padre bendito, que no hay otro Dios fuera de ti, Señor. Que no hay otro Dios, Padre Santo, Dios eterno. Tú que estás en control de todo, Padre bendito. Tú, Señor eterno, que dice tu palabra que está sobre el círculo de la tierra, Padre bendito, y que tienes el control de todo, Padre Santo. Poderoso eres Dios, poderoso eres Padre de los cielos. Dios mío, Dios eterno, y esta mañana, Padre Santo, Dios todopoderoso, te pedimos, Señor, perdón, Padre bendito. Perdón, Señor, desde ya, Señor, al comienzo de este día, Padre bendito. Perdónanos, Señor eterno, perdónanos, Padre bendito. Dios todopoderoso, y presentamos delante de ti nuestra vida, nuestro corazón, nuestros pensamientos, Padre bendito.

de mis hijos, Padre de la gloria. Dirige la vida, Señor, de mi hogar, Padre, a mis hijos, mi esposo, familia, mis hermanos, Dios Santo. Tu iglesia, Padre de la gloria, toma el control, Señor, de cada uno, Padre bendito. Toma el control, Señor, de nosotros, Padre bendito. Ayúdanos, Señor, a tomar buenas decisiones, Padre de la gloria. Ayúdanos, Señor, Padre bendito, Dios Santo, a tener control, Padre Santo, de lo que nosotros pensamos, hablamos, Padre de los cielos. Ayúdanos, Dios, de misericordia en este día, Padre Santo. En tus manos nos ponemos, Señor. En tus manos nos entregamos, Padre Santo. Todo lo que vamos a hacer en este día, Padre, lo ponemos en tus manos, Señor. Dios de los cielos, Dios de misericordia. Yo te pido, Padre bendito, por esta, en esta hora, Señor, por cada oyente, Padre. Por cada necesidad que hay, Señor. Padre mío, clamo, Dios Santo, pido delante de ti, Señor, que tenga misericordia, Padre, de cada uno, Señor. Padre bendito, mira aquel padre que tiene problemas, Señor, en el matrimonio, Padre. Que tiene problemas con los hijos, Señor. Que tiene problemas, Padre Santo, con la familia, Señor eterno. Dios Todopoderoso, en el nombre de Jesús, Padre, seas tú, Señor, tomando el control, Padre bendito, en esta hora, Padre Santo. Obrando, Dios mío, en ese hogar, obrando, Padre de la gloria, en ese matrimonio, Padre de los cielos, respaldando.

te renuévalos, transfórmalos, Padre. Solo tú tienes poder, autoridad, Señor Dios Santo, para cambiar vida, transformar vida, Padre Santo. Tú eres el único, Señor, que hace ese milagro de transformación en cada vida, Padre Santo. Dios de la gloria. Padre bendito, en el nombre de Jesús, aquellos que han abandonado el hogar, Padre mío. Aquellos, Dios Santo, que están en las calles, Señor, perdidos en el vicio, Padre bendito, ten misericordia de ellos, Padre Santo. Clamamos, Señor, pedimos, Padre Santo, por toda esa juventud, Señor amado, por todos esos niños, Padre de los cielos, Padre bendito, que han caído en las drogas, Señor. Aquellos jóvenes y niños, Padre de los cielos, que se quedan en la calle, Dios mío, porque no tienen un lugar donde pasar la noche, Padre, por causa de los vicios, Padre bendito, Señor eterno, ten piedad de ellos, Señor amado, en el nombre de Jesús, Padre, te lo pedimos, Dios mío, oh Señor, restaura esas vidas, restaura los hogares, Padre bendito, donde hay gritería, donde hay pleito, Señor eterno, donde hay mucha violencia, Señor amado, Dios santo, Padre bendito, Dios todopoderoso, te pedimos, Señor eterno, te suplicamos, Padre de la gloria, que tú cambies esos corazones, Padre bendito, Dios de los cielos, por los enfermos, Señor amado, por los que están en los hospitales, Señor, pedimos, Padre, en esta hora, Señor, Dios todopoderoso, nos unimos, Señor, a la petición de mis hermanos, Padre, Dios de los cielos, en esta hora, Padre, que están clamando, Señor, que estás por sus vidas, por algún familiar, por algún amigo, algún conocido, Padre, Dios de los cielos, que está hospitalizado, Señor, Padre mío, toma el control, Padre de los cielos, sobre ese cuerpo, sobre esta vida, Padre de los cielos. Eres tú, Señor, el dador de la vida. Eres tú, Señor, el dueño de la vida, Padre Santo. Dios mío, te pedimos misericordia, Padre. Te pedimos, Señor, que tú obres sobre cada vida, Señor. Dios todopoderoso, mira la enfermedad, Señor amado. Mira, Señor eterno, cuál es la situación, Padre. Te pedimos misericordia, mi Dios eterno, que tú pongas tu mano poderosa, Padre Santo, cual sea la causa de la enfermedad, Señor. Tú eres poderoso, Padre bendito, tú eres misericordioso, Señor. Tú puedes sanar, Padre de los cielos, Dios de los cielos. Ten piedad, Señor, ten misericordia, Padre bendito. Sana, Señor, ese cuerpo, Padre. Mira esos niños, Dios santo, con enfermedades, Dios mío, esos bebés, Padre bendito, Dios de los cielos, haz la obra, haz el milagro en esas vidas, Padre bendito. Pon tu mano, Señor, sobre esas vidas, Padre santo, Dios todopoderoso, tú eres el dador de esas vidas, Padre santo, Dios del universo, clamamos por ellos, Señor, por aquellos, Dios mío, que están en tus hogares, Señor, por aquellos, Padre bendito, que están en el trabajo, Padre, aún en la calle, Señor, en esta hora, Dios mío, dirigiéndose al trabajo, Señor, con esa enfermedad, con esa dolencia, con ese problema, Padre, que cargan, Dios mío, Dios de la gloria, ayúdalo, Señor, ayúdalo, Padre, fortalezcalo, Padre bendito, Dios todopoderoso, oh Señor amado, limpia esa mente, Señor, esos pensamientos, Padre santo, cautivos, Dios mío, esos pensamientos, Dios santo, Dios de los cielos, por causa de ese problema, Padre bendito, no los deja, Señor, en paz, Padre, esa enfermedad, Señor amado, Dios de los cielos, obra, Señor, en esas vidas, Padre de los cielos, obra, Padre santo, en esos cuerpos, Padre bendito, en el nombre de Jesús, Padre santo, toma el control, Señor amado, toma el control, Padre bendito, en el nombre de Jesús, Padre, que amamos, Señor, por todos esos médicos, Padre, por todas las enfermeras, Padre, por cada uno, Dios mío, que trabajan en los hospitales, Padre, por cada uno, Padre bendito.

0: bendiga, Padre, ayudar a los demás, Dios mío, en el nombre de Jesús, Padre, te pedimos, Dios mío, que tú los guardes, Señor, que tú los bendigas, Padre, que tú, Señor, estés con ellos todo tiempo, Padre bendito, en todos los días de sus días, Padre de la gloria, en el nombre de Jesús, Padre bendito. Mira, Señor, los que están en las cárceles, Padre bendito, ten misericordia de ellos, Padre Santo, ten piedad de ellos, Señor amado, Dios todopoderoso, Dios eterno, ahí en este lugar, Padre bendito, seas tú, Señor, tocando sus vidas, Padre, seas tú, Dios mío, tocando sus corazones, Señor, cambiándolos, Padre, transformándolos, Dios mío, para que reconozcan, Señor, lo que han hecho, Padre, Dios de los cielos, Señor amado, para que reconozcan, Señor eterno, Padre bendito, y que reconozcan a ti, Señor, como su único salvador, como su libertador, Padre de los cielos, en el nombre de Jesús, Padre bendito, en el nombre de Jesús, Padre santo, allí donde están, Señor, aquellos, Padre, que claman por justicia, Dios mío, aquellos, Señor, Dios de los cielos, que Dios eterno no han hecho nada, Señor, y están ahí encarcelados, Padre, acusados, Señor, pues como criminales, acusados, Padre, por algo que no cometieron, Dios mío, tú conoces, Señor, su sufrimiento, tú conoces, Padre, su dolor, Señor amado, esa impotencia que sienten, Padre bendito, de no poder hacer nada, Padre de la gloria, Señor, tú eres poderoso, Señor, tú eres misericordioso, Padre bendito, en el nombre de Jesús, Padre eterno, en el nombre de Jesús, misericordioso Dios, aleluya, ten misericordia, Padre, ten piedad, maravilloso Dios, Padre mío, en el nombre de Jesús, clamamos Dios por los pastores, por los evangelistas, por los misioneros, Padre Santo, por esos hombres y mujeres, Padre Santo, que se dedican en tu obra, Padre bendito, esos hombres y mujeres, Padre, que aún permanecen en el temor tuyo, Padre de la gloria, ayúdalos, Señor, guárdalos, Padre, cuídalo, Señor, apártalo, Padre, de todo peligro, de toda tentación, de toda trampa del enemigo, Padre bendito, cúbralos con tu poder, cúbralos con tu presencia, Padre de los cielos, porque son hombres y mujeres de bendición, Padre bendito, en tu obra, Padre de los cielos, oh Dios de misericordia, Padre bendito, por todo aquello, Señor, maestros, predicadores, Padre de los cielos, te pedimos, Señor amado, que tú los guardes, que tú les des la sabiduría, la capacidad de cada día, Señor eterno, para hacer la obra, el trabajo, Padre, que tú has puesto en cada uno, Dios de los cielos, en el nombre maravilloso de Jesús, Padre mío. Dios todopoderoso, gracias te damos, Señor. Gracias te damos, Padre. Gracias te damos, misericordioso Dios, por esta mañana, Padre, por escuchar nuestra oración, Señor, por atender, Padre, a nuestra oración, Padre bendito, en el nombre de Jesús. Aleluya. Gloria sea el nombre del Señor. Dios es bueno, grande es el Señor y digno de suprema alabanza. Mis amados hermanos, que el Señor le bendiga, mis amados amigos, gloria a Jesús, amado oyente, gloria al Señor. Pues quiero animarlos a que mi amado hermano siga hacia adelante, sigamos hacia adelante. Busque del Señor, acérquese al Señor cada día, que Dios recuerde siempre que Él es nuestra luz y nuestra salvación. ¿De quién temeré? Gloria a Dios. El salmista se dijo, mi luz y mi salvación es el Señor, ¿de quién temeré? Él es la fortaleza de mi vida, ¿de quién he de atemorizarme? Cuando usted se levanta y sale, bendito Jesús, encomendado en la mano del Señor, y cuando usted honra al Señor con su vida, con sus hechos, bendito Jesús, aleluya, pues esa palabra se hace realidad en nuestras vidas. no solo lo que decimos, no solo lo que cantamos, no solo lo que hablamos, porque a veces hablamos muy bonito, muy lindo, pero cómo nosotros vivimos, cómo nosotros nos comportamos, es lo que cuenta delante del Señor, bendito Jesús, porque dice la Biblia que Dios lo que quiere es obediencia, gloria a Dios. Cuando le somos obedientes, mi amado hermano, pase lo que pase, el Señor tiene cuidado de nosotros. Alabado Dios, aleluya, y amado amigo, sígase adelante en su vida, pero yo lo animo a que busque del Señor. Yo sé que tiene metas, todos tenemos metas, pero es necesario que pidámosle al Señor que tome el control de nuestras metas, de nuestras vidas. Busque del Señor, acérquese al Señor, llame al Señor y ponga su vida en las manos del Señor, que Él es poderoso para obrar en su vida, en la situación, en el problema, en la enfermedad. Solamente usted invite al Señor que sea parte de su vida. Invite al Señor que entre en su hogar. Entréguele al Señor su vida, sus hijos, su esposa, su trabajo, su negocio, todo en las manos del Señor, y Dios va a ser el que va a tomar el control, va a ser el que va a manejar en su vida, y Él estará con usted. Que el Señor le bendiga en esta mañana, y vamos a escuchar unos momentos de nuestro hermano Zaqueo García. Que el Señor le bendiga.
1: Gloria es el nombre del Señor. Que el Señor les bendiga, amados hermanos, en esta oportunidad. Damos gracias al Señor por estar, ¿verdad?, aquí en esta hora de la mañana. Gloria es el Señor, ¿verdad? Y en esta hermosa hora queremos, ¿verdad?, compartir un momento, ¿verdad?, lo que Dios quiere que hagamos en esta mañana. Dice el libro de Corintios, Primera de Corintios, capítulo 2. Verso 1 en adelante, ¿verdad? Pablo habla del poder del Evangelio, y también Pablo, ¿verdad?, predica, ¿verdad?, a Cristo como crucificado, ¿verdad?, por el pecado de la humanidad. Amén. Dice el versículo en esta obra. Primera de Corintios, capítulo 2, verso 1. Así que, hermanos, cuando fui a vosotros para anunciaros el testimonio de Dios, no fui con excelencia de palabras o de sabiduría, pues me propuse no saber entre vosotros cosas algunas, sino a Jesucristo, a este crucificado. Y este entre vosotros, con debilidad y mucho temor y temblor, y ni mi palabra ni mi predicación fue con palabras persuasivas de humana sabiduría, sino con demostración del Espíritu y de poder, para que vuestra fe no esté fundada en la sabiduría de los hombres, sino en el poder de Dios. Gloria es el nombre del Señor. Gracias, Padre bendito, por tu amor y misericordia, Señor amado. En el nombre de Jesús, a ti la honra, la gloria, Dios Padre, Dios Hijo, Dios Espíritu Santo. Amén. Gloria es el nombre del Señor. Amado hermano, pues, la palabra del Señor habla, ¿verdad?, de la crucificación de Cristo. Habla, ¿verdad?, de la proclamación del Evangelio. El apóstol Pablo, ¿verdad?, habla, ¿verdad?, de esta forma, hermanos. Dice que Pablo, cuando llegó, ¿verdad?, a la iglesia de Corintios, cuando llegó, ¿verdad?, a la iglesia, Pablo se propuso en su corazón, ¿verdad?, tomar como Cristo Jesús, como la crucificación, como la muerte de Cristo, de su predicación. O en otras palabras, Pablo, ¿verdad?, propuso en su corazón, ¿verdad?, de no saber nada del pensamiento humano, sino Cristo Jesús. Pues Pablo, ¿verdad?, dice, ¿verdad?, la predicación de Pablo, ¿verdad?, el versículo nos da a entender de que Pablo, ¿verdad?, no costaba de ninguna manera, ¿verdad?, novedosa sabiduría humana, o no costaba, ¿verdad?, de pensamiento humano su predicación, ¿verdad? Las palabras que él iba a predicar, o que la palabra que él predicó, no venía, ¿verdad?, del pensamiento humano, ni del mundo, ni de la iglesia, ni de una dominación, ¿verdad?, sino que directamente, ¿verdad?, costaba las palabras, ¿verdad?, que él había predicado, de la verdad del Evangelio, ¿verdad?, la redención por medio de Cristo. O sea, Pablo dice aquí, amado hermano, así que hermanos, cuando fui a vosotros para anunciar el testimonio de Dios, o sea, cuando fui para allá a vosotros, a los corintios, dice, ¿verdad?, pues me propuso en el corazón de no saber, ¿verdad?, entre vosotros cosas algunas, sino a Cristo. O sea, Pablo da a entender, ¿verdad?, que no le importó de las cosas humanas, de lo que pensaba la gente de él, sino propuso en su corazón, ¿verdad?, su palabra, que es, ¿verdad?, que es anunciar la verdad, el Evangelio de Cristo, y el poder del Espíritu Santo, ¿verdad? Y estaba muy consciente de que Pablo, ¿verdad?, estaba limitando sus pensamientos humanos. En otras palabras, Pablo se estaba quitando él mismo. Se estaba dejando que Pablo entrara el Espíritu Santo en él y que predicase el Evangelio, el poder de Dios. En otras palabras, Pablo se dejó usar por el poder del Espíritu Santo. Por el poder del Espíritu Santo en él, amado hermano, dice que él se quitó su humanidad, ¿verdad? Las cosas, ¿verdad? Por eso dice, amado hermano, con mucho temor y temblor estaba en medio de la gente. O sea, amado hermano, y esto es algo que el apóstol Pablo, ¿verdad?, experimentó. Y eso dio resultado a un mayor, ¿verdad?, demostración de la obra del Espíritu, del mensaje del Espíritu Santo, el poder de Dios en la gente. Ahora vemos, amado hermano, Pablo dice así: me propuso en mi corazón, ¿verdad?, me propuso de no saber nada alguno entre vosotros, saber o cosas alguna entre vosotros, sino a Jesucristo, a este crucificado. O sea, su mensaje, el centro de su mensaje, era la crucifixión de Jesucristo. O sea, la crucificación de Jesucristo era el centro de su mensaje, porque el apóstol Pablo ya había entendido, hermano, que el Cristo de la gloria, ¿verdad?, era el hombre, el Dios todopoderoso, el que había perdonado los pecados de la humanidad. El verso 3, ¿verdad?, nos habla y dice: y estuvo entre vosotros con debilidad y con mucho temor y temblor. Ahora, el apóstol Pablo también está dando a entender aquí que él había estado bajo el temor de Dios cuando él estaba dando el mensaje. había estado ahí con mucho temor, con mucho, ¿verdad?, delicadeza, ¿verdad?, cuando él estaba dando el mensaje, y el centro de su mensaje era la muerte de Cristo, la crucificación de Jesucristo, era el centro de su mensaje, amado hermano. Ahora, aquí entendemos nosotros, ¿verdad?, el apóstol Pablo dando estas palabras, ¿verdad?, y conocemos. Dice, amado hermano, cuando él presentaba, ¿verdad?, su palabra, el verso 4 nos dice, y mi predicación fuese palabra persuasiva de humana sabiduría, sino como demostración del Espíritu y el poder del Espíritu Santo. O sea, el apóstol Pablo está diciendo aquí, hermano, que su predicación, o sea, en otras palabras, su palabra, las predicaciones que estaba dando, no venía de la sabiduría humana, sino venía del poder de Dios. Ahora, mira, aquí, amado hermano, hay algo interesante, el cual nosotros tenemos, ¿verdad?, que saber cómo demostraba el apóstol Pablo, ¿verdad?, el poder del Espíritu Santo, el poder del Evangelio, a las personas de Corintios. Pablo estaba dando el mensaje, ¿verdad?, no con sabiduría humana, sino con el poder de Dios. O sea, el mensaje que estaba dando él venía directamente del poder del Espíritu Santo, y hablando a Pablo, a verdad, la predicación de Pablo incluía la obra del Espíritu Santo ahí. Por eso él decía, amado hermano, no fui a vosotros, me propuse de mi corazón de no saber nada, cosas alguna, sino que el centro de su mensaje era la crucificación de Jesucristo, e incluía el poder del Espíritu Santo, e incluía las obras del Espíritu Santo, el cual convence la culpa de las personas, y en cuanto a los pecados y la justicia y juicio, y le da testimonio del poder para salvar. El testimonio, ¿verdad?, del poder de Cristo, el Salvador. Ahora, amado hermano, dando testimonio a un Cristo resucitado, y venía incluido las obras del Espíritu Santo. Ahora, aquí entendemos, amado hermano, que Pablo estaba presentando el poder de Cristo, el poder de la resurrección, el poder del Espíritu Santo. Y esto, amado hermano, si nosotros nos vamos a entender, ¿verdad?, que el poder del Espíritu Santo, es decir, que el apóstol Pablo, cuando estaba dando las predicaciones, ¿verdad?, estaba dando la palabra de Dios, estaba dando, ¿verdad?, el mensaje que Cristo había resucitado, y que el poder del Espíritu Santo, ¿verdad?, incluía ahí sanando a los enfermos, libertando, ¿verdad?, a los cautivos, incluía las obras del Espíritu Santo y convencía, ¿verdad?, a la gente de sus pecados, de su justicia, ¿verdad?, de su culpa. E incluía, amado hermano, por eso el poder del Espíritu Santo es el que hacía, ¿verdad?, a esas personas en esa época, ¿verdad?, lo hacía ver el pecado, la culpa del ser humano. Y de esa manera, ¿verdad?, las personas se convertían a Cristo Jesús. Dejaban, amado hermano, los malos caminos y se convertía en verdad a Cristo de la gloria. Y el poder, ¿verdad?, para transformar la vida, el poder efecto de la santidad y de la sanidad de los creyentes, ¿verdad?, de la restauración de los creyentes. El efecto del poder del Espíritu Santo ya estaba ahí, hermanos. ya estaba ahí, ya estaba en verdad, ya estaba ahí, ya estaba sanando a los enfermos. El poder de Dios, ¿verdad?, estaba ahí, hermanos. Ya hacía el efecto, ¿verdad?, a las personas. Ya se convertía en verdad las personas. El poder de Dios, ¿verdad?, se manifestaba mediante las señales y de los milagros que hacía, ¿verdad?, Pablo, a través del poder de Dios. Y la gente se maravillaba, se miraban, amado hermano. Por eso el apóstol Pablo decía en estos versículos, ¿verdad? Y ni mi palabra, ni mi predicación fue con palabras persuasiva de humana sabiduría, sino con demostración del Espíritu y el poder. O sea, Dios, amado hermano, estaba trabajando a través del apóstol Pablo ahí, en la iglesia o en la ciudad de Corinto. Pablo, ¿verdad?, estaba ahí, amado hermano, con ese poder del Espíritu Santo, y estaba demostrando, ¿verdad?, a través de Dios, a través del poder del Espíritu Santo, que Cristo era el único Dios quien perdonaba pecados, quien sanaba, quien restauraba a la gente, amado hermano. Y vemos, alabado sea el Señor, hoy en día, hermanos, el poder del Espíritu Santo, el poder, amado hermano, de Dios, sigue restaurando la humanidad hoy en día. Aquí, amado hermano, entendemos que la predicación del Evangelio iba acompañado de un poder especial del Espíritu Santo. Aquí, amado hermano, por eso la Biblia nos enseña, ¿verdad?, que cada ministro del Evangelio debe pedirle a Dios, mediante su ministerio, ¿verdad?, que se salven las personas. Porque era el centro del mensaje del apóstol Pablo en este capítulo, que se salven las personas. Y esto hoy en día, amado hermano, el centro del mensaje es que las personas sean restaurados. Sean, amado hermano, restaurados y sean llenos del Espíritu Santo. Y dice, amado hermano, los recién convertidos, alabados al Señor, se sanaban. Y se iban los demonios, se expulsaban los espíritus inmundos, se salían de las personas a causa del poder, la demostración, ¿verdad?, del mensaje que venía con poder del Espíritu Santo. O sea, en otras palabras, cuando una persona se deje usar por Dios, amado hermano, Dios se va a manifestar a través de esa persona. El Espíritu Santo se va a manifestar y va a llegar, amado hermano, va a llegar y van a ser llenos del Espíritu Santo. Las personas eran llenos del Espíritu Santo. Por eso, amado hermano, y cuando dice, amado hermano, cuando dice que se eran llenos del Espíritu Santo, es decir, que había algo extraordinario, amado hermano, en ese lugar, en ese templo. Según el libro de los Hechos que nos habla, amado hermano, todo, nos da una palabra, nos da en el versículo, ¿verdad?, en el capítulo 4, verso, ¿verdad?, verso, en el capítulo 3, ¿verdad?, en el verso, capítulo 3, verso 39, nos habla, amado hermano, de que Dios tocaba el corazón de las personas. Tocaba, amado hermano, el capítulo 2, del verso 37 en adelante, también habla, ¿verdad?, del Espíritu Santo, que es para todos los creyentes. Nos da esta parte, amado hermano, y dice así: al oír esto, se compusieron de corazón y dijeron a Pedro, a los otros apóstoles, varones, hermanos, que haremos? Pedro les dijo: arrepentíos y bautícense cada uno de vosotros en el nombre de Jesucristo para perdón de los pecados, y recibiréis el don del Espíritu Santo. Porque para vosotros es la promesa, y para vuestros hijos, y para todos los que están lejos, para cuantos el Señor muestra, nuestro Dios llamaré. Y otros muchas palabras testificaban y les exhortaban diciendo: sed salvo de estas perversas generaciones. Así que los que recibieron su palabra fueron bautizados, y se añadieron en aquel día como 3,000 personas. Esto es el poder del Espíritu Santo. Esto, amado hermano, es el poder del Espíritu Santo. Pedro les dice a la gente: bautícense y arrepentíos. Reciben el don del Espíritu Santo, porque para vosotros es la promesa, y para vuestros hijos. Y esto, amado hermano, les dice: reciben, ¿verdad? Sed pues salvo, reciben la palabra, y sed pues salvo de esta perversidad de generaciones. Y recibieron y se bautizaron por el poder del Espíritu Santo. O sea, aquí entendemos, amado hermano, que Pablo también estaba demostrando ese poder del Espíritu Santo, amado hermano, a la gente. Y la gente, amado hermano, dice, y el verso 5 dice: para que vuestra fe no esté fundada en la sabiduría de los hombres, sino en el poder de Dios. O sea, Pablo le está diciendo aquí, le está demostrando, ¿verdad?, que no puede hacer nada él sin Cristo. Pablo está demostrando aquí, amado hermano, y dice, ¿verdad?, el verso 4, ni mi palabra ni mi predicación fue palabra persuasiva de humanas, de sabiduría, sino con demostración del poder del Espíritu Santo, con el Espíritu y de poder. Para que vuestra fe no fue fundada en la sabiduría humana de los hombres, sino en el poder de Dios. O sea, aquí está diciendo Pablo, ¿verdad? Yo vengo a predicar el Evangelio, yo vengo a dar la palabra de poder, no de hombre, para que vosotros, ¿verdad?, no se fijen en los hombres, sino que para vuestra fe, ¿verdad?, para que la fe de cada uno de vosotros sea en de Dios y en el poder de Dios. Por eso, amado hermano, es verdad, amado hermano, mucha cosa, ¿verdad?, que nosotros no la entendemos, pero aquí la palabra nos dice, amado hermano, que el creyente se deja usar por Dios, que el hombre, ¿verdad?, no confirme, ¿verdad?, en la fe o en la sabiduría del hombre, ¿verdad?, no se fije en el pensamiento humano, sino que se fije, ¿verdad?, en el poder de Dios. Es ahí donde Dios se va a manifestar en la persona. Dios hace, ¿verdad?, su promesa, da su promesa. Dios, ¿verdad?, da, amado hermano, da, ¿verdad?, el poder, da la sabiduría. Dios restaura. Dios, amado hermano, te hace llenar de poder y de amor. Te hace llenar, amado hermano, de la sabiduría. Alabado sea el Señor. Amado hermano, dice que cuando Pablo estaba dando la predicación, ¿verdad?, acerca del poder de Cristo, acerca de la resurrección de Cristo, de un Cristo resucitado, la gente, amado hermano, recibía el poder del Espíritu Santo. porque era una palabra, amado hermano, que venía directamente del cielo. Pablo dijo de una vez: no pretendo de saber cosas alguna entre vosotros. O sea, en otras palabras, yo me quito del pensamiento humano y me dejo, ¿verdad?, con el poder del Espíritu Santo. Y Pablo, amado hermano, estaba dando el mensaje. Y esto es digno de verdad de aprender de estos hombres que se dejan usar por Dios y que se quitan ellos y se dejan, ¿verdad?, usar por el Espíritu Santo. Amado hermano, siguen, ¿verdad?, luchando, siguen perseverando. No es fácil caminar, pero tampoco es imposible. Amén. Que el Señor los bendiga, que el Señor los guarde, y la paz de Dios con cada uno de ustedes, amado hermano, donde ustedes se encuentran. Dios los bendiga, Dios los guarde, y la paz de Dios con cada uno de ustedes. Y si Dios nos permite, estaremos con ustedes en la próxima.

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1: Lo tienes amarrado, ¿verdad? ¿Tú sabes cómo se cae cuando le dan esos ataques?
2: Sí, sí, está amarrado. No te duele, ¿verdad, Joel?
3: No, me siento bien.
2: Pronto te sentirás bien. Jesús no está lejos de aquí. Hoy mismo lo encontraremos, o tal vez mañana.
4: ¡No me menciones a mi nombre!
1: ¿Otra vez ese demonio? ¿Será que nuestro hijo nunca encontrará la paz?
2: El maestro de Nazaret es nuestra única esperanza.
4: ¡No hay esperanza! ¡Nadie puede desposarse de mí! ¡Soy poderoso! ¡Este chico es mío! ¡Es mío!
1: ¡Cuidado! ¡Cuidado! ¡Están soltando las drogas! ¡Esto no se es!
2: ¡Con cuidado, Joel! ¡Permíteme ayudarte! ¡Con cuidado! ¡Debemos encontrar a Jesús!
5: ¿Qué tal, amigos? ¿Cómo están?
6: Nos alegra estar juntos otra vez para escuchar otra historia de los tiempos de Jesús. Tío Daniel, ¿qué enfermedad tenía el chico de tu historia?
5: Bien, tía Elena, Joel tenía una enfermedad que a veces lo dejaba mal herido. En una ocasión, cuando esto sucedió, Jesús se encontraba con sus discípulos viajando hacia el norte del país, hacia una zona llamada Cesarea de Filipo, situada en la frontera norte de la región de Palestina.
6: Y que está en las colinas que rodean al Monte Hermón. ¿Sabes? He escuchado que aquella comarca es muy hermosa y está llena de bosques, ríos y cascadas.
5: Y un lugar propicio para descansar y meditar. Jesús quería pasar unos momentos con sus discípulos.
6: ¿Y fue el padre de Joel a Cesarea de Filipo para encontrar a Jesús?
5: Pronto sabremos eso, tía Elena. Pero primero, vayamos con Jesús y sus discípulos hacia el Monte Hermón, donde descubriremos el gran secreto. La obra de Jesús en la tierra estaba por terminar. Y aunque él sabía lo que le esperaba, sus discípulos lo ignoraban. Jesús sabía que pronto debía dejarlos para que le hicieran frente al mundo sin el consuelo de su presencia visible. Él sabía con cuánta amargura y odio serían perseguidos y quería prepararlos para cuando vinieran las pruebas. Con esto en mente, Jesús quiso pasar un tiempo a solas con sus discípulos. Por eso se dirigieron al norte, hacia una pequeña población llamada Cesarea de Filipo. En su viaje se encontraban con pastores y sus pequeños rebaños, con agricultores que trabajaban en los campos y en los olivares. Poco a poco, las tierras se tornaban más rocosas y el pequeño grupo se internó en los bosques donde abundaban los riachuelos cantarinos.
2: ¡Qué cansado estoy!
7: Mira, allá están los dos picos del Monte Hermón. Todavía tienen nieve.
2: Ellos son.
7: No son como los montes áridos o los desiertos de Judea, ¿no te parece?
2: Pero en Judea es donde ocurren las cosas importantes.
5: Al llegar al Monte Hermón, Jesús y sus discípulos se prepararon para pasar la noche. Él tenía mucho que enseñarles, pero antes de hacerlo, les dio la oportunidad de que confesaran su fe en él para que se fortalecieran para las pruebas que se avecinaban. Dirigiéndose a ellos, les preguntó:
2: ¿Quién dicen los hombres que soy yo? ¿Qué piensas, Juan?
7: Bien, maestro. Algunos dicen que eres Juan el Bautista que ha resucitado. Por lo menos Herodes así lo cree.
2: Juan fue el mayor de los profetas. Judas, ¿tú qué piensas?
8: Algunos dicen que eres Elías.
2: Felipe.
9: Algunos dicen que eres Jeremías, el profeta.
7: O algunos de los otros grandes profetas.
2: ¿Y ustedes? ¿Quiénes dicen que soy?
8: Pedro.
2: ¿Y tú qué me dices?
9: Maestro, tú eres el Cristo, el Mesías, el Hijo del Dios viviente.
8: Sí, sí, sí, tú eres el Hijo.
9: El Mesías, el Mesías.
2: Dichoso eres, Simón, hijo de Jonás. Porque ningún hombre te ha mostrado esto, sino mi Padre que está en el cielo. Tú eres Pedro, y sobre esta roca edificaré mi iglesia, y ni siquiera el poder de la muerte podrá vencerla. Y yo te daré las llaves del reino de los cielos. Lo que ates en la tierra será atado en el cielo, y lo que tú desates en esta tierra también quedará desatado en el cielo.
9: Le diremos a todos los judíos que tú eres el Mesías.
2: No, no lo digan. Les ordeno que no le digan a la gente que yo soy el Mesías.
9: Pero, ¿cómo te seguirá entonces el pueblo hacia la victoria? Un Mesías que no se va a conocer no puede reunir a un ejército para marchar contra los romanos.
2: Maestro, no comprendo por qué no podemos decírselo a otros. Hay muchas cosas que ustedes todavía no comprenden. Yo he venido a salvar al pueblo del peor de los enemigos. Pero antes de hacer eso, debo pasar por muchas aflicciones.
9: Pero tú eres el escogido de Dios.
2: Primero tengo que ir a Jerusalén, Felipe. Y allí me sucederán muchas cosas que ahora no pueden entender. He de sufrir mucho a manos de los dirigentes religiosos.
7: Comprendemos que muchos se mofarán de ti y tratarán de hacerte daño, pero sí eres el Mesías.
2: Han de matarme.
7: No, señor, no es posible. No.
9: De nuevo nos hablas con parábolas, maestro. ¿Cómo puede un rey muerto reinar sobre Israel?
2: Jesús, maestro. Sí, Pedro.
9: Jesús, lo que tú dices es imposible. Dios no lo quiera, Señor. Esto no te puede pasar.
5: A través de Pedro, Satanás estaba tratando de desanimar a Jesús para que no llegara a ser el Cordero de Dios, aquel que redimiría la humanidad de la penalidad y el poder del pecado. Pedro solamente pensaba en el reino terrenal donde Jesús sería rey. Las palabras que Jesús le habló estaban dirigidas al mismo Satanás.
2: ¡Apártate de mí, Satanás! Pedro, me pones en peligro de caer, porque no pones la mira en las cosas de Dios, sino en la de los hombres.
9: Maestro, es que no comprendo lo que has dicho.
2: Vendrá el tiempo cuando lo entenderás. Pero por ahora, sígueme, Pedro.
5: Durante varios días en las montañas, Jesús continuó enseñando a sus discípulos.
2: Si alguno quiere venir en pos de mí, debe negarse a sí mismo y hacer a un lado sus deseos y sus planes. Y ha de llevar su cruz cada día y seguirme.
7: ¿Una cruz, maestro? ¿Por qué nos hablas de una cruz? La cruz es algo vergonzoso. Es un instrumento de tortura y muerte usado por los romanos.
2: Todo el que quiera salvar su vida, la perderá. Pero si alguien pierde su vida por causa de mí, la hallará. ¿De qué le sirve al hombre ganar el mundo entero si pierde su vida? ¿Con qué podrá compararse el valor de la vida?
9: Con nada, señor, con nada.
2: Yo, el Hijo del Hombre, he de venir con todos mis ángeles en la gloria de mi Padre. Y entonces, he de juzgar a cada persona de acuerdo a sus obras. En verdad les digo que algunos de los que están conmigo hoy me verán cuando venga en mi reino.
5: Pero los discípulos no comprendieron las palabras de Jesús. Aquella gloria parecía muy remota. Lo único que veían aquí en la tierra era una vida de pobreza, humillación y sufrimiento. ¿Debían renunciar a sus brillantes esperanzas del reino del Mesías? ¿Verían algún día a su Señor exaltado al trono de David? ¿Sería posible que Cristo siempre iba a permanecer humilde, viviendo como un viajero errabundo, odiado por todos y finalmente sería muerto? La tristeza oprimía sus corazones, porque ellos amaban a su maestro. Por 6 días, se afligieron y dudaron, esperaron y temieron, mientras viajaban por la costa del lago de Galilea, de regreso a Jerusalén, donde todas sus esperanzas se desmoronarían. Se acercaba la noche, dejando a 9 de sus discípulos al pie de una montaña. Jesús tomó a 3 de ellos, a Pedro, Santiago y Juan, y los llevó por los campos y luego por un sendero que subía por una ladera de una montaña solitaria.
2: Vamos a detenernos aquí para tener una sesión de oración. Por favor, oren conmigo.
5: Apartándose un poco de los 3 discípulos, Jesús derramó su corazón en oración al Padre. oraba intensamente pidiendo fortaleza para sí mismo, porque solamente estableciendo nueva comunión con la omnipotencia podría contemplar el futuro. Oraba para que la fe de sus discípulos no flaqueara ante las pruebas que les esperaban en Jerusalén. Al principio, Pedro, Santiago y Juan se unieron a él en oración, pero había sido un día muy cansador y los venció la fatiga. Trataron de permanecer despiertos, pero se durmieron. Ahora, su principal petición es en favor de los tres discípulos, para que se les dé una manifestación de la gloria que tuvo con el Padre, que su reino sea revelado a los ojos humanos y que puedan presenciar una manifestación de su divinidad que los consuele en la hora de su agonía suprema con el conocimiento de que Él es el Hijo de Dios y que su muerte ignominiosa es parte del plan de la redención. Su oración fue oída. Mientras estaba postrado sobre el suelo pedregoso, una irradiación santa descendió sobre él. Su rostro brilló como el sol y sus vestiduras se tornaron blancas como la luz. Jesús luego se puso en pie en su majestad divina. Poco a poco los ojos de los discípulos se acostumbraron a aquel resplandor.
7: Juan, Pedro, ¿qué le ocurre al maestro? Su cara es como el sol cuando brilla en toda su fuerza.
10: Y su rojo brilla tanto que mis ojos no pueden soportarlo.
7: Más brillante que cualquier cosa en la tierra.
11: ¿Quiénes son esos dos personajes que están con Jesús?
7: ¡Oh, Dios del cielo!
10: ¡Sálvanos, oh Dios! ¡Esto es el fin!
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6: Y ahora volvamos a tío Daniel y a su historia para hoy titulada El Gran Secreto.
5: Jesús, junto con Pedro, Santiago y Juan, había subido a una montaña una noche para orar. Mientras oraba, una luz enceguecedora brilló sobre Jesús.
7: Juan, Pedro, ¿qué le ocurre al maestro?
11: ¿Quiénes son esos dos personajes que están con Jesús?
7: ¡Oh, Dios del cielo!
10: ¡Sálvanos, oh Dios! ¡Esto es el fin!
5: Las Sagradas Escrituras nos cuentan que los dos hombres que se unieron a Jesús en la montaña eran Moisés y Elías. Moisés había muerto en el monte Nebo unos 1500 años antes, después de haber guiado al pueblo de Israel desde Egipto hasta las fronteras de Palestina. Elías había ido al cielo en un carro de fuego 900 años antes del nacimiento de Jesús. Había ascendido al cielo sin ver la muerte. Ahora, estos dos hombres se encontraban con Jesús en medio de una gloria deslumbrante y hablaban con él de la muerte que iba a sufrir en Jerusalén y le aseguraban que era parte del plan divino. Pedro, el más valiente de los discípulos, se acercó a Jesús y le dijo,
10: Señor, qué bueno es estar acá. Si tú quieres, haremos pabellones, uno para ti, uno para Moisés y otro para Elías.
7: ¿Qué está diciendo Pedro? Está fuera de sí, no sabe lo que dice.
10: Pero ¿qué es lo que vemos?
7: Seres celestiales. Mira, esa nube nos cubre.
10: Oh Dios,
7: ten misericordia de nosotros.

0: habla del Todopoderoso.
1: No podemos vivir en su presencia.
2: Ante la majestad imponente de la presencia de Dios, los tres discípulos cayeron sobre sus rostros temiendo ser destruidos. Pero no tardaron en sentir el toque suave de Jesús.
3: Levántense, no tengan miedo,
4: maestro. ¿Y los demás? ¿Se han ido?
0: Se ha desvanecido la nube también.
3: Vamos, descendamos hasta donde nos esperan los otros.
4: ¿Qué les diremos acerca de lo que vimos?
3: No cuenten a nadie lo que han visto. Pero una vez que yo haya resucitado de entre los muertos, entonces entenderán.
2: Cuando amanecía, Jesús y sus discípulos descendieron a la llanura. Los discípulos estaban maravillados y pensativos. Hubieran preferido quedarse en la montaña, pero había trabajo que hacer, porque aún tan temprano había gente buscando a Jesús. Mientras los nueve discípulos esperaban al pie de la montaña que Jesús volviera, comenzó a reunirse una multitud. Algunos eran pobres y enfermos de Galilea, otros eran sacerdotes y espías de Jerusalén, y también había allí viajeros. Había llegado un padre y su hijo. El chico viajaba en un borrico que el padre tiraba de la rienda. Llamaremos al chico Joel.
4: Ven, ya casi llegamos. Aquí estamos, Joel.
5: ¿Qué ves? Me siento friado. ¿Cómo se te ocurre?
4: Apóyate en mí, Joel.
3: Alguien, por favor, dígame, ¿dónde está Jesús de Nazaret?
6: Se encuentra en la montaña. Cuidado, tu hijo.
4: Apóyate en mí, Joel. Te ayudaré a bajarte del burro.
6: ¿Qué le ocurre al chico?
4: A veces se cae. Es la enfermedad.
5: ¡Ese chico está endemoniado! ¡Sáquenlo de aquí!
7: ¡Me quiere matar otra vez! ¡Aléjate de mí!
4: ¿Qué ocurre? He venido a buscar a Jesús. Mi hijo necesita ayuda. Yo soy Felipe, uno de los discípulos de Jesús.
3: ¿Pueden ustedes ayudarle a mi hijo?
4: Bueno, no estoy seguro.
1: Por supuesto que ellos pueden ayudarle. Su maestro les ha dado el poder de sanar a los enfermos y de echar fuera a demonios, ¿no es cierto?
4: ¿Es así? Sí, sí, es cierto. Lo hemos hecho antes, Felipe. Los espías y los sacerdotes se reúnen en torno a nosotros. Debemos hacer algo. Trataré de sanar al chico. Tráeme a tu hijo.
3: Por favor, no pierda el tiempo.
4: Expulsen al demonio. Libren a mi hijo de este horror. Demonio. Te ordeno que te alejes de este sitio. Por el poder de Jesús, te ordeno que lo dejes quieto inmediatamente.
3: Bien, este demonio parece más poderoso que el nombre de tu maestro. Tú le has ordenado salir, pero el muchacho se empeora. Es mejor que te detengas antes de que el demonio lo mate.
1: Tal vez el nombre de Jesús es ineficaz o es posible, al fin y al cabo, que Jesús se encuentre asociado con el mismo diablo.
3: No puedes ayudarle, ¿verdad? No tienes poder para echar fuera demonios.
1: Es posible que este demonio sea demasiado poderoso aún para su maestro.
3: ¿Y estos hombres son los que han de libertar a Israel?
1: Son impostores.
8: Ellos no pueden expulsar a los demonios. Nos han engañado.
9: ¡Miren! ¡Allá viene Jesús! Allá viene. ¡Vamos a ver qué ocurre!
3: ¿Qué significa este alboroto?
4: Maestro, estamos teniendo problemas. Este hombre nos trajo a su chico para que echáramos fuera a un demonio que lo atormenta. Pero no hemos podido hacerlo. Y ahora los sacerdotes se burlan de nosotros.
3: Maestro, sí. ¿Eres tú el padre de este niño?
4: Sí. He traído a mi hijo para que lo sanes, pues algunas veces no puede hablar porque está poseído por un demonio. Lo arroja al suelo y echa fuera espuma por la boca. Le rechinan los dientes y se pone tieso. He pedido a tus discípulos que echen fuera el demonio, pero no han podido.
3: Así es, no han podido.
10: No le diste suficiente poder.
4: Maestro, ¿es cierto eso?
3: Oh, generación incrédula. ¿Cuánto más tiempo tendré que estar con ustedes? ¿Hasta cuándo tendré que soportarlos? Traigan acá a ese muchacho.
4: Sí, sí, señor. Aquí está.
2: Cuando trajeron a Joel ante Jesús, El demonio que lo gobernaba tomó control del chico y lo arrojó al suelo echando espumarajos y retorciéndose.
3: Amigo, ¿cuánto tiempo hace que está enfermo tu hijo?

0: todo es posible si tú tienes fe.
1: Yo tengo fe, pero ayúdame a tener más.
0: Oh, espíritu mudo y sordo, te ordeno que salgas de este niño y que no vuelvas a entrar en él.
1: Mira, se está debilitando. Está rojo y quieto. Parece que está muerto.
0: No.
1: Mira, Jesús ahora lo toma de la mano y le ayuda a ponerse en pie.
2: Hijo mío, está sano. Jesús se ha librado del demonio.
3: Me siento bien, Padre.
0: Gracias, Jesús. Me has hecho el regalo más grande. Alabado sea el Dios de Israel por haberte enviado.
4: Este es un milagro.
1: Un milagro maravilloso. ¿Qué dicen ahora ustedes, sacerdotes?
5: Finalmente, la multitud se dispersó y Jesús se quedó solo con sus discípulos. Los 9 estaban humillados y pensativos a causa del fracaso que habían sufrido.
1: Maestro, ¿por qué no pudimos nosotros expulsar el demonio?
0: Hicimos todo lo posible, dijimos lo que tú nos enseñaste. Porque ustedes tienen muy poca fe. Si tuvieran fe como un grano de mostaza, dirían a este monte, muévete, y se movería. Y nada le sería imposible. Pero esta clase de demonios no sale sino con oración y ayuno.
5: Las Escrituras nos dicen que Jesús y sus discípulos partieron de aquel lugar y pasaron por Galilea. Jesús deseaba que su viaje pasara inadvertido, porque estaba preparando a sus discípulos.
0: El Hijo del Hombre va a ser entregado en manos de hombres y lo matarán. Pero al tercer día resucitará.
5: Pero los discípulos no comprendían todavía sus palabras y temían preguntarle. El grupo regresó a Capernaum. Allí se alojaron en una casa y Jesús enseñaba a sus discípulos. La costumbre en aquel tiempo era que cada judío debía pagar un impuesto anual al templo. No era un impuesto civil, sino para el sostén del templo. Los únicos que estaban exentos de pagarlo eran los sacerdotes, los levitas y los profetas. Los sacerdotes trataron de entrampar a Jesús. Si rehusaba pagarlo, podía acusárselo de deslealtad al templo. Y si lo pagaba, esto se tomaría como una admisión de que él no era un profeta. Pero no se dirigieron a Jesús directamente, sino que el cobrador del impuesto del templo se acercó a Pedro con una pregunta.
6: Simón Pedro, tengo una pregunta para ti.
0: Hazla.
6: ¿Paga tu maestro los impuestos? Como tú bien sabes, cada judío tiene la obligación de pagar el impuesto anual para el sostén del templo.
0: Por supuesto que Jesús paga el impuesto del templo.
6: No existe registro de que lo haya hecho. Además, hace más de un año que no ha ido a Jerusalén. Tal vez debieras preguntarle.
0: Claro que le preguntaré. ¿Tú qué opinas, Pedro? ¿A quiénes cobran impuestos los reyes? ¿A sus propios súbditos o a los extranjeros?
7: A los extranjeros.
0: Así pues, los propios súbditos no tienen que pagar nada. Sin embargo, por no ofender a nadie sobre este asunto, vete al lago, echa el anzuelo y saca el primer pez que pique. Ábrele la boca y encontrarás una moneda que será suficiente para pagar mi impuesto y el tuyo. Ve pues y dásela al cobrador.
7: Estoy pescando con anzuelo y con cuerda. Hace años que no pesco así. Me gusta más pescar con los reyes. Y el maestro me ha dicho que vaya, que pesque. Y que cuando caiga un pescado, encontraré un lugar en su boca. Go. Una de las cosas más extrañas que me han ocurrido a veces. Go. Es una magia.
0: Aquí viene el pescado.
7: ¡Oh, te agarré! A ver. Esto me extraña, abrirle la boca a un pescado. Y ahí está una moneda. Una moneda de 4 drachmas. Exactamente para pagar impuestos de 2 personas.
2: Alabado sea Dios.
7: Aquí está el dinero. El impuesto del maestro y el mío.
6: Así que tú reconoces que Jesús no es profeta, ¿verdad? Porque los sacerdotes y los profetas no están obligados a pagar ese impuesto.
7: Quisiste entramparnos, ¿no es cierto?
6: Tu maestro cayó solo en la trampa, Simón Pedro. Un verdadero profeta hubiera sabido lo que la ley requiere. Jesús desconocía esto. Por esto pagó los impuestos.
7: Espera un momento. Tengo algo que contarte. ¿Sabes una cosa? El maestro no pagó este impuesto. Este impuesto lo pagó un pez. Y el pez no era ningún profeta.
6: ¿Un pez? ¿Estás loco?
7: El maestro me dijo que fuera al lago, que echara al anzuelo, que pescara. Y que el primer pez que cayera tendría una moneda en la boca. Me dijo, con esta moneda, paga el impuesto. Aquí está tu moneda.
6: ¿Esperas que te crea ese cuento?
7: ¿No has visto al maestro haciendo milagros aún mayores? Ese milagro ha saltado de la boca de un pez a la mano tuya. Haz lo que quieras con esta moneda.
5: A pesar de las afirmaciones tan claras hechas por Jesús en cuanto a su muerte, los discípulos eran incapaces de comprender. Soñaban con un gran reino terrenal donde cada uno tuviera una posición importante. Ahora que Jesús se dirigía a Jerusalén, las esperanzas de sus discípulos de nuevo se alentaron y creyeron que el reino pronto se establecería. Durante este viaje a través de Galilea, los discípulos habían discutido mucho entre sí. Una vez juntos en Capernaum, Jesús les preguntó, ¿qué discutían por él? Los discípulos no le respondieron, porque habían estado discutiendo quién sería el mayor en su reino. Por eso, Jesús llamó a un niño y lo puso en medio de ellos.
7: Les aseguro que si no cambian y se vuelven como niños, no entrarán en el reino de los cielos. Por lo tanto, cualquiera que tiene el espíritu de un niño, así como este, es el mayor en el reino de los cielos. Y si reciben a un niño pequeño, así como este, me están recibiendo a mí. Si alguien quiere ser el primero, deberá ser el último de todos y servir a todos.
5: Niño, joven, amigo mío, el cielo es para ti. Pero si tú ya eres un adulto, recuerda cuán importantes son los niños ante el Señor Jesús. Él los amaba por sobre todas las cosas. Él sanaba a cada niño enfermo que le traían, así como lo hizo con Joel. Jesús dijo, dejen que los niños vengan y los olvidan, porque de ellos es el reino de los cielos. Su amor hacia ti y hacia mí no es ningún secreto. Por el contrario, es lo más grande que existe en el mundo. Hola otra vez. 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
2: Muy buenos días, hermanos, hermanas Radio Escucha. Muchas gracias por comenzar su día con nuestro programa Nutra Natural, con su salud en mente. Vamos a leer lo que dice Isaías 41, versículo 14. No temas, porque yo estoy contigo. No desmayes, porque yo soy tu Dios que te esfuerzo. Siempre te ayudaré, siempre te sustentaré con la diestra de mi justicia. Amén. Este versículo me pareció muy bonito y quise comenzar el día diciéndoselos, leyéndolo, para comenzar un día sin miedo y sin desaliento. Si de pronto usted se despertó el día de hoy decaído, abrumado por los problemas, porque se siente enfermo, porque tiene problemas en su casa, porque perdió su trabajo, porque le han dado un diagnóstico que usted no se esperaba, por cualquier condición, ¿no? Problemas familiares, por lo que sea que usted esté pasando, yo quiero que usted recuerde este versículo. El Señor no nos dice que a veces nos ayudará o que a veces nos esforzará. No, Él dice siempre. Confíen, por favor, en esa palabra de siempre te ayudaré. Siempre te sustentaré. Y nuestro Padre nos dice, no temas. Y si Él lo dice, yo le creo. Y usted también lo cree. Así que vamos a comenzar el día de hoy con fe, con positivismo, con amor. Tiene usted que recordar que cada amanecer es un regalo divino. Y recordar que en la situación por la cual usted está pasando, siempre recuerde que puede ser peor. Este día es una nueva oportunidad para llenarlo de esperanza y sobre todo de gratitud. Que realmente, hermanos, este día los ilumine con la paz y el amor de Dios, que los guíen por cada paso con sabiduría y con su fortaleza. Reciban estas palabras con muchísima fe de mi parte y los abrazo hasta cualquier rinconcito de su casa donde usted se encuentre. Reciban esa buena vibra, esa bendición de que van a tener un buen día el día de hoy, de que vamos a comenzar un día bonito lleno de la bendición de Cristo. Así que así sea, gracias por sintonizar nuestro programa. Vamos a abrir nuestras líneas telefónicas. Hoy vamos a hablar de la artritis. Vamos a hablar de todos los tipos de artritis. Vamos a hablar principalmente de la artritis reumatoidea. ¿Por qué quiero hablar de artritis? Porque vienen temperaturas bajas, vienen el frente frío, aquí en Pensilvania, en Nueva York, en todo Connecticut, donde se sintoniza nuestro programa. Está bajando la temperatura y lamentablemente con el frío viene la artritis. ¿Sabía usted que entre los meses de diciembre, enero, febrero, marzo, es cuando más diagnósticos de artritis la persona desarrolla y más diagnósticos en estadística, en promedio, en estos meses, los meses de frío, vamos el día de hoy a invitar a que si usted tiene un diagnóstico, lo primero que usted tiene que hacer, no se medique con medicina química, no le dé antiinflamatorios químicos, qué acetaminofén, qué Tylenol, qué Advil. Toda esa medicina no le va a ayudar, simplemente controla el dolor, pero no va ni a regenerar el cartílago articular, ni a detener el grado de la artritis, ni a ayudar a evitar que no se deforme, ni a fortalecer los ligamentos, ni a ayudar a aumentar la densidad ósea. No le ayuden absolutamente nada, con el riesgo de que adversamente va a dañar el hígado, va a dañar los riñones. Si yo voy a ofrecerle, y peor aún cuando usted tiene una artritis muy progresiva, que quieren inyectarle, que quieren darle prednisona, que quieren sacarle líquido con una inyección, quieren andarle en sus articulaciones. Yo quiero que el día de hoy este programa les sirva para que todas las personas que se despertaron esta mañana y decían, Dios mío, el día de hoy me duele todo mi cuerpo. No hay una parte de mi cuerpo que no sienta alivio. Me duelen mis articulaciones, mis manitos, mis rodillas, la espalda. Si ya le ha cogido la artritis en la columna vertebral, que es algo muy riesgoso, porque en la mayoría de los casos, cuando la artritis cae en la columna, cae en la lumbar, nos comienza a destruir los discos. El tratamiento que yo tengo para ustedes el día de hoy, voy a explicarle un poquito todos los nutrientes que lleva para que usted entienda qué lo hace diferente, qué hace que usted pueda regenerar el cartílago articular y que usted pueda eliminar el dolor desde los primeros días de estarlo tomando. Pero sí es importante que usted sea disciplinado, que siga las indicaciones al pie de la letra. Esto es un tratamiento, hermanos. Un tratamiento que puede durar 2 meses y medio a 3 meses, dependiendo del grado de su condición. Pero sin duda alguna de que usted va a detener la artritis, va a detenerla. De que usted la va a retroceder y lo más importante es que usted va a aprender a vivir sin dolores. No más medicina química, no más citas al médico, no más inyecciones, no más esteroides, no más nada, porque usted se va a cuidar en una forma natural y vamos a controlar ese problema de artritis. Así que si usted tiene un diagnóstico de artritis, amaneció con dolores, está desesperado, le han hecho ya un reemplazo de rodilla, de cadera, hay lupus, hay bursitis, hay túnel carpiano, hay gota, cualquier condición que le esté atacando, que le genere dolor en sus articulaciones, hoy es el día, hermanos, que tenemos que cambiar ese futuro. 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Primero hacemos una evaluación. 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Por eso es que primero

que hablar con su experto en salud. Entonces, volviendo al principio, de lo que vamos a tratar de la artritis, vamos a hablar de todo tipo de artritis, lo que nos dé el espacio, el tiempo disponible. Quiero hablar entre esas la artritis reumatoidea. La artritis reumatoidea es una de las más fuertes, el reumatismo, la artritis reumatoidea, porque, o la artritis reumatoide, dependiendo cómo usted la pronuncie, porque esa enfermedad, aparte de que hay una pérdida de cartílago articular, nuestro sistema inmunológico comienza a atacarse el mismo. Por eso es que la artritis reumatoide es muy parecida al lupus, porque no solamente ataca las articulaciones, sino que el paciente entra en una etapa de deformación, dañamos los riñones, dañamos el sistema circulatorio, y como baja tanto el sistema inmunológico y lo ataca tanto, se le altera la presión arterial, se le altera la circulación, se le altera el azúcar en la sangre, desarrolla colesterol, daña, en una forma sumamente rápida va quebrando toda su estructura de los discos. Es una de las más difíciles que hemos visto en el centro tratar, pero se puede controlar. Otra cosa que yo quiero que usted entienda, ¿la artritis tiene cura? No, no tiene cura. Cualquier persona que le diga a usted o vea que le están ofreciendo algo, prometiéndole que le van a curar la artritis, la están o lo están engañando, hermanos. La artritis no tiene cura. Entonces, no caiga usted en eso. La forma de poder, el objetivo de hacer un tratamiento es detenerla. Usted sabe que no se cura, bueno, solo nuestro Padre Celestial, porque para él no es imposible. Pero médicamente hablando, en la ciencia hablando, en la fitoterapia hablando, no tiene cura. ¿Por qué se hace un tratamiento? Para detenerla. Cuando usted hace un tratamiento natural, se asegura que en ese momento ya no sigue avanzando. Porque la artritis es una enfermedad degenerativa y es progresiva. Que no importa lo que usted haga con el paso del tiempo, y peor ahora que las temperaturas están bajando, va pero avanzando a pasos gigantescos, destruyendo todas sus articulaciones, dañando sus ligamentos, sus tendones, deformándolo, imposibilitándole. Mucha gente joven que ha dejado de trabajar, que le han operado los discos, que hay hernia en los discos, que hay daños en la lumbar, que ya hay reemplazo de rodilla, reemplazo de cadera. Si lo que usted quiere es detenerla, tener la tranquilidad, primero que ya no va a haber dolor, porque con el tratamiento le damos los nutrientes necesarios para que usted regenere y vuelva a producir el cartílago articular. El cartílago articular es ese lubricante que está entre sus huesitos, que es lo que permite que el hueso no roce uno con otro. Pero cuando hay artritis, ese lubricante se pierde. O hay artrosis, que es el primer paso para la artritis. La artrosis sí es curable, pero tiene que tratarse inmediatamente para que ella no siga avanzando. Entonces, si usted tiene un diagnóstico de artritis, está dolorido, no sabe qué hacer, está que se quiere cortar esa mano, que ya está cojeando, que no puede arrodillarse, que no puede subir o bajar una escalera, que se tiene que levantar como robot cuando se levanta de la cama porque todo el cuerpo lo tiene como pegado, como tieso, este es el día en que vamos a cambiar ese panorama. 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Entonces, ¿qué es lo que en sí lleva el tratamiento de la artritis? Primero, el tratamiento de la artritis son en total cerca de 86 nutrientes diferentes. Una de las pastillas más importantes que muchos de ustedes ya las están tomando es una que el laboratorio la hace y se llama Artrimax. Pero básicamente, ¿qué es el Artrimax? El Artrimax es una pastilla que se encarga de ayudar a esa regeneración del cartílago articular, porque ¿qué le agregamos a la pastilla? Le agregamos condroitina, glucosamina, contiene calcio, contiene boswellia, contiene uña de gato, contiene calcio hidrolizado, contiene magnesio, le ponemos 6 nutrientes antiinflamatorios, tiene el condroitín, también lo contiene dentro del tratamiento, oxigenantes naturales para estimular una mejor circulación. Todos los nutrientes que lleva la pastilla son nutrientes 100% orgánicos. Entonces, ¿qué es lo que hace esta combinación de minerales? Lo que va a hacer es a darle los nutrientes necesarios a su cuerpo
para que usted vuelva a producir cartílago articular. Esa es la forma más segura de que usted pueda atacar la artritis. Osteoartritis también. Esto le va a ayudar a que usted elimine el dolor y la rigidez articular, a eliminar el desgaste del cartílago, a que usted elimine esa inflamación en las articulaciones. Si usted tiene, sufre de dolor al moverse o al levantarse, ya no lo va a sentir más con la bendición de Dios, porque va usted a reconstruir y proteger nuevamente ese cartílago articular, va a disminuir el dolor y va usted a salir con la bendición de Dios de esos dolores y de ese proceso de inflamación. Aparte, mejora la circulación, si hay adormecimiento, si hay calambre, recupera la fuerza, porque también le incluyen nutrientes que ayuda a aumentar la densidad del músculo, la estructura del músculo, porque el músculo es el que protege la articulación. O sea, el músculo, a medida que vamos poniéndonos ya más mayorcitos, obviamente va bajando, va perdiéndose, más que todo cuando llevamos una vida muy sedentaria, que no hacemos actividad física, que no hacemos pesitas para nuestras piernas. No es el caminar, no es el cardio. El cardio no le va a devolver su estructura muscular. Tiene que hacer pesas, es lo único. Pesitas en los brazos, pesitas en las piernas, máquinas de peso para sus piernitas. Hay que hacerlo. Si usted no está acostumbrado a ir al gimnasio, no está acostumbrado a trabajar con pesas, tiene que tomar nutrientes que le ayuden a aumentar la estructura del músculo, porque el músculo, mientras uno envejece, más se pone delgado. Cuando el músculo se pone delgado, usted se cae, Dios no lo permite, el hueso lo puede quebrar, porque ya el hueso no tiene ninguna protección, porque usted se ha chupado el músculo. Ya después de los 60 años, la persona queda completamente con una estructura muscular básicamente en cero. Por eso es que usted ve que a medida que uno envejece, la persona se pone más delgada, los huesos más delicados, la osteoporosis. Entonces, usted no quiere eso. El tratamiento que nosotros tenemos es infalible. Primero, va a eliminar el dolor articular. No más dolor. Tiene un poderío de antiinflamatorio sumamente fuerte, que va a ayudar a que ese dolor ya usted lo elimine desde la raíz. Pero ojo, eliminar el dolor no es eliminar la enfermedad. La enfermedad usted la tiene. Como yo le expliqué, esto no tiene cura. Está, pero la tiene controlada. Usted logró detener la artritis y la logramos retroceder a niveles de que usted la tiene, pero la va a mantener dormida, sin que ella se vuelva a activar. Eso es lo que hace nuestro tratamiento para la artritis. Si usted tiene artritis, no importa el tipo de artritis que tenga, osteoartritis, si es bursitis, si es artritis reumatoidea, si es osteoporosis, no importa si hay gotas, si hay lupus, si hay bursitis, si hay daños en el túnel carpiano, si hay hernias en los discos, si hay desgaste en los discos, no importa. El tratamiento le va a ayudar. 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Entonces, usted me dice a mí, hermana, yo estoy llamando porque tengo artritis reumatoidea. Bueno, la pastilla se la acompañamos aparte de nutrientes que le ayuden al aumento del sistema inmunológico, porque hay que trepar el sistema inmunológico. Esa es la única forma de controlar una artritis reumatoidea. La artritis reumatoidea es una de las más fuertes, porque hoy en día de cada 5 pacientes con artritis reumatoidea, 2 pierden la facilidad de poder caminar. Usted no quiere estar dependiendo de una silla de rueda o de un bastón o postrado en una cama, que usted no pueda ni siquiera ir al baño porque no tiene fuerza para poder levantarse de la cama. Usted todavía está tiempo, usted todavía está joven, pero no abuse de su suerte. Toda la vida usted no va a ser joven. Tiene que cuidarse todavía que usted está tiempo. No espere que le digan, no, mire, que ya no puedo caminar, mire, que ya me dijeron que me tienen que operar. 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La operación es lo último que dejamos porque no hay ninguna garantía en que usted salga bien después de un reemplazo de rodilla o de un reemplazo de cadera. Haga la llamada en este momento, pero mire, hágalo, pero para ayer. Hágalo, su vida está corriendo contra el tiempo, usted, sus articulaciones, aprenda a vivir sin dolor. Evite que no termine postrado en una cama, que no termine con una operación, que no termine imposibilitado sin poder caminar. 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Usted no quiere coger osteoporosis. 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
más difíciles que yo he visto porque el hueso comienza a perder todos sus minerales, difíciles que yo he visto porque el hueso comienza

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Limpiar la sangre significa que hay que eliminar del torrente sanguíneo virus, bacteria, triglicéridos, azúcar, células cancerígenas, placas, el colesterol malo, triglicéridos, todo lo que se pega en las paredes de nuestras arterias. Ahí usted recupera la oxigenación circulatoria desde el primer mes de tratamiento. Si usted se acostumbra a limpiar sus arterias y usted lo hace una vez al año, todos los años, escuche lo que le estoy diciendo, hermanos, porque es verdad. Nunca, pero nunca, usted va a saber lo que es cáncer, lo que es un ataque al corazón, lo que es un derrame, lo que es un daño circulatorio, lo que es una arteriosclerosis, porque sus arterias van a estar limpias, van a estar oxigenadas. En una sangre oxigenada no llegan enfermedades. 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Eso es lo que hace el páncreas. 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Pero el páncreas se encarga de producir insulina. De eso él vive. 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Sin darle al cuerpo nada químico, sin destruir sus riñones en una forma sana, sin ningún efecto secundario. 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
4: Muy buenas, amigos. ¿Cómo están todos?
5: ¿Qué tal, amiguitos? Hoy la tía Elena es quien nos va a contar la historia para hoy. ¿No es cierto, tía Elena?
4: Pues sí, es una historia muy triste.
5: ¿Triste, tía Elena?
4: Sí, tío Daniel, porque la mentira es algo muy triste.
5: Oh, y es algo muy feo también.
4: Sí, feo y triste, es verdad. Pero hay niños que dicen mentiras.
5: Y personas mayores también las dicen.
4: Porque desde niños se acostumbraron a decirlas, sin pensar en que la mentira destruye nuestras amistades y nuestro carácter.
5: Tienes razón, tía Elena. Pero cuéntanos su historia, porque estoy muy interesado en escucharla.
4: ¿Ya están preparados, amigos?
5: Bueno, yo sí.
4: ¿Los pequeños y los grandes? Pues vamos a empezar. Mi historia se llama Lo que hizo una mentira. Esta es la historia de Anita, una niña que se quedó huérfana cuando era muy pequeñita. Sus padres habían muerto en un accidente y únicamente existía una tía de su mamá, Doña Carmen, que a pesar de ser bastante mayor, recogió a Anita para criarla. Más adelante, Rosario, una buena amiga de Doña Carmen, vino a vivir con ellas. Ahora Anita ya tenía 8 años y le gustaba mucho ir a la escuela.
6: Vamos a ver, niños. Anita, serás la primera en responder sobre la lección de geografía. ¡Silencio! Nadie tiene por qué asombrarse. ¿Estudiaron el tema que les asigné la semana pasada?
7: Sí, maestra.
6: Bien, continuemos. Dinos cuántos continentes hay sobre la Tierra, Anita.
7: Tres.
6: ¡Silencio todos! No has estudiado el tema, ¿no?
7: No pude, maestra. Porque tía Carmen se sintió enferma y tuve que atenderla.
6: Bien. Pero hoy debes estudiar para que mañana puedas responderme. A ver, ¿quién puede contestarme la pregunta?
7: ¡Yo, maestra!
6: A ver, Javier. ¿Cuántos continentes hay?
7: 7 continentes. Europa, Asia, África, Norteamérica, Sudamérica, Australia y el continente Antártico.
6: Perfectamente bien contestado. A ver, ¿quién más lo sabe?
8: ¡Sabe más que nadie! ¡Es insoportable!
6: Bueno, ha llegado la hora del recreo. ¡Vamos!
9: Anita, no compres refrescos, que yo traje uno para ti.
10: No me haces falta y no quiero que me hables más.
9: Pero Anita, ¿por qué estás enojada? Yo no te he hecho nada.
10: Pero no quiero ser tu amiga, ¿está claro?
9: Está bien, está bien.
10: ¡Lo odio!
11: Doña Carmen. Yo tengo que decirle algo y no sé cómo empezar.
12: Ay, por favor, Rosario, ¿desde cuándo eres tímida conmigo?
11: Sí, pero es que no sé cómo usted lo tomará.
12: Pues dime, ¿qué pasa?
11: Es sobre Anita. Y usted sabe el cariño que le tengo a esa niña, ¿eh?
12: Sin rodeos, Rosario.
11: Es que Anita está mintiendo mucho.
12: Sí, lo sé. Y no puedo dejar que siga así. No encuentro el modo de hacerle entender que la mentira le perjudica. Porque precisamente, como miente con tanta facilidad, me dirá que no volverá a hacerlo. Y seguirá haciéndolo. buscaré el modo de hablar. Lo buscaré.
4: Cuando la niña regresó de la escuela, la tía aún no había encontrado la forma apropiada que debía usar para hablarle.
7: Buenas, tía.
12: ¿Qué tal la escuela hoy?
7: Bien.
12: ¿Aprendiste algo nuevo?
7: Sí, los continentes.
12: Ah, eso es muy interesante.
7: Son 7. Y hubo un niño que cuando le preguntaron, dijo 3.
12: Bueno, pero ya aprenderá, ¿no te parece?
7: Ah, ese es muy bruto para aprender. No sabe nada de nada y se cree que sabe más que nadie.
12: ¿No dices que contestó mal? ¿Que dijo 3 en vez de 7? Pues entonces no solamente él, sino todos saben que no sabe más que nadie, ¿no?
7: Pero se lo cree, tía Carmen. Es insoportable y tiene 3 hermanos. Y siempre está hablando de su papá y de su mamá.
12: Él no es culpable de tener hermanos ni padres, hijita. Como tú no eres culpable de no tenerlo, ¿eh? Es la vida que hay que saber aceptar las cosas que no podemos cambiar.
7: ¿Cambiar?
12: Sí, así. Porque hay muchas cosas que sí podemos cambiar.
7: Como los muebles del lugar.
12: Eso es. Y los malos hábitos que tenemos a veces, esos podemos cambiarlos.
7: ¿Los malos hábitos, tía Carmen?
12: Los defectos de carácter. Como decir mentiras o sentir envidia por alguien que tiene las cosas que nosotros quisiéramos tener y no tenemos.
7: ¡Ah!
12: Esos son defectos que podemos cambiar. Porque no hay nada que agrade más a Dios que evitar la mentira y la envidia.
7: Voy al jardín.
12: Como si le hablara a la pared. Oh, Dios, dame el mejor modo para que entienda lo que quiero decir. Ayúdame. Ayúdame antes de que sea demasiado tarde.
4: Anita entró directamente al jardín, revolviendo las plantas como buscando algo.
7: ¡Ninguno! Siempre hay muchos por aquí, y ahora no encuentro ninguno. ¡Ahí está!
4: Y se inclinó rápidamente y tomó entre sus manos un gran sapo.
7: Mañana te voy a llevar a la escuela.
4: Con el animalito entre las manos, dio un rodeo a la casa, entrando por la puerta de la cocina. No quería ser vista por nadie.
11: ¿Pero qué traes ahí?
7: Estaba ahí en la puerta y lo agarré para que no entrara.
11: Bótalo al jardín y lávate las manos enseguida, ¿eh?
7: Sí, Rosario, enseguida. Tenía que encontrar algo, Rosario. Siempre lo ve todo. Tendría que esconderlo para que no se me escape. Allí, ¿en qué van? Y voy a meterte y pondré el balde boca abajo. ¡Ajá! De aquí no puedes escaparte hasta mañana.
4: A la mañana siguiente, cuando salió para la escuela, fue a buscar al animalito que tenía escondido. Y tomándolo, lo guardó en el interior de la maleta de cuero donde llevaba los libros de la escuela. Cuando llegó a la escuela, no se distrajo como otros días fuera del aula, sino que fue directamente y entró en el aula vacía. Ya había trazado su plan. Ella sabía que la maestra, al llegar al colegio, entraba al aula, dejaba su cartera sobre su escritorio y siempre volvía a salir. De modo que le fue fácil abrir la cartera de la maestra y colocar el sapo dentro. Luego, cerrándola, salió al pasillo uniéndose a los demás niños. Cuando el timbre sonó en el amplio pasillo de la escuela, los grupos de niños se dispersaron, tomando cada cual el camino a su aula. En el aula de Anita, todos ocuparon sus asientos. La niña miraba fijamente la cartera de la maestra.
6: Antes de comenzar la clase de geografía de hoy, haré un repaso. Y todos, sin excepción, tienen que saber de la lección pasada. Aquí en la cartera tengo... ¡Ay!
2: El pequeño animal había abandonado el bolso, quedándose inmóvil sobre el escritorio. Mientras la maestra de pie, a cierta distancia de la mesa, trataba de reponerse de la desagradable impresión.
10: ¡Yo lo agarro! ¡Pero no me quedes al pie! ¡Ay! ¡Vamos para acá! ¡Cuidado! ¡Cuidado!
9: ¡Déjenle ahí si tiene miedo!
10: ¡Ahí está! ¡Agárrenlo! ¡Ay! ¡Me tengo el pie! ¡Lo agarré! ¡Lo agarré, maestra!
6: ¡Bótalo y vuelve inmediatamente! Hoy no habrá secreto, hasta que el culpable confiese su culpa delante de todos.
10: ¡Silencio!
6: Tendrán tiempo para pensar, para meditar, y el que sepa quién fue este calle, tendrá la misma culpa, exactamente igual. Ahora bien, el niño que haya hecho semejante cosa será expulsado de la escuela. ¡He dicho que silencio! ¡Tomen una hoja de papel! El que sepa el nombre del culpable, lo escribirá. El que no sepa nada, doblará la hoja en blanco y me la entregará. Y cuidado con que alguien escriba el nombre de un compañero inocente, ¿eh? Porque entonces será más culpable que el verdadero culpable.
2: Los ojos de la maestra observaban a todos los alumnos. No podía creer que existiera un solo culpable en su clase. Uno a uno fue entregando sus papeles en blanco. Y en el corazón de la maestra había como un descanso cada vez que desdoblaba un papel sin nada escrito. Pero hubo un solo papel con un nombre.
6: ¿Javier? Bien, aquí está el nombre del culpable. Levántate. Ponte de pie. ¿No me has oído? Javier Morales. Ponte de pie.
10: ¿Yo? ¿Yo no fui?

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1: 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Y ahora regresemos a nuestra historia para hoy titulada Lo que hizo una mentira.
0: Anita había acusado a Javier de poner un sapo en la cartera de la maestra. De nada le valieron a Javier sus negativas ni sus lágrimas. El niño fue llevado a la dirección de la escuela para ser expulsado.
2: ¿Y cómo fue eso?
3: Porque le metió un sapo en el bolso de la maestra. Yo me asusté mucho. Y la maestra por poco se muere del susto. Ah, pero lo botaron de la escuela.
2: ¿Era ese el niño de quien me contaste algo ayer? Que te caía mal, que no sabía nada y que se creía saber más que nadie.
3: Sí, ese es. Se llama Javier. Pero ya no me va a molestar más porque lo botaron de la escuela.
2: Eso me recuerda algo de cuando yo era niña.
3: ¿Sí? Ay, cuéntamelo, tía Carmen.
2: Algo que me sucedió en la escuela. Que no quisiera que nunca te sucediera a ti. Ya yo soy vieja y mi memoria me falla constantemente. Sin embargo, hay recuerdos que no puedo olvidar. Me acuerdo de cuando yo era niña, así como tú. Y tenía una compañera de clases que se llamaba Alina. Alina era muy buena alumna, mucho mejor que yo. Y claro, como era tan inteligente, tan estudiosa, pues era la primera de la clase. Y por esa razón, empecé a tomarle envidia. Yo nunca había sido envidiosa ni mentirosa. Pero era demasiado orgullosa para soportar que alguien fuera más inteligente que yo. O que tuviera las cosas que yo no tenía. Porque Alina era una niña rica y yo no. Pues ya no recuerdo bien qué sucedió en la clase. Pero aproveché para acusar a Alina.
3: Te siento mentira.
2: Así mismo, hija. Mintiendo para quitarme a Alina de encima. Y sucedió casi lo mismo que ha sucedido en tu escuela hoy. Te expulsaron a Alina de la escuela por una mentira mía.
3: ¿Y entonces qué pasó?
2: Bueno, que cuando pasaron los días me empezó un remordimiento.
3: ¿Qué es remordimiento, tía?
2: Pues, como un peso en el corazón. Y unas ganas de llorar cada vez que pensaba que había acusado en falso a un inocente. Y yo me decía que nadie podía acusarme de nada. Pero qué va. Cada día me sentía peor. Porque cuando iba a orar para acostarme por las noches, sabía que aunque los demás me creyeran una buena niña, Dios sabía que no era verdad. Porque Dios lo ve todo.
3: ¿Todo? ¿Todo, todo?
2: Todo, hija. Podemos engañar a los demás, pero a Dios no.
3: ¿Y qué pasó después, tía?
2: No puedo ni acordarme. Alina se enfermó y no me dio tiempo ni a pedirle perdón.
3: ¿Qué le pasó?
2: Murió unos días después.
3: ¡Oh, no!
2: Pero eso ya pasó hace tiempo, hija. Te he contado esto para que nunca cometas semejante acción. Porque mira, si yo hubiera podido aclarar las cosas con la maestra y pedirle perdón a Alina, créeme que aunque me hubieran castigado en la escuela, me hubiera sentido feliz quitándome ese peso de encima. Pero por desgracia, no fue así.
0: La niña recostó su cabeza sobre las piernas de la anciana y se quedó largamente en silencio. La mano de Doña Carmen le acariciaba el pelo claro y sedoso.
2: Vamos a orar un momento y vamos a pedirle a Dios que eso no te suceda nunca. Pero, hija, ¿qué te pasa?
3: Que me sucedió lo mismo, tía.
2: ¿Lo mismo? ¿Pero qué estás diciendo, Anita? ¿Tú has acusado en falso a alguien?
3: Javier no fue, tía.
2: ¿Y tú lo acusaste?
3: Sí.
2: Pues estás a tiempo, hija, de aclararlo todo.
3: Pero es que me van a expulsar de la escuela.
2: Si tienes el civismo de aclarar las cosas y pedirle perdón, tanto a la maestra como a Javier, pues no creo que te expulsen de la escuela. En ese caso, tendríamos que buscar otra escuela. Pero yo me sentiré orgullosa.
3: Debe ser, tía Carmen. ¿Y ahora? ¿No me odias?
2: No, hija, no. Yo te quiero mucho. Y mucho más te querré cuando aclares todo este enredo.
0: Al día siguiente, Anita llegó a la escuela seria y preocupada. Por momentos se sentía valiente para enfrentarse con su verdad, pero otras veces se sentía muy cobarde. Lo primero que hizo al llegar fue clavar sus ojos en el sitio vacío de Javier.
3: Maestra, Javier no va a venir más.
4: Javier estará suspendido de clases un mes. Su padre lo ha castigado y por esa razón no se le expulsará.
0: Pero durante toda la clase, estuvo pensando en aquel castigo de Javier. Y cuando llegó el momento de abandonar el aula, Anita ya no podía más.
3: Maestra, cuando los niños se vayan, yo quiero hablar con usted.
4: Muy bien, Anita. Bien, Anita, ¿qué quieres decirme? ¿Te sucede algo?
3: Javier no fue.
4: Espera. Espera. ¿Cómo lo sabes tú? ¿Acaso fuiste tú quien lo acusó?

0: que es muy grave. Iré a hablar con tu tía.
1: Ella lo sabe. Yo se lo dije. Y ella me dijo que tenía que aclararlo con usted.
0: ¿O no? ¿Qué es esto? También yo he acusado a un inocente. Iremos las dos a casa de Javier.
2: ¿Ve usted? Yo tenía confianza en mi hijo.
1: Perdóname, Javier.
3: Tú no dijiste que le tenía miedo al sapo.
1: Pero era mentira.
0: Debí haber averiguado quién lo escribió. Esto me enseñará a no fiarme de una acusación con tanta facilidad.
2: Bueno, supongo que usted expulsará de la escuela a esta niña, tal y como quiso hacerlo con mi hijo, ¿no?
0: También he pensado que con eso no resolvemos nada, señor Morales. Esta niña será expulsada de la escuela si se niega a aclarar todo este penoso asunto delante de los demás alumnos. Niños, Anita tiene algo que decirles. Vamos, Anita, empieza. Silencio.
1: Pues, yo quería decirles...
0: ¿Más alto, que no se oye? Alto, niña, alto.
1: Pues, fui yo la que puse el sapo en el bolso de la maestra.
0: Silencio.
1: Y acusé a Javier.
4: Ahora no hubo una sola sonrisa. Ni un comentario. Todos se quedaron mirándola gravemente. La niña volvió a su asiento y desde aquel instante ningún compañero volvió a dirigirle la palabra. Era como si todos se hubieran puesto de acuerdo para sentenciarla. Ella, que había sido tan popular entre los demás niños, se convertía en una indeseable entre ellos. El único que la saludaba era Javier Morales, pero ya no era cariñoso ni amable con ella. Anita seguía siendo la indeseable para sus compañeros. La maestra se esforzaba en ser amable con ella. Pero hubo un día distinto a los demás. Javier había pedido permiso para ir a la biblioteca en busca de un libro. Todos los demás estaban en el aula.
0: ¡Quietos! ¡Nadie se mueva!
5: ¡Hay fuego en la biblioteca! Y en toda la parte extra del edificio. Evacúe a los niños inmediatamente.
0: Hay un niño en la biblioteca. ¡Javier!
5: No se puede pasar por allá. Y la biblioteca no tiene ventanas.
0: ¿Y los bomberos?
5: Ya vienen. Pero si hay alguien en la biblioteca, no creo que llegue de tiempo.
0: ¡Salgan todos inmediatamente! ¡Salgan!
5: La única salvación es el conducto del aire.
0: Inténtelo, por favor.
5: No, yo no puedo. Yo no quedo por ahí. Fíjese que está aquí. Únicamente un niño.
0: Yo voy, pero ¿qué haces aquí? ¡Corre afuera! ¡Corre! No, yo quiero salvar a Javier. ¡Súbanme hasta la rejilla! ¡Súbanme!
5: Sigue recto hasta la tercera rejilla, que esa es la biblioteca.
4: Javier se quedó mirando asustado. Cómo las llamas se abrazaban a las paredes. Los libros desaparecían devorados por el fuego.
3: ¡No puedo gritarme la puerta! ¡Socorro! ¡Socorro! ¡No puedo ver!
1: ¡Aquí! ¡Es aquí! ¡La tercera rejilla! El hombre dijo la tercera rejilla

0: La niña trató de quitar la rejilla sin conseguirlo, hasta que una fuerza superior a sus años le hizo utilizar los pies para ello, y entonces logró saltar la fina rejilla de aluminio.
1: ¡Mírame! ¡Ya quité la rejilla! ¡Apúrate! ¡Apúrate! ¡Ay! ¡Ay, que me quema!
0: Javier, obedeciéndola, empujó la mesa, colocó apresuradamente varios libros encima de ella y se subió hasta que logró llegar a aquel hueco cuadrado que tenía ante sí.

0: y al fin, Javier ganó la entrada al conducto de aire, que estaba por supuesto lleno de humo. Al final de aquel estrecho túnel, el hombre los estaba esperando, arrastrándolos fuera del edificio junto a la maestra.
1: Esta niña se merece una medalla. Sí, señor.
2: ¡Como había humo allá adentro!
0: Gracias, Javier. Anita, te ha salvado la vida.
2: ¡Oh, sí! ¡Es verdad! ¡Yo tenía fuego por todos lados! ¡Oh, gracias, Anita!
0: Y desde aquel día, Anita fue un ejemplo de valor en toda la escuela. Todos sus compañeros buscaban su amistad. Ya ella no era la niña mentirosa y envidiosa que fuera antes, sino alguien que había demostrado honestidad y valentía. Amiguitos, tío Daniel y yo hemos recibido algunas cartitas solicitando las lecciones de aventuras en la historia sagrada, pero hay un problema.
3: No tienen su nombre completo ni su dirección, así que no sabemos a dónde enviar las lecciones, tía Elena.
0: Si no han recibido respuesta de nosotros, puede ser porque no tenemos su apellido ni su dirección. Por favor, intenten de nuevo para que reciban las lecciones.
3: Recuerden, nuestra dirección es tu historia preferida, Box 8, Niles. Niles escribe N-I-L-E-S, Michigan, 49120, Estados Unidos de América.
0: De nuevo la dirección, tu historia preferida, Box 8, Niles, Michigan, 49120, Estados Unidos de América.
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3: Hasta la próxima, amigos.
0: Que el Señor les bendiga.

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0: A todos aquellos que nos acompañan en esta mañana, bienvenidos a su programa de Nuevos Comienzos de nuestros apóstoles Oscar y Luz Elena Fajardo. Es un placer compartir contigo en esta mañana y sabemos que este es el día que hizo nuestro Señor, nos gozaremos y nos alegraremos en Él. Así que aquí me acompaña bajo la conducción, mi nombre es Cledis y
1: Jesmi.
0: ¿Qué tal Jesmi? ¿Cómo estás?
1: Bendecida, gracias Cledis, en esta mañana de sábado nuevamente aquí compartiendo mesa. En un día especial, Día del Señor, todos los días son especiales en verdad.
0: Sí.
1: Tenemos propósito, dice que nos alegremos en cada uno de ellos, así que hay que alegrarnos.
0: Así es, y bueno, le damos la bienvenida a todos aquellos que nos están escuchando a través de nuestras redes sociales. Saben que nos pueden encontrar como New Beginnings Kingdom o NBK Ministries, así que si no te has conectado, perdón, si no has enviado el link todavía, lo puedes compartir a alguien que sabemos que será de bendición. Como nuestra pastora dice, we like you, like us back. Así que para que también puedas, eso es lo que haya la notificación a alguien que tal vez no esa palabra a tiempo. Así que creemos que en esta mañana el Señor estará hablando una palabra puntual porque Él es un Dios perfecto y Él llega a tiempo y sus tiempos son perfectos y creemos que en esta mañana será bendecido. Así que si nos estás mirando a través de las redes sociales, nos puedes poner ahí tus comentarios. Y también le damos la bienvenida a nuestra preciosa audiencia que nos mira a través de la... ¡Nos escucha! nos escucha a través de la radio Cántico Nuevo. Así que le damos la bienvenida a ellos también. Muchas gracias por su sintonía. Y creemos que, como decía antes, vamos a disfrutar de este día y de la palabra que Dios tiene para nosotros. Y bueno... Queremos comenzar con algunos anuncios que tenemos para esta semana. Jesmi, ¿qué estará pasando esta noche?
1: Bueno, esta noche tenemos nuestro servicio regular de sábado. Estaremos aquí en un servicio de adoración, en un servicio de alabanza. Hoy a las 7 de la noche te esperamos aquí en tu casa de New Beginnings Kingdom. Estamos localizados en la 7 Bridge Street. En Elizabeth, Nueva Jersey, nuevamente es la 7 Bridge Street, Elizabeth, Nueva Jersey. Te esperamos hoy a las 7 de la noche. Y mañana, ¿qué pasa mañana?
0: Bueno, mañana tenemos otro poderoso servicio, pero será algo más especial porque será nuestro servicio de Pentecostés. Así que queremos invitarte a ti, a tu familia, para que seas parte de este hermoso servicio que estaremos teniendo mañana. Y aparte de eso, eso no es todo. Hay otra sorpresa. Tendremos en casa a nuestro apóstol Ricardo Di Rocco. Así que es una bendición siempre que él nos acompaña. Sabemos que él es un hombre ungido y un hombre Espíritu Santo y que no es casualidad. Así decía Andrea esta mañana, no es casualidad que este servicio es Pentecostés y que estará nuestro apóstol Ricardo Di Rocco en casa, sí. Nuestro abuelo espiritual.
1: Yes, será dinamita.
0: Así es, dinamita pura, dinamos. Así que ven y recibe esa palabra que el Señor tiene para ti en esta temporada de tu vida. Así que no te puedes perder esos increíbles servicios, el de esta noche y el de mañana. También, algo que se nos avecina, que es algo muy especial, es que estaremos de aniversario este domingo, junio 7. Así que será un servicio de verdad, de bendición, porque Dios ha sido fiel en Venezuela. Hasta aquí Dios nos ha ayudado. Y MBK es algo que nació del corazón de Dios y Él ha ido prosperando el camino de MBK. Y creemos que en esta temporada vienen cosas aún más maravillosas.
1: Así
0: en el nombre de Jesús. Así que queremos que tú seas parte de nosotros también, que seas parte de esta celebración de la fidelidad y el amor de Dios para con el ministerio, para con nuestros apóstoles, para con los líderes y cada uno que forma parte de ese ministerio y aún la comunidad que Dios nos da el privilegio de también servir.
1: Así es, así que nos acompañas ese día, junio 7. Bueno, puedes empezarnos a acompañar desde ya, desde hoy, mañana un poderoso servicio. El próximo, lo que es junio 7, domingo, estaremos en esta celebración hermosa de aniversario, celebrando a Dios, celebrando el propósito de New Beginnings Kingdom y las cosas que tiene preparadas.
0: Amén. Y bueno, después de eso también queremos contarte que tenemos distribución de alimentos todos los viernes a las 10 de la mañana. Solamente un pequeño anuncio que esta semana, que este viernes que viene no habrá, pero el próximo, junio 5, prepárate porque sí habrá. Así que si conoces a alguien que tenga necesidad o tú conoces alguna familia, un amigo pues invítalo que venga a recibir alimento físico y alimento espiritual. De verdad que es una bendición que Dios nos ha dado servir la comunidad, y creemos que ya estamos viendo la manifestación de ese ministerio, de esa ayuda con la gente, y que la gente está llegando y pidiendo oración. Esta mañana compartí a Andrea que muchas personas han venido y ellos mismos han pedido oración, y créeme que para mí y para todo el ministerio eso es una bendición, porque vemos la mano de Dios tocando a las personas y llegando a casa.
1: Así, ese es el maná de Dios, el maná donde tú dices, sabes a alguien que necesita en lo natural, pero tú posiblemente no lo necesitas en lo natural, lo necesitas en lo espiritual. Bueno, aquí está ese maná natural y espiritual, ¿verdad? Que va a alimentar nuestro cuerpo, pero que también alimenta nuestras almas, alimenta nuestra fe, alimenta aquellas cosas más profundas dentro de nosotros. Así que ven, te invitamos a que vengas, y que, bueno, si tú necesitas de ese maná, ven a recibirlo.
0: Amén, amén. Si por algún motivo no puedes venir, también queremos compartirte nuestros números de teléfono, que es el 908-533-4777. Si tienes un pedido de oración, si quieres que nos pongamos de acuerdo contigo en alguna petición específica, tú no dudes en llamar. Ese número está disponible para tu servicio y para que tú puedas pedir esa oración, o para pedir información acerca de nuestra casa, con mucho gusto se te dará. Otra vez, nuestro número es 908-533-4777, y estamos ubicados en la 7 de la Bush Street en Elizabeth, Nueva Jersey, una zona muy céntrica, para que tú te acerques, para que tú vengas, nos visites, y bueno, si te quieres quedar aquí también eres bienvenido, hay espacio para todos, y te esperamos esta noche y mañana también.
1: Así
0: que creo que esos son todos los anuncios, Jasmine.
1: Así es.
0: Y sin más preámbulo, nos vamos a las noticias.
2: La probabilidad de alcanzar un acuerdo negociado y pacífico entre Estados Unidos y Cuba no es alta en este momento, afirmó el jueves el secretario de Estado Marco Rubio. Mientras Washington intensifica su campaña de presión contra el gobierno comunista de la isla, Rubio dijo que Estados Unidos siempre prefiere una solución negociada. Esa sigue siendo nuestra preferencia con Cuba, declaró a los periodistas. Solo estoy siendo honesto con ustedes. La probabilidad de que eso ocurra, dadas las personas con las que estamos tratando en este momento, no es alta. Pero si cambia de actitud, aquí estaremos. Y mientras tanto, seguiremos haciendo lo que tengamos que hacer. El presidente Trump está impulsando un cambio de régimen en Cuba, donde los comunistas de Castro han estado en el poder desde que su difunto hermano Fidel Castro encabezó una revolución en 1959. Cuba ha aceptado la oferta de ayuda humanitaria de 100 millones de dólares de Estados Unidos, dijo Rubio. El miércoles, Estados Unidos anunció cargos por asesinatos contra el expresidente cubano Raúl Castro, una importante escalada que marcó un nuevo punto bajo en las relaciones entre estos históricos rivales de la Guerra Fría. Rubio negó que Estados Unidos estuviera intentando construir una nación. No se trata de construir una nación, dijo a los periodistas antes de partir hacia una reunión de ministros de la OTAN en Suecia. Estamos abordando algo que está directamente relacionado con la seguridad nacional de Estados Unidos.
1: Wow, una tremenda noticia en esta semana que ha estado circulando en las redes. Me imagino que si no la habías escuchado, bueno, la estás escuchando ahora mismo. De Cuba estamos orando, ¿verdad? Oramos por Cuba. Creo que hay muchas iglesias que se han levantado,
0: sí,
1: por este país, que han ido ministros, que han ido a ministrar, a levantar, a pesar de ser un país comunista. Creemos también del mover de Dios, ¿verdad? De lo que Dios también tiene preparado, y Él está ahí poniendo cada pieza, yo creo que en su lugar.
0: Claro que sí, y es interesante ver cómo Marco Rubio, que es de descendencia cubana, él está tratando de alcanzar como esa negociación con esas personas, pero obviamente estábamos discutiendo antes del programa de que si ellos han estado tanto tiempo en el poder, va a ser muy difícil que ellos quieran soltar el poder, pero creemos que para Dios no hay nada imposible, y que Él ha escuchado las oraciones de esas personas, porque han sido personas que de verdad han sufrido mucho, han llorado, han orado mucho, y creemos que nuestro Padre ha escuchado sus oraciones y que va a haber una intervención divina muy pronto. Así oramos por la nación de Cuba, por cada persona que vive ahí, o aún los que han venido como refugiados acá, de que el Señor va a traer liberación a ese pueblo en el nombre de Jesús. Así que sigamos orando por ello, y creemos que habrá ese rompimiento. Así que, bueno, aquí tenemos nuestro saludo, nuestro primer saludo de nuestra hermana Marta Colón, fiel, fiel, ¿cómo se llama? Seguidora de los programas de NBK. Le damos la bienvenida y dice: buenos días, amada, saludos y bendiciones a los apóstoles Fajardo. Dice, y NBK, mi cariño y respeto siempre. Y acá también dice: amada, les pido oración, un vecino que se pasa por mi puerta. Ok, bueno, en el nombre de Jesús creemos que todo, toda artimaña del enemigo, todo plan que está en contra tuyo se rompe ahora en el nombre de Jesús. Creemos que el Señor te guarda, que activamos ángeles alrededor de tu puerta, de tu apartamento, donde usted se encuentre, y creyendo que ninguna arma forjada contra ti prosperará, y toda lengua que se levante contra ti incluso será condenada.
3: Amén.
0: En el nombre de Jesús. Y bueno, seguimos abordando que el tema que hemos estado aprendiendo esta semana, tema hermoso que nos han venido, que Dios ha puesto en el corazón de nuestros apóstoles y nos ha bendecido mucho, y que es: el Espíritu Santo nos empodera para servir. Un hermoso tópico, y algo que nosotros que hemos estado, lo hemos experimentado, que ver cómo el Espíritu Santo nos ha posicionado, nos ha, en su gracia nos ha dado regalos que podemos poner a su servicio, al servicio del ministerio.
3: Así es, de verdad que somos llamados para servir. Jesús vino a servir, hablábamos, y justamente el primer acto, estamos comentando que el primer acto de servicio vino de parte de Dios. Lo miramos en la creación, cuando Él creó todo, ¿verdad? Sí. Cuando se manifestó como ese Elohim, como el Creador, como el Dios Todopoderoso, y un acto de Trinidad, ¿verdad? Que dice que el Padre estaba presente, el Hijo, ¿verdad? Por medio de la palabra, el Hijo actuando, el Espíritu Santo haciendo, todos en conjunto sirviendo para después servirnos a quién, a nosotros, ¿verdad? Estaba creando. Tú mencionabas algo que me gustó mucho, de la una analogía de lo que es un artista. Lo que hace un artista, ¿no?
0: Sí, sí.
3: Me decías, un artista crea para que otros se deleiten.
0: Así es.
3: Y nosotros servimos, ¿verdad? También para que otros se beneficien. Damos frutos, aun cuando damos frutos, es para servir a los demás. Así que a veces ese fruto, ese servicio, a veces no es para tú, como decir, es, oh, de frutos y ahora es solo mi fruto. No, ese fruto va a alimentar a alguien más. Es lo mismo que el servicio alimenta a otras personas, ayuda a otras personas.
0: Así es, ¿no? Dios nos ha dado algún regalo maravilloso. Él es el Dios que multiplica. Y imagínate que si Él nos ha dado a nosotros un don, tenemos dos opciones: enterrarlo solo para nosotros o multiplicarlo como Él. Que el Espíritu Santo lo multiplique, que nosotros demos esa oportunidad al Espíritu Santo de multiplicarlo, porque sabemos que Él nos ha dado esos regalos, son repartidos por Él. Dice que Él da esos regalos a nosotros. Y dice: todo buena dádiva, todo don perfecto desciende del Padre. Tenemos esa oportunidad de tener esos regalos, y ¿qué vamos a hacer con ellos, verdad? Sino poderlo a poner a su servicio, ya que, como mencionaba Jasmine, en el principio Él sirvió a nosotros cuando nosotros no merecíamos nada más que condenación o lo que sea, pero Él lo hizo por amor. Nosotros también que podamos ver esa oportunidad, que le digamos al Espíritu Santo, porque el Espíritu Santo es nuestro compañero fiel, nuestro mejor amigo. Él está con nosotros todo el tiempo, pero no solamente eso, sino que también Él nos empodera para poder servir, y lo cual es algo que es muy importante en el corazón del Padre, en el corazón del Hijo, del Espíritu Santo, es el servir a otros. Porque cuando yo no sirvo, es como que todo es muy para mí, no estoy viendo la foto más grande, el cuadro más grande, solamente estoy enfocándome en algo pequeño. El Espíritu Santo nos quiere sacar de esa mentalidad de escasa, de esa mentalidad egoísta, sino que ir más allá y alcanzar todo aquello que Él nos ha empoderado para alcanzar.
3: ¡Wow! ¡Qué lindo! Sí, una de las cosas que justamente he tocado en estos temas de servicio que se ha venido también hablando era el enterrar, ¿verdad? El de enterrar esas palabras de no puedo, no tengo, ¿verdad? Tal vez no es suficiente,
0: no creo.
3: Y a veces eso nos para de servir, ¿verdad? Es decir, no tengo. Y es algo que, no, sí, es lo primero que a veces sale de nuestra boca. Dice, no tengo tiempo. Y créeme que es algo que ha venido a cada uno de nosotros a confrontarnos,
0: a sacudirnos
3: y a decir, wow, sí, cuántas veces yo he dicho lo mismo, ¿verdad? Cuántas veces he dicho, no tengo tiempo. En vez de recurrir a la palabra, en vez de cambiar, como tú dices, mi forma de pensar, mi mentalidad, y recurrir a la palabra. ¿Qué dice la palabra? ¿La palabra dice que no tengo tiempo? No, la palabra no dice eso. Dice todo lo contrario. Él dice que yo todo lo puedo en Cristo, que Él me fortalece.
0: Amén.
3: Él dice que, ¿verdad?, que todo se puede hacer bajo el sol, ¿verdad?,
0: todo,
3: ¿verdad?
0: A su tiempo,
3: hay tiempo, dice que hay tiempo para todo. Y son mentalidades, son obstáculos, son fortalezas que se van creando en cada uno de nosotros. Y por eso, qué lindo, por eso la palabra nos viene a confrontar y nos viene a lavar y nos viene a renovar la mente. Que eso es lo que hace la palabra, viene a ser una renovación. Porque eso de verdad que nos ha venido a sacudir, a traer. Porque después te decimos, no tengo, yo no tengo el talento. Oh, yo no tengo lo que el otro hermano puede hacer. ¿Estás seguro que no tienes? Como dices, no tengo o no creo. Oh, yo no creo que pueda hacer eso. Cosas que salen de nosotras y es algo que el Señor, bueno, nos está viniendo aquí a decir, vamos a enterrar eso. Entierra,

0: ese crecimiento, no solo en lo natural, pero en lo espiritual. Amén. El servicio viene a crear en ti, viene a desarrollar, a desarrollar quién tú eres, ¿verdad? A buscar el propósito. A veces por medio del servicio encuentras tu propósito, tu ministerio, empiezas a ver a dónde Dios te está llamando, pero se necesita servir.
1: Claro.
0: Necesita una acción.
1: No, y es verdad, a veces puede ser también por el ambiente donde te has rodeado, has escuchado personas negativas que dicen que no, que enfócate en otra cosa, que no puedes servir ahí o no tienes el talento. Puede ser muchas cosas que tal vez te dijeron a ti de antes, de cuando eras pequeño, cuando eras adolescente, cuando sea, ¿verdad? Que eso viene tal vez a tratar de pararte. Pero mira, como te dice, lo lindo de la palabra es que hay para todo. Porque aquí dice él claramente, dice, no os conforméis a este siglo, a como piensa la gente de este siglo o lo que tú ves, sino transformaos por medio de la renovación, renovación de vuestro entendimiento, para que comprobéis. De esa manera, al renovar nuestro pensamiento, nuestro entendimiento, nosotros podemos comprobar cuál es la buena voluntad de Dios, agradable y perfecta. Entonces, no podremos comprobar la voluntad de Dios agradable y perfecta hasta que no renovemos nuestro entendimiento. Y es esa, que esa sea nuestra oración, que le pidamos al Espíritu Santo que renueve nuestro entendimiento, porque tal vez ahí es donde está frenándote para que tú no sirvas, para que tú no vayas y hagas lo que el Señor te está enviando a hacer.
0: Claro que sí, imagínate, si tuviera la pregunta de decir, ¿Dios quiere que tú sirvas? ¿Tú crees que sería la respuesta? Pregúntate, ¿Dios quiere que yo sirva? ¿Cuál será la respuesta? Claro que sí, porque Él vino a servir.
1: Claro que sí,
0: ¿verdad? Él es nuestro ejemplo. Claro que sí. A veces nos dice, hay una frase que dice, bueno, si tú no sirves, entonces no, no sirves. Sirves. No sirves.
1: Suena fuerte, pero suena la verdad, porque imagínate, mucha gente allá afuera está sirviendo y está siendo muy bendecida y sin siquiera darle la gloria a Dios, porque está usando un principio. O sea, hay los principios de Dios, que los principios de Dios trabajan porque trabajan. Y están siendo tal vez bendecidos en muchas áreas porque cumplen ese principio de servir. Y más aún nosotros que tenemos el conocimiento de la palabra, que nosotros sabemos que viene de parte de Dios, ¿cómo no podemos tratar hacer nuestro mejor esfuerzo para nosotros poder servir, para nosotros poder ir la mía extra? Aunque sí, es difícil para todo el mundo. Es difícil para como dicen, para los mayores, para los menores, como sea. Pero a veces también creo que nosotros queremos servir y nos vemos haciendo cosas como demasiado grandes. Y está bien tener esos sueños, pero uno comienza con algo pequeño. Uno comienza de a poquito, ¿verdad? Como hablábamos de eso, por ejemplo, abrir la puerta a alguien, a un anciano, a una señora, o a una persona joven, lo que sea. O sea, ser amable y por ejemplo, poder decir, necesitas algo, puedo ayudarte en algo. Son cosas pequeñitas que poco a poco van a ir fortaleciendo ese músculo de servicio en tu vida, porque a veces es como que nosotros queremos empezar de ya y por estarlo repensando y pensando y pensando y pensando, nunca accionamos. Y es tomar acción, porque dice que la fe sin obras es muerta. Entonces hay que accionar con tal vez algo pequeño que tú creas, pero eso no va a ayudarle a nadie. No, tal vez abrirle la puerta a alguien, no. Pero tú no sabes si esa persona tal vez estaba teniendo un pensamiento de está sufriendo depresión, y al ver que alguien le abre la puerta se siente especial. O al ver que alguien le sonríe, o al ver que alguien le pregunta cómo estás y que de verdad, ¿cómo es el new minute?
0: Sinceramente
1: quieres saber cómo está esa persona. Son cosas pequeñas, aparentemente, pero que pueden ir fortaleciendo nuestros músculos de servicio. Aquí en la iglesia tenemos muchas oportunidades. De verdad que esta es una iglesia maravillosa que Dios nos ha puesto acá, que hay más oportunidades para servir, que de verdad, yo digo, wow, estamos muy bendecidos porque aquí podemos ejercer ese servicio.
0: Claro que sí, y mirar mediante el servicio. A veces cada uno tenemos nuestras situaciones que te puedes relacionar en lo que estás pensando, pero a veces cuando tú sales de ti mismo y vas a servir a otros, definitivamente algo cambia en ti. Dentro de ti empieza a pasar algo inesperado, ¿verdad? Empiezas a sentir gozo, empiezas a sentir paz, puedes mirar la necesidad de otros y a veces decir, wow, lo que yo pensé que era tan, ¿verdad? Que

0: manera tan grande y miras la necesidad y miras lo que otros necesitan, y como que dices, no, yo mejor me pongo a un lado y de verdad que voy a, ellos necesitan más que yo, ¿verdad? Ellos necesitan de mí, necesitan de ese servicio. Como tú dices, esa iglesia es bendecida, ama la comunidad, ama, ¿verdad?, a Dios primeramente, y es ese amor de parte de Él, ¿verdad?, para su pueblo. Y se puede ver, se puede sentir, ¿verdad?, el amor de Dios, la compasión, que la gente pueda mirar, mira de que hay amor, que como te dice, que es sincero, que es un amor genuino de parte de Dios. Y ese amor transforma, y no puede pasar si no hay alguien disponible para servir, para hacer las manos de Jesús, ¿verdad? Para hacer el trabajo que Jesús estuviera haciendo. Bueno, se necesita, es necesario el servicio de la iglesia, ¿verdad? El servicio de los hermanos, el servicio en donde quiera que estés, como tú dices. No tienes que estar en un lugar específicamente para servir,
1: claro.
0: La oportunidad de servir está en todo momento, en tu casa, ¿verdad? En el supermercado, en la escuela, en donde quiera que estés, siempre hay oportunidad de servir. Y eso marca la diferencia. Eso muestra y refleja a Cristo en ti.
1: Amén, claro, porque estás reflejando al Maestro y al que vino a servirnos a nosotros, cuando dice que el hombre no vino a ser servido, sino a servir. Y eso es maravilloso, porque Jesús es nuestro mejor ejemplo de servicio, de cómo Él transformó la vida de tantas personas y nos sigue transformando, porque su servicio fue eterno, no fue un impacto de solamente en ese tiempo, sino que nosotros todavía nos seguimos beneficiando de su servicio. Y tú no sabes si eso puede pasar, porque el servicio tuyo de ahora, tal vez tú no ves la recompensa ahora, pero tus hijos la van a experimentar, tus nietos la van a experimentar. A veces tenemos una mentalidad muy corta, por eso dice que no nos conformemos a este siglo. Sí, puede ser un impacto generacional cuando tú sirves con el Espíritu Santo, porque es una diferencia. Cuando tú sirves en tu fuerza física y cuando sirves con el Espíritu Santo, wow, es una gran diferencia, porque el impacto se siente y se refleja, se manifiesta de una manera muy diferente, porque el Espíritu Santo te empodera para servir, y no solamente para servir, digamos, por ejemplo, algo poco, sino que tu servicio con esa persona se va a multiplicar, porque ahora esa persona fue tocada por el Espíritu Santo, esa persona va a tener ese deseo de multiplicar lo que tú ya serviste a esa persona. Entonces, algo que nuestra mente no alcanza a comprender el impacto, y por eso yo, de verdad, nosotros estamos muy agradecidos por el corazón de nuestros apóstoles, que tienen corazón de servidores. Ellos aman a Dios, y Dios les ha dado ese ministerio, y uno puede ver, lo puede ver a ellos sirviendo en diferentes áreas, a veces con el pan, a veces con esto, con lo otro. Entonces uno se inspira a través de su ejemplo. No lo dicen, pero lo muestran con su ejemplo. Y eso es algo lindo que también nosotros podemos aprender. ¿Cómo yo puedo inspirar a alguien a poder servir?
0: Yes, con pasión. Yeah, claro que sí. Y no depende de qué título tengas, no depende de qué posición tú tengas, no depende de por qué, si soy menos, soy más. No, el servicio no tiene títulos. El servicio no tiene restricciones, ¿verdad? No,
1: ¿requisitos?
0: No tiene requisitos, en realidad, ¿no? Solo necesitas un corazón dispuesto. Un corazón dispuesto, y bueno, no solo un corazón, también saber a quién servimos. La palabra dice, ¿verdad?, que sirvamos a los hombres como si estuviéramos sirviendo a Dios, ¿verdad? Ponerlo a Él, que nuestro enfoque es de Él. Como tú dices, tal vez no vas a recibir un gracias, no vas a recibir elogios, no vas a recibir que te pongan en un pedestal. Pero eso no es el corazón, ¿verdad?, de un servidor. El corazón de un servidor es humilde. El corazón de servidor, su enfoque es servirlo a Él. Saber de que lo estás haciendo para Él, y porque somos creación todos, ¿verdad? Somos creados por Él. Somos imagen de Él. Y reflejamos a Cristo. Así que por medio de lo que hacemos.
1: Así es.
0: Y la gente te está viendo.
1: No, claro que sí. Los niños, la gente, todo el mundo nos está observando.
0: No, sin saber. A veces tú no crees que tú sí estás sirviendo, y después, sino con el tiempo te das cuenta que sí, que hay gente que te está observando.
1: Sí, es verdad, es impresionante. Pero bueno, antes de irnos a la pausa, aquí dice nuestra hermana Karen, buenos días, bendiciones, hermana Gladys y Jasmine, que el Señor les bendiga en gran manera. Amén, Karen, gracias por estar ahí acompañándonos en la sintonía. Y bueno, ahora nos vamos a nuestra mitad de tiempo y ya regresamos. En este tu programa nos comienzas de nuestros apóstoles Oscar y los Elena Fajardo.
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meditación del día de hoy. Las palabras dulces son un panal de miel, endulzan el ánimo y dan nuevas fuerzas. Proverbios capítulo 16, versículo 24.

0: de empezar con el segmento que tenemos hoy, que será muy lindo. Queremos invitarte a nuestros servicios. Esta noche, ¿qué estará pasando, Jasmine?
1: Esta noche estamos aquí a las 7 de la noche en un hermoso, poderoso servicio de alabanza y adoración. No te lo puedes perder. Ven, si estás por el área, si quieres venir a conocer a dónde está localizado New Beginnings Kingdom, bueno, te invitamos a que vengas este sábado. Estamos aquí cada sábado a las 7 empezando un hermoso y poderoso servicio. De igual manera, ¿mañana?
0: No, mañana estamos de fiesta. Estamos de fiesta con Jesús. No, tenemos nuestro servicio de Pentecostés, así que te esperamos para que vengas. Trae a alguien, trae a tu familia, será de bendición, porque no solamente estaremos celebrando el servicio de Pentecostés, pero tendremos un invitado de lujo, que es nuestro apóstol Ricardo Di Rocco. Cada vez que viene, es de gran bendición a nuestras vidas. Nuestro abuelo espiritual siempre nos imparte Dios una palabra rema, una palabra a tiempo a través de su vida. Así que desde ya también lo bendecimos a él, declaramos que tendrá un buen viaje y que el Señor va a prosperar todo lo que él está haciendo en este tiempo, porque es para el servicio del Señor. Así que tú no te pierdas esa oportunidad, porque él no nos visita seguido. Y como bien decía Andrea, el día de hoy, esta mañana, decía, no es casualidad que celebraremos Pentecostés y que nuestro apóstol Ricardo Di Rocco estará con nosotros el día de mañana. Así que en el día de mañana, no sé, planea lo que tengas que planear para que tú puedas estar aquí y no te pierdas esa gran bendición.
1: Así es, si necesitas ahí un de repente en tu vida, creo que ven, arrebátalo. Este es el tiempo, estamos en una temporada hermosa celebrando lo que es el Pentecostés, ¿verdad? Cuando se recibió lo que es el Espíritu Santo, donde está el fuego, el dinamita de Dios, está en nuestra vida, y estoy seguro que hay muchos que están queriendo un de repente, un cambio en su vida. No te lo puedes perder. Como decía Clevi, haz los arreglos necesarios para que tú puedas venir. ¿Estás solo? Bueno, invita a un amigo, invita a un vecino, invita a alguien que te acompañe. ¿No? A veces la gente dice, no quiero ir sola. Bueno, pero ¿y si no encuentras a nadie? Créeme que esa es la familia de Dios. Aquí vas a recibir amor, vas a sentir que el Padre está aquí, que te va a recibir con brazos abiertos. Así que si estabas esperando algo, estás esperando algo, un cambio en tu vida, este es el día, este es tu fin de semana. No te lo puedes perder. Ven y acompáñanos.
0: Así es. Y bueno, seguimos también de fiesta, porque estaremos celebrando nuestro aniversario este junio domingo 7. Así que no te lo puedes perder, será un servicio de, wow, de gratitud a nuestro Padre por la fidelidad que Él ha tenido con nosotros, por todos estos años que Él ha bendecido el ministerio de MBK. Así que será un tiempo de celebración, de agradecimiento. No te puedes perder eso. Así que desde ya le damos la fecha, junio 7, es un domingo a las 9 de la mañana, para que tú lo pongas ahí, lo apuntes en tu agenda y lo guardes para que tú puedas dedicar ese día al Señor y ser muy bendecido por haber venido a celebrar con nosotros. Y bueno, también tenemos distribución de alimentos todos los viernes a las 10 de la mañana, pero este viernes que viene no habrá. Pero el siguiente, junio 5, tú puedes acercarte y habrá distribución. Así que no te pierdas la bendición del alimento físico, pero más importante, el alimento espiritual que vas a recibir a través de de esta distribución.
1: Y un lugar donde ellos pueden, lo que es la audiencia, tal vez están nuevos, puedes seguir lo que es New Beginnings Kingdom por medio de Facebook. Allí puedes encontrar mucha información de lo que es distribución de alimentos, lo que es noticias, ¿verdad?, de lo que está pasando en nuestra casa, de los servicios. Así que si todavía no tienes ahí o no estás siguiendo a New Beginnings Kingdom Ministry, puedes buscarlo. Está en Facebook.
0: Así es.
1: ¿En qué otras redes?
0: En Instagram, en YouTube, en todas las plataformas.
1: Perfecto. Así que aún cada servicio, ¿verdad?, necesitas una palabra. Ahí hay mucha palabra que te puede bendecir, que Dios puede hablar a tu vida también.
0: Amén.
1: Así que te invitamos a que vayas y nos sigas.
0: Así es. Bueno, y ahora hablando del tema del servicio, Jasmine, se acerca una fecha muy conmemorativa, muy especial, y queremos hablarte de Memorial Day, ¿verdad?, que será este lunes. Y dice, este fin de semana de Memorial Day, muchas personas piensan en barbacoas, playas o reuniones familiares, lo cual no es malo, pero también es un momento para recordar a quienes sirvieron y sacrificaron tanto por este país. Y hoy queremos hablar de algo sencillo pero poderoso, pequeños actos de servicio para honrar a nuestros veteranos y familias militares aquí mismo, en nuestra comunidad. Porque a veces pensamos que honrar significa hacer algo enorme, cuando muchas veces lo más importante son los detalles. Por ejemplo, tomarse unos minutos para darle las gracias a un veterano, así de simple. Tal vez tú vas pasando por ahí y ves a un veterano y aún decirle a tus hijos que le agradezcan, sería un acto muy lindo para ello. Tal vez ese es también vecino que siempre ves caminando temprano en la mañana, o la señora mayor de la iglesia cuyo esposo sirvió en el ejército. Muchas veces cargan historias que casi nadie les pregunta. Otro gesto bonito, visitar un memorial local, o colocar una bandera en honor a quienes ya no están. Incluso llevar a los niños y enseñarles por qué existe Memorial Day. También puedes apoyar negocios de veteranos. Muchos exmilitares abren pequeños restaurantes, talleres o negocios familiares después de servir al país. Comprarles algo es otra manera de decir, valoramos tu sacrificio. Y aquí va una idea muy especial. Si conoces a una familia militar, pregúntale simplemente, ¿necesitan algo? A veces el apoyo más grande puede ser cuidar a un niño una tarde, ayudar con compras o simplemente escuchar. Porque servir no siempre ocurre en un campo de batalla, también ocurre en la comunidad. Y hoy queremos invitarte a hacer un pequeño acto de servicio este fin de semana. Algo sencillo, algo humano, algo que haga sentir a alguien visto, apreciado y recordado. Porque la gratitud no necesita ser grande para ser sincera. Y si tú eres un veterano o formas parte de una familia militar, de parte de nuestros apóstoles y MBK, gracias. Gracias por tu sacrificio, por tu disciplina y por todo lo que muchas veces la gente no llega a ver.
1: Muchas gracias a cada veterano que nos está escuchando en este momento, que lo escuchará. Definitivamente estamos agradecidos por su servicio, como decía, por su disciplina. Y a veces solo decimos de sacrificio, y en verdad que hay bastante sacrificio para aquellos que sirven el país, que un día fueron. Dejan, imagínate, a veces hay unos que dejan sus esposas, sus familias, sus a veces he escuchado que a veces se casan y ¡pum!
0: Caírse,
1: uh-huh. Imagínate, pierden a veces ahí momentos especiales del crecimiento de sus hijos, cosas que atesoramos nosotros, pero que dice que ellos sacrificaron, sacrificado.
0: Sí, así es, y hablando del servicio, nosotros creemos que, como decías, a veces son actos pequeños, pero que con amor tienen un gran impacto, porque cuando tu Espíritu Santo te empodera para servir, tú lo vas a hacer con amor. Y lo vas a hacer con excelencia. Así que honramos y recordamos a todas aquellas personas que tal vez formaron parte de esto, de defender el país, y las familias que ahora también están ahí. Les damos las gracias a todos ustedes.
1: Mm-hmm.
0: ¿Qué? Bueno, y volviendo al tema que está muy relacionado con este que acabamos de ver del servicio, podemos ver que el Espíritu Santo es... dice que nos ha dado dones. Y quería leer acá en primera de Pedro 4, 10 al 11. Dice, cada uno, según el don que ha recibido, ministrelo a otros, como buenos administradores de la multiforme gracia de Dios. Si alguno habla, hable conforme a las palabras de Dios. Si alguno ministra, ministre conforme al poder que Dios da, para que en todo sea Dios glorificado por Jesucristo, a quien pertenecen la gloria y el imperio por los siglos de los siglos. Amén. Así que eso es muy importante nosotros saber. Creo que tú mencionabas antes acerca de cuál es la intención por la que yo estoy sirviendo. ¿Es porque yo quiero ser visto? ¿Es porque yo quiero ser puesto en un pedestal? ¿Cuál es la intención? Y aquí claramente esta palabra de Pedro nos dice que es para la gloria de Dios. Entonces es muy importante que nosotros tengamos eso muy claro y seamos conscientes cada vez que nosotros servimos, cada vez que nosotros hacemos un acto de servicio, cuál es la intención y cuál es el enfoque. Aquí dice claramente que lo haga para la gloria de Dios, porque de Él vienen los regalos, de Él vienen los dones, de Él viene la disposición, dice que Él nos da el deseo de servir, ¿verdad? Entonces viene todo de Él y es para su gloria.
1: Así es, y hubieron unos hermosos puntos en lo que fue en nuestro estudio bíblico que te animamos nuevamente a que tú lo puedas mirar por medio de nuestras redes. Y nos decía una de las, ¿cómo podemos ser mejores servidores, ¿verdad? Buenos servidores? Bueno, uno de esos puntos fue servir con entusiasmo, ¿verdad? Servimos con alegría. Imagínate servir con una cara ahí toda... que o cuando no sé si has ido a alguna tienda o algo y te sirven con mala cara, te sirven sin ganas, no te dan ganas de volver ahí,
0: exacto,
1: ¿verdad? Así que por eso cuando sirves, nosotros más como seguidores de Cristo, con la alegría y con el gozo que tenemos de que somos, ¿verdad? Que somos hijos de Él. Así que sirve con entusiasmo.
0: Amén.
1: Dice, sirve sin título, nuevamente, dice, sirve sin títulos, ¿verdad? Si aún no importa el título que tengas, la posición, pero cuando hay una necesidad, cuando se ve a alguien en necesidad, por ejemplo, que está dolido, que está herido, bueno, sírvelo, ¿verdad? Sírvelo. Vamos a suplir esa necesidad a cualquier persona.
0: Lo que quería rescatar de eso, de servir sin título. A veces tú, digamos que tienes una información, pero como no tienes el título, no lo quieres compartir. No es necesario que tengas el título. Si tú tienes la información que Dios te ha dado el acceso a tener, tú la puedes compartir sin esperar a tener un título. Y también, si tú tienes un título, y también lo puedes utilizar para la gloria de Dios. O sea, es como que nosotros nos quitemos esa mentalidad de que para que yo pueda hacer algo, tengo que tener esto, o tengo que tener lo otro, o este, o esto. No, no es necesario. Tú desde ya puedes empezar a servir con lo que tú tienes, como dice, creo que hay un versículo, no recuerdo exactamente la cita, pero si lo que te venga a la mano hacer, hazlo y hazlo para la gloria de Dios.
1: Así es, nos decían, da de gracia, ¿verdad? Lo que has recibido de gracia, dalo. Si lo recibiste de gracia, ven, compártelo, comparte eso. Hacer las cosas con amor, ¿verdad? El servir con amor. No con una motivación de promoción, porque quiero ser promovido, quiero ser visto. No, sirve por amor, sirve con ese corazón, con el mismo corazón que Dios vino a servir, un corazón humilde y un corazón lleno de amor para nosotros, de esa misma manera que podamos servir con amor.
0: Amén.
1: Okay, así que hay unos cuantos ahí puntos que se nos dieron, que fueron muy, muy buenos. El de cómo podemos servir, ¿verdad? Servir con humildad. Lo podemos ver ciertamente con Jesús. Jesús sirvió con humildad en todo momento. Nuevamente, Él se bajó a ser siervo, como dice la palabra. Marcos 10:45 dice, porque el Hijo del Hombre no vino para ser servido, sino para servir y para dar su vida en rescate por muchos. Y de igual manera, somos llamados hacer, ¿verdad? Hacer como Él, a imitar lo que Él hizo. Imita lo bueno, siempre imita lo bueno. Imita lo bueno, desecha lo malo. Tenemos mucha oportunidad de hacer cosas buenas, que no nos paremos, que no tengamos esos obstáculos. Vamos, como decía, vamos a salir de esas cuatro paredes. A veces nos metemos en cajas que pensamos que no, lo mismo, que no podemos hacer, que no tengo o que no creo. Bueno, eso ya tiene que estar enterrado.
0: Sí.
1: Y si no lo has enterrado, entiérralo. Si no has hecho hasta ahí un acto profético, ¿verdad? Cava ahí un hueco y entierra ese no puedo, no creo y no tengo. Así que, y vamos, el Espíritu Santo está obrando en cada uno de nosotros y así como está obrando, también sé que está obrando en ti. Está trayendo, el enemigo siempre nos quiere traer esos pensamientos, siempre nos va a traer pensamientos de derrota, de negatividad, siempre nos va a decir que no podemos, que no tenemos, que no somos capaces, que no somos suficientes. Eso es lo que él hace, ¿verdad? Él siempre quiere poner ahí esas semillas y a veces te lo dice sublimemente por medio de personas, por medio de lo que a veces vemos, de algo, mira... ¿Cómo puedo hacer eso? Nunca lo voy a llegar a hacer. Bueno, esos son pensamientos que no vienen de parte de Dios. Los pensamientos de Dios son buenos, son agradables, son perfectos. Dios siempre quiere lo mejor. Él no depende de ti. En realidad, ¿verdad? Depende, dice que es con su fuerza, con la fuerza. Tú tienes que estar dispuesto.
0: Así es.
1: ¿verdad? Es la disponibilidad. M aquí, le dice Isaías, M aquí. Tú podemos decir nosotros lo mismo, Señor, M aquí, ¿verdad? Estoy aquí y que pueda ser para tu servicio, ¿verdad? Así que servir.
0: Dime, ¿qué más tienes? Sí, hablando de ese tema, dice que ¿cuál es una manera que nosotros podemos servir a través o empoderados por el Espíritu Santo? Filipenses 2:7 dice, más bien se despojó de sí mismo. O sea, despojarnos de nosotros mismos es el primer paso. Renunciar a que solamente todo lo que yo puedo hacer es para mí. Y dice, tomando la naturaleza misma de siervo, haciéndose semejante a los hombres. Imagínate que nuestro Señor Jesucristo renunció a su naturaleza. Él era 100% hombre y 100% Dios. Pero acá creo que también como que está resaltando de que Él como se despojó de su naturaleza divina. Aunque Él podía hacer muchas cosas divinas, pero Él se despojó de eso para tomar forma de siervo. Esa humildad que Él nos enseña, cómo nosotros podemos aplicarlo a nuestras áreas, a las diferentes áreas de nuestras vidas. Pues como te decía, todos los días hay oportunidad para servir, todos los días, con una cosa pequeña, con una cosa grande, como sea que el Espíritu Santo te empodere para hacer. Pero entonces, ¿qué se necesita para que tú puedas saber o para que tú puedas ser empoderado por el Espíritu Santo?
1: Imagínate, Dios, ¿qué puede ser? Estas son preguntas que tenemos que ahí que estar meditando y meditando por medio de la palabra, ¿verdad? El Señor, Él mismo, siendo, como dices tú, siendo maestro, siendo el Señor, siendo el Dios, siendo el Creador, Él se despojó. ¿Me puedo yo despojar?
0: Sí, despojarte de ti mismo. Y a veces también despojarte de ti mismo significa entregarle tu vida a Cristo. Pues cuando tú le entregas tu vida a Cristo, es automático. El Espíritu Santo llega a tu vida. Porque si no tienes al Espíritu Santo, vas a poder servir. Pero tu servicio no va a tener el mismo impacto que teniendo el Espíritu Santo. Entonces, en esta mañana queremos invitarte a hacer una oración para que tú recibas a Cristo y recibas a ti mismo al Espíritu Santo, quien te va a estar empoderando en todas las cosas, quien va a acompañarte en todo momento. Él va a ser ese paracleto que camina contigo, ese consolador que está ahí contigo cuando estás triste, cuando estás pasando por un momento difícil, y ese empoderador que te va a enseñar a cómo servir de una manera divina, de una manera poderosa, porque Él es poderoso. Así que, Jessmy, creo que nos acompaña, va a dirigirnos en la oración y repite.
1: Así que en ese momento tú dices sí, ¿verdad? Yo abro mi corazón para servirlo a Él, así como Él dio su vida por ti. Repite después de mí, confiésalo con tu boca, que sea verdad, que salga de tu boca, y créelo en tu corazón. Di, Padre Dios, te pido perdón por mis pecados. Hoy recibo a Jesucristo como mi Señor y mi Salvador. Te pido que me llenes con tu Espíritu Santo y me ayudes a asistir a una iglesia, leer la Biblia, orar y compartir a otros de Jesús. En el nombre poderoso de Jesús. Amén.
0: Y bueno, está en los cielos, está en la tierra. Y si tomaste esa hermosa, la mejor decisión de tu vida, si hiciste esa oración de todo corazón y confesaste a Jesús como tu Señor y Salvador, queremos invitarte, queremos conocerte. Así que esta noche es una gran oportunidad para que nos acompañes a nuestro servicio a las 7 de la noche. Será un servicio de alabanza y adoración para que tú vengas y puedas experimentar ese empoderamiento aún más, a una mayor escala, a un mayor nivel, para que vengas a adorar, a darle gracias al Padre por haberte dado la oportunidad de conocerlo y de empoderarte para todas las cosas. Y bueno, mañana seguimos también de fiesta, Jessmy.
1: Así es. Mañana es un gran día, es el Día del Señor, pero no solo es un día especial porque estamos celebrando lo que es Pentecostés. Acuérdate, Jesús dio su vida por ti, su vida por mí, ¿verdad? Y no solo eso, tomó, ¿verdad? Él resucitó, que en eso está también nuestra fe, que la tumba está vacía, que Bien. Él tomó las llaves de la muerte, Él conquistó. Y no solo eso, cuando vino, dice que se quedó aquí por 40 días, ¿verdad?
0: Wow.
2: se manifestó. Así que por eso nuestra fe no es vacía. Nuestra fe no es por decir solo algo que imagina. No, todo eso está, es evidencia, evidencia histórica, evidencia que está en libros, que no solo está en la Biblia. Hay otros, dice que por parte de lo que es los romanos, lo que son teólogos, bueno, personas que quedó eso allí registrado, que Jesús aquí estuvo por 40 días compartiendo y les dijo, esperen en el aposento alto, ¿verdad? Esperen. ¿Y qué pasó? Vino al Espíritu Santo, lo que él ya había prometido, ¿verdad? Ese de repente, vino ese de repente. Y estamos celebrando lo que es Pentecostés. No te quedes en casa. Y más aún, tenemos a nuestro apóstol, apóstol Ricardo Di Rocco, en casa.
1: Yes.
2: Así que si tú no has tenido aún la oportunidad de estar cuando él está, esa es tu oportunidad. Si
1: yes.
2: No la dejes pasar.
1: Ven, ven a recibir lo que tienes preparado, lo que el Señor ya puso en su espíritu, que se está, ya estamos ahí, ¿verdad?, discerniendo.
2: Que el Señor tiene cosas grandes en este fin de semana, de su manifestación, de su presencia y de su palabra.
1: Así es, de verdad que el Espíritu Santo es maravilloso porque Él dice que en ese momento que llegó ahí, ¿verdad?, vino, y las personas que le dijo que esperara, no todas esperaron. Entonces, ¿de cuáles vas a ser tú, de los que esperan o de los que se van? Porque si tú esperas, tú vas a ser empoderado. Bueno, en ese tiempo eso pasó, pero ahora, pues, que digamos, esas personas que aceptan a Cristo, viene el Espíritu Santo de automáticamente, ahora es que tú le des esa libertad a Él para que tú le digas, Espíritu Santo, ¿qué puedo hacer? ¿Cómo puedo servirte? ¿Cómo puedo expandir el reino de Dios? Creemos que el Señor nos ha dado esa oportunidad y ese privilegio, porque el servir no tiene que ser una, digamos, que como que sentirse obligado, como usted decía, una carga, no. Es un privilegio, que nosotros lo veamos como un privilegio porque lo es. Y decir, gracias por tomarme en cuenta. Muchos me dijeron que no podía, muchos me dijeron que no creyera, muchos me dijeron que no tenía, muchos me dijeron que, ¿verdad?, que no tenía, que no podía y que no creía. Pero ahora el Espíritu Santo te dice, te da el poder para creer, para poder y para tener. Entonces tenemos todo y si toca, como decía Jesmy, otra vez enterrar esos tres de no puedo, no tengo y no creo, pues hay que hacerlo. Las veces que vengan a tu mente, otra vez a enterrarlo, no importa cuántas veces. Nosotros aprendemos a nuestros apóstoles que dice, ¿cuántas veces tengo que renunciar a esto? Bueno, las veces que sean necesarias para que tú seas, para que tú salgas de ese estancamiento, para que tú seas empoderado por el Espíritu Santo y para que puedas hacer aquello que Él te ha enviado a hacer.
2: Aleluya, amén, así es.
1: Qué hermoso. A nuestra pastora nos saluda, ese hermoso programa. Gracias, pastora, por estar en la sintonía. Aleluya, aleluya. Creemos que el Señor se está moviendo de una manera poderosa en este día y creemos que, bueno, todo lo que estamos celebrando y todo lo que viene, de verdad que nos da ese ánimo y esa alegría, ese gozo de nuestro Padre.
2: ¿Y qué tenemos ahora?
1: Y bueno, a lo último queremos, bueno, los últimos anuncios, tenemos algo que viene, algo muy especial, que es este 7 de junio, que será un domingo a las 9 de la mañana, estaremos celebrando nuestro aniversario. Increíble, nuestro aniversario donde el Señor se estará moviendo también, aparte de todo lo que nosotros podemos celebrar en gratitud por lo que Él ha hecho por nosotros, por lo cuán fiel ha sido estos años de ministerio y también creyendo que esta temporada Él se moverá aún mayormente para que su nombre sea exaltado. Así que te invitamos a ti que seas parte de esta celebración, apúntalo ahí en tu agenda, será junio 7 a las 9 de la mañana, será un domingo. Así que te dediques ese día para venir a celebrar junto con nosotros de la fidelidad y el amor de Dios. Y bueno, también es la distribución de alimentos, ¿verdad? Esta semana que viene, este viernes, no habrá distribución, pero la distribución volverá el junio 5, es un viernes junio 5, para que tú dejes saber a tus familiares o a quienes tú conoces que vienen esos días,
0: o tú mismo, para que tú sepas de eso, que será otra vez el de la distribución en junio 5, que será el viernes a las 10 de la mañana. Así que, otra vez, si tú necesitas oración.
3: Gracias.

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2: Dios te guarde. Bendito sea el nombre del Señor en esta mañana poderosa, en este tu programa, Jesucristo es el Señor. Como ya anunciaron, ¿verdad? Pertenezco al Centro Cristiano Berceba, en la 651 Marshall Street. Mis pastores Nancy y Cristian Ortega, y ¿verdad? Con el colaborador, nuestro pastor Sergio Rivera. Nuevamente, gracias por la oportunidad que el Señor, ¿verdad? Mi pastor nos da en traer esta, ¿verdad? Breve reflexión para esta mañana de hoy. Así que ve buscando la Biblia, vive Jesús, aleluya. Vamos a estar dándole lectura en el libro de Deuteronomio, capítulo 10. Vamos a estar dando lectura en versículos 12 al 14. Mientras vas buscando tu vida, vamos a hacer oración poderosamente en esta mañana para que sea el Espíritu Santo del Señor guiándonos a través de su palabra. Vive Jesús, no sin antes, ¿verdad? E invitarte a nuestro culto el miércoles. Tenemos culto de oración. Si tienes una petición especial, si te sientes cansado, tienes algún problema, visítanos. Gloria a Jesús, aunque no puedas quedar, si quieras solamente oración, visita nuestra iglesia. Estamos disponibles, dispuestos para orar por ti. Vive Jesús, aleluya. Así que te invitamos también a nuestro culto. Vive Dios, aleluya. Los domingos a las 11:30, vive Jesús, aleluya. Y también te invitamos para que compartas con nosotros en este culto de adoración al Señor. Gloria a Jesús. Así que vamos a hacer oración. Padre Santo, Padre Bueno, Padre Celestial, en esta hora, Señor, te damos gracias por este amanecer, oh Dios. Te damos gracias, Padre amado, Señor, por tu amor inigualable. Gracias, Padre, porque nos permite, Padre amado, estar aquí nuevamente para traer tu palabra fielmente, obedeciendo tu voz. Te pido que tú, Espíritu Santo, tomes todo control, todo dominio en esta hora y que tú mires cada palabra que se diga, sea dirigida por ti, Padre de la gloria, y pueda calar lo más profundo de cada corazón, Padre amado, Señor, que están pendientes esta palabra. En el nombre de Jesús de Nazaret te lo pedimos. Amén. Vive Jesús, aleluya. Así que vamos a estar dando lectura en el libro de Deuteronomio, capítulo 10, versículos 12 al 14. Lee así la palabra del Señor. Ahora pues, Israel, ¿qué pide Jehová tu Dios de ti, sino que temas a Jehová tu Dios, que ande en todos sus caminos y que lo ames y sirvas a Jehová tu Dios con todo tu corazón y con toda tu alma, que guardes los mandamientos de Jehová y tus estatutos que yo te prescribo hoy para que tengas prosperidad? He aquí, de Jehová tu Dios son los cielos y los cielos de los cielos, la tierra y todas las cosas que hay en ella. Vive Jesús, aleluya. En esta mañana, vive Jesús, vamos a estar hablando de este precioso pasaje, vive Dios, donde Dios demuestra una vez más, vive Jesús, aleluya, el amor que Dios tenía para su pueblo. Tenemos un Dios, gloria a Dios, aleluya, que siempre está dispuesto a amarnos, dispuesto a tener cuidado de nosotros, a protegernos. Un Dios que siempre está dispuesto a dirigirnos por donde nosotros tenemos que estar yendo. El libro de Deuteronomio es conocido como el libro de la recordación. En este libro vemos cómo Moisés, el dirigente del pueblo de Dios, le hace hincapié a un recuerden y no olviden. Aleluya. Por eso el tema de hoy es no te olvides de quién lo hizo. No te olvides de quién lo hizo. Aleluya. Dios siempre está disponible para nosotros, para estar haciendo grandes proezas. Dios siempre se ha caracterizado por el amor que le tiene a sus hijos, por el cuidado que tiene hacia con nosotros en todas las áreas de nuestra vida. porque el pueblo estaba, ¿sabes qué estaba sucediendo aquí? El pueblo estaba a punto de terminar su peregrinación en el desierto, aleluya, estaban listos para entrar a esa tierra prometida, a la tierra de Canaán. Era un pueblo nuevo, y Moisés, antes de morir, repasó y volvió a recordar, aleluya, que tenían que renovar el pacto de Dios que Dios había hecho con el pueblo de Israel para beneficio de ellos. Dios siempre te hará recordar lo que Él ha hecho por ti. Y quizás hay veces que ese recordatorio te va a venir en medio de la prueba, en medio de la enfermedad o en medio de algún dolor, o gloria a Jesús. Cuando entramos en una gran bendición, tenemos que desenfocarnos como, aleluya, como el mundo paró y nos tomamos vacaciones, vive Jesús, aleluya. O sea, hay veces que cuando tú recibes tu bendición, nos olvidamos de quién lo hizo, nos olvidamos del proceso que llevamos, nos olvidamos, aleluya, que yo tuve que pasar para recibir esa bendición, y como que todo para. Y de momento me olvidé del Señor, que fue quien me lo otorgó, aleluya, que fue el que me dio esa bendición, y bajamos la guardia frente a un enemigo que no descansa, vive Jesús, aleluya. Así que hay muchas veces que tú dirás, bueno, pues entonces yo tengo que estar alerta antes y después. Así mismo es. Antes, vive, aleluya, porque tú estás luchando por obtener esa bendición, gloria a Jesús, pero hay un enemigo que te quiere quitar la sonrisa de los labios, hay un enemigo que no descansa para quitarte la paz, oh, gloria a Dios, y una vez que tú tomes tu bendición, tú no puedes bajar la guardia, tú tienes que seguir, aleluya, en alerta, vive Jesús, aleluya, para poder retener esa bendición, aleluya, y que el enemigo no se salga con la suya. Tú y yo debemos recordar el pacto que hicimos con Dios. Ese pacto que tú hiciste un día no fue con el hombre, fue con tu Creador. Debemos recordar, aleluya, lo fiel que Dios ha sido con nosotros. Debemos recordar todas las bendiciones de las cuales hemos sido partícipes. Y eso es lo que se trata en este libro de Deuteronomio, recordándole a Moisés todas las cosas, aleluya, desde que salieron de Egipto, en todo su peregrinaje, vive Dios, aleluya, cómo Dios estuvo con ese pueblo. Estaba prohibido olvidar lo que Dios había hecho con el pueblo. Gloria a Jesús, aleluya. Debemos recordar todas esas bendiciones de las cuales tú has participado en el Señor. Jamás debemos olvidar lo que Jesús hizo con nosotros en esa cruz del Calvario. De esto depende que tú puedas recibir la promesa que Dios te ha hecho. ¿Sabes por qué? Porque aquí se centra realmente la fe de nosotros los cristianos. Es reconocer el sacrificio que Él hizo en la cruz del Calvario, donde murió por nosotros para el perdón de nuestros pecados. Y yo creo que esto yo lo repito en cada prédica que yo tengo, porque es la base, vive Dios, aleluya. Partimos desde ese gran sacrificio, porque si Jesús no hubiese muerto en la cruz del Calvario por nosotros, seguiríamos, aleluya, nuestros delitos y pecados, sin tener perdón, aleluya, sin tener ese alivio de ese pecado, aleluya, de esa parte oscura, aleluya, que cargábamos nosotros, y que Él resucitó al tercer día, y que ascendió a los cielos, y se fue a preparar morada para nosotros. Este pasar tuyo en esta tierra es temporal, aleluya, es temporal. Nosotros no pertenecemos a este mundo, sino que pertenecemos a un reino allá con Cristo, gloria a Jesús. Existen personas que son muy ambivalentes, aleluya, poderoso es el nombre del Señor en su fe, y tienden a desobedecer al Señor con mucha facilidad. Hay gente que se olvida tan fácil, aleluya, de lo que Dios hizo por ti. Aleluya, no seamos como esos leprosos que solamente uno regresó a ser agradecido. Está prohibido olvidar lo que Dios ha hecho. Dios demandaba a este pueblo recordar todo el tiempo, y hay ciertos horarios que el pueblo tiene que parar y tiene que volver a repetir, aleluya, constantemente lo que Dios hizo, recordar cada bendición de la cual Dios hizo. ¿Estás tú recordando hoy? ¿Recuerdas tú ese gran sacrificio que Dios hizo por ti? ¿Recuerdas tú cuando Dios te sanó? ¿Recuerdas tú cuando tú a lágrimas clamabas al Señor? ¿Estás recordando tú cuando Él te salvó de la muerte? ¿Estás recordando tú cuando tú clamaste por ese familiar, por ese hijo que está hundido en la droga y que Dios lo limpió y lo trajo a tus caminos? ¿Sigues tú agradeciendo de corazón lo que Dios ha contestado en tu vida, esa petición, aleluya? ¿Te acuerdas cuando Dios te salvó de ese accidente? ¿Te acuerdas cuando Dios te regaló ese trabajo? ¿Te acuerdas que tú pedías una familia y Dios te la otorgó? Aleluya. ¿Te acuerdas cuando Dios te dio la alegría? Aleluya. Que tú pedías porque vivías una vida triste. ¿Te acuerdas cuando Dios sacó de ti esa sonrisa? Que hay gente que vivía aturdida, en amargura. ¿Te acuerdas cuando Dios te lo otorgó? Hay que ser agradecido en esta mañana, mis hermanos. Hay que recordar todas esas cosas que Dios ha hecho en tu vida. Déjame decirte que la mano de Jehová no se ha cortado todavía en estos tiempos. Dios sigue haciendo milagros. Dios está para ti. Dios está para mí. Dios está para su pueblo. Gloria a Dios. Aleluya. Debes ser consistente en tu fe. Gloria a Jesús. Tú sabes que si tú te mantienes en la desobediencia, van a venir más fracasos a tu vida. Vas a conocer lo que es el juicio de Dios para tu vida. Vas a estar esperando más tiempo, gloria a Dios, para que tu petición sea contestada. Es que cuando nosotros tenemos un corazón, aleluya, agradecido, es que eso fluye. Naturalmente fluye el agradecimiento hacia el Señor. No tienes que esperar que alguien como yo, tu pastor o algún líder, te dé instrucciones, aleluya, de lo que tú tienes que hacer. Es que el agradecimiento, aleluya, fluye natural. Tenemos que ser agradecidos con aquel que nos formó, que nos creó, que nos llamó. Aleluya. Por ningún motivo tornes atrás, no importando la situación adversa. No puedes olvidar fácilmente lo que Dios ha hecho en tu vida. Ni nada no puedo olvidar lo que Dios ha hecho en mi vida. Es que yo soy su fiel seguidora, su fiel servidora, gloria a Jesús. ¿Sabes que una mujer como yo pudo haber tenido la hepatitis, gloria a Dios? Porque algún hombre, gloria a Dios, no se lo informó. ¿Sabes lo que es vivir, aleluya, yendo a un infectólogo, aleluya, para saber si yo estaba bien? Porque esto podía tener años para que pudiera resurgir. Poder yo, aleluya, olvidarme, aleluya, de lo que Dios hizo en mi vida. No puedo olvidar. Pero yo no, Lumara, quiero olvidar de las grandes cosas que Dios ha hecho en mi vida. Jamás podré olvidar que Dios me salvó de la mano de un maltratante y que pude yo ser una estadística de una mujer muerta más en Puerto Rico por aquel drogadicto que me maltrató, aleluya. Que yo no sabía la vida escondida que él tenía, es parte de mi testimonio, aleluya. Prohibido yo callarme para llevar esta palabra, gloria a Dios, aleluya, a mujeres que viven encerradas, que son maltratadas, y recordarte que hay un Dios que puede, aleluya, sellando la boca al león, gloria a Dios, aleluya, quitando el diablo de tu vida, gloria a Dios, aleluya, y poder sellar espiritual a esta persona que tú puedas oír, aleluya. Con dos hijos pequeños, con ley 54, fueron ocho, me quemaron parte de mi casa. ¿Cómo yo no voy a recordar lo que Dios hizo en mi vida? ¿Cómo yo puedo darle la espalda a un Dios que me salvó y me protegió? Me tiene hoy aquí, llevando esta palabra, gloria a Dios, para que tú creas que existe un Dios maravilloso y de poder, que cuando tú pones tu mirada en él, aleluya, y toda tu fe es tu grandes cosas. Prohibido olvidar quién es el que hace, aleluya, que tú puedas reconocer quién realmente tiene el poder para hacer, aleluya. A mí no me interesa lo que piense el hombre, a mí no me interesa lo que me pueda juzgar, aleluya, y señalar, o tú todo el tiempo en la iglesia, o es que no puedes salir con tus amistades porque tú todo tienes que ser iglesia, pues sí, porque ninguno de ellos hubiese hecho lo que Dios hizo por mí. Primeramente morir en la cruz del Calvario por mí. Primeramente, aleluya, librarme de la muerte, gloria a Jesús, aleluya. Es que yo me debo toda a mi Cristo. Es que yo me debo toda a mi Señor, gloria a Dios, aleluya. Para que almas puedan venir a los pies del Maestro, aleluya. Solamente Dios lo puede hacer. Aleluya. Por ningún motivo, torne tu mirada atrás. Dios quiere que te mantengas en la búsqueda, para que puedas mantenerse sobre la roca que es Cristo Jesús. Esto era el motivo principal por la cual, aleluya, Moisés le hablaba a este pueblo. Moisés le inculcaba que se mantuviera en obediencia a Dios, cumpliendo las ordenanzas y mandamientos que les dejó. Y te quiero leer parte, aleluya, en Deuteronomio 6. No me puedes decir, los mandamientos, eso fue la ley, lo viejo, Cristo murió, hizo todas las cosas nuevas. No, mi hermano, la palabra está completa de mandamientos por la cual tú y yo tenemos que dirigir nuestra vida.
3: es que Dios ya lo hizo. Y yo pensaba en mi casa, por algo Dios recalcaba tanto, mantente en obediencia y amándome con todas tus fuerzas, con todo tu corazón. Porque Dios sabía, aleluya, que íbamos a tener batallas en esta tierra, aleluya. El enemigo de la carne, aleluya. El rey de esta, el príncipe de esta tierra, vive Dios, aleluya. Estaba aquí para hacerte la guerra. Por lo tanto, nos inculca y nos recuerde una y otra vez. Una y otra vez, aleluya. Sé fiel. Sé obediente. No tengas a todos. Aliméntate de mi palabra. Porque esta es la única manera, mi hermano, que usted va a sobrevivir, oh gloria a Jesús. No es a través de tu psicólogo, psiquiatra y de tus medicamentos. Vamos a vivir porque esto es una lucha espiritual, mi hermano. Es con la palabra, es adentrándote en esta palabra, es alimentándote con la palabra, gloria a Jesús. Así es que tú vas a vencer en el nombre de Cristo, gloria a Jesús. Dice Deuteronomio 6, estos pues son los mandamientos, estatutos y decretos que Jehová vuestro Dios mandó que os enseñase para que los pongáis por obra en la tierra, la cual pasáis vosotros para tomarlo, para que la pongáis por obra. No es una palabra muerta. La palabra no puede quedar, aleluya, sin acción en tu vida. Tú tienes que accionarla, tú tienes que hacerla cumplir. Para que temas a Jehová tu Dios, guardando todos tus estatutos y tus mandamientos que yo te mando, tú y tu hijo. Y el hijo de tu hijo todos los días de tu vida, para que tus días sean prolongados. Quiero decir que esta palabra es para ti. Esta palabra tú no te la puedes callar. Esto no es para ti solo. Esto es para tu familia. Esto es para tus hijos. Esto es para tu familia extendida. Esto es para tus amistades. Esto es para tu vecino. No es para que te quede una ni una, gloria a Dios, aleluya. Esta palabra tú la tienes que predicar. Esta palabra tú la tienes que llevar a todo el mundo. A todo el mundo que te rodee, háblale de Cristo. A todo el mundo que te rodee, dale tu testimonio. A todo el mundo que te rodee, aleluya, invítalo a la iglesia. Gracias, gloria a Jesús. Esta es tu encomienda. Y es por todo el mundo y predicarte el evangelio. Esto es todo el mundo, los cristianos, lo que tenemos que hacer, oh gloria a Dios, aleluya. Temer a Jehová, respetar a Jehová, gloria a Dios, aleluya. Oye, pues Israel, cuida de ponerlos por obra. Cuida de ponerlos por obra. Es que Dios te lo recalcaba al pueblo y Dios te lo quiere recalcar a ti. Cuídate, sé obediente, cumple mi palabra, gloria a Dios, para que te vaya bien, dice la palabra, en la tierra que fluye leche y miel. O sea, para cuando entres en la dicha, para cuando entres en la bendición, para cuando entres en la luz en esa tierra prometida, cuídate, no te olvides de ninguno de sus beneficios. No te olvides, aleluya, de lo que Dios ha hecho en tu vida y lo multipliqué. Como te he dicho, Jehová, el Dios de tus padres, voy para el versículo 4. Oye, Israel, Jehová nuestro Dios, Jehová, uno es. Uno es. ¿Y por qué tú desvías tu mirada en otros dioses? Y quizás no tienes un Dios de madera, pero pones a tu trabajo como el Dios tuyo. Pones a tu hijo como Dios tuyo, gloria a Dios, aleluya. Una vez una pastora que yo tuve en Puerto Rico, aleluya, Abigail Cruz, gloria a Jesús, aleluya. Ella testificaba que su hijo mayor estaba hospitalizado, gloria a Dios. Y tuvo Dios que meter a ese niño en una enfermedad, gloria a Dios, para que ellos pudieran abrir tus ojos. A veces que Dios envía tantas señales y tú no te estás dando cuenta, porque le apartaste tu mirada, gloria a Dios. A veces que Dios te tiene que apretar, gloria a Dios, aleluya, para que tú te estés dando cuenta, aleluya, que vas por mal camino, que hay decisiones que no estás tomando correctamente, porque desviaste tu mirada. Tu hijo no puede ser tu altar, tu hijo no puede ser tu Dios, tu carro no puede ser tu Dios, tu trabajo no puede ser tu Dios. Las cosas que no tienen validez no pueden ser tu Dios, gloria a Dios, aleluya. Ponle al Señor por primero en tu vida y tú verás, aleluya, grandes diferencias, aleluya. Dios va a obrar en tu vida. No olvides quién lo hizo. No olvides que Dios, aleluya, y que obra a tu favor, oh gloria a Jesús. Y dice más, dice, llamarás a Jehová tu Dios de todo tu corazón y de toda tu alma y con toda tu fuerza. ¿Acaso tú lo estás amando de todo corazón? Aquí eso tú lo estás llamando con toda tu fuerza, es un mandato del Señor. Dice que ames a Jehová tu Dios con todo tu corazón, con toda tu fuerza, con toda tu alma. Quiere decir que tú tienes que amar a Dios con todo tu ser. No es a media, no es a chispito, aleluya. No podemos ser tacaños ni miserables con el Señor, gloria a Dios. Ámalo con todo tu ser, gloria a Jesús, aleluya. Y estas palabras que yo te mando hoy estarán sobre tu corazón. A veces cuando nos enamoramos por ahí, vive Dios, aleluya. Dice que el amor es ciego. Oh, gloria a Jesús. Cuando tú vengas a Cristo, aleluya, olvídate de los demás. Él tiene que ser tu primer amor y único amor. Oh, gloria a Jesús, aleluya. Y dice esta palabra de la repetirás a tus hijos. Y hablarás de ellos estando en casa y andando por el camino y al acostarte cuando te levantes. Tú debes de ser tu placer para el Señor. Como Él lo hizo contigo, por amor a ti, oh gloria a Dios, aleluya. Y las atarás, oh gloria a Dios, como una señal en tu mano, y estarán como trompada entre tus ojos. Esto es la palabra entre ceja y ceja. Esto es todo el tiempo, aleluya, en meditación, gloria a Dios. Vivimos en un tiempo de tanta luz espiritual, gloria a Dios, aleluya, demoníaca en los aires, gloria a Jesús. Y hay cosas que tú no las vas a ver con tus ojos, son espirituales, son sentimientos, gloria a Dios, aleluya, Dios es. Está atacando a tanta gente, a tantos jóvenes, y tú y yo que estamos haciendo perdiendo el tiempo. En vez de estar levantando esta palabra para ser de ayuda, para ir a socorrer, aleluya, con el aleluya del Espíritu Santo, con la gran llanura que el Señor nos da para llegar a esta vida, gloria a Jesús, aleluya. Dice más todavía, cuando Jehová tu Dios te haya introducido a la tierra que juró a tus padres Abraham, Isaac y Jacob, que te darían ciudades grandes y buenas que tú, escúchame, esto me impactó, que tú no edificaste. Aleluya, poderoso Dios. A lo mejor tú estás, aleluya, viviendo una bendición, viviendo una petición contestada de tu mamá. Quizás tú estás viviendo.

hizo, quién te puso preciosa, quién te puso precioso, cuida toda la luz de verdad, quién te pone el alimento día a día en la mesa de tu casa, cuídate de no olvidar, quién te da ese respiro, gloria a Dios, cuídate de no olvidar que cuando nosotros tenemos la tribulación, porque todos vamos a pasar, cuídate quién es el único que te da la paz, que te hace dormir, aleluya, calmadamente, solamente Dios lo puede hacer. ¿Cómo yo le voy a dar la espalda a ese grande soy? ¿Cómo yo me voy a atrever a darle la espalda, vive Jesús? El pacto que hiciste un día en el altar no fueron palabras por decir, fue una entrega total, un reconocimiento de dejar a Dios entrar en tu corazón. Fuiste tú quien le diste entrada, no se lo vuelvas a cerrar, no lo saques, no lo deseches de tu vida. Aleluya. ¿Puedes entender que tú le perteneces a Dios? Perteneces al reino. No puedes olvidar lo que Dios ha hecho por ti. Deuteronomio 5, del 1 al 3, aleluya, nos dice, llamó Moisés a todo Israel y le dijo, oye Israel, los estatutos y decretos que yo pronuncio hoy en vuestros oídos, aprendedlo y guardadlo para ponerlo por obra. Jehová nuestro Dios hizo pacto con nosotros en Horeb, no con nuestros padres, hizo Jehová este pacto, sino con nosotros todos los que estamos hoy vivos. Quiero decir que esto es para ti, que estás viviendo y coleando hoy. Esta palabra es para ti. Esta palabra no ha caducado. Esta palabra no fue solamente para los de Israel. Los gentiles venimos a gozar de esta bendición, oh gloria a Dios, aleluya. Nos habla sobre los mandamientos decretados al pueblo, gloria a Jesús. Estos mandamientos también son para ti, son una guianza, aleluya. Mateo 24:35 nos dice que el cielo y la tierra pasarán, pero mi palabra no pasará. Esta palabra está activa para ti, para mí hoy, gloria a Jesús. Dios no te va a dejar quieto, escúchame. Dios no te va a dejar reposar, escúchame. Cuando Dios se empeña con alguien, tú vienes porque vienes al Señor, gloria. Gloria a Jesús, aleluya. Poderoso Jesús, Él te va a notar en tu vida. Él te va a llamar la atención porque tú le importas. Escúchame bien, tú le interesas al Señor. Y esto yo quiero hablar para aquellos que conocen y los que no conocen al Señor. Si tú me estás oyendo por este emisor y por el Facebook Live, esta palabra es para todo el mundo. Porque unos que creemos al Señor y nos servimos al Señor, pasamos por vicisitudes, aleluya. Pasamos por situaciones difíciles, pero esto es para valientes. Esto es para todo el que crea en el Señor. Esto es para que ya dice el Señor, no importa, yo debo pasarte, yo en mi casa serviremos a Jehová. Esto es para todo el que cree de corazón a Jehová. Tú estás conmigo, poderoso Jesús. Si tú estás conmigo, ¿quién es contra mí, gloria a Jesús? Es que te la tienes que creer. Es que tienes que profesar con tu nombre, aleluya. Que esta palabra es por hoy, que la bendición va a llegar a tu casa. No importando lo que el enemigo quiera creerte. No importando por esta ventana de humo, cortina de humo que está poniendo para distraerte, tú tienes que seguir profesando al Señor y alabando al Señor. Tienes que profesar lo que tú no ves que es, vive Dios, porque eso es la fe. Oh, gloria a Jesús, aleluya. Aleluya, en Deuteronomio 5:29 nos dice, quien diera que tuviese tal corazón, que me temiesen y guardasen todos los días todos mis mandamientos para que a ellos y a sus hijos les fuese bien para siempre. Y yo te pregunto, ¿habrá alguien valiente en esta mañana que pueda entregarle su corazón al Señor? ¿Habrá alguien que acepte el reto de vivir, aleluya, sometido en el Señor? ¿Acaso quieres tú recibir las bendiciones del Señor y que tu familia goce de ella? Pues ábrele tu corazón en esta mañana. Ábrele tu corazón, ábrele de todo tu corazón, pídele, obedécele y séle fiel. El versículo 32 también nos dice, mira pues que hagáis como Jehová, vuestro Dios ha mandado, no apartéis a diestra ni a siniestra. Y si tú no vas, aleluya, y el tiempo va avanzando, todo el tiempo él va recordando, no te apartes, no te apartes, obedece, no importando lo que pase, obedece, obedece, medita en la palabra, guarda la palabra, aquí estará tu victoria, aquí estará tu victoria, no te apartes, así te vuelve el proceso, no te apartes, te dieron, aleluya, una nueva noticia, el médico, que tienes una enfermedad que va a quedar con tu vida,

No es el primero, la carne duele, claro, los familiares, nuestros hijos, aleluya, y quizás tú digas, bueno, hermano, usted nunca le han dicho una mala noticia así, pero perdí a mi papá, pero mi papá se fue con Cristo, aleluya, esa fue mi mayor ganancia, esa es mi victoria, gloria a Dios, porque todo lo que estamos aquí estamos en el cielo de que Dios nos diga, de poder morar con Jesucristo, gloria a Jesús. ¿Por qué voy a echar raíces aquí sin hacer una mejor vida con Cristo Jesús? Es ganancia, aleluya. Te puedo esperar en la vida, gloria a Jesús, aleluya. Y quiero ir culminando con una oración en esta mañana, aleluya. Si tú crees que habías perdido la fe, la esperanza, que no estás.

0: padrones. Yo te pido que ahora, Espíritu Santo, tú que vienes donde el hombre lo ve, tú que ves todo corazón, tú que ves toda mente, Padre de la gloria, ahora que te veo perdido la fe y esperanza, yo te pido que tú nos llenes de ti, Padre amado. Yo te pido, Padre amado, que tú limpies tu sangre espiritual, Padre amado, que tú le des visión nueva, Padre amado, que tú le sentiste, Padre amado, con una fuerza en esta mañana, que tú le dirías tu palabra, que puedas volver a disfrutar en la hora de saciarse de esta palabra que tenga vida, Padre de la gloria. Reprendo y alto, Padre amado, todo el pensamiento, todo aquello que el enemigo ha sembrado, Padre amado, en cualquier mente o corazón, hazlo tu libre. Y si alguno quiere, Padre amado, entregar su corazón, que pueda repetir, Señor, te entrego mi corazón, mi vida, mi alma, perdona mis pecados en esta hora. En esta hora los declaro libres. Señor, eres tú, no importa la distancia. Tú lo haces una vez más, en el nombre de Cristo Jesús. Amén y amén. Saluda a todos aquellos que se conectaron. Yana, Sandra, vive Dios, aleluya, mi hija Isamara, Pastor Sergio, vive Jesús, mi pastora Nancy, que se sigue recuperando. Lesbia, vive Dios, aleluya, y todo aquel, vive Jesús, aleluya, que estuvo pendiente. Dios te bendiga y Dios te guarde.
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0: Praíselo, aleluya. Padre Santo y Padre Bueno de infinita misericordia, te damos gracias, Señor, por un día más, por un sábado más que tú nos permites, Señor, estar delante de tu presencia, Señor, pidiéndote, Dios amado, que seas tú tomando el control total de esta programación, palabra verdadera, Señor, a todo radio oyente, Señor amado, Jehová, aquellos que se están conectando a Facebook Live. Padre, te pido, Señor amado, Jehová, que tú te llegues, Señor, a los confinados, a los amigos, a las amigas, a los ministros, y a todo aquel, Señor, en este precioso día que nos han de escuchar, Señor, de esta programación, palabra verdadera, Señor. Padre, yo te pido, Señor, que tú rompa toda cadena, que tú desates toda ligadura y que tú te lleves todo poder de las tinieblas en regiones celestes, Señor. Y que seas tú, Señor, tratando una vez más, Señor, con nuestras vidas, Señor. Padre, que tú prepares la mente y los corazones para gloria y honra de tu nombre, Señor. Dirígenos, Señor, porque unidos por tu espíritu no podremos caer. Toda la gloria y la honra es para ti, mi Dios, porque tú eres digno de ser alabado, Señor. Gracias te damos, Señor, aún por el aire que respiramos, por la lucha, por la prueba, por las batallas, Señor, por todo lo que se nos levanta a diario, porque todo obra para bien, como dice tu palabra, aquellos que te aman en espíritu y en verdad. Poderoso Dios, gracias te damos, Jesús. Amén y amén. Saludamos a la amada audiencia en esta preciosa mañana. Este es el día que hizo Jehová. Nos alegraremos y nos gozaremos en él. Poderoso Dios, saludo también a los de Facebook Live. Bendito sea el nombre, Señor. Saludo a la iglesia, palabra verdadera, a esas damas guerreras, a esos caballeros. Y también a los jóvenes que están ahora de campamento. Aleluya. Poderoso Dios, qué lindo, ¿verdad? Los jóvenes se fueron de camping. Alabado Dios, aleluya. Y sabemos que van a tener una buena experiencia. Poderoso Dios, y oramos por esa juventud que se quiere levantar, esa juventud que va para adelante en el nombre del Señor. También quiero saludar a todos los pastores y pastoras, ¿verdad?, de la Asociación Alabado de New Jersey. Aleluya, a todos los pastores y pastoras que nos escuchan todos los sábados. Mi saludo de parte aquí de esta programación Palabra Verdadera, Poderoso Dios. Así que, ¿verdad?, saludamos a todos en general. Bendito sea el nombre, Señor. Y quiero mandarle saludos ya a mi suegro en Puerto Rico, en Bayamón, a Juan Martínez y a Tomasina. Poderoso Dios Martínez, bendito sea el nombre, Señor, también. Saludos a la acá de New Jersey, bendito sea el nombre, Señor. También quiero saludar a mis hermanos allá en la Florida, poderoso Dios. A José Figueroa, su esposa Diana, bendito sea el nombre, Señor, que también yo sé que nos escuchan esperando, ¿verdad?, que el Señor le traiga mejoría a mi hermano, ¿verdad?, y le dé una mente sana y positiva, bendito sea, porque estamos orando mucho por esta familia para que el Señor lo restaure y lo levante. A mi sobrina Michelle, alabado Dios, que siempre me escucha, bendito sea el nombre del Señor, y a todos aquellos, ¿verdad?, que siempre están en sintonía. Poderoso Dios, también quiero saludar a mi hijo, poderoso Dios, que también está ahí en Kissimmee, que dice que hoy nos va a llamar, esperamos, ¿verdad?, su llamada, bendito sea el nombre del Señor. Alabado sea el nombre del Señor. También quiero saludar a mi hermano Orlando Figueroa, que está en Orlando. Poderoso Dios, aleluya. Y toda aquella, ¿verdad?, personas que nos conocen por allá, benditos sean mis hijos espirituales también que están por allá, bendito sea el nombre del Señor. Les saludamos, poderoso y grandemente, poderoso Jesús. Así que vamos para adelante en el nombre del Señor, no hay diablo que nos aguante. Poderoso Dios, así que hemos saludado a todos, bendito sea el nombre también. Saludo a mi esposo, saludo y un beso electrónico acá de cabina, bendito sea el nombre, Señor. Y esperando, ¿verdad?, alabado Dios, aleluya, que la venida del Señor. Estamos aquí con un propósito, y es de seguir buscando la presencia del Señor, poderoso Dios. Aquí estamos todos los sábados para traerle siempre una palabra de parte del Señor. Y me acompaña nuestra hermana, porque usted siempre la menciona, Sol Mojica, que ella va a dar los anuncios de nuestra iglesia, bendito sea, ¿no?, y otros anuncios más.
1: Gloria al Señor. Yo le bendiga a todos los televidentes, yo le bendiga a los que están conectados en celular, yo bendiga a todos los que van a la iglesia Palabra Verdadera, yo bendiga a nuestro pastor Francisco Martínez, que la gracia de Dios sea manifiesta en él, en el nombre de Jesús. Vamos a dar los anuncios de la iglesia. La iglesia Palabra Verdadera está ubicada en la 815 de la Somer Avenue, en Newark, New Jersey. Tenemos culto los martes, los jueves, los viernes y los domingos. Los martes tenemos culto de oración y clamor a nuestro Dios por toda la necesidad de los miembros de las iglesias, exactamente de la iglesia, porque la iglesia en este tiempo de dificultad, tiempos, últimos tiempos de, vamos a decir, de cumplimiento, está recibiendo los bombardeos del enemigo para destruirla, para no dejarla avanzar. Pero hay un grupo siempre que está ahí clamando a Dios por las naciones, por las necesidades del mundo, de la tierra. Tenemos que clamar unos por otros para que Dios obre en nosotros y nos dé la fortaleza para seguir peleando. Los jueves tenemos culto de diferentes asociaciones, pero ahora en verano, en primavera, estamos afuera, hermano. Estamos en la calle llevando culto a aquellas almas, rescatando las almas perdidas para Cristo. Así que yo le llamo esos cultos, rescatando las almas perdidas para Cristo. Los viernes tenemos un viernes escuela bíblica y un viernes un culto especial de adoración a nuestro Dios. Ayer tuvimos una escuela bíblica poderosa donde trataba de la profecía y cumplimiento de las 70 semanas de Daniel, el capítulo 9, donde Daniel se tiró a clamar a Dios y persistió ahí hasta que Dios le respondió de una vez su petición. Y vemos que el cumplimiento de las 70 semanas se aproxima, el anticristo está casi tomando el poder de la humanidad del mundo. Así que vamos a estar alerta, la iglesia alerta, Cristo viene. Los domingos tenemos nuestro glorioso culto evangelístico. Hay un grupo de hermanos que va a las 12 del día, 12, 12 y media, el templo está abierto orando, un grupo de intercesión para que Dios manifieste su gloria. En el culto que inicia a la 1:30 de la tarde. Iniciamos a la 1:30 con el que esté, hermano. Con el que está, si hay 1, 2 y 3, ahí está el Espíritu Santo de Dios. Se necesita el Padre, el Hijo y el Espíritu Santo para iniciar el culto a Jehová. También tenemos el anuncio de la Asociación Ministerial de Pastores y pastoras de New Jersey, de nuevo no, porque hay ya de New Jersey completo. Dice la carta, estimada y estimado pastores, la gracia y la paz de nuestro Señor Jesucristo sea con usted, sus seres queridos y su preciosa congregación. Por la presente, queremos informarle que la reunión se efectuará hoy, sábado 23 del corriente año, en la iglesia La Nueva Edén, el Nuevo Edén, la cual radica en el 63 Mount Pleasant Street, New Jersey, con la pastora Francisca Soto. La reunión será hoy, sábado 23, en la iglesia Primera Edén, en la iglesia Nueva Edén, en la iglesia Nueva Edén, que pastorea Francisca Soto. Usted sabe dónde, hermano. A partir de la 1 de la tarde. A la 1 de la tarde será el inicio de nuestra reunión hoy. Su presencia será muy apreciada por todos. Esta carta va dirigida de el presidente Francisco Martínez. Ya saben, todos los pastores y pastoras y todos los miembros de esta asociación ministerial. Hoy es la reunión en la iglesia 9 de la dirección es el 63 Manplece, ¿verdad? Uh-huh. Muy bien. Dios le bendiga a la pastora con nosotros.
0: Esto es hoy a la 1, ¿verdad? Las cartas fueron enviadas ya. Queremos decir que el velatorio de la pastora Joanny Román es mañana en este mismo lugar, en el 63 de Manplece, ahí la iglesia Nueva Edén, a las 7 de la noche mañana va a ser el velatorio. Bendito sea el nombre del Señor, así que esperemos, ¿verdad?, pastores y pastoras que la conocimos, pues que estemos ahí presentes. Bendito sea el nombre del Señor. Usted no fue una guerrera, bendito sea el nombre del Señor, así que, ¿verdad?, oramos por esta familia López, bendito y Román, alabado Dios, para que Dios le dé fortaleza y los ayude a seguir hacia adelante, porque Él es su consolador. Bendito sea el nombre del Señor, así que saludamos a todos una vez más. Así que le hemos traído una palabra de parte del Señor, como todos los sábados, ¿verdad? Todos los sábados, pues Dios nos trae una palabra diferente, una palabra para levantamiento, para restauración, para sanidad y liberación, poderosa para nuestras almas. La palabra es única, verdadera, es la vitamina del creyente, la que nos da fortaleza, la que nos levanta. Bendito sea el nombre del Señor y Dios pues, nos ha traído este día de hoy, un día precioso, porque aunque esté lluvioso, está bueno. Poderoso Dios, porque la lluvia hace falta para la planta, para uno mismo, para que se limpie la atmósfera. Bendito sea el nombre del Señor. No podemos quejarnos. Si nos quejamos del frío, nos quejamos del calor. Dios mío, yo diría cómo Dios nos entiende. Poderoso Dios, pero Dios sabe todas las cosas. Y Él es el que tiene el control de todo el mundo entero. Así que vamos a leer la palabra que le hemos traído en esta preciosa mañana, en Mateo capítulo 20. Perdón, Mateo capítulo 20, si usted está conmigo ahí. Se está guiando, se está paseando, se está entró. Si es la primera vez y tiene una Biblia cerca, yo creo que cada creyente debe tener una Biblia, debe andar con su espada en todo momento. Poderoso Dios. Y vamos a leer, ¿verdad? Mateo capítulo 20, vamos a considerar del 29 al 34. Yo voy a leer del 29, alabado Dios, hasta el 31, y luego nuestra hermana José sigue con los demás versículos. Así que leemos la palabra en el nombre del Padre, del Hijo, la comunión de su Santo Espíritu. Poderoso Dios. Y dice así. Dice, al salir ellos de Jericó, le seguía una gran multitud y dos ciegos que estaban sentados junto al camino, cuando oyeron que Jesús pasaba, clamaron diciendo, Señor, Hijo de David, ten misericordia de nosotros. Y la gente les reprendió para que se callasen, pero ellos clamaban más diciendo, Señor, Hijo de David, ten misericordia de nosotros. Y deteniéndose Jesús, los llamó y les dijo, ¿qué queréis que os haga? Ellos le dijeron, Señor, que estén abiertos nuestros ojos. Entonces Jesús, compadecido, les tocó los ojos y enseguida recibieron la vista y le siguieron. ¡Wow! Y el tema de esta preciosa mañana es lo siguiente. Yo voy a seguir insistiendo. Yo voy a seguir insistiendo. ¡Aleluya! Ese es el tema de esta preciosa mañana. Fíjense, dos ciegos que no se cansaron de gritar su necesidad. Bendito sea el nombre. Hasta, alabado Dios, que los atendieron. Dice, no podemos, ¿ok?, conformarnos en nuestra situación. Dos, no estaban conformes como estar ciegos. Por eso ellos gritaban. Bendito sea el nombre del Señor. Dice, aunque no pudieron ver, pero tenían una voz que se le podía escuchar. Pero no se rendían, seguían gritando su necesidad. Qué lindo, alabado sea el nombre del Señor. Cuando estos dos ciegos, a pesar que no tenían su vista literalmente, pero sí tenían, alabado Dios, alabado Jesús, una boca para gritar, bendito, para la necesidad, alabado, no se detenían, bendito, dice, no te conformes a esa situación, ¿ok? No te conformes a esa situación. Mi Dios no está sordo. Él tiene sus oídos prestos para ayudarnos en medio de cada situación. Oiga bien, hoy en día hay muchos ciegos espirituales, ¿ok? El enemigo le ha puesto una venda en los ojos para que no vean lo que Dios puede hacer contigo. Es una realidad, ¿verdad? Aquí estamos hablando de dos ciegos. Bendito sea el nombre del Señor. Pero también estamos hablando de la ceguedad espiritual que muchos tienen, ¿verdad? Que el enemigo le ha puesto una venda. Bendito sea el nombre del Señor, para que ellos no puedan ver lo que Dios le quiere mostrar. Bendito sea el nombre del Señor. Dice, al salir ellos de Jericó, les seguía una gran multitud. Siempre ha habido una gran multitud, alabado Dios, cuando hay una necesidad, cuando hay una emergencia en 9-11. Yo estaba en 9-11. Bendito sea el nombre del Señor. Y junto al camino, cuando oyeron que Jesús pasaba, ahí fue que ellos
2: se alteraron más, aleluya. Ahí fue que ellos cogieron fuerza, alabado Dios. Ahí fue que ellos se detuvieron. Ellos dijeron, no, aquí está el que nos puede ayudar, el que nos va verdaderamente a liberar, alabado Dios, y nos va a sanar. Bendito sea el nombre, Señor. Porque, ¿sabe qué? Esto nos enseña a nosotros que tenemos que insistir, alabado Dios, no importando, poderoso Dios. Dice, dos hijos que estaban sentados junto al camino y que oyeron que Jesús pasaba, clamaron diciendo, Señor, Hijo de David, ten misericordia de nosotros. Y la gente le reprendieron. Y para que se callase, pues la gente le reprendieron.

0: Bendito sea el nombre de Dios. Yo voy a seguir insistiendo, alabado Dios. Y cuando nosotros decimos insistiendo, es persistir, alabado Dios. Es que no te rinda, es que no te detenga. Como estos dos ciegos no se detuvieron, alabado Dios. Lo trataron de callar la boca, pero ellos no se callaron. Y eso es lo que muchas veces el enemigo trata de callarnos la boca para que nosotros no tengamos y clamemos al que nos puede ayudar. Bendito sea el nombre, Señor. Ahí mismo en su casa, ahí donde usted está en el trono, ahí donde usted está saciando, alabado Dios. Usted abre su boca ahí, usted clama ahí, alabado. No importa el lugar que usted esté, usted abra su boca y grite su necesidad. Bendito sea el nombre, Señor. Porque ahí, a pesar de todo, alabado Dios, Dios escucha a aquellos que verdaderamente confían en Él. Y estos dos ciegos, alabado Dios, aleluya, no se detuvieron. Fueron valientes y no se callaron, por más que trataban de callar en la boca. Y dice, no me voy a callar, porque aquí está el que me va a libertar, aquí está el que me va a sanar, aquí el que va a hacer el milagro, el que está alrededor nuestro, aunque no lo podemos ver, pero sabemos que Él nos va a sanar. Bendito sea el nombre del Señor.
1: Gloria a Dios, Dios. Poderoso en esta mañana. Yo voy a seguir insistiendo, que es lo mismo que decir, yo voy a seguir persistiendo. Es como la perseverancia de nosotros hacia Dios. Vemos aquí esta historia muy bonita. También vemos la misma historia en Marcos y en Lucas, donde habla también del ciego Bartimeo y habla de otro ciego. O sea que como aquí en esta de Mateo, donde leímos, dice, al salir ellos de Jericó, Jesús salía de Jericó. Pero cuando oyeron hablar de Jesús, la gente salía, dice que la multitud lo agolpaba. O sea, uno iba para mirar. Hay gente que va a la cosa para mirar, ¿verdad? Otro va por el recibir el milagro. Y otro va por el pan y los peces, como dice. Otro va a observar, a ver, déjame ir a ver si es verdad lo que es verdad. Que ese que anda por ahí, anda sanando y anda haciendo milagros. Dice que estos dos ciegos lo llevaban y ellos estaban sentados junto al camino.
0: Aleluya.
1: Y dice que no veían, como dijo la pastora, no veían con sus ojos carnales, vamos a decir. ¿Verdad? Tenían ceguera de nacimiento. Pero dice la palabra que ellos oyeron que Jesús venía. Tú sabes que ellos no podían ver, pero ellos podían persistir. Ellos podían como sentir, y ellos sintieron, al oír la multitud, yo me imagino, que ellos se pusieron, se activaron de una vez, ¿no? Ellos se activaron y dijeron, aquí viene el que nos va a sanar, aquí viene Jesús. Y dice la palabra, que inmediatamente ellos escucharon, como dice aquí, dice el texto, dice, y dos ciegos que estaban sentados junto al camino, cuando oyeron que Jesús pasaba, clamaron diciendo, Señor, Hijo de David, ten misericordia de nosotros. Esto a ellos no le importó los obstáculos que ellos tenían, que era la gran multitud que podía ver. Podían ver el camino de Jesús, podían ver cuando Jesús venía, podían reconocer a Jesús, pero ellos no venían, pero sí clamaron. Ellos dicen la palabra que clamaron a gran voz. O sea, un clamor, vamos a decir, de desesperación, un clamor de necesidad, un clamor que ellos sentían que en ese clamor Jesús iba a llegar hasta ellos. Y podemos ver que dice que no importó que la multitud lo quieran detener. Ahora en el tiempo de nosotros, el enemigo la puesto un sí, pero a muchos cristianos, hombres y mujeres de Dios que adoran, que en la adoración hay liberación de demonios, pueden reprender demonios, pueden liberar el momento, pueden liberar el aire, pueden liberar la atmósfera. Y han dejado que el enemigo la ponga un sí, pero en su boca. Exacto. También hay hermanos que manejan bien la palabra. Dios lo usa en la predicación. Y también tú le dices que van a predicar y dicen que no. El enemigo le ha puesto un sí, pero en la boca. Exacto. Pero esto, aunque la multitud lo quisieron detener, lo quisieron callar, dice la palabra que ellos, aun cuando, oiga hermano, oiga aquí algo, un secreto, que cuando ellos lo quisieron detener, dice la palabra, que ellos clamaron a gran
0: más duro,
1: o sea, más duro, más fuerte. Exactamente, más fuerte. Cuando el enemigo lo quiera detener, tenemos que clamar más fuerte a Dios, porque él no se quiebra la base de la vida. Que Dios no solo, el clamor

0: lleve la mano de Dios a misericordia, a hacer el milagro en nuestra vida.
1: Sí, gloria al Señor.
0: Podemos ver el ciego Bartimeo también. Y él recibió la vista. ¿Por qué? Porque no podemos detenernos. Pasó a la mujer del flujo de sangre
1: también.
0: Vamos a decir, la multitud la quería detener porque ella era inmunda. No querían que se le pegaran porque ella era inmunda. Pero esta mujer, ella en su corazón,
1: amen,
0: ella tenía una visión clara de lo que ella quería hacer. Y era recibir, ¿qué?
1: La sanidad.
0: La sanidad. Y vemos que dice que ella se arrastró, vamos a decir, dentro de la multitud, venciendo el obstáculo, venciendo lo que lo querían detener. Y cuando tocó el borde del manto, el revisto del manto de Jesús, ella sintió la sanidad en su cuerpo.
1: Wow.
0: Y Jesús vio la virtud que salió de su cuerpo.
1: Otra cosa,
0: esto recibieron, no recibieron solamente la vista,
1: no,
0: ¿verdad? Sino que ellos recibieron la liberación
1: también,
0: yes, de su alma, la salvación.
1: Amen.
0: Ellos recibieron eso. ¿Por qué detenernos ahora? Que falta tan poco. Hay tantas personas que se están deteniendo por tan poca cosa. No podemos detenerlo ahora que la venida del Señor ya está cerca. El cumplimiento de la última semana ya está cerca. ¿Por qué detenernos ahora? Vamos a seguir peleando, vamos a seguir insistiendo, vamos a seguir perseverando en lo que queremos. No podemos detenernos.
1: Y oye, eso es tremendo, porque es que habla aquí de tantos milagros, no tan solo la mujer de flujo de sangre, sino de Bartimeo el ciego, también el cojo de la hermosa, también el
0: chiquitico y se subió
1: a la mesa. Y también el paralítico,
0: alabado Dios,
1: eso es tremendo, bendito sea. O sea, eso nos da a entender a nosotros que estas personas no se detuvieron, bendito sea el nombre de Dios, ellos supieron persistir. Y eso es lo que tenemos que hacer, persistir, alabanza, yo siento a Dios en esta cabina, persistir, no nos rindamos, alabado Dios, no se detenga por nada ni por nadie, alabado Dios, si usted está enfermo ahí en casa, alabado Dios, espera el milagro de parte del Señor, no vamos a poder hacer el camino, alabado sea el nombre del Señor, porque Jesús está aquí en esta emisora, Jesús está aquí en esta programación, Jesús está aquí para libertarte, Jesús está aquí para romper las cadenas, Jesús está aquí para quitarte esa ceguera espiritual, Jesús está aquí, aleluya, Jesús está aquí, alabanza a Dios, aleluya, y si Él está aquí, Él va a hacer ese milagro que tanto tú estás esperando, alabado Dios, aleluya, yo estoy oyendo de testimonio, alabado Dios, de que estoy aquí en la radio, testimonio, alabado Dios, aleluya, que se están cumpliendo, bendito sea el nombre, Señor, que hemos orado, alabado Dios, y Dios ha contestado, y la persona nos llama y nos testifica lo que Dios está haciendo, bendito sea el nombre del Señor, tal vez, alabado Dios, aleluya, tal vez tú no estés ciega literalmente, pero espiritualmente tienes una venda que no puedes ver porque el enemigo te la puso ahí. O tal vez tú no puedes clamar porque el enemigo te puso un cinto en la boca. Alabado sea el nombre del Señor. Pero ¿sabes qué? Alabado Dios, si tú no puedes ver, por lo menos tienes la boca que está libre. Alabado sea el nombre del Señor. Y si tú, alabado, no puedes ver y no puedes hablar, por lo menos puedes hacer tu mano. Bendito sea el nombre del Señor. Y hacer señales y escribir. Alabado Dios, ¿cómo que tú te siente, alabado Dios? Usted sabe que un ciego, alabado Dios, siempre tiene que caminar con un animal, con un perro, alabado Dios, ¿para qué? Para que lo dirija, alabado Dios, y lo guíe, ¿verdad? A donde esté. Y es difícil, alabado Dios, ver a estas personas que no pueden ver, alabado Dios, pero sí, alabado Dios, buscan la manera y buscan cómo caminar, hacer las cosas. Yo he visto, alabado Dios, que hay personas que no tienen manos y usan los pies, bendito sea el nombre del Señor, aleluya. Es como el coro, alabado Dios, que dice, ¿verdad? Si no puede con la boca, alábalo con las manos, si no puede con las manos, alábalo con los pies. Pero ¿sabes qué? Es que Dios, alabado, ve tu existencia y tú no te detienes, bendito sea el nombre del Señor. ¿Cuántas noticias yo no he visto de personas, alabado Dios, que insisten a hacer muchas cosas y llegan un momento, alabado Dios, de que también escriben con los dedos, bendito sea de los pies, bendito sea el nombre del Señor, que pintan con los dedos de los pies, alabado, y tú creyente, tú cristiano, que tiene tu mano, que tiene tus ojos, que tiene tu boca, alabado, ¿qué te ha paralizado a ti? Bendito sea el nombre del Señor, ¿qué es lo que te tiene paralizado? paralizado. Bendito sea el nombre, Señor. Poderoso Dios, te está paralizando. Alabado Dios, el enemigo. Poderoso Dios, no dejes que te paralice. Bendito sea el nombre, que te detenga, que te ponga cadena, guíe los pies. Alabado sea el nombre, Señor. Miremos aquí que dice, ¿qué quiere decir en Mateo 20, de 29 a 34? Dice, narra la nación, la sanidad de los ciegos, perdón, de los ciegos a la salida de Jericó, antes de la multitud que intentaba silenciarlos. A los hombres clamaron con insistencia, oiga, con insistencia. Jesús llamando, le dijo, hijo de David, movido a compasión, Jesús le devolvió la vista para preguntarle qué deseaban, demostrando así su misericordia y el poder mesiánico. Qué lindo, alabado sea el nombre del Señor. Dice, ¿cuál es el significado de Mateo? Él nos muestra la grandeza, la compasión de nuestro Señor Jesucristo como un ejemplo de la verdad, grandeza del reino. Mientras los discípulos compiten entre sí por ser considerados importantes, Jesús ministra a los marginados y es una imagen de la verdadera grandeza de su reino. Poderoso Dios, detalles de lecciones clave. Persistencia en la fe, a pesar de la presión de la gente que les ordenaba callar, los ciegos gritaban aún más fuerte. Su clamor representa la perseverancia en la oración, reconocimiento del Mesías. Al llamado Hijo de David, los hombres mostraron y reconocían a Jesús como el Mesías prometido. La compasión de Jesús, a pesar de ir al camino a Jerusalén para enfrentar su crucifixión, Jesús se detuvo y escuchó y tuvo piedad de ellos. Acción restaurada. El milagro va más allá de lo físico y la recuperación, la vista. Los hombres comenzaron a seguir a Jesús inmediatamente. Alabado sea el nombre, Señor. Cuando usted clama a voz y cuello, alabado, grita por su necesidad, grita y no se detiene, aunque el enemigo dice, cállate la boca. Porque el enemigo usa que se debe usar, y en estos momentos trataron en medio de la multitud de callarlo, pero ellos persistieron, ellos seguían, y mientras más les que se callara, más se asustaba la voz de ellos, más fuerte sería el clamor. Y ahora, ten misericordia de nosotros, que así tú tienes que también clamar. Hijo de David, ten misericordia de mí. Bendito sea el nombre del Señor. Y casi todos saben el mismo clamor. Aleluya. ¿Qué me puede decir, Flor?
0: Sí, bueno, siento a Dios. Sí, hay un ejemplo que nos gusta de esta mujer. Que nosotros no podemos dejar de clamar aunque no veamos la respuesta en el tiempo que yo quiera verla. Yo no puedo dejar de clamar por mi familia, por salvación. Yo no puedo detenerme ante los obstáculos. Aunque yo clame hoy, ayune hoy por ello y mañana lo veo haciendo otra cosa, no puedo detenerme porque nuestra fe no es por vista, no es por lo que vemos, es por nuestra insistencia y nuestra perseverancia que Dios va a obrar el milagro en nosotros, en nuestra familia, en nuestros hogares. No podemos dejar de clamar por nuestra familia, por nuestros hijos. Aunque lo veamos como lo veamos, Dios está en control. Hay un ejemplo que está en Mateo capítulo 15, a partir del verso 21, que es la fe de la mujer cananea. Esta mujer también tenía muchos impedimentos. Y ella aún insistió porque ella quería recibir el milagro que ella necesitaba. Dice la palabra, saliendo de Jesús de allí, se fue a la región de Tiro y de Sidón. Y aquí una mujer cananea que había salido de aquella región, que clamaba diciendo, otra aquí que clamaba,
1: otra más,
0: clamaba y dice, Señor, hijo de David, ay, hijo de David, perdón, ten misericordia de mí, mía es gravemente atormentada por un demonio. Jesús no le respondió palabra, Jesús le ignoró, Jesús no le hizo caso, vamos a decir, pero esta mujer sigue clamando, dice, pero Jesús no le respondió palabra. Entonces, acercándose sus discípulos, le rogaron diciendo, despídela, pues da voces tras nosotros. O sea, despide esta loca, que no te tanto vocea. Porque los discípulos a veces perdían el enfoque de lo que la multitud quería recibir de Jesús. No podemos perder el enfoque. No, tenemos que seguir insistiendo. Dice, despídela, pues da voz tras nosotros. Él respondió y dijo Jesús, no soy enviado sino a las ovejas perdidas de Israel, de la casa de Israel. Entonces ella vino y se postró ante él diciendo, Señor, socórreme. Respondiendo él dijo, no está bien tomar el pan de los hijos y echarlo a los perrillos. En pocas palabras, le dijo perrilla. Le dijo perrilla. Ella no era de Israel, ella no era. Ella era una mujer cananea. Que ellos no se llevaban entre sí. Había una diferencia entre ellos. Pero aún así ella le importó. Ahora, pastora, si usted le dice a alguien, ella pasa a una persona y la saluda y usted no la escuchó. Ya por eso, ya
1: exactamente.
0: Ya se siente mal, ya se siente mal. Y sigue diciendo la palabra. Y ella dijo, sí, Señor, pero aún los perrillos comen de las migajas que caen de la mesa de sus amos. Entonces respondió Jesús y dijo, oh, mujer, grande es tu fe. No podemos detenernos. Tenemos que seguir insistiendo en la oración, en el ayuno, en todo lo que podamos hacer para recibir el milagro que queremos recibir.
1: Y ya la gente no cree en milagros, hermano Flor. Ya no creen en los milagros. Oye, van a los lugares, alabado Dios, y viene evangelista, o tal vez pastor, alabado Dios, y pasan, pero pasan sin fe.
0: Amén.
1: No creyendo, bendito sea el nombre del Señor. Pero yo siempre digo que si usted pasa al frente para que oren por usted, usted tiene que tener fe, alabado Dios. Entonces le pone la mano, ay, me pusieron la mano, pero yo no sentí nada. No sentiste nada porque estaba más frío que el iceberg.
0: Muerto.
1: Sí, muerto, apático, alabado Dios. O sea, no tenía la fe suficiente para recibir el milagro. Bendito sea, es como la mujer encorvada. Alabado sea el nombre del Señor. Una mujer que tenía tu tumba en la parte de atrás, alabado Dios, que andaba a jorobar. Aquí hay muchos que están hoy en día jorobados. Bendito sea el nombre del Señor, porque no creen. Bendito sea el nombre del Señor. Andan encorvados, sí, alabado Dios, aleluya. Poderoso Dios. Entonces, viene la palabra, alabado Dios, le entra con un oído, le sale por el otro, alabado Dios, aleluya. Y nada persiste, nada, no persiste ni la palabra, no creen, alabado Dios, aleluya. Yo creo que el pastor se puede matar trayendo el mensaje que quiera traer, pero la gente está como los zombies. Aleluya, mirando las paredes, mirando que no vino, mirando las sillas vacías, alabado Dios, voy al baño, salgo del baño, subo y bajo, alabado Dios, pero no están interesados en lo que Dios le está diciendo. Entonces están esperando un milagro de Dios, están esperando que Dios resuelva su necesidad. Entonces, cuando la palabra viene, caso omiso. Usted ve que le da un, ¿cómo se dice? Sí. Entonces, entran y salen y entran, y muchas cosas los estorban, bendito sea el nombre, pero no prestan atención a lo que Dios está tratando de decirle. La palabra, usted tiene que prestar atención. No es hora de estar en el celular, no es hora de estar mirando lo que no tiene que estar mirando, fijándote en lo que te tiene que estar fijando. Tiene que fijarte en la palabra del Señor, la que te va a ayudar, la que te va a levantar, la que tú vas a ver que Dios va a hacer la obra que tú estás esperando. Pero si tú no persistes, si a ti no te importa, aleluya, a otros sí les importa, aleluya. Si a ti no te importa la palabra, bendito sea el nombre, a otros sí les importa. Si otros van creciendo es porque están existiendo. Y si tú vas menguando es porque tú no te interesas, alabado Dios, de que Dios, alabado, haga cosas grandes contigo. Bendito sea el nombre. Aquí es la palabra verdadera. Aquí nosotros no la adornamos, alabado Dios, no le arrancamos la página, alabado sea el nombre, Señor. Aquí la predicamos tal y como está y cruita. Aleluya. Cruita, alabado sea el nombre, Señor. ¿Para qué? Para que te haga el efecto, alabado Dios. Oh, ahí viene el fuego, aleluya, a dar palo, alabado Dios. No sé lo que ustedes llaman palo, pero si tú estás alabado Dios en dos aguas, tal vez por eso te estás diciendo que te están dando palo, aleluya. Poderoso Dios Jesús en una ocasión también reprendió a los discípulos, dijo, oh, Dios está para la hora, ¿quién la puede escuchar? Aleluya, pero dura, ¿para qué? Para enderezar lo torcido en tu vida, aleluya, dura para que tú, aleluya, abras tus ojos espirituales, dura para tú, para que te enderezca, dura para que digas pecado, alabado Dios, aleluya, para que te deje, alabado Dios, estar, alabado Dios, sirviendo a Dios, Señor, bendito, dura esta palabra, ay, hay muchos que me están tirando, de que, ay, si son unos centuriones, ay, si usted canta cielo, nosotros no tenemos que amar para cielo, nosotros estamos más que alabado Dios, esperando la venida del Señor, bendito sea ahora, ¿qué tú estás esperando, alabado Dios? ¿Morirte, vivirte de esta tierra sin Cristo? ¿Qué tú estás esperando, alabado Dios? Se te ha predicado la palabra por la radio, se te ha predicado la palabra por el televisor, se te ha predicado la palabra por todos los lugares, es de tanto tratado, alabado Dios, y la gente busca ciertas excusas para no servirle al Señor. En una ocasión estábamos en la calle y el pastor, alabado Dios, este varón que vino a predicarnos, hablaba de las excusas. Bendito sea el nombre, Señor. Y verdaderamente hay muchas excusas en este tiempo. Ay, que no me sano por esto y por aquello. Oh, que mira, que yo estoy esperando y llevo años y llevo meses y nada pasa porque no estás perseverando, porque no estás insistiendo, porque no estás clamando. Porque cuando nosotros le clamamos a Dios, Dios presta su oído para escucharnos. Bendito sea el nombre, Señor. Dios tiene su oído presto. Lo que pasa es que tú estás buscando excusas. Bendito sea el nombre, Señor. ¿Estos dos hijos no se detuvieron?
0: No.
1: No. Tampoco la mujer de sangre, de su hijo de sangre no se detuvo. Tampoco la encorvada. Tampoco la mujer que tenía su hija enferma, alabado Dios, aleluya. Oye, también el centurión. Y será sano.
0: Aleluya.
1: Alabanza a Dios. O sea, vieron muchos milagros. Entonces, ¿por qué tú no quieres creer los milagros, alabado Dios? Porque no tienes fe. Porque no tiene fe, porque no la pone en práctica, alabado Dios. Pero la fe mueve montaña. Tanto que damos, dame fe, Señor, dame fe. Dame fe, Señor, yo te lo pido. Porque hay cadenas que romper, hay victoria que obtener. Cada día, cada hora, dame fe. Lo cantamos, pero no lo creemos. Aleluya. Lo cantamos por cantarlo. Pero es la palabra del Señor. El Señor es el que aumenta nuestra fe. El Señor es el que nos ayuda a seguir peleando la buena batalla. Sin el Señor, nada somos y nada podemos hacer. Si Dios te permite que Él se glorifique una persona, a Él sea la gloria y la honra. Tú no hiciste el milagro, lo hizo Dios a través de ti. Aleluya. No te engrandezca. Aleluya. No pienses a soplar. Oye, soplé y el que se cayó. Oh, tú soplaste, pero Dios es el que hizo la obra. Bendito sea el nombre, Señor. La gente sopla, la gente empuja. Alabado dice que fue Dios. Y ellos empujando a la gente. Mire, tenga cuidado. Alabado sea el nombre, Señor. No podemos estar empujando a la gente y decir que Dios lo hizo. Es una mentira del diablo. Alabado, el diablo también hace milagro. Oiga, el diablo también hace milagro. Bendito sea el nombre, Señor. ¿Sabe por qué hace milagro? Bendito sea el nombre, Señor. Ya hablamos de Daniel, alabado Dios, del anticristo que se está preparando. Bendito sea el nombre, Señor, que va a querer coger el puesto del Señor, alabado Dios, y va a engañar, alabado Dios, a aquellos que se queden. Aquellos que se queden y que perdieron su tiempo dentro del templo del Señor. Así que con ahí lo vamos a dejar, porque hay mucha tela que cortar, alabado Dios, pero Dios me da una vez de trompeta para decir las cuatro verdades y yo no me arrepiento, alabado Dios, porque ¿cómo se dice? El evangelio es poder de Dios. No me arrepiento de este evangelio porque es poder de Dios, es poder para salvación, para sanidad, para liberación, alabado sea el nombre del Señor. El Señor nos ha puesto aquí como voz de trompeta, aleluya. El que no se atreva, allá usted. Pero yo sí le presto mi boca a Dios. Y no tengo miedo de decir las cuatro verdades al aire libre. Alabado sea el nombre, Señor. Porque yo no me jacto, ¿ok? No hay jactancia. Alabado es la palabra del Señor. Hay muchos jactanciosos. Alabado Dios. Oh, que sí, mi mensaje. Oh, que Dios me dio. No. Dios te lo dio, pero es mensaje de Dios. No es tu mensaje, alabado Dios. Es el mensaje que Dios te ha dado. Bendito sea el nombre de Dios. No te quedes, no hagas como el pavo real. Alabado Dios, aleluya. Que trepa, alabado Dios. Y las patitas flaquitas, alabado sea el nombre, Señor. No. Alabado, el pavo real se siente como que se esponja. Alabanza a Dios. Pero no estamos para esponjarnos, estamos para hacer la voluntad del Señor. Y si tú oras y ayunas, vigila, pues mira, mantente bajito. mantente bajito, bajito, bajito. ¿Sabes por qué? Porque cuando tú te anuncias, Dios no se agrada. La gloria no es de Dios, de los hombres. Aleluya. Así que mantente bajito, bajito, bajito. Y si tú haces la cosa para la gloria del Señor, dele la gloria y la honra al que gloria y honra se merece en ese día. Alabado sea el nombre del Señor.
0: Nuestra fuerza es renovada en Dios.
1: Eso es.
0: Cada día nuestra fuerza es renovada en Dios. No es nuestra propia fuerza que nos levanta, que nos mueve cada día. Dios nos levanta.
1: Jamás. Así que con eso le vamos a dejar. ¿Ok? Así que pavo real. Mira, a ver. Aleluya. Ubícate, alabado sea el nombre del Señor. Aquí es la palabra del Señor. Dios que cambia, que transforma. Y amigo y amiga, si estás escuchando, no todos somos iguales. Aleluya. Hay cristianos que, alabado Dios, están en dos aguas. Bendito sea el nombre del Señor. Si uno está trabajando contigo y dice que es creyente y está haciendo otra cosa, usted no cree en eso. Usted cree en Jesucristo. Usted tenga un encuentro con Dios. Bendito sea el nombre del Señor. Hay muchos charlatanes por ahí, charlatanas también. Poderoso Dios, que no están dando testimonio. Bendito sea el nombre del Señor. Por eso que no reciben nada. Alabado Dios, por eso que están en una miseria. Bendito sea el nombre. Se pasan pidiendo. Bendito sea el nombre del Señor. Imagínos, alabado sea el nombre del Señor. Pero aquí hubo milagro. Espera tu milagro. Espera tu milagro. Así que con eso lo vamos a dejar. 908-558-0125. Quiero escuchar. Alabado Dios, aquellos que nos están escuchando. Quiero orar por ti. Alabado Dios, si quieres aceptar a Cristo también. Alabado sea el nombre del Señor. La línea está abierta. Y si te cayó el sello, póntelo. Aleluya. 908-558-0125, porque tenemos un compromiso ya mismo con el Señor.
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1: Aprovecha ahora la línea que están abiertas. Bendito sea el nombre del Señor. Aprovechelo. Alabado sea el nombre del Señor.
0: Por Facebook Live pidió una hermana, Sofía, pidió la oración por un medicamento, para que Dios le suple un medicamento para su hijo que sufre de asma y que no vuelva.
1: Vamos a ver. Vamos a ver. En el nombre de Jesús, Señor. Mira, Sofía, Señor. Mira la condición de ella, Señor, en estos momentos, Jehová. Tú eres Dios que suple, Jehová. Tú eres un Dios, Señor, que nunca llega tarde, Señor, Padre mío, Jehová. Mira, Dios, ese medicamiento, Señor, Padre, toca que el Señor amado, Jehová, que tiene ese medicamento para ella, que ella pueda recibirlo, Señor, para tu gloria y tu honra, para que su hijo, Señor, Padre mío, Señor, pueda sanar de su enfermedad, Señor. Tú eres el médico por excelencia, para ti no hay nada imposible, Jehová. Lo imposible para ti es posible, Señor. Claro, Señor, envía esa palabra, Dios, por mí, Padre mío, de milagro, en el nombre de Jesús. Amén y amén. Gracias te damos, Señor. Le decimos, alabado Dios, ¿verdad? Ahora de una manera especial, alabado Dios, todos aquellos, ¿verdad?, que están en Facebook Live, les damos la bendición de parte del Señor, que el Señor los continúe bendiciendo, sigan para adelante, no se rinda, no se detenga, y sigan insistiendo, aleluya. Así que está la línea abierta, 908-558-0125.
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1: Siento la presencia de Dios, ahí está, la primera llamada. Dios le bendiga, está en el aire.
2: Amén, amén, hermana. Hola, hermana Carmen.
1: Amén.
2: Amén, ¿cómo está?
1: ¿Hermana?
2: Hermana, para una oración, si puede orar por mí de nuevo, una oración.
1: ¿Cómo se llama usted?
2: Sí. Carmen, yo soy Carmen Torres.
1: ¡Ah, Carmen Torres!
2: ¡Ay, Carmen! ¡Sí, mi amor!
1: ¡Amén, mi amor! Padre, en el nombre de Jesús, Señor, Carmen, Señor, Padre, como se necesita, Padre, es
0: que ya llama, Jehová.
1: Señor, tú conoces, Señor, tu necesidad, tu levantar, tu aportar, Señor amado, Jehová. Yo te pido, Señor amado, que tú sigas trabajando en tu necesidad, Señor, en tu el propósito que tú tienes con ella, Señor amado, Jehová. Padre de la gloria, Señor, que tú poses tu mano con amor sobre su cuerpo, Señor amado, la mantenga sana y sana para tu gloria y tu honra, Señor. Para dirígela, Señor, Padre mío, Señor, como todo tú sabes hacerlo, Señor. Pero tú eres el médico, Señor, para ti no hay nada imposible, Jehová. ¡Ah, Señor! ¡Obra, Padre! Según la palabra, tú vas a obrar, Señor. Para tu gloria y tu honra, Señor. ¡Gracias por tu palabra! Donde quiera que yo esté, Señor, yo recibo esta vida en el nombre de Jesús. Amén y amén.
2: Yo me
1: lo guardo usted también. ¡Qué lindo! Alabado sea el nombre, Señor. Aleluya. 908
0: 558-0125.
1: Ahí está la segunda llamada. Dios le bendiga, que en el aire.
3: Buenos días, mis queridas hermanas. Muchos saludos. Los saluda Marta.
1: Acá
3: estoy. Ay, hermana, escuchándolas, qué bendición poder percibir el Espíritu Santo cuando cada palabra que ustedes brotan de sus labios se siente la presencia de
1: Dios. Poderoso Dios, Padre, recibe la fuerza en el nombre de Jesús.
3: Dios,
1: ahí está la tercera llamada. Bendito sea el nombre, Señor. Dios le bendiga. Está en el aire.
4: Buenos días, amada pastora de mí. Dios me le bendiga. Hermana Flor, le habla Marta.
1: Dios le bendiga, hermana Flor.
4: Amén.
1: Tenemos de Marta. Aleluya.
4: A Marta. Bueno, que siempre usted sabe que vive. Que estamos aquí siempre conectaditas con usted. Quería pasar, ¿verdad?, para saludarle. Y en estos, creo que estos, si no me equivoco, creo que estos dos sábados no he podido estar con ustedes en el programa, ya que he tenido compromisos familiares.
1: Uh-huh.
4: Pero ya estamos aquí de vuelta, nos hemos extrañado.
1: Así que se extrañan también, sí.
4: Sí, pues ahora yo sé que sigan con ustedes. Yo también las he echado de menos, ¿verdad? Y le damos las condolencias a la familia de la pastora Joan. Sí. Yo la conocí también a ella, pero le damos las condolencias a toda la familia, a la congregación, a cada uno de ustedes, a donde ella está afiliada también. Le damos, ¿verdad?, nuestras condolencias, más sinceras condolencias, y pues los abrazamos con nuestras oraciones.
1: Amén.
4: Amada pastora, estoy pasando ahora por una situación, el enemigo se ha levantado, esto es ataque contra ataque.
1: Imagínate.
4: Ahora Dios sacó un loco de donde yo vivía y ahora se me metió otro. Entonces este me viene hasta mi puerta, mi cámara, me sacó mi cámara, me está registrando, él se mete en mi puerta.
1: Vamos a ver, mami, vamos a ver, porque te siento que me está grabando.
4: Amén.
1: Gracias, Padre, en el nombre de Jesús, mira, Dios mío, la condición, Padre mío, de Marta Colón, Padre Santo, Jehová, reprendemos todo el plan del enemigo, Señor, toda molestia, todo lo que quiere tocar, Señor amado, todo lo que quiere detenerla, Señor, en el nombre de Jesús, Padre mío, que ella pueda existir, Señor, que ella pueda perseverar, Señor amado, Jehová, ella su familia, Señor, no está alrededor de ellos, Señor, bendita familia, Señor, en el nombre de Jesús. Amén, amén. Adelante, mami. Dios le bendiga, Señor.
5: Oh, Dios le bendiga, hermana, a ustedes y a su familia y a su congregación.
1: Amén.
5: Sí, yo quería pedirle oración por Harrison, como siempre.
1: Esto es Flor que habla. Ok, vamos a orar, Flor, porque la gente se nos va. Padre, en el nombre de Jesús, Señor, mira a tu hermana. Señor, Padre mío, mira a su familia, mira a su hijo, Señor. Yo te pido liberación, yo te pido que tú estés trabajando en su mente, en su corazón. Padre mío, que tú lo mantengas, Señor, guardándolo, cuidándolo, protegiéndolo, Señor, del enemigo, Señor. En el nombre de Jesús, Señor, aumenta las veras de madre, Señor, amado Jehová, que todavía siga persistiendo, Señor, en que su hijo sea libre, Señor, para tu gloria y tu honra. Gracias te damos, Señor, por los méritos de tu amado. Amén. Y en el nombre de Jesús lo declaramos, hecho por tu palabra. Amén, amén. Para adelante, en el nombre de Jesús. Aleluya. Dios le bendiga, está en el aire. Dios le bendiga, está en el aire.
6: Dios le bendiga. Bendiciones.
1: Dios me la bendiga. ¿Quién me habla?
6: A Luis de Nueva.
1: Oh, gloria, dígame, varón.
6: Ah, una oración para mi familia y mi sobrina que tiene cáncer.
1: Bendito Dios, Padre, en el nombre de Jesús, Señor amado, Jehová. Mira la petición de este varón, Señor amado, Jehová, de lo mío. Padre, Dios mío, Señor, tienes fe que tú vas a hacer la obra, Señor. Reprendamos, Señor, todo el mundo de cáncer, Señor. Se seca toda la vida en esta hora, Señor amado, Jehová. Y que hoy pueda descubrir. Y pueda confiar, Señor, en que tú harás un milagro, Señor, y que tú vas a contestar, Señor, amado, de acuerdo a tu fe, Jehová, y que ellos puedan ganarle firma, que hace cuerpo que nos apareció en el nombre de Jesús, lo que hemos hecho por tu palabra, Señor, en el nombre de Jesús, cubre a su casa, a su familia, Señor, y que tú le pides,
0: y nos defienda de todo peligro y de todo mal. En el nombre de Jesús. Amén, amén.
6: Gloria a Dios.
0: Eso es, recibe el varón en el nombre de Jesús y testifica si Dios lo hizo. Dios le bendiga. Está en el aire. Dios le bendiga.
7: Sí, aló, buenos días. Quería pedir una oración para todos aquellos que están en las cárceles.
0: Eso es. Amén. Eso es. ¿Cuál es tu nombre, varón?
7: Este, mi nombre es Jeremías. Yo tengo 3 meses de estar afuera y...
0: Ah, Jeremías, sí. Ok, vamos a orar, Jeremías, vamos a orar. Ahora en el nombre de Jesús, Señor, en esta hora, Señor, que sentamos a los confinados, a los confinados, Señor. Gracias, Señor, porque tú nos sacaste de nuevo, Señor, amado. Todo tiene acá, Señor, que tú has tenido brazos sacando por preso, Dios mío, que tienen tanto tiempo ahí, Señor, amado. Dios, yo te pido que tú rompas la cadena, que tú sacas toda la ligadura, Señor, y que seas tú trabajando en cada mente, en cada corazón, Señor, y que pueda ser un testimonio vivo, Señor, y que pueda predicar las buenas nuevas, Señor, y que también le den el privilegio de que pueda ir predicando también a esas personas que él conoce ahí, Señor, para tu gloria y tu gracia. Amén, amén. Adelante en el nombre de Jesús. Aleluya, se nos acabó el tiempo. Aleluya, Dios bendiga mucho. Poderoso Dios, wow, se nos acabó el tiempo, pero le damos la gloria y la honra, Señor.

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0: Gloria al Señor, aleluya, qué lindo, aleluya. Santo, santo, aleluya. Gloria al Señor, que Dios bendiga a mi hermano Erickson, gracias. Aleluya, verdad que está allá en los controles de la radio. Aleluya, gloria a Dios, y ya estamos pues los 12 y 2 minutos, gloria al Señor, ¿verdad? Vamos a empezar ya, ¿verdad?, con el programa Sanando Heridas, gloria al Señor, ¿verdad? En esta hora me acompaña siempre, como siempre, mi hermana Tania Cisnero y Stephanie Cisnero, y están Leslie, ¿el apellido? Leslie del Cid, sí, que ella siempre está ahí observando, preparándose, gloria al Señor, ya tiene meses, ya casi un año de estar aquí con nosotros, siempre va a la radio, no la ven ustedes, pero ella va ahí, gloria al Señor, a observar, y también Stephanie. Vamos a entonces hacer una oración para empezar. Amantísimo Padre Celestial, que estás morando en gloria, Señor amado, en este momento, Espíritu Santo, te pido, Señor amado, que sea usted, Padre Santo, dándonos esa palabra, Dios amado, para la audiencia, Dios mío, en especial para los presos, Padre Santo. Oh Dios de la gloria, le pido, Espíritu Santo, que mientras predicamos, Señor, usted sea, Señor, sembrando esa semilla en cada corazón, ahí, Dios de la gloria, las presas, Señor, en las cárceles de mujeres donde nos escuchan, Padre amado, en todas las cárceles, que yo no sé, Señor amado, pero usted sí sabe, Señor amado, que está entrando, Dios amado, la palabra, Padre Santo, con poder, Dios de la gloria, y con esa unción fresca, Dios amado, con ese aceite fresco, oh Dios de la gloria, que usted ha depositado en nuestra vida, Señor amado. Gracias le doy en el nombre del Padre, del Hijo y de tu Santo Espíritu. Amén. Amén. Gloria a Dios. Aleluya, ¿verdad? Vamos hoy a omitir ¿verdad? Saludar a los presos, pero los saludo en general. Gloria al Señor. Aleluya. Voy a estar haciendo una semana sí, una semana no. Porque usted ve que, pues, el tiempo, gloria a Dios, aleluya, apremia, ¿verdad? Y queremos que usted reciba una palabra, ¿verdad?, completa, una palabra, ¿verdad?, como que el Señor ha preparado. Yo no quedarme con esa palabra que el Espíritu de Dios ha puesto en mi espíritu, gloria al Señor, porque Él está trabajando con mi vida. Aleluya, y yo sé que está trabajando en la suya también. Amén. Y le doy gracias a todos los intercedores, ¿verdad? A todos los que nos ayudan a interceder, a la novidente Maribel, a Juana López, a Florcita, gloria al Señor, ¿verdad? Y a todos los que, bueno, que no están a la luz, pero ellos, ¿verdad?, me han llamado fuera del aire, y que el Señor los ha levantado, que dice, el Señor me puso a interceder por su programa Sanando Heridas, ¿verdad? Gloria al Señor, es el Señor que levanta, porque Él me habló al principio, y cuando Él habla, Él no miente, Él cumple su palabra, y yo la estoy viendo, ¿verdad? Que este ministerio, ¿verdad?, no es de ahorita, sino que hace 14 años. Lo hemos vuelto a retomar de hace un año para acá, de enero 18, ¿verdad? Tuvimos un año, y en Victoria ya van por los 150 presos y presas que han aceptado al Señor Jesucristo, que me escriben también, me escriben muchos, gloria al Señor, ¿verdad? Y es una victoria este programa, gloria al Señor, ¿verdad? Luego volvimos a retomar porque estuvo en una pausa para la pandemia, gloria al Señor, ¿verdad? Pero ya hemos vuelto, gloria al Señor, pero de edad, llévalo de edad de mi hijo Pablo, porque mi hijo Pablo en ese tiempo nació, es más, estaba embarazada, gloria al Señor, cuando empezamos, ¿verdad? Y también una sierva de Dios, donde la honro también, ¿verdad? Gloria al Señor, que ella, como le estaba diciendo a Tanita, ella fue la que profetizó también que ¿verdad?, que iba a estar dando, predicándole a los presos, gloria al Señor, aleluya, ¿verdad? Y estuvimos ahí como por 3 años, yo creo, 4, no me equivoco, 4 años empezamos ahí, gloria al Señor, y ya después, pues, estamos aquí, gloria al Señor, en Radio Cántico Nuevo, ya como por 10 años, 10 o 2, por 10 años, gloria al Señor, ¿verdad? Y es una victoria para mí estar en pie, ¿verdad? No porque yo soy fuerte, sino porque el Espíritu de Dios es el que me ha, gloria a Dios, ungido, ¿verdad? y me ha llamado a predicar a las buenas nuevas de salvación a los presos y a todo aquel que escucha. Y no solo lo hago a través de las redes, ¿verdad?, sino, aleluya, ¿verdad?, en las calles, donde me toca, ¿verdad?, y es testigo, donde nos toca predicar, ahí, gloria al Señor, ahí estoy, ¿verdad?, predicándole a los presos, a los drogadictos, y es más, ellos me dicen que yo soy su pastora de ellos, de los presos, y de los drogadictos, y de todos, pues soy pastora, pues, para ellos, aleluya, porque el título me lo da el Padre, el Hijo, el Espíritu Santo, no el hombre aquí en la tierra, no, no, no, aquí puede decir el hombre, va, no tiene llamado, no, la mujer no puede pastorear, como hay muchos que se quiebra, le buscan cinco patas al gato y solo tiene cuatro y andan diciendo por ahí que la mujer no tiene pastorado, que no puede pastorear. ¿Quién dijo? ¿Quién dijo miedo, verdad? Aleluya, y dejaré un legado aquí en la tierra antes de partir, aleluya, muchas mujeres le servirán en espíritu y en verdad al Señor Jesucristo, y aquí para nuestro un botón, la pastora Tania. Aleluya. Oh, gloria a Dios, Dios es bueno, aleluya. Mi alma te adora, Jehová, aleluya. Entonces, voy a dejar a Tanita, gloria a Dios, ¿verdad?, con su mensaje de esta noche. Gloria a Dios, de esta tarde, aleluya, sí, Señor.
1: Amén, gloria a Dios. Hoy vamos a leer Efesios 3, versículo 14. Efesios 3, versículo 14. En el nombre del Padre, del Hijo y del Espíritu Santo, el amor que excede a todo conocimiento. Por esta causa doblo mis rodillas ante el Padre de nuestro Señor Jesucristo, de quien toma nombre toda familia en los cielos y en la tierra, para que os dé conforme a las riquezas de su gloria el ser fortalecidos con poder en el nombre interior por su Espíritu, para que habite Cristo por la fe en vuestros corazones, a fin de que, arraigados y cimentados en amor, seáis plenamente capaces de comprender con todos los santos cuál sea la anchura, la longitud, la profundidad y la altura, y de conocer el amor de Cristo que excede a todo conocimiento, para que seáis llenos de toda la plenitud de Dios. Y aquel que es poderoso para hacer todas las cosas mucho más abundantemente de lo que pedimos o entendemos, según el poder que actúa en nosotros. A Él sea gloria en la Iglesia, en Cristo Jesús, por todas las edades, por los siglos de los siglos. Amén.
0: Amén.
1: Amén, gloria a Dios. Aquí es un mensaje corto, pero es como muy profundo, así como dice que el Espíritu Santo es muy profundo y necesitamos ese amor del Espíritu Santo. Y me gustó mucho porque mucha gente no conoce ese amor del Espíritu Santo, no conoce ese amor que Dios nos ha dado, que no busca a Dios en esa profundidad, que sabe a lo que Dios nos da, que lo que Dios espera en nosotros y lo que Dios busca entre nosotros. Y así como empieza, también dice que por esa causa doblo mis rodillas. Cuando nosotros necesitamos algo de Dios y queremos buscar la presencia de Dios, una forma de hacerlo es doblar nuestras rodillas ante Dios y clamarle a Él para nuestras peticiones, para nuestras cosas, para nuestro amor que tenemos para Él, para decirle cuánto le amamos y para que el Espíritu Santo nos llene y nos consuele en esos momentos. Y Él es el único que tiene ese poder para llenarnos y llenarnos con esa satisfacción que nos va a llenar, porque es lo único que nos puede llenar. Cuando nosotros clamamos a Dios, Él es el que nos llena y nos limpia de todos los pecados, porque no podemos ir a buscar a otras personas que nos limpie de toda esa culpa, de todo ese odio, todo ese coraje, todo eso que tenemos dentro. La única manera que podemos limpiarnos es cuando nos liberamos con Dios, cuando soltamos todo a Dios, porque Él es el que te va a entender lo que tú tienes en tu corazón. Él es el único que va a poder entender, porque ningún humano en este mundo va a poder entender lo que tú sientes en tu corazón. Y por eso tenemos el Espíritu Santo, para que nos, Él nos conoce y nos redarguye nuestro corazón, para que nosotros entendamos lo que sintiamos y crezcamos en su amor. Y luego aquí dice que para que habite Cristo por la fe en vuestros corazones, a fin de que arraigados y cimentados en amor. Él quiere que estemos arraigados y cimentados en su, en ese amor. Queremos que habitemos en ese amor. Él no quiere que nos apartemos de ese amor. Él quiere que nos hagamos un hábito de buscar ese amor. Porque yo sé que aunque algunas veces nos viene como esas pesadillas, o nos llega como eso, ese sentimiento que like, no podemos, que estamos cansados y no podemos hacer tiempo para Dios, pero tenemos que buscar ese hábito de buscar el Espíritu Santo, de buscar a Dios, porque si no lo buscamos, ¿cómo nos vamos a llenar de su presencia? El Espíritu Santo no entra en tu corazón si tú no lo buscas. Él está allí las 24 horas del día, pero si tú no lo buscas, ¿cómo Él va a saber que tú quieres buscarlo en verdad? Tú tienes que dar tu corazón al Espíritu Santo. Y aquí dice, y reconocer el amor de Cristo que excede a todo conocimiento, para que seas lleno de toda la plenitud de Dios. Así es como tú conoces a Dios, a Cristo. Así es como tú lo puedes conocer. Si tú no sabes cómo conocerlo, si tú no sabes cómo acercarte a Él, solamente ora y clama a Dios, porque Él va a hacer lo demás. Yo también cuando empecé, yo no sabía cómo buscar de Dios. Yo también podía decir que yo no sabía cómo orar o cómo buscar o cómo ser llena del Espíritu Santo, pero cuando el Espíritu Santo ya te toca y te llena, tú ya lo buscas por sí mismo. Así como dice Lili, que ella no es la que me ayuda a buscar los textos que yo leo. Ella no está allí al lado de mí leyendo cada palabra por palabra o cada versículo por versículo. No, es el Espíritu Santo que está conmigo cuando yo estoy leyendo. Él es el que me guía en ese libro. Para eso está ese libro. Nosotros no podemos conocer este libro con nuestra propia mente, con nuestra propia voluntad o con ninguna persona en este mundo. Esto es para que nosotros podamos aprender y acercarnos más a Dios sobre el Espíritu Santo, porque el Espíritu Santo es el que nos convence y nos revela las cosas que están aquí. Nosotros no podemos conocer a Dios sin el Espíritu Santo. El Espíritu Santo es algo especial para que tú conozcas a Dios, porque Él es el más cercano a nosotros ahorita. Él es el que intercede por nosotros para llegar a Jesús y a Cristo. Nosotros necesitamos esta palabra, y aquí dice, y aquel que es poderoso para hacer todas las cosas mucho más abundantemente de lo que pedimos o entendemos. Si es mucho más que lo que nosotros pedimos o entendemos, según el poder que actúa en nosotros. Nosotros tenemos el poder de actuar, nosotros tenemos el poder de buscarlo, el poder de pedirle y entender lo que estamos leyendo, porque mucha gente no entiende la palabra de Dios, es que no están entendiéndola correctamente. Nosotros no estamos buscando al Espíritu Santo en el libro, nomás estamos buscando por las palabras, pero este libro tiene cada palabra de este libro es más profunda de lo que es por encima, es más profunda de lo que dice, porque el Espíritu Santo es el que te revela las cosas más profundas de aquí. Tú no puedes conocer esto sin el Espíritu Santo. Y aquí para acabarlo, para darle tiempo a Lili, dice, oh, alcea la gloria en la iglesia en Cristo Jesús por todas las edades, por los siglos de los siglos, amén. So, para Dios sea la gloria, y también no hay edad en este libro. Aquí no dice que nomás puedes buscar a Dios si esta edad, hasta esta edad. Nunca está muy tarde para buscar a Dios. Puedes tener 90 años y apenas buscar a Dios, pero Dios es misericordioso. Dios no busca la edad, Dios busca el corazón, porque no importa si tú estabas perdido en el mundo anterior, tú ya lo buscaste, y eso es lo que Dios está buscando, que ya entendiste, ya lo buscaste, y ya Él va a mirar tus pasos de ahorita adelante, porque ya tú conociste a Dios, tú ya conociste al Espíritu Santo, y Él va a mirar si tú estás dando tu corazón a Dios o si tú estás jugando con Él, porque Él sabe lo que tú tienes en tu corazón. Tú puedes enfrentar una cosa a otra gente, pero Él mira lo que está por dentro. Él no busca lo que tú puedes dar a otra gente, Él busca lo que tú tienes dentro de ti. Y así lo vamos a dejar a este día para darle a la pastora Lili.
2: ¡Aleluya! ¡Qué bueno! ¡Gloria al Señor! ¿Verdad? Esas palabras poderosas.
3: que vienen del Espíritu Santo, ¿verdad? Porque ella busca su presencia y aquí hay que llenar la vasija para que sea vaciada, gloria al Señor. Como estaban en la campaña, ¿verdad? El tema de la campaña, damas, nos hemos estado gozando. Y sea, ¿verdad? Estamos de campaña, empezamos el jueves, ayer, y mañana, domingo, a la 1:00 p.m, están invitados. Ya puse la invitación ahí también desde la semana pasada, y ahí pues, gloria al Señor, ¿verdad? Y he estado invitando a ti en la calle, gloria al Señor, ahí que, si estás viendo este programa, Ibis Arguero, Ibis Arguero, si así se llama, de verdad que la volví a encontrar de hace años que Dios me dio una palabra y ella me reconoció, aleluya, y güey, bien contenta, se le cumplió, ¿verdad?, lo que Dios habló y pues va a ir a la iglesia allí. Ya le dije dónde está, la dirección se la di, todo, ¿verdad?, para que vaya, que puede ir mañana a la 1:00, porque ayer me dijo que iba a llegar, pero no llegó. Entonces, pues mañana la espero ahí, gloria a Dios. Así es de que, ¿verdad?, y Tanita, y como siempre digo, ¿verdad?, que Dios nos conecta en los mensajes. Yo voy a hablar, gloria a Dios, ¿verdad?, de Efesios también, del Espíritu Santo. Mira qué lindo, aleluya. Él me está inquietando, gloria a Dios, porque es la tercera persona, porque es Él el que nos ayuda aquí en la tierra. Jesús lo dijo, no les dejo huérfanos, les enviaré la promesa de mi Padre, el Espíritu Santo, para que lo guíe a toda verdad y a toda justicia, gloria a Dios. Entonces vamos a leer Santiago, sí, perdón, Efesios 5:14. Ay, mira que estoy con eso. Ay, que a cada rato lo leo cuando lo oro por los enfermos. Santiago 5:14. Y aquí es Efesios 5:14. Aleluya, pero siempre es la palabra, ¿verdad? Estamos sí, conectados. Aleluya. Santiago, Efesios 5. Ahí vamos a poner también Santiago 5:14. Aleluya, más adelante. Que el Señor quiere que hable también. Efesios 5:14 dice, gloria al Señor en el nombre del Padre y de su Santo Espíritu. Por lo cual dice, aleluya, sí, por lo cual dice, despiértate tú que duermes y levántate de los muertos y te alumbrará Cristo.
4: ¿Este?
3: Sí, es más sí,
4: justicia.
3: Oh, mira para allá. Aleluya, ok. Mirad pues con diligencia cómo andéis, mira para allá, no como necios, aleluya, aquí viene la frase inmortal de la sierra, ya me la está poniendo, aleluya. Mirad pues con diligencia andéis, no como necios, sino como sabios, aprovechando bien el tiempo, porque los días son malos, por tanto, no seáis insensatos, sino entendidos de cuál sea la voluntad del Señor. No os embriaguéis con vino, en lo cual dice hay disolución, antes bien sed llenos del Espíritu, hablando entre vosotros con salmos o himnos y cánticos espirituales, cantando y alabando al Señor en vuestros corazones, dando siempre gracias por todo al Dios y Padre en el nombre de nuestro Señor Jesucristo. Aleluya, ¿verdad?
4: Amén.
3: Ahí lo vamos a dejar. Amantísimo Padre Celestial, Señor amado, Padre Santo, te ruego, Espíritu Santo, que tú pongas la palabra necesaria, Padre, y justa, Padre, para cada uno de los oyentes, Señor, de los presos, de las presas, Padre, la unción fresca, como siempre te digo yo, Señor, Padre, la unción para este mensaje, Padre, siempre te la pido fresca, Señor, la unción, el aceite fresco para este mensaje, para disertarlo, no importa si dura 10 minutos, pero que sea, Padre, enviado por ti con ese aceite fresco, con la unción fresca, santa, Señor amado, pase el carbón encendido por mis labios, por mi espíritu, por mi mente y por mi alma, Padre Santo, en el nombre de tu Hijo amado, amén y amén, gloria a Dios, aleluya. Dios es bueno, aleluya, gloria al Señor, ¿verdad? Eso es poderoso lo que estaba hablando mi hermana Tania, ¿verdad? Del Espíritu Santo también, que tenemos que buscarlo, porque Él se da a conocer por medio de la palabra, por medio de esta palabra que hace. Por eso dice, la letra mata, más el Espíritu vivifica. ¿Por qué? Porque podemos saber Biblia como los testigos de Jehová. Eso, si no sabes Biblia tú, si no sabes, no te pongas a hablar con ellos, porque son como la serpiente, te enrollan hasta que te ahogan y te metieron el veneno y ya te convirtieron para allá. Sí, sí, sí, señor. Ahí dice, un espíritu de error diabólico que se les mete, que andan engañando y siendo engañados. Por cuanto no creíste a la verdad, dice, yo los enviaré un espíritu de error para que caigan en ellos, ¿me entiendes? Mente reprobada, que por su léxico de palabra, tienen ética, ¿me entiendes? Pero no tienen, aleluya, pueden tener ética, hermenética y todas las homiléticas que hay para abajo, aleluya, pero no tienen el Espíritu Santo, aleluya, que es el que vivifica al hombre y a la mujer, que es el que convierte al hombre y a la mujer, que es que saca de la ignorancia, aleluya, como decía la sierva en el ayuno y oración el miércoles, aleluya, la líder de la oración, que me esa palabra se me quedó grabada y la inmortalicé y la guapo va a ir en el libro, aleluya, ahí sellada con su nombre de ella, aleluya, que la dijo, mejor es ser ignorante un minuto

gloria al Señor, porque ya está cansado, aleluya, el Señor está cansado de tratar con gente, gloria al Señor, necia, que piensa. Por eso dice la palabra en Proverbios, Tanita, dice, contéstale al necio conforme a su necedad, para que no se siga creyendo de ahí para abajo, ay, soy inteligente, ¿verdad? Y es necio. Entonces, y también dice que el que calla pasa por sabio, aunque sea necio, ¿verdad? Entonces, tú tienes que contestarle y dejarlo ahí en su necedad si quieres seguir, pero Dios te da oportunidad, gloria al Señor, Dios nos da oportunidad. En otro tiempo yo era necia diciendo, soy católica, apostólica, romana, llamo a la Virgen María, la sinvergüenza, una fornicaria, gloria al Señor, ¿verdad? Y estando, aleluya, y también fui adúltera, porque en ese tiempo que vine a este país, ¿verdad? Mi ex esposo sería divorciado, ¿verdad? Porque ya él, ya nos habíamos separado en el país. Antes de yo venir para aquí, él ya andaba con otras mujeres. Y él me había pedido el divorcio. Entonces mi mamá me sirvió de ¿cómo se dice? De ¿verdad? De ahí con la abogada que fue, no sé cómo hacen eso. Y ya, y me divorció, gloria al Señor. Yo ya estaba divorciada, pero él estaba vivo, estaba en adulterio, en fornicación con mi esposo actual aquí. Pero cuando él se murió, y mira con lo que hace el Señor, se murió, y yo vine a los pies del Señor, ¿verdad? Él se murió, gloria al Señor, que dejó el otro hijo, tiene, son dos, la hija mía y la que dejó él, gloria al Señor. Estoy contando un poquito de mi testimonio, y verdad, y él dejó con esa otra mujer, dejó otro hijo, pero él no se casó, ¿verdad? No se volvió a casar, gloria al Señor, lo mataron. Pero entonces hasta entonces yo quedé viuda, ¿right? Divorciada, porque él fue que me pidió el divorcio y se divorció, o sea, divorciada. Estaba yo con la carta de divorcio en el mundial, estaba en el mundial todavía con mi esposa, en las drogas y todas las cosas, ¿verdad? Con mi esposa actual. So, cuando vine a los caminos del Señor, yo le dije, ay, Señor, Padre Santo, y ese hombre no se quiere, mi esposo actual no se había casado, gloria en toda su vida, antes no se había casado. Entonces viene y le digo yo que se casara conmigo, y yo ya estaba viuda, yo ya me podía casar, porque yo entré a los caminos del Señor y recién se me fue quitada la venda, ¿verdad? No la que tenía cuando era una católica empedernida y todo, que decía que estuve necia, estaba allí, que yo amaba a la Virgen María, pero no la amaba. Ahora recién es que la amo. Amigo católico, como siempre, y a mí no se me va a quitar, que Dios reprenda al diablo o que se reviente por la pechuga, pero nadie me va a quitar de la boca si el Espíritu Santo pone que siempre hable del catolicismo, de donde Dios me sacó, para irle quitando la venda a todos los fieles oyentes, gloria al Señor que me sigue. Y ellos son grupos carismáticos y todos, y ahí me dicen ellos, ¿verdad?, que estuvo bueno el mensaje, y ahí van convirtiéndose, van haciendo la oración de fe, y van saliendo y van testificando. Así me decía el Espíritu, tú no te preocupes, tú lanza la palabra que yo me encargo de arreglarlo, no importa en qué país van a escuchar ese mensaje, pero que yo me encargo de que ellos se arrepientan, de que ellos se conviertan a mí, me decía el Espíritu, aleluya, gloria al Señor. Entonces, pues, ¿quién soy yo para negar una palabra, gloria al Señor, a un amigo católico que nos está viendo? ¿Sabe qué? Vino, ¿verdad?, el Señor y me sacó de la necedad que estaba yo. Me sacó. Y yo estaba, y me embriagaba, porque yo tomaba en ese tiempo vino, y decía que era fina, que el vino rojo, el vino tinto. ¿Te imaginas? Y mi esposo, pues, él le gustaba el alcohol fuerte, el mezcal, eso que toman fuerte, ¿verdad? Y la droga y todo el coso. Pero no me jacto en hablar esas cosas, sino para testimonio de engrandecer el nombre del Señor. ¿De dónde me sacó? De la necedad. Era necia, blasfema de todo. ¡Aleluya! Yo siendo así una empedernida católica, el Señor se fijó en mí. ¡Gloria al Señor! Y no está lejos de ti, varón o varona, que tú dices, ¡ay, no, yo desde mis abuelos y todo! ¡Ay, amo a la Virgen María y ahí la tengo debajo de mi cama! ¡Ando el crucifijo y el rosario aquí para que me cuide! Déjame decirte, ¡no! ¡El diablo no te cuida! ¡No! Esos son del enemigo, ¿me entiendes? Amuletos y todos los objetos para allá. Ni 18 cuartos, eso, échalo a la...

0: eso te va a cuidar. No, el único que te cuida es el Espíritu Santo, aleluya. Ese sí, ese te va a cuidar, es el paracleto. Ese sí, tú que en las buenas y en las malas, y me entiendes, ya no sigas con eso. Gloria al Señor, aleluya. Yo salí de allí, lo ponía, lo andaba en una medallota de oro, la Virgen de Guadalupe parece que era la que tenía, sí, cuando estaba aquí, en el 2000 parece que, sí. Y es más, mi suegro me compró la cadena y yo compré la medalla, no sé cómo fue la cosa, pero qué tremenda, sí, una cadenota de oro con la Virgen de Guadalupe allí. Aleluya. No estoy ofendiendo a los mexicanos porque ya saben que los amo, porque estos siervos, miren, los frutos de aquí, mexicanos. Aleluya. Y ahí falta de romper piedra ahí de Bretaña, pero estamos listas y preparadas. Aleluya. Ya les dije que un legado de mujeres tremendas, revolucionarias en Cristo. Aleluya. ¿Quién dijo miedo? Sí. Que estamos, aleluya, discipulando para dejar un legado aquí en la tierra. Aleluya. No he venido de puras pamplinas aquí a Estados Unidos también, ¿no? ¿Bien? Gloria al Señor, ¿te imaginas? No he venido de puro gusto. Gloria a Dios. Así es que, mire ahí, el Espíritu Santo es el que hace el trabajo en un hombre y en una mujer. El Espíritu Santo, pídele tú allí, hijito, que él, mira, el nuevecito Calvache parece, o de la O, algo así, los últimos nueve, me dijeron que ellos estaban, y Dios bendiga a Jorge también, porque sigue predicando ahí en la cárcel, y fue el Espíritu Santo, él me lo dijo clarito, que le habló, y que le dijo, mira, me le vas a enviar una ofrendita, le digo esto no porque quiero pedirle a usted, sino porque él me dijo, usted dígalo sin miedo, si el Espíritu Santo me dijo a mí, dice, usted dígalo sin miedo. Y es la verdad, el varón de Dios y aún enfermo, bueno, voy a ver si llamo en esta semana a su hija, a ver cómo está todo de salud y todo, ¿verdad? Espero que esté bien, Jorge, Dios te bendiga. Él dice que tiene, que cuando salga de la cárcel, el ministerio de él se va a llamar Ministerio Evangelístico, Evangelístico Jesús es la Respuesta. Y yo le puse a todos sus problemas, aleluya. Y entonces, pastora, dice, el Señor me habló, me levantó a las 3 de la mañana, a la hora de la oración, aleluya, esa es la hora preciosa, aleluya. Entonces lo levantó y le dijo, dámele a mi sierva y dile, yo ya prediqué ese mensaje, pero estoy recordando un poquito, prediqué ese mensaje de la viuda, no le va a faltar aceite en la vasija y ni harina en la tinaja, que yo la voy a sostener, y hasta el sol de hoy que está no ha bajado. ¡Aleluya! ¡Ahí está! ¡Gloria al Señor! ¡Aleluya! Ahí está, hermano Jorge, gloria a Dios, y, ¿verdad? Fue el Espíritu de Dios, y a mí ya me lo había confirmado. ¡Aleluya! ¿Verdad? Porque a veces, gloria al Señor, ¿verdad? No entendemos, pero sí, es Papito Dios que nos ha llamado a predicar la palabra. Es Papito Dios. Y así es que, Tanita, tú siéntete privilegiada, que es Papito Dios que te ha llamado. Aleluya. Oh, gloria a Dios, aleluya. Pues entonces, ¿verdad? Estamos siendo respaldados por Dios. Padre, Hijo y Espíritu Santo. Y esa es una bendición. ¿De qué me sirve a mí ganarme todo el mundo si perdiere mi alma en el infierno? ¡Ay! Me come con yuca el diablo. Pero no va a poder porque está envenenado mi cuerpo. Para el enemigo está envenenado. Se muere, aleluya. Los demonios se mueren, se queman, aleluya. Si me dicen a comer con yuca, aleluya. Dios es bueno, aleluya. Para siempre su misericordia. Amén. Entonces, gloria a Dios, dice ahí. No os embriaguéis con vino. Ya le expliqué un poquito, ¿verdad? De mi vida, de que andaba en drogas con mi esposo, tomando y todo. Pero ahora me gozo, ¿verdad? Y me lleno del Espíritu Santo. Aleluya, Él me llenó. Por su misericordia, yo siempre digo, no era digna, porque yo no conocía al Espíritu Santo. No conocía, pero Él me llenó, porque Él sabía el propósito que tenía en mi vida, porque yo no iba a poder. Hace 25 años ya estuviera en el mundial, yo, no en el mundial que viene, en el mundial, usted ve. Pero el Espíritu Santo me llenó, Espíritu Santo, y juego, aleluya. Él me llenó, gloria al Señor, aleluya, para predicar las buenas nuevas de salvación. Y como es un millón de almas que depositó en mis manos, gloria a Dios, con aquel encuentro, con aquel ángel que tuve, aleluya. Pero yo le he puesto 6 millones más porque digo, ay, Dios mío, si eso ya se va a terminar el millón, entonces, Señor amado, y pues, si no ha llegado viejita, entonces me tiene, y no ha venido él, por supuesto. O tiro la pata antes, él me lleva. Pero le he puesto que son 1 millón solo de mi familia y de todas las amistades y todo, y que sigo atando día a día, ¿verdad? Y digo, Señor, si hay espacio, pues entonces dame los otros 6 millones, porque yo tiro la pata, mis hijas y mis nietos que los ganen, ¿ves? Uh-huh. 6 millones más, aleluya, entonces van a ser 7 millones, 100 hijos miedo, así está largo, aleluya, amigo Dios, aleluya. Y si está vuelta a la esquina, dice, trabaja como que Cristo viene en 20 años y vive como que Cristo viene hoy en la noche. Aleluya, eso todo bueno, ¿verdad? Gloria al Señor. Entonces, a todos los presos ahí yo les quiero decir en esta tarde, gloria al Señor, no te subestimes. Como decía Tanita, no importa si tienes 90 años, no importa si estás cumpliendo una condena larga y que dices tú, ay, pero mi propósito es morir en esa cárcel, pues es el tuyo, pero el del Padre, el Hijo y el Espíritu Santo no es ese. El de Jesús es que tú le entregues su corazón, no importa si ya estás para morir ahí en la cárcel, mucho mejor, porque te vas con Cristo de una buena vez a gozarte. ¿Te imaginas tú que aquí 80 años el humano, la tierra, Tania, los 80 años aquí, dice el más robusto 80, vivirá 70 y el más robusto 80, ¿te imaginas? Hay gente, por supuesto, que pasa de los 120 y el récord Guinness, que dice que hay uno de 150, no sé dónde está, pero es verdad. Pero una cosa sí te digo, que me entiendes, te imaginas, eso es una bendición, como el ladrón de la cruz, Tanita, aceptó a Cristo en ese momento, cuando de reconocerlo, acuérdate de mí cuando vengas en tu reino, y él le dijo, de cierto, te digo que esa misma noche estarás conmigo en el paraíso. ¿Qué pasó ahí? Él creyó, y en el hecho de la muerte, ahí no lo salvaba ni el médico chino, te imaginas. Solamente el dueño de la vida y el dador de la vida que estaba a la par. Sí. Pero él no sabía que estaba con el mero mero ahí a la par, el mero jefe, el jefe de jefe, aleluya, el dueño de mi vida y de mi corazón, aleluya. Oh, gloria a Dios, así es, y de tu corazón preso, anímate tú y acepta al Señor. No importa lo que hayas hecho, ya te dije, ni aunque hayas matado a tu mamá. Parece fácil, pero verdad que es lo más delicado que hay. Es lo más delicado que alguien, bueno, si hay, están los gemelos que mataron a su padre, ¿no? O los que están ahí, que están porque los sacan o no los sacan. Te digo que si esos gemelos se entregaran al Señor, yo digo que revolucionaran al mundo a salir a predicar el Evangelio. Pero ¿qué es lo que estaban haciendo? Firmando para hacer películas. No les da vergüenza. Y a Cristo viento. Entonces, ya ve como... Así es que mira, tú que estás allí, ya viejo, que dice, llevo como 40 años aquí preso, no me salva ni el médico chino, como usted dice, okay. Pero hay esperanza para ti. Si en esta tarde tú aceptas a Cristo y pateas el balde en la noche, te ganaste el cielo, papá. ¿Te imaginas? Después de hacer todas las masacres que hiciste, mataste a fulana, sultana, sultana, vengana, lo que sea. Pero mira, te ganas el cielo, ¿eh? ¿Quién era Pablo? Era un asesino, y de los cristianos, de la gente que adoraba a Dios. No mataba a cualquier gente. ¿Y quién se le apareció? El mero Jesús. Así es de que tú, no hay hambre macho en esta tierra que no lo doblegue el Espíritu Santo. No hay hombre macho aquí en la tierra. Es más, ni el brujo más brujo. Y hay testimonios, busque por ahí en el internet, testimonio de hombres que Dios los ha doblegado, que le han entregado la vida al diablo. Así es de que si tú estás ahí también pensando que trabajando por muchos años para el diablo ahí en la cárcel, déjame decirte, te queda poco tiempo de vida y vas a ir a arder a los calderos del infierno, porque él no paga bien, el diablo. Después que te usa aquí en la tierra, no me digas que te va a poner de secretario o de secretaria. Hello. Avívate pues y acepta a Cristo en esta noche y vas a ir a gozar del cielo. ¿Te imaginas? Ajá. Una persona que ha estado, ¿verdad? Pongamos una, el siervo Gigi Ávila, que pagó el precio, ¿verdad? Le mataron a su hija, perdonó al que le mató a su hija, ¿verdad? Le sirvió en integridad al Señor, dio un buen testimonio, vivió lo que predicó, y tú haciendo maldad toda tu vida. Ay, yo no sé por qué me metí, el Espíritu te dio esa palabra que no hay edad para ver, para servir al Señor. Y diga, aceptas al Señor ahí en la cárcel. Tienes 90 y pico de años, qué sé yo, ya vas a cumplir los 100, hello. Y ya te acostumbraste que esa es tu casa. Dice, no, y aquí no salgo. Y aquí no voy a salir en el ataúd. Pues avívate, porque aunque te saquen en el ataúd, que te saquen el cuerpo, pero tu alma vuela para el cielo, aleluya. Para el cielo, para el mismo cielo que voy a estar yo, para el mismo cielo que está Gigi Ávila, para el mismo cielo que está la sierva Miriam que me ganó a mí, aleluya, oh gloria a Dios. Entonces, ¿para qué te cohibes? ¿Qué es lo que te estorba? ¿Por qué no bajas la cabeza? ¿Por qué no doblas el cacho ya? Y deja de esa soberbia, aleluya. Ni así, y si estás jovencito, mucho mejor, porque aquí una sierva te dijo que no importa la edad. La sierva que está aquí a mi lado tiene, ¿cuántos? 13 añitos, como mi hijo Pablo, que va a cumplir 14 ya el 28 de junio. Así es de que, ¿cómo está la cosa? Dígame usted, que tú vas a estar, ay, porque yo soy jovencito, usted ya está vieja. Mira quién te lo dijo, no importa la edad. Y aquí está la otra sierva aprendiendo de ella, aleluya, ¿verdad? 14 años, 13 años. Que le va siguiendo los pasos a su prima, su hermana mayor que está aquí, gloria a Dios también, jovencita. ¿Así es de qué? ¿Quién dijo miedo, batalla? Aleluya. Ok, vamos a entrarle en el primer paso para recibir el Espíritu Santo, es un corazón contrito y humillado. Dios no lo desprecia. Tú te humillas al Padre, como dijo Tanita, dobla la rodilla. Busque su presencia, que si no le huele ni le lleve, que si no siente nada, que si no, que está como un hielo de frío, como una piedra, como una roca, su corazón duro, usted no le importe, usted doble rodillas al grande, que el grande se encarga, mire, poniéndole la temperaturita a ese horno, ahí te va puliendo y todo, pum, tu corazón te lo puso de carne. Él es el que se encarga. Es más, si tienes el corazón mal y te han dicho que vas a morir del corazón, también allí en la cárcel, y como no tienes dinero para hacerte una cirugía, pues Dios te pone corazón nuevo. Y es más, y te da 10 años más de vida. Si tienes 90, vas a llegar a 100, aleluya. Yo no sé. Ay, Señor, y si está esa persona ahí, porque se convierta, gloria a Dios. Y dé el testimonio que llame un día a la radio. Un mensaje que dio Tanita. Y ahí pues, y la pastora Lili, pues ahí lo escuché yo y acepté a Cristo. Así es de que no hay edad. Puedes estar niño, puedes estar joven, puedes estar anciano, como sea. Acepta a Cristo en tu corazón, es el primer paso para ser lleno del Espíritu Santo. ¡Aleluya! Y después, gloria al Señor, ¿verdad? Si estás con salud y todo, joven, vas a bautizarte en las aguas, como las siervas lo van a hacer ya pronto, aleluya, ¿verdad? Que esa es una victoria, las dos hermanas se van a bautizar, la menor y la mayor. ¡Aleluya! Sí, gloria al Señor. Así es que, mire, yo les digo, ¿verdad? Léeme Zacarías 4:6, mija. Ay,
1: dice, en nombre del Padre, Hijo del Espíritu Santo. Entonces respondió y me habló diciendo, esta es palabra de Jehová a Zorobabel, que dice, no con ejército ni con fuerza, sino con mi espíritu, ha dicho Jehová de los ejércitos.
0: Amén, aleluya, ¿sí ves? No es con la fuerza de nadie. No, nosotros le pedimos fuerza, como dice, está la campaña Salmo 92:10, ¿verdad? Que multiplícame la fuerza como la del búfalo y úngeme con aceite fresco, gloria al Señor, ¿verdad? Pero no es, podemos tener la fuerza de Sansón, aleluya, que tenía, que también eso era del Espíritu Santo, eso era el Señor, aleluya, que le daba esa fuerza a Sansón, cuando dice que mató más en esa noche que en toda su vida, ¿verdad? La historia de Sansón, gloria al Señor, ¿verdad? Que le sacaron los ojos. pero me entiende, me voy a ir ahí un minutito también porque ya vamos a abrir para que la llamada, pero el señor, un minutito, que tú cuídate tú de la Dalila, tú que estás jovencito, y cuídate de la Dalila, gloria al Señor, ¿verdad? Y de las filisteas, que no te vayan a robar, gloria al Señor. Ve, no me quiero meter ahí porque el programa de la mujer que di el miércoles. Ay, padre, ¿de dónde me salió? Aleluya. Pero yo te quiero aconsejar, si estás jovencito, no estés mirando para los lados, que esas Dalilas quieren quedarte, Y el Espíritu Santo, ¿dónde lo vas a dejar? Aleluya. ¿Verdad? Es el Señor que te da la fuerza. No es que eres tú fuerte. No es que yo he durado 25 años sin irme al mundial porque soy fuerte. No es porque el Espíritu Santo ha estado conmigo. Amén. Y tengo que estarlo cultivando. Tengo que estarlo apapachando. Tengo que estarlo, es más que mi esposo. Aleluya.
1: Uh-huh.
0: Porque dice que el que no ama a Dios más que a su hijo, hija, lo que sea, no es digno de ser su discípulo. Entonces, yo amo a mi esposo, pero primero está el de arriba.
1: Amén.
0: Ajá. Entonces, tenemos que amarlo, cultivarlo, para que ser lleno del Espíritu Santo. Y el primer paso es, en esta hora, aceptar al Señor Jesucristo. ¿Ok? Al ratito voy a estar haciendo la oración de fe, yeah, para que tú aceptes al Señor, tú que estás ahí preso y que dices, ya nadie me salva de aquí. No, hay un propósito en tu vida. Tú no naciste por... Es más, hasta hay testimonios que han nacido de violación y no lo han abortado las madres, y el Señor les ha dicho, no lo abortes porque ese yo tengo un plan con él. Y hijo de violación, y Dios lo juzga poderosamente, Tania. Ah, no, ¿quién dijo miedo? Tú métete, deja de estarte dejando llenar la cabeza de musaraña, como decía anoche la sierva, que eso hasta me dio calofrío cuando dijo, los pastores de antes le echaban aceite, los pastores de oveja le echaban aceite a la oveja, dice, desde la cabeza para que se le fuera por los oídos, porque se le llenaban de piojo. Y yo tuve piojo cuando era chiquita, sí, no me da vergüenza. Y me raparon el pelma, la rapa, porque piojosa, ¿te imaginas? Se agarré piojo. Entonces, pero sí me da una cosa horrible, me dio un escalofrío cuando ella dijo, porque para que se le mueran los piojos. ¡Ay! Entonces digo yo, aleluya, tú que estás ahí, deja de estarte llenando de piojos la cabeza, de musaraña, que la gente negativa te dice, ay, pero si tú no puedes, ay, que tú naciste para morirte en la cárcel, ay, no, ¿quién dijo miedo? Levántate tú y acepta a Cristo y vas a ver, o te saca en cana, o te saca, te dan libertad, para que vayas a morir a la casa. ¡Ah! Entonces no quieres eso tú ya, después de estar viejito ya con todo, y ni así quieres darle el corazón a un par de cinchazos, te voy a dar ya. Okay, Tanita, abre la cabina.
1: Llámenos al 908-558-0126, 908-558-0126, para que nos llamemos y para que oramos por ustedes.
0: Amén, aleluya. Llámenos, se abren las cabinas, gloria al Señor, aleluya. Así bien, Pablo.
1: Sí, al 908-558-0126.
0: Amén, gloria a Dios. Queremos orar por ti y le doy gracias a todos, ¿verdad?, los que se han conectado. Sí. Gloria al Señor, ¿verdad?, y que se están conectando y que se van a conectar, ¿verdad?, que compartan este mensaje del Espíritu Santo, porque de verdad que a mí me tocó de una manera especial, ¿verdad? Amén. Sí. Dios le bendiga, Radio Cántico Nuevo. Que estén en
2: Dios le bendiga, hermana, a ustedes y a su familia y a su congregación.
0: Amén, Florcita. Están aquí en el árbol, está clamando ahí, ya sabe, de rodillas la quiero allí. De rodillas ante el Padre, el Hijo, el Espíritu Santo, aleluya. Porque Él es el que la Lili no tiene nada que darle, pero el Espíritu Santo sí. ¿Ok?
2: Amén, gloria a Dios. Amén. Sí, yo quería pedir la oración por Oliver y por Harrison. Y
0: por Oliver y Harrison, déjenlo grabó con también. Porque lo que nos anotaba, esté tranquila. ¿Ok?
2: Sí, porque que lo acaban de operar a él.
0: Sí, sí. Dios le va a dar la recuperación. Amén.
2: Y también por Oliver, que ha estado teniendo unos sueños bien feos con él, que lo matan y no se sienten.
0: Usted tranquila. Sí. Pues llénese de aceite fresco, porque el diablo se encarga de meterle musaraña, es lo que estamos hablando, la mente de la gente. Usted llénese del aceite del Espíritu Santo de rodillas, ¿ok?
2: Amén.
0: Amén.
2: Lléveme oración a Miguel, que se acaba de ir para Guatemala, es un hermano.
0: Amén. Sí. Claro que sí. Amén.
2: Ese acto de porque...
0: Amén. Aleluya. Gloria a Dios. Dios bendiga a Florcita, ¿verdad? Que siempre está pendiente del programa. Y ella me dice que ora. Gloria al Señor, ¿verdad? Por este programa también. Aleluya. Llámenos al
1: 908-558-0126. 908-558-0126.
0: Amén. Llámenos, queremos orar por usted, gloria al Señor, aleluya, y que Dios bendiga a todos los presos, a Jorge Hernández, ¿verdad?, como ya les dije, y gloria a Dios y a todo su grupo que tiene allí, sigue predicando, todos los que están predicando la palabra, Jeremías, Dios te bendiga, ya él está gozando de su libertad, gloria a Dios, métete con el Señor, Jeremías, no te duermas, como Sansón, no te duermas, aleluya. Gloria al Señor, porque siempre las Dalilas andan rondeando ahí, andan rondeando, gloria al Señor. Pero usted tranquila, ni de las filisteas ni de nada. Si salió es para servirle al Señor, gloria a Dios, aleluya, Dios es bueno. Aleluya, también a Erasto, si me está escuchando allá en Honduras, gloria a Dios, o va a ver el mensaje, gloria a Dios, que Dios te bendiga, échale ganas. Y llámame cualquier día de esto, gloria al Señor, para orar por tu mamita y tu papá, gloria al Señor. Que Dios los bendiga y todos los presos que me han llamado, ¿verdad?, para aceptar, ahí está en, anotado. Siempre los llevo en oración, todos los que van a estar en corte, gloria al Señor, ¿verdad? Ahí tengo anotadas las fechas y ahí pues siempre los llevo en oración y ahí pues el Señor va a ir haciendo. Su propósito va a cumplir su propósito en tu vida. No te sientas triste. Estate quieto. Si te dieron tantos años, no importa. Vas a salir antes. Solo es que esto es por fe. Tienes que creerlo. Aquí no es ver para creer. Aquí es creer para ver.
2: Amén.
0: Aleluya. Tienes que ponerle patitas a la fe. ¿Quién dijo miedo? Aleluya. Llámenos al
1: 908-558-0126.
0: Amén. Gloria a Dios. Voy a estar haciendo entonces la oración de fe, gloria a Dios, ¿verdad?, para que todo aquel que está ahí, aleluya, ¿verdad?, Dios bendiga también a Ana Baldovino, está conectada la de mí.
2: Ana, tu tío. Creo que sí, eso sí.
0: Dios la bendiga, ¿verdad?, Betty, Medina, todos los que se conectan, gloria al Señor.
2: Oye, Vanessa.
0: Vanesita, Dios te bendiga, Vanesita, gloria a Dios.
2: Aminta Martínez.
0: Aminta Martínez, la sierva, sí, del Señor. Sí, que el Señor la bendiga, mi hermanerita, bendiga. Estamos orando por la hermana Aminta, gloria a Dios. Ayer le di un abrazote, aleluya, de oso. Aleluya, ahí en la campaña, ella se estaba gozando, es una sierva del Señor, usada por el Señor. Gloria al Señor, un día de esto va a estar ella testificando de la sanidad que Dios ha hecho en su cuerpo, aleluya, Dios es bueno. Si la sanó de otras, amén. Dios le bendiga, está en el aire.
2: Ok, ya no,
0: never mind, no, ok. Así es de que hay que seguir, gloria al Señor, ¿verdad? Aleluya, buscando el rostro del Señor, buscando ser lleno del Espíritu Santo, porque eso es lo que me ha mantenido a mí hasta el sol de hoy, ¿verdad? Una conexión con el Espíritu Santo, una búsqueda continua, continua, continua. Aquí no es que como las cinco vírgenes que no tenían aceite, se les acabó el aceite, no. Aquí, si usted ve que ya se le va bajando el aceite, usted tiene que clamarle al Señor, y ahí va una gota, ahí va otra gota, ahí va otra gota. Aquí no es que es del montón. Dios me bendiga. Se cortó. Ok. Aleluya. Así que el Señor pues está buscando vasijas para llenarlas de aceite. Gloria a Dios. Y ungirlas, ¿verdad? Con aceite fresco. Así es de que voy a estar haciendo la oración de fe para todo aquel que quiere hacerlo. Allá en la cárcel, gloria al Señor. No te sientas así. Está en el aire, Dios le bendiga. Radio Cántico Nuevo. Se corta. ¿Dónde está cortando? Sí, está bien. Siga llamando al
1: 908-558-0126. 908-558-0126.
0: Amén. Vamos a estar entonces haciendo la oración de fe. Repita conmigo ahí donde está.
2: Ay, tú, la pendiente que hay una llamada.
0: Señor Jesús, abro mi corazón a ti. Te pido perdón por mis pecados. Lávame con tu preciosa sangre. y escribe mi nombre en el libro de la vida y no lo borres jamás. Aleluya. Amantísimo Padre Celestial que estás morando en gloria, Espíritu Santo, te pido que lo selles como propiedad tuya a todo aquel que ha recibido, Padre, esta oración, Padre Santo, que la ha hecho, Dios mío. Escribe sus nombres en el libro de la vida, no importa si es mujer o hombre, ahí en la cárcel, Señor, donde esté, o niño, joven, Señor, en esta hora preciosa, declaro sobre ellos, Padre Santo, una bendición abundante, Padre Celestial, rompe toda cadena, toda atadura de vicio en el nombre de Jesús, Padre, que esté atando estas vidas, Dios de la gloria, oh Dios mío, y toda enfermedad ahora mismo se cancela, todo cáncer, Padre Santo, todos espíritus inmundos de cáncer ahora, Señor, se secan de raíz, donde sea, Padre, en cualquier órgano que tengan el cáncer, ahora se seca en el nombre de Jesús, por tu llaga, sema, candaraba, saya, ahí está el poder de Dios, mujer, sobre ti, abacándaraba, saya, ahí está sanándote, sanándote, sanándote, varón, sanándote, rama, candaraba, saya. Ay, chama mamá, quito, de, chima, y so, alía, allá, y malaba, y poder de Dios, sanando, rompiendo toda úlcera, toda fibroma. Ay, chama mamá, se sacan esas fibromoides ahora, se sacan de raíz, chama, que carabasaya. Ay, chama mamá, que carabasaya. Todo tumor, ay, abacenda, abacenda, se seca, se consume como una faja. Ahora le doy orden en el nombre de Jesús con la autoridad que Dios me da. Ay, chava, abacenda, abacenda, se seca de raíz, cáncer, sécate, fibroma, séquense en el nombre de Jesús. Se sacan en el nombre de Jesús, consume, Padre Santo, ese sangrado como Padre Santo consume esa fuente como la mujer del flujo de sangre ahora. Se saca ese flujo. ¡Ay, cababa infección urinaria ahora! ¡Ey, camanda, daba cáncer! ¡Ay, cáncer en la matriz ahora! Se saca de raíz. ¡Y cataramanda! ¡Cáncer en el cerebro, tumores ahora! En el nombre de Jesús, ahí, el intestino ahí. Ay, Dios, pon intestino nuevo en ti. Intestino nuevo, remacanda, riñones nuevos. Chamaqueta, rabasaya. Ay, chamaqueta, rabasaya. Poder de Dios, poder de Dios. Aleluya, por su llaga, por su preciosa llaga, hemos sido nosotros curados. Gracias, Padre, gracias a ti, gracias, Espíritu Santo, que es el que hace los milagros. Aleluya. Sí. Y a Cristo sea la gloria por los siglos de los siglos. Aleluya. Él es el que hace el milagro. Mujer, gózate ahí. Yo sé que estás llorando en la presencia de Dios. Gózate allí, mujer, varón de Dios, gózate allí, aleluya, en la cárcel, aleluya, gózate. Aleluya, hasta aquí ha sido nuestro programa, ¿verdad? Sanando heridas. Gloria al Señor. Cristo viene
3: y el fin se acerca.
0: Cristo viene
3: y el fin se acerca.
0: Amén. Hasta aquí nuestro programa Sanando Heridas y los vemos el miércoles en la

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todo lo que hablemos y lo que tratemos siempre sea de bendición para tu vida. Amén. Así que en esta preciosa tarde

porque el rapto de la iglesia puede ocurrir en cualquier momento, ¿verdad? Más que nunca, eso es cierto, eso es cierto. Y yo creo que eso siempre se ha comunicado, es personal, hermano, no, y espero que no haya confusión en los tiempos que estamos viviendo de este punto de vista. Pero cuando me baso a tiempos raros, es porque estamos viviendo tiempos de apostasía, tiempos de muchas herejías propagándose. Vivimos en tiempos donde hay personas que están hablando sin temor alguno. Sin temor. Estamos viviendo en tiempos donde la gente está sumamente saturada de opiniones personales como que son verdades absolutas. Hay personas que piensan que lo que ellos dicen, lo que ellos hacen como expresan es correcto. Y hay líderes que digan que están mal, ¿verdad? Son los tiempos que estamos viviendo, pero son los tiempos raros. ¿Por qué? Porque aquel que no está libre

de un video que vi en Instagram, un podcast, ¿verdad? Pero está una era de las redes sociales, el nuevo medio comunicativo, you know. Y este podcast estaban hablando acerca de Pablo. Y le preguntaron a alguien qué era lo que estaba pasando o cuál era la opinión de la persona acerca de Pablo. La persona comenzó a hablar, hermano, vociferar por sus labios. Prácticamente lo que yo consideraría una apostasía, demitiendo a Pablo, diciendo que Pablo escribió de disparates, que la Biblia incluyó de más al incluir las cartas paulinas, que Pablo prácticamente ofendió las cartas, ofendió la figura de Pablo, ofendió de que Pablo tenía algún tipo de veracidad en su mensaje y el por qué fue canonizado la palabra como parte de la Sagrada Escritura. Porque sabemos que hay muchos libros, los apócrifos, que no fueron canonizados como parte de lo que hoy conocemos, la Biblia. Por eso es importante, ¿no, hermano? Es sumamente importante centralizarnos en la palabra. Por eso la palabra del Señor dice en Salmo 119: lámpara es a mis pies tu palabra y lumbrera a mis pies. ¿Verdad? Si no estamos centralizados en la palabra, somos presa fácil. So, mientras yo meditaba y mi espíritu se sentía triste, yo decía, Dios mío, Padre, ¿por qué es que la persona no está leyendo la palabra para entender

enérgico, ¿verdad? Miren esto, amado hermano. Dice en Hechos capítulo 9, versículo 15. Voy a leer este versículo en el nombre del Padre, Hijo y Espíritu Santo. El Señor le dijo, ve, porque instrumento escogido me es este, para llevar mi nombre en presencia de los gentiles y de reyes y de los hijos de Israel, porque yo le mostraré cuánto es necesario padecer por mi nombre. Gracias, Padre, por esta oportunidad. Bendita a los dientes de manera especial en el nombre de Jesús. Amén. Hermano, uso esto como punto de partida para centralizar tu caminar en la palabra del Señor. Hoy en día, no todos le gustan leer la palabra, ¿verdad? Porque leer la palabra significa sacar tiempo que quizás no tiene, tener que dedicar un lapso de tiempo a leer un libro que muchos defienden con opiniones personales, porque la palabra tiene más que respaldo factual arqueológico de todas formas. Hay respaldo de que los escritos son verídicos. Pero hay personas, no, hermano, que no les gusta leer la palabra. Dicen que aburrido. Mucho, y me incluyo porque somos seres humanos, no podemos hasta quedar dormidos. Porque si te levantas en la mañana a leer la palabra y estás bien cansado, quizás te quedas dormido. O si la lees antes de acostarte, el cansancio del trajín del día te ayuda a que te duermas también mientras lees. Pero qué cosa, amado hermano, que siempre se ha dicho, se ha aconsejado, exhortado, de que la lectura de la palabra debe de ser algo que hacemos constantemente, porque a través de ella podemos conocer la verdad, ¿verdad? Sabemos que es la voz de Dios grabada en página. Sabemos que en ella está vida eterna, ¿verdad? Porque cuando creo lo que dice la palabra, seré salvo. ¿Verdad? Por la fe, no por obras, para que nadie se gloríe, como dice Romano. O sea que están todas estas verdades. Pero ¿qué es lo que pasa hoy en día, amados? No todas las personas les gusta leer la palabra, y eso se transmite en lo que hablan, cómo piensan, su conducta, porque todo eso, amados hermanos, se conecta, se conecta. Si yo no hago algo muy importante, amado hermano, como el aseo personal, va a haber un efecto. Para que se escuche primero, como no se escuche, pero para que se transmita la nueva palabra. Primero, hay un olor inagradable. Si yo no hago un aseo diario, voy a tener un olor agradable. Si usted no habla su cuerpo, si no se cepilla los dientes, que es algo tan común, ¿verdad? Va a emanar un olor. Si no cuida su dentadura, si no se acera de su cuerpo, va a emanar un olor. Es el primer, prácticamente la evidencia. Wow, esta persona no tiene un aseo regular, ¿verdad? Esta persona no sé si es que no tiene recursos, no comienza a pensar varias cosas, porque tan pronto uno interactúa con una persona así, que siente un mal olor. Cuando usted está en la calle, usted sabe cuando hay una persona que vive en la calle, por su forma de vestir, por su forma como huele, tan pronto usted pasa, usted se puede dar cuenta así. Porque hay una apariencia, hay un olor que destaca la persona, la situación en que está. Desde lejos, yo sé cuando hay una persona que es de la calle, hombre, y ambulante, porque se ve, se nota su comportamiento, su atuendo,
tu apelo. Imagínate un cristiano que no lea la palabra, que no ore. ¿Cómo se va a dejar saber su conducta, su forma de pensar, cómo se expresa, ¿verdad? Su apariencia? Porque que no me diga a mí que el creyente debe de decir de una forma adecuada, I'm sorry, pero usted está muy equivocado. El creyente no debe de decir igual a alguien en el mundo, ¿verdad? Porque hay una transformación de adentro para afuera, ¿verdad? Todo, mi habla, mi pensamiento, mi conducta, mi forma de decirme, todo cambia. Uno va a regenerarlo. A veces los cambios ocurren rápido, a veces el cambio es progresivo. Pero que nota, aquel que no le da palabra, aquel que no ora, que no está de lejos. Así como yo no soy una persona demorante, yo puedo notar cuando alguien no está haciendo lo que debería hacer para poder tener una vida de fe estable. Pero, amados hermanos, cuando escuchamos personas que se expresan de la manera como estaba explicando al principio, no que Pablo es un disparatero, no que Pablo es un vagabundo, no es una palabra que usaron en este pasaje, no que Pablo es un disparatero, que esto, que está aquello, lo otro. Cuando la palabra me habla a mí de que fue una persona escogida, el Señor le habló a mí y le dijo, ¿verdad? Estamos hablando de Biblia. Miren esto, dice. Había entonces en Damasco, versículo 10, en capítulo 9, un discípulo llamado Ananías, a quien el Señor dijo en visión, Ananías. Y él respondió, y dijo así, Señor, porque es que Ananías conocía la voz de Dios. Él conocía la voz de su Señor. Y el Señor le dijo, levántate y ve a la calle que se llama derecha y busca en casa de Judas a uno llamado Saulo de Tarso, porque aquí él ora y ha visto en visión a un hombre llamado Ananías que entra y le pone las manos encima para que recobre la vista. Pero aquí ya estamos viendo lo que Dios está haciendo en la vida de Pablo, antes conocido como Saulo, un maestro de la ley que estuvo a los pies de Gamaliel, una persona que defendía tanto el judaísmo y la ley judaica que comenzó a perseguir cristianos. Esa era su carrera, ¿verdad? Como maestro de la ley y como perseguidor de los creyentes, porque para el mismo tiempo era una herejía creer en Cristo. Era una alegría aceptar a Jesús como el Mesías, como el Salvador del mundo. Y Pablo, antes Pablo, ¿verdad? Cuando era Pablo, decía, no, yo no puedo permitir que las personas sigan propagando este evangelio hasta que tuve un encuentro con el Cristo de la gloria. Lo podemos ver en este mismo capítulo. Cuando él iba de camino, versículo 3, mas viendo por el camino aconteció, y al llegar cerca de Damasco, repentinamente le rodeó un resplandor de luz del cielo, y cayendo en tierra, oyó una voz que le decía, Saulo, Saulo, ¿por qué me persigues? Él dijo, ¿quién eres, Señor? O sea que Saulo se estaba todo el puerto, espérate, a la gente que lo está persiguiendo, el real es el de ellos, porque él pudo descifrar, no por experiencia propia, como la vida que rápido supo interpretar que era el Señor que lo estaba llamando, sino que él denunció, ¿verdad? Razonamiento deductivo. Él comenzó a deducir, pero si no es esto, si no es esto, si no es esto, ah, tiene que ser esto. Él comenzó a mi marido en estos segundos rápidamente a tratar de analizar esta voz que está hablando. Pero eran palabras clave que el Señor usó. ¿Por qué me persigue? Ahí él pudo conectar a quien yo persigo, a creyente.
tiene que ser el Dios de ellos, tiene que ser Jesús que está hablando. Y por eso él pudo, de una forma rápida, entender la voz que le hablaba, ¿verdad? Y por eso él vino y le dijo: yo soy Jesús, a quien tú persigues. Dura cosa que él da cosas contra la Dios. Entonces él, temblando y temeroso, dijo: Señor, ¿qué quieres que yo haga? Y el Señor le dijo: levántate y entra en la ciudad, y te dirá lo que debes hacer. O sea que rápidamente, amados hermanos, este hombre tuvo un encuentro con Cristo. Y qué lindo que Ananías pudo escuchar la voz de Dios, ¿verdad? Cuando el Espíritu le dijo: mira, hay un hombre, Saulo de Tarso, que necesito que vayas para allá, porque es una revelación que tú le pondrás la mano encima y le cobrarás la vista. Porque en ese instante, Saulo, que hoy lo conocemos como Pablo, queda sin su vista, queda ciego. Y ahí comienza un encuentro personal él con Dios. Ananías tuvo miedo, porque hello, hasta yo también. Espérate, Señor. Tú me estás diciendo aquel que persigue y hace y le hace. Tú estás jugando conmigo, Dios mío. Esto no es una broma. ¿Dónde está la cámara que se está escondida? ¿Verdad? Ananías preguntó y era

para llevarnos en presencia de los vecinos y de reyes y de los hijos de Israel. Porque yo le mostraré cuánto le es necesario para usted por mi nombre. Porque nuevamente, él iba a ser un instrumento vital para la expansión del Evangelio, fue escogido por Dios, iba a pasar un proceso también. O sea, como era que Dios escogió a Saulo, que hoy conocemos Pablo, y ya. No, él tuvo que pasar un proceso, amado. ¿Por qué? Porque él tenía que entender al Dios que él perseguía y al Dios que iba a servir. ¿Ok? Entonces, Ananías, gracias a Dios, que hizo exactamente lo que Dios le indicó. Aunque tenía, ¿verdad?, un poco de preocupación, pero él obedeció. Entonces, ¿por qué hoy en día? Es un ejemplo de los muchos de cómo nosotros, si no estamos centralizados en la palabra, podemos caer en pensamientos dañinos, pensamientos macabros, pensamientos diabólicos, pensamientos que quieren apelar a la emoción humana, pensamientos que quieren apelar al razonamiento humano, pensamientos que quieren apelar al sentido humano para poder decir, oye, esto es verdad. Pablo, ¿cómo es para hacer? Yo no tengo que seguir a Pablo. Yo no tengo,

llenarme la boca diciendo cosas, y si no las digo, tampoco puedo prestar mi oído. Amado hermano,

trata de usar palabrería con convencimiento para engañar, para tratar de desmentir la palabra, porque es un falsificador de la fe. No seamos ignorantes. El tiempo se acaba. Tenemos

estar haciendo. No le digo que se pongan en la cama y hagan que burlar de que matarán a nadie, no hay necesidad. Usted sabe con usted decirle a esta persona que se está dejando usar por el enemigo para propagar falsedades, no haciendo caso, no creyendo, hablando de la persona a su alrededor, de la grandeza y la bondad de Jesús, de las verdades bíblicas, no cayendo en los ganchos de esta persona indocta. Porque una persona indocta es una persona neófita, una persona que no conoce de la palabra, una persona que no es dotada con la palabra del Señor, pareciendo como un principiante del Evangelio. Que el principiante que está rastreando aún no conoce mucho y por eso tiene que estar con la cabeza metido en la palabra, porque se puede dejar engañar hasta que esté fuerte, comiendo comida sólida, que sea un cristiano maduro, que pueda

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No, la vida no quiere vivir su vida loca. Lo que quiere es vivir su vida a lo que tirara al parecer con todo a Cristo. Pero no, estas son exigencias humanas. Estas son exigencias fuera de la Biblia. Yo no tengo que seguir esto, pues claro, porque te están dando

una justificación. Por eso se escucha todos estos disparates, amados hermanos. Gente escondido en micrófono, en estudio, empoderado, porque tienen una audiencia, porque tienen un equipo de tecnología.

0: escuela de Pablo y la santidad de lo que él escribió a través de la inspiración del Espíritu Santo. Punto de esta reflexión en esta tarde.
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0: donde usted pueda alcanzar lo que Dios ha hablado para su vida. Gloria al nombre del Señor. Y por eso puedo estar en un lugar donde lamentablemente, gloria al nombre del Señor, impulsan a uno, gloria a Jesús, a alcanzar el propósito de Dios. Y el propósito principal, gloria al nombre del Señor, nosotros amamos a Dios, venía a llamar a Gabriel Rodríguez, gloria al Señor, ella estaba en cabina antes que nosotros, justamente la pastora, gloria al Señor. El propósito principal es lo que nos conectamos con Maranata, de nosotros estar en una iglesia, es la salvación de nuestra alma. Eso es el propósito esencial, lo primordial, gloria al Señor, es que nuestras almas se salven, gloria al Señor. Eso tenemos que entenderlo de esa manera, gloria al nombre de Jesús. Y tenemos que entender, gloria al Señor, esto, porque hay veces que en ocasiones, aleluya, hay gente que lo único que está pendiente, yo bendiga a todos, a través de Maranata, ya están cortados, yo bendiga a nuestro hermano Miguel Ramos, yo bendiga a Cristal, de Maranata Radio Ministry, gloria al Señor, su presidente, pastor Víctor Delgado, gloria al Señor, y cada uno de los que componen la gran familia de Maranata, que salvamos el amor del Señor. Saludos al pastor, gloria al Señor, nuestro supervisor allá en Honduras, Rafael Cortés, su amada esposa, mi respeto para él, el ministerio, el cual preside allá en Montepeque, pero en Honduras totalmente, gloria al Señor, saludamos a todos los pastores, en caridad, el pastor, gloria al Señor de nuestra iglesia y todos aquellos que aún no pertenecen a nuestro nosotros, saludamos también el amor del Señor, aleluya. Esto es una hermandad espiritual, gloria al Señor, importante es trabajar para él. Y como decía toda mi padre, gloria al nombre del Señor, lo primordial es la salvación de nuestra alma. Si usted está en un lugar donde usted no está dirigiendo a alcanzar el cielo, para la ignoración, usted no tiene que pedir mucha dirección, usted lo que tiene que es arrancar porque se va a perder en ese lugar. Se supone que usted tenga un mentor o un pastor, un líder responsable, que lo lleve, que lo dirija, que le demuestre la imagen de Cristo, gloria al Señor, que sea un ejemplo a seguir, pero que sobre todas las cosas le diga la verdad para que usted llegue y alcance el Señor, gloria a Jesús, eso es lo esencial, a su nombre, gloria, y aparte de esto, gloria a Jesús, también, gloria al nombre del Señor, que nosotros podamos alcanzar, mientras estemos aquí sobre la faz de la tierra, el propósito por el cual Dios nos ha destinado. Usted no está corriendo en esta carrera por correrla, no está corriendo, gloria al Señor, golpeando el aire, sino que la corre con propósito. Y usted le corresponde, a su nombre, gloria, a usted y a mí nos corresponde identificar cuál es el propósito de nuestro llamado, su nombre sea la gloria. Dios lo llamó con un propósito, dice la Biblia, y por todo este mundo, predicar este evangelio a toda criatura, quiere decir que usted ya carga una responsabilidad a su nombre, gloria. Así que vamos a orar para el comienzo, es lo que cada uno de ustedes nos ayuda a compartir. Dios bendiga a nuestro hermano, dice aquí Vicente, gloria al Señor. Dios lo bendiga, gloria al Señor, nos gozamos que esté conectadito por ahí. Este es su programa, Renacido por el Espíritu Santo, programa oficial de la Iglesia Joven Cristiana de First Amboy, gloria al Señor, recibo un saludo fuerte de mi hermosa y amada familia, gloria al Señor, la pastora Betaira, mi hijo Ángel, mis hijas Ketsi y mi hija, gloria al Señor, y mi nieta también que está por ahí, gloria al Señor, aleluya, les saludamos todos en el amor del Señor. Padre, en el nombre de Jesús te damos gracias, te damos gloria, te damos honra. Todo poder, pleitesía es tuyo, Padre amado, tú eres merecedor de toda la gloria en esta hora, por eso clamamos a ti, Padre, y venimos ante tu presencia pidiéndote que tú tomes el control por completo de toda palabra que sale de nuestro.
1: De que hay una recompensa a causa de la obra que uno, poderoso Dios, toma. Vemos, aleluya, el budaísmo, poderoso, también, aleluya, como ellos creen que el tú sufrir, el tú hacer esta obra de estar incómodo, poderoso Dios, en tu vida, aleluya, te llega a ser mejor persona, poderoso Dios, te lleva a ser reencarnado en una persona rica de dinero, poderoso Señor. Y mira, hermano, bastantes religiones, bastantes movimientos, filosofías, poderoso Dios, que nos llevan a ser salvos, poderoso Dios, ciertamente por las acciones o por las obras que uno toma como humano en esta vida. me llamaba la atención por el Señor, porque todas estas opciones, aleluya, siempre tienen el mismo poderoso mensaje de que si tú haces esto para fulano, si tú haces esto para ti, si tú haces esto para el mundo, poderoso Dios, serás recompensado de manera especial. Y que si no es por tu obra, que si no es por tus talentos, que si no es, poderoso Dios, por tu capacidad, no eres nadie en este caminar, poderoso Dios. Pero qué lindo cuando vemos un evangelio, cuando vemos una palabra que es predicada, poderoso Dios, que es traída, una palabra de esperanza y de vida eterna a través de un hombre llamado Jesucristo. Y que cuando Jesucristo vino a traer sus enseñanzas, aleluya, poderoso Dios, a las multitudes que había alrededor de él, mientras otras personas decían que era a través de las obras que uno tenía que ser salvo, yo decía, Jesucristo decía, que por la gracia de Dios y por tu fe en Jesucristo que eres salvo. O sea que mientras estas otras opciones, religiones, movimientos decían, tú tienes que ser una persona de posición, tú tienes que ser una persona rica, con dinero, aleluya, con ganado, tú tienes que, poderoso Dios, ser un líder de guerra militar, poderoso, para poder ser salvo, para poder tener una recompensa en una vida futura, en una vida después de la muerte. Jesucristo decía, somos todos iguales y todos somos pecadores. Y por cuanto todos somos pecadores, aleluya, y no podemos salvarnos nosotros mismos, necesitamos a alguien que haga la obra eterna. Y que no por tus obras, que no por tus talentos, que no por tus acciones seas salvo, sino por la acción que tomó Jesucristo en la cruz de Calvario. Sino por la gracia de Dios, poderoso Dios, aleluya, que somos salvos, aleluya. Mira esto, hermano, aleluya, qué hermoso es, poderoso Señor. Que la gracia significa, la palabra gracia significa favor inmerecido. Es recibir algo bueno sin haberlo merecido, poderoso Dios. Mírenme, hermano, qué lindo que Jesucristo trae esta palabra de esperanza para nuestras vidas. De que no siendo merecedores del sacrificio que hizo la cruz de Calvario, por la gracia de Dios obtuvimos esa salvación. Por la gracia de Dios obtuvimos esa misericordia. Por la gracia de Dios obtuvimos esa recompensa. No fue porque yo te hablé, aleluya, le di comida a los pobres. No fue porque yo le hablé, aleluya, le doné al que necesitaba dinero, porque ayudé al pastor, porque cantaba todos los domingos en la iglesia. No, no es por eso, Señor, aleluya. Sí que es lindo, es hermoso servirle a Cristo y hacer esta obra, pero ciertamente no es por nuestra obra que somos salvos, sino por la gracia de Dios. Qué lindo, porque esta palabra tan poderosa, Dios, pequeña pero tan poderosa, nos lleva a la humildad de que por más que yo trato de hacer en este mundo para ganarme el cielo, si no es por la gracia, es por la fe, no ganaré nada. Esto nos lleva a poder entender que nosotros somos inútiles sin Dios y nos lleva a mantener nuestra humildad delante de Jehová. Porque reconocemos que nosotros somos imperfectos y que Él es perfecto. Porque reconocemos que nosotros no somos polvo y Él es nuestro creador. Porque reconocemos que nosotros somos las ovejas y Él es pastor, poderoso Dios. Y mire qué lindo es esto, hermano, aleluya. Porque nosotros no mereciendo, como quiera lo recibimos. Dijo Pablo un tiempo dado, comparó a ramas silvestres diciendo que somos como ramas silvestres en el desierto, aleluya, y que por la gracia y misericordia de Dios fuimos injertados al árbol de olivo, poderoso Dios. En otras palabras, Pablo estaba diciendo, nosotros estábamos listos para estar secos en el desierto, para morir, pero por la gracia y misericordia de Dios creó y nos inyectó al árbol de la vida de lucha, por cual tenemos esperanza de una vida eterna. Mire, hermano, esto es tan lindo, poderoso Dios, porque nos lleva, aleluya, a poder reflexionar nuestras vidas. Yo puedo, aleluya, ser un líder en la iglesia. Yo puedo, poderoso Dios, cantar todos los domingos, aleluya. Yo puedo limpiar la iglesia, yo puedo dar comida a los pobres. Yo puedo abrir, poderoso Dios, aleluya, poderoso Señor, una fundación para donarle a los que necesitan, aleluya. Yo puedo hacer varias cosas, aleluya. Pero si en mi corazón no hay fe, aleluya, en vano es. Pero si no fuese por la gracia de Dios, en vano es, aleluya. Porque es a través de ella que alcanzamos la salvación, poderoso Dios. Mira, hermano, que el mismo Jesucristo explicaba y decía que nadie viene al Padre sino por mí, por el Hijo. Es que, hermano, tenemos que entender, poderoso Dios, que nosotros nunca vamos a llegar, aleluya, al estándar que Dios quiere, poderoso Señor. Nosotros nunca vamos a llegar a ese varón perfecto, poderoso Señor. Y Dios sabe eso. Y el Señor Jesucristo sabe eso, poderoso Señor. Por eso es que tuvo que haber un sacrificio perfecto. Por eso es que tuvo que haber, poderoso Dios, un cordero, poderoso Señor, sin ninguna arruga ni mancha, sin ningún defecto, aleluya. Un cordero perfecto para que hiciera la obra perfecta, la obra suprema, que era morir en la cruz del Calvario. Porque si reflexionamos, hermano, aleluya, y pensamos en la verdad, aleluya, si fuésemos nosotros en los zapatos de Jesucristo, hubiésemos dejado la cruz ni comenzando el camino, aleluya. Tenemos que entender que a Jesucristo, aleluya, no fue cualquier, aleluya, humillación que le hicieron a él. El uno ser crucificado en ese tiempo era la mayor forma de uno ser humillado, poderoso Señor. No solo fue humillado de la mayor forma en ese tiempo, sino que fue, poderoso Dios, torturado, sino que fue traicionado por aquellos que decían que lo amaban, por aquellos que lo habían recibido de manera especial, por aquellos que se llamaban ser sus seguidores, su familia, aleluya. Él fue traicionado. No tanto sufrió un, poderoso Dios, un peso físico. No tanto sufrió también, poderoso Dios, un ataque físico, sino que mental y emocionalmente fue atacado también y fue torturado. Porque yo le digo la verdad, hermano. Uno se puede lastimar, tal vez cortarlo, puede latigar, aleluya, y solo se queda con una cicatriz. Pero es más fuerte, aleluya, esta herida interna que se mantiene ahí por siempre, poderoso Dios. Jesucristo no solo fue herido físicamente, pero internamente también. Pero tuvo que ser necesario para que fuéramos salvos, aleluya. Por la gracia y por la fe somos salvos, y no por las obras, poderoso Señor. Porque mire esto, hermano, aleluya. Hay muchas personas que pensaban, que piensan, poderoso Dios, que van a ser salvos porque son pastores, que van a ser salvos porque son evangelistas, que van a ser salvos porque somos líderes en la iglesia, poderoso Señor. Pero si no tenemos fe, si no fuese por la gracia de Dios, no fuésemos salvos, mi hermano. Piensan que por la obra son salvos, mas sin embargo tiene que haber una intimidad con el Señor, tiene que haber una conexión, una relación con el Padre Eterno. Porque llegará el momento en el que estaremos ahí en el cielo para ser juzgados, aleluya. Y dirá ahí Jesucristo, que aquí yo nunca lo conocí. Muchos diciendo, en tu nombre sacamos fuera demonios, en tu nombre profetizamos, en tu nombre sacamos los enfermos, poderoso Dios. Y Jesucristo va a decir, he aquí yo nunca conocí, apartaos de mí, hacedor de maldad. Porque si no hay una relación, si no hay una fe en Jesucristo, poderoso Dios, está haciendo en vano las cosas que estamos haciendo, mi hermano. Ahora, no me malinterprete, poderoso Dios, no estoy diciendo que no hagas cosas, no. Porque también, aleluya, la palabra, poderoso Dios, dice de que si tienes fe, muéstrame tu obra también. Y si tienes obra, muéstrame tu fe, poderoso Dios. O sea, que tienen que también haber obras también. No fue la obra, pero tiene que haber obra, poderoso Dios. Miren, hermanos, hay un ejemplo tan hermoso de que cuando Jesucristo estaba crucificado, aleluya, ahí en el Gólgota, y habían dos personas, dos ladrones a su lado, poderoso Señor. Y uno de los ladrones le dice: Señor, yo sé por qué yo estoy aquí, pero yo no sé por qué tú estás aquí, tú eres un hombre que no ha hecho ningún mal, admitiendo su fe hacia Jesucristo. Jesucristo dijo: he aquí que estarás conmigo en el paraíso, poderoso Dios. ¿Tú crees que este ladrón hizo alguna obra buena? Aleluya. ¿Tú crees que este ladrón hizo algo bueno antes de poderoso Dios de morirse? No, ese hombre ya estaba al borde de la muerte y ya va a morir, poderoso Dios. Pero por la gracia, misericordia de Dios, pero por la fe confesada delante del público de que el Señor Jesucristo era Dios, poderoso Señor, era el Mesías, fue salvo, sin haber hecho una obra en su vida. Ahora, te pregunto a usted que me escucha, poderoso Dios, ¿será que estas cosas buenas que estamos haciendo nos van a salvar? Aleluya. Sí, son buenas, sí, es bueno hacer buena obra, es bueno servir a Jesucristo, es lindo, es hermoso, y no se lo quito. Se tiene que hacer, poderoso Dios. Pero primeramente tiene que haber una intimidad con Dios, tiene que haber una fe hacia Jesucristo para que seamos salvos. Tenemos que entender que fue por ese favor inmerecido que fuimos salvos, aleluya. Que fue por ese regalo inmerecido que conseguimos la salvación, no por lo que yo he hecho, porque yo siempre voy a quedar corto a las manos de Dios, porque yo siempre voy a quedar corto delante del Señor, yo siempre voy a fallar, yo siempre voy a pecar, yo siempre voy a darle la espalda al Señor, poner mi espalda, poderoso Dios. Pero hay un Dios que siempre es fiel, que siempre es perfecto, y gracias a ese favor inmerecido, poderoso Dios, fuimos salvos, aleluya. Es que mire, hermano, no se trata de la obra, no se trata de la obra. El mismo Pablo decía: si fuese por la obra, poderoso Dios, yo no sé qué más puedo decir. Yo tengo título, yo tengo sabiduría, yo he sufrido más que todo el mundo, yo puedo hablar más lengua que todo el mundo, pero yo no dejo que eso me controle. Sino que yo sé que mi salvación está en Jesucristo. Sino que yo sé que mi salvación está en mi fe hacia Dios, en mi relación con Dios. El mismo Pablo tenía todo el derecho, poderoso Dios, de tal vez hasta valorarse delante de los discípulos, la gente, poderoso Dios. Pero él no dijo eso, no dijo que eso, poderoso Dios, lo pusiera activo. Sino que él le dijo: yo soy igual que ustedes. Somos todos carne y hueso, sangre, aleluya. Somos todos pecadores. Solo uno fue sin pecado. Solo uno pudo hacer el sacrificio. Solo uno, poderoso Dios, tuvo que tener, aleluya, este poder, aleluya, de aguantar todo ese ataque, todo ese sufrimiento, aleluya. Y ese fue Jesucristo. Y por la gracia y misericordia de Dios somos salvos, mis hermanos, aleluya. Mire, hermano, que nadie podrá llegar delante de Dios diciendo: yo me salvé porque era bueno, yo me salvé porque predicaba, yo me salvé porque ayunaba, poderoso Dios. Nadie puede decir estas cosas delante de Dios porque van a ser en vano. Miren esto, que Tito, su capítulo 3, versículo 5, dice: nos salvó no por obras de justicia que nosotros hubiéramos hecho, sino por su misericordia. Romanos, su capítulo 3, versículo 23-24, dice: por cuanto todos pecaron y están destituidos de la gloria de Dios, siendo justificados gratuitamente por su gracia. Romanos, su capítulo 5, versículo 1, dice: justificados pues por la fe, tenemos paz para con Dios por medio de nuestro Señor Jesucristo. Y mire esto, que Gálatas, su capítulo 2, versículo 16, dice: sabiendo que el hombre no es justificado por las obras de la ley, sino por la fe de Jesucristo. Qué lindo es eso, hermano. No es por nuestras obras, sino por nuestra fe en Jesucristo. Claramente la palabra lo dice en varios textos que tenemos aquí, poderoso Dios, de que por más que yo trate de hacer conmigo y por mí mismo, no seré salvo, sino por mi fe en Jesucristo. Qué lindo que es algo tal vez tan pequeño que hay quien tiene que hacer, pero que le va a dar una recompensa tan grande. El uno confesar a Jesucristo como su único exclusivo salvador nos lleva a esa salvación. Y por eso vengo a presentarte este plan de salvación hoy en día. No te preocupes en el qué tengo que hacer, en el cuánta comida tengo que dar a los pobres, en el cuántas obras de caridad tengo que hacer, poderoso Dios, cuántos viajes misioneros tengo que ir. No te preocupes de eso ahora mismo, poderoso Dios. Si solo confesares su nombre como tu único exclusivo salvador, esa fe y esa gracia de Jesucristo, de Dios, te hará salvo. Dios no busca que hagamos mucho, mis hermanos, aleluya, sino que confesemos. Dios no busca, aleluya, que usted haga una fundación, poderoso Dios, para los pobres de millones de dólares, poderoso Dios. Dios no busca que tú abras 7 iglesias. Dios no busca, poderoso Dios, aleluya, que tú viajes a estos mundos, poderoso Dios, sino que Dios busca que tú le seas fiel, que tú le seas obediente, que tengas fe en Él. Y que sí, es lindo y amor hacer buenas cosas, pero tiene que haber una fe. Y por la gracia y misericordia de Dios seremos salvos. Qué hermoso es poder, aleluya, servirle a un Dios, aleluya, que conoce que necesitamos de su ayuda. Qué lindo es poder servir, aleluya, y conocerle a un Dios que es todopoderoso, poderoso Señor. Un Dios, aleluya, que siempre va a estar a nuestro lado, que siempre nos va a ayudar, que siempre va a estar ahí en todo momento, momento fácil, momento difícil, momento de pobreza, momento de riqueza, momento, poderoso, de alta, momento de baja. Él siempre estará ahí. Por su gracia. Por su gracia. Un favor inmerecido. Mientras otras religiones y movimientos dicen: no, tú tienes que hacer esto, tienes que hacer lo otro, tienes que cumplir estos pilares, poderoso Dios, para hacer algo. Yo dije: solo ten fe en mí. Solo ten fe en mí, solo confía en mí y serás salvo. Qué hermoso es el caminar de Dios. Yo sé que es difícil muchas veces, yo sé que es fuerte muchas veces el uno caminar en el Señor Jesucristo con toda su voluntad. Pues el único que estando allá en su gloria y en su poderío se hizo carne y sangre para estar aquí con nosotros y darnos un ejemplo a que seguir. Que mientras podía estar quedado, mientras podía haber quedado ahí arriba, poderoso Dios, tranquilo en su poderío, en su grandeza, decidió bajar y convertirse en carne y sangre de lucha para caminar con los suyos, sabiendo que lo iban a traicionar, sabiendo que le iban a dar la espalda. Pero hubo una misericordia, una gracia dentro de él que decía: no, yo tengo que hacerlo aunque me traicione, yo tengo que hacerlo aunque me vitupere, yo tengo que hacerlo aunque me apedre. ¿Por que la palabra dice que primeramente lo amó Él a nosotros. Y luego nosotros a Él. Porque desde que antes que te formaste en el templo de tu madre, Él te conoció. Es por gracia y misericordia que somos salvos. Es por fe que somos salvos. Es por uno creer en Jesucristo que somos salvos. Solo tenemos que confesar su nombre, poderoso Señor. Por eso en esta hora quisiera hacer esta oración, aleluya. Y recuerde, aleluya, que la palabra dice, poderoso Señor, en el versículo que leímos, que porque por gracia soy salvo por medio de la fe. Y esto no de vosotros, pues es don de Dios, es regalo de Dios. No por obra, para que nadie se gloríe. Se hace esta oración, poderoso Señor. Cualquier persona, alma, vida que me está escuchando, que no ha aceptado al Señor Jesucristo como su único exclusivo Salvador, pero hoy en día decide seguir a Cristo por fe, porque han reconocido que la gracia de Él ha sido grande. Repita esas palabras conmigo, si quiere aceptar al Señor Jesucristo en su vida. Dígale, Señor, en esta hora vengo delante de ti. Delante de tu presencia, reconociéndote en Jesucristo como mi único y exclusivo Salvador. Perdona mis pecados y escribe mi nombre en el libro de la vida con letras de oro para que nunca sean borradas. Te pido, dame la fuerza y ayúdame, Señor. Te reconozco como único y exclusivo Salvador, Jesucristo, en el nombre del Padre, del Hijo, del Espíritu Santo. Amén. Amén, mi hermano, quisiera hacer esta oración para culminar. Y si tiene alguna petición o desea oración, si quiere aceptar a Jesucristo, poderoso Dios, puede escribir o llamar al número 787-224-8.

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3: Ay, gloria a Dios. Muy buenas tardes, queridos hermanos, amigos que ya nos están sintonizando a través de Radio Cántico Nuevo. Les damos la cordial bienvenida que nos están escuchando. Yo no sé en dónde ustedes se encuentran en esta hermosa hora de la tarde. Le damos la bienvenida en el nombre del Padre, del Hijo y del Espíritu Santo. Amén. Yo quiero agradecerle a Dios primeramente por darme este privilegio de poder tomar este privilegio de poder hablar un momento de su sagrada palabra, amén. Y pues le invito a que se quede en sintonía de esta hermosa programación, Una Nueva Esperanza Viva, que es transmitido por Radio Cántico Nuevo y que es promovido por la Iglesia Jóvenes Cristianos de 9215-172 Jamaica, donde pastorea Pastor Carlos Vaz. Les damos la bienvenida a cada uno, mi hermano, mi amigo, en donde quiera que se encuentre. Quédese en sintonía de nosotros, ya que Dios tiene una palabra para su vida. Yo sé que así como ahora estamos pasando muchos momentos difíciles, muchas cosas que están sucediendo, pero yo sé que Dios tiene una palabra para usted en esta hermosa hora de la tarde. Yo no sé en dónde usted se encuentra, quizás está en casa, quizás ya regresó del trabajo, quizás anda de camino, o quizás está descansando, escuchando la programación radial. Lo invito a que se quede en sintonía, no sé en dónde se encuentre usted. Quizás nosotros quisiéramos llegar hasta la intimidad de su hogar, pero no en estos métodos para poder impartir su palabra, para poder hablar de su palabra hasta la intimidad de su hogar o al llegar hasta donde usted se encuentra. Y pues yo doy gracias a Dios por este hermoso momento. Bendigo la vida de la directiva de ProRadio también, que ellos son los que hacen posible para que esta programación se lleve a cabo, ya que ellos son los responsables de recaudar los fondos para pagar esa programación y así poder traerles una palabra fresca, una palabra que lo edifica a usted. Así de que yo lo invito a que se quede en sintonía. Vamos a escuchar en un momento, vamos a escuchar palabra de Dios. Yo sé que Dios tiene algo para su vida, para usted. Lo invito a que se quede en sintonía, acompáñenos, solo serán algunos minutos. Y pues para antes de empezar la prédica, también quiero saludar a mi hermano que está en cabina. Dios lo bendiga grandemente, que Dios lo siga fortaleciendo, que él hace un trabajo arduo de estar llevando las programaciones para que usted se goce, para que usted se deleite de la palabra de Dios o escuche alabanzas. Amén. Así de que Dios los bendiga a cada uno de ustedes. Y antes de

empezar la prédica, vamos a escuchar una hermosa palabra y sucesivamente vamos a escuchar una hermosa alabanza y después estaremos empezando la palabra del Señor. Amén.

hermosa alabanza que hemos escuchado. Cuando levantamos nuestras manos, Él nos ayuda. Amén. Una vez más quiero saludar a mi pastor Carlos Batz, que él se encuentra en Jamaica Queens, que él pastorea en Jamaica Queens. Lo saludo en el nombre del Padre, del Hijo y del Espíritu Santo. También quiero saludar a la iglesia Jóvenes Cristianos de la 92-15-172 Jamaica. Los saludo en el nombre del Padre, del Hijo y del Espíritu Santo. Dios bendiga a mi amado pastor Carlos Batz, a su amada familia. También quiero saludar a mi familia que me acompaña en esta hermosa hora de la tarde. Dios bendiga a cada uno de ellos. Y así como la directiva de ProRadio que está haciendo actividades para que esta programación se lleve a cabo. Y también quiero saludar a nuestros amados oyentes que están a través de la radio. Tenemos cobertura acá en Nueva York, en New Jersey, en Rockland Condor, en Yonkers, en Texas. Dios los bendiga a cada uno donde quiera que usted se encuentre. Lo invito a que se quede en sintonía, ya que esta es la programación radial Una Nueva Esperanza. ¡Viva! ¡Amén! Dios bendiga a cada uno de ustedes que están escuchando. Yo no sé en dónde se encuentra en este momento. Quizás está de regreso de su trabajo, quizás todavía está trabajando, quizás está descansando, y que la paz de Dios reine en sus hogares, que la paz de Dios gobierne en cada uno de sus corazones. También quiero saludar a mis hermanos que se estarán conectando en mi página de Facebook. Dios los bendiga grandemente. Dios bendiga a mi hermano Juan Guinea, mi hermana Olga Romero, hermana Ella. Dios les bendiga a todos los que se van a ir añadiendo, amén. Dios los bendiga grandemente. Yo sé que Dios tiene una palabra hermosa para usted en esta hermosa tarde. Yo lo invito a que se quede en sintonía. Y pues Dios bendiga también a mi familia, sin duda alguna que lo estará viendo, a mi madre que está en Guatemala. Dios lo bendiga grandemente, que Dios lo guarde, que Dios le regale más años de vida a mis hermanos. Y a todos los que se van a ir añadiendo, Dios les bendiga grandemente. Amén. Muy bien, yo voy a entregar lo que Dios me ha dado, lo que el Espíritu de Dios ha puesto en mi corazón traerles en esta hermosa hora de la tarde. Los saludo en el nombre del Padre, del Hijo y del Espíritu Santo. Amén. Y le invito a que si usted tiene una Biblia a la par, quizás tiene algo, o quizás tiene en su teléfono o en la tableta, lo puede agarrar, y si en caso de que no, lo puede escuchar, amén, para que así vamos a meditar la palabra del Señor juntamente. La palabra del Señor lo encontraremos en Romanos 8, 18, amén. Una hermosa palabra que cuando yo lo estaba escudriñando, me tocó bastante, me habló primero a mí, porque ciertamente cada uno de nosotros pasamos por situaciones muy difíciles en nuestras vidas, en nuestro diario vivir, y es por lo mismo que yo necesitaba esta palabra, yo necesitaba escuchar esta palabra, yo necesitaba esta palabra para mí, y Dios puso en mi corazón compartirla con ustedes en esta hermosa hora de la tarde. Dios bendiga la vida de mi primo William Osorio. Dios te bendiga, William. Gusto en saludarte. La Biblia, la palabra del Señor lo vamos a encontrar en Romanos 8, 18. Y la palabra del Señor lo vamos a leer honrando al Padre, al Hijo y al Espíritu Santo. Y dice: pues tengo por cierto que las aflicciones del tiempo presente no son comparables con la gloria venidera que en nosotros ha de manifestarse. Lo leo otra vez. Dice: porque tengo por cierto que las aflicciones del tiempo presente no son comparables con la gloria venidera que en nosotros ha de manifestarse. Padre eterno que estás en los cielos en esta hermosa hora de la tarde, mi Dios eterno,
Me presento una vez más delante de tu presencia, mi Dios eterno, Señor, para impartir tu palabra, mi Dios eterno, y yo voy a entregar lo que tú has puesto en mi corazón, mi Dios eterno. Sin duda alguna tú hablarás a quien tengas que hablar, mi Dios eterno. Tú sabes las situaciones por las que están pasando tus hijos, mi Dios eterno. Y lo que necesitamos, mi Dios eterno, es que tú, Señor Dios, seas quien nos socorre, sea quien nos da, Señor Dios, de los ejércitos, el lugar que nosotros necesitamos, el descanso que nosotros necesitamos, poderoso Dios de los ejércitos. Señor Dios de la gloria, toma pues el control de los minutos que estaré delante de tu presencia, mi Dios eterno. Seas tú poniendo las palabras en mi boca, mi Dios eterno, porque yo reconozco y yo sé que mis palabras pueden herir, pueden lastimar, mas las tuyas, mi Dios eterno, nos ayudan, nos redarguyen, nos fortalecen, poderoso Dios de los ejércitos. Toma pues el control desde ya, mi Dios eterno. Damos inicio en tu nombre, Padre, en tu nombre, Hijo, en tu nombre, Espíritu Santo de Dios. Amén y amén. Bendito sea el nombre del Señor. Este hermoso versículo que el Señor me llevaba acá me ponía a pensar mucho. De lo tanto que a veces nosotros nos ponemos a sufrir por las circunstancias, por las cosas que suceden en nuestras vidas. Y justo yo pasaba por un tiempo algo fuertecito uno de estos días y la mente me estaba como que haciéndome sentir que yo no podía más, que yo ya no podía seguir en ciertas cosas. Pero luego el Señor me llevaba este verso y me hace entender que lo que estoy pasando es temporal, que no es eterno. Por eso yo le he puesto como tema a esta prédica: no te rindas, que lo mejor está por venir. ¿Por qué? Porque a veces nosotros sentimos rendirnos cuando nos llegan tantas situaciones. Yo sé que todos pasamos por momentos muy difíciles. Si yo le pudiera hablar frente a frente a usted, yo sé que si se pone a hablar conmigo de qué situación le está pasando, estoy seguro que sí está pasando por situaciones muy difíciles. Y a todos nos pasa lo mismo. Llegan enfermedades en nuestras vidas, a veces menos pensado, cuando sentimos nos da una fuerte enfermedad y luego empezamos a lidiar con eso, nos quita la paz, nos quita la tranquilidad y empezamos a lidiar con todo eso. ¿Y qué suele pasar? Sentimos que hasta aquí llegamos, que ya no podemos seguir más, sentimos dolor, sentimos maltrato, quizás problemas económicos que llegan en nuestras vidas también. Tantas personas que están en este país, cuesta reunir para la renta, donde conseguir un buen trabajo, también cansancio emocional de tanto pensar, o cansancio o luchas espirituales que tenemos también. Son varios los que nos llega a pasar en nuestras mentes, y pasamos un montón de situaciones y dificultades que nos da a nosotros como seres humanos, y a veces nosotros llegamos a sentir que no podemos seguir más, que nosotros decimos hasta aquí nada más, yo ya no puedo con esto, yo ya no puedo seguir. Pero si pensamos en este pasaje que hemos leído, el apóstol Pablo nos recuerda que los sufrimientos que sentimos actualmente, que quizás el problema que usted está pasando actualmente, no es el final de su historia, no es el final de su destino, sino es el comienzo de algo que Dios está preparando para nosotros. Dios está preparando un lugar muy especial para nosotros. Es más, ya está Él. Él lo dijo: donde yo estoy, ustedes van a estar. Y ahí estaremos juntamente con Él. Pero nosotros tenemos que persistir, no tenemos que dar por vencido. Tenemos que seguir. Y es que el sufrimiento que tenemos, que sentimos, es temporal, no es para siempre. Cosa que a veces se nos entra en la mente y nosotros decimos: no, yo no aguanto un día más, yo no aguanto una hora más. Y pensamos que ese dolor que sentimos, esa enfermedad o algo que nos perturba, es para siempre.
pero no. Yo sé que Dios no ignora el dolor que nosotros sentimos, pero al apóstol Pablo le pasó exactamente lo mismo. Él sufrió, él fue encarcelado, él fue rechazado, sufrió persecución, pero entendió algo, que las pruebas tienen una fecha de vencimiento, que los procesos tienen una fecha de vencimiento. No es para siempre. Las cosas malas que nos lleguen a pasar, no se va a quedar con nosotros para siempre. Cosa que cuando estamos en ese proceso, sí sentimos que va a durar para siempre, sin pensar que no va a ser así. Cuando nosotros cruzamos un desierto, es más, tomo como ejemplo, cuando nosotros venimos de nuestros países, cruzamos para acá, venimos en el desierto no hay comida, en el desierto no hay agua, en el desierto no hay nada que comer, todo es seco. Pero nosotros teníamos la mentalidad de no vivir en el desierto. Teníamos el pensamiento de no morar en ese desierto. Quizás llegamos a sentir deshidratación, llegamos a sentir hambre, pero sabíamos que no íbamos a estar así. Y así debemos de hacer con las pruebas que llegan en nuestras vidas. Sabemos que no deberíamos de estar en esa prueba para siempre, porque eso es temporal. Yo sé que los sufrimientos que llegan en nuestras vidas a veces pensamos que son para siempre, a lo cual no es para siempre. Un ejemplo, cuando una mujer se embaraza, los primeros meses, de hecho los 9 meses de embarazo, pasa por muchas situaciones. Pasa dolores, pasa dificultades, pasa cansancio, pasa de todo en la vida de alguien que se embaraza. Pero sabe, después de los 9 meses recibe a ese bebé en las manos y todo ese dolor desaparece. Todo ese sufrimiento que pasó desaparece. Y todo ese dolor que sentía se vuelve una alegría que borra todo eso. Y es así también como muchas veces Dios nos hace pasar por procesos fuertes que nosotros pensamos que no podemos, pero sin embargo, Él tiene el control. Él tiene el control de todo lo que está, de lo que está sucediendo. Pero lastimosamente, como somos seres humanos, ¿verdad que sí? Somos seres humanos, nosotros hay ocasiones que no entendemos los planes de Dios. Y cuando llegamos a pasar por los procesos, cuando llegamos a pasar por situaciones, ¿qué es lo primero que decimos? Ya no puedo más, hasta aquí llegué, ya no voy a seguir. Es más, si pudiera quitarme la vida, mejor lo hago. Si pudiera no haber nacido, yo lo hago. Qué bueno sería que no hubiera nacido. Sin embargo, Dios tiene cosas grandes, aún mayores para nosotros. Pero ¿qué pasa? Nosotros en los procesos, en las situaciones difíciles, en las enfermedades, en todo lo que atravesamos, pensamos que es el fin de nuestra historia y lo que deseamos es morirnos. Y es muy normal que nos suceda como seres humanos. ¿Y cómo no nos va a suceder a nosotros si también grandes personajes de la Biblia también les sucedió lo mismo? Por ejemplo, a Job, él maldijo el día en que él nació, todo por todo lo que le había sucedido, perdió familia, esposa, ganado, todo lo que tenía, lo había perdido y claro, maldijo el día. ¿Por qué? Porque ya no aguantaba el sufrimiento. El profeta Elías lo mismo. Él pidió hasta a Dios que le quitara la vida por todo lo que el agotamiento que él estaba sintiendo. Tenía agotamiento físicamente. ¿Por qué? Porque estaba huyendo de la reina Jezabel, que lo quería asesinar. Y él hasta le pide a Dios que le quite la vida. Otro ejemplo es Jeremías. Jeremías también maldijo el día en que nació. ¿Por qué? Por mucho dolor que estaba sufriendo, por mucha angustia que estaba sufriendo. Pero estos grandes hombres de la Biblia que estaba sufriendo, pero estos grandes hombres de la Biblia no es que se quedaron así. Dios

Si nosotros confiamos en Dios, no perdemos la fe en Dios, Él tiene grandes cosas para nosotros. Por eso no debemos de tomar decisiones permanentes, como quitarnos la vida por alguna situación que sea temporal. ¿Por qué? Porque lo que hoy nos hace llorar, nos hace sufrir, eso puede ser un gran testimonio para edificar a alguien el día de mañana. El suicidio no es la solución para nuestros problemas. El alcoholismo mucho menos. El alcoholismo es una situación donde muchos creen que me olvido de todo sin pensar que el problema se agrava más. Sin pensar que los problemas, el alcoholismo es el que nos hace separar más de nuestras familias. Las drogas mucho menos. Todas esas cosas no son la solución. La solución es que confiemos plenamente en Jesús. ¿Por qué? Porque Dios usa las pruebas para fortalecernos. Dios usa las pruebas para que nosotros pasemos a otro nivel. Si nosotros entendiéramos cómo se fabrica el oro, yo creo que la mayoría sabemos que el oro hay que purificarlo. ¿Y cómo se purifica? En fuego muy alto. Y tiene que ser purificado por fuego. Y si no hay fuego, no hay pureza. Entonces, nosotros tenemos que pasar por el fuego para ser purificados. Un ejemplo en la Biblia de José. Él fue vendido por sus hermanos. Él fue encarcelado injustamente por Potifar, porque su esposa lo acusó injustamente. Y pasó varios años encarcelados por cosas que él no cometió. Pero en todo ese proceso, él jamás dejó de confiar en Dios. ¿Y qué pasó? Eso era lo que le estaba preparando para gobernar a Egipto. Y a través de él fueron salvos muchas naciones, muchas personas, por todo lo que él hizo por Egipto. ¿Y qué hubiera pasado si José hubiera abandonado su fe? No se hubiera llevado a cabo las cosas. Entonces, lo que pasa a veces es que nosotros, cuando pasamos por alguna situación difícil, nos llega una enfermedad, nos llega a quizás a pagar alguna deuda grande o situaciones de nuestra salud que llegan en nuestras vidas. ¿Qué es lo que queremos? Señor, te pido que me sane. Señor, te pido que me saques de esto. Señor, ya queremos la respuesta luego. Ya queremos que Dios obre en nuestras vidas muy luego, sin pensar que Dios es el que tiene el control. Y Él va a actuar en el momento que Él crea justo. Porque si nos ponemos a pensar, cuando nosotros pecamos, porque todos pecamos, y cuando nosotros estamos pecando, haciendo el pecado, y terminamos de pecar, ¿acaso que ya queremos que ese justo momento o ese preciso momento decimos, oh Señor, pequé, castígame ahorita? No queremos que Él nos castigue. Pero cuando pasamos por una situación difícil, sí queremos que Dios actúe a nuestro favor. Y es así como que a veces nosotros nos encerramos en nuestra mente, nos encarcelamos en nuestra mente, pero yo sé que Dios está preparando algo para nosotros. Nuestra historia puede seguir. Nuestra historia no se acaba con los problemas. Nuestra historia no se acaba solo porque ya llegó los problemas en nuestras vidas, ya hay problemas en mi familia, hay esto, hay lo otro, y ya no quiero seguir más, me siento prisionero. No, Dios tiene grandes planes sobre cada uno de nosotros, pero nosotros debemos de aprender a confiar en Él, a seguir a confiar en Él plenamente con todo nuestro corazón. Porque a veces nosotros mismos nos aferramos y nos encerramos en nuestra mente de decir, no, yo ya no puedo más y de aquí nadie me mueve. Y yo ya no puedo seguir con todo esto. Y yo sé que más de algunos de ustedes que me están escuchando, que me están viendo, yo sé que más de algunos de ustedes estará por tirar la toalla, por decirlo de alguna manera. Y decir, yo ya no puedo con todos estos problemas, ya he tratado de todo. Quizás usted ya ha visitado doctores,

quizás usted ya ha visitado curanderos, quizás usted ya ha visitado a varios médicos, pero en esta tarde yo le presento al médico de médicos, que es Cristo Jesús, quien le puede sanar, quien lo puede salvar y quien tiene una historia diferente para usted. Porque la gloria futura que viene es tan incomparable. Y eso es lo que a mí me tocó muy fuerte, porque a veces nosotros pensamos que estamos destinados a vivir en una vida mala, por decirlo de alguna manera, porque a veces tomamos malas decisiones y pensamos que por tomar la decisión mala ya nos marcó para siempre, sin pensar que Dios quiere seguir escribiendo una historia en nuestra vida. La gloria futura será incomparable, dice la palabra del Señor. Y esto me hace acordar que cuando nosotros, practicamos algún deporte, por así decirlo de alguna manera, se practica muchos tiempos, muchas horas, muchos meses, para poder ya ponerlo en práctica en el momento que se va a poner en práctica todo lo que hemos entrenado, por decirlo de alguna manera. Y sabe que yo estaba viendo un documental hace poco sobre un atleta de acá de Estados Unidos que se llama Michael Phelps. Él es un nadador estadounidense y él es el que ganó más medallas de todos Estados Unidos. Tiene 28 medallas. Pero lo que me llamó la atención es que él decía y él narraba que él pasaba días fuera de casa entrenando, nadando en ríos, nadando en mar, decía él, porque el mar te trae de las olas, y yo nadaba para pasar eso y para agarrar más fuerza, decía. Y la competencia que él hacía duraba 5 minutos. Él entrenaba horas y horas para poder ganar una medalla en 5 minutos. Entonces, yo me ponía a pensar, si este hombre se esforzaba tanto para ganar una medalla, pasaba años entrenando, entonces, ¿cuánto más nosotros, que deberíamos de que nosotros como seres humanos vamos a ir en una eternidad? Y esa eternidad tiene dos caminos, tiene dos puertas. Uno es la vida eterna y el otro es condenación eterna. Y una vez que se acaba nuestra existencia en esta tierra, sea que Dios venga o sea que la muerte nos sorprenda, vamos a ir en uno de esos lugares. Y Dios lo que quiere es que nosotros vayamos a morar juntamente con Él. Pero lastimosamente a veces nosotros perdemos nuestra eternidad con Él por ir a pasar una eternidad en el lago de fuego, dice la Biblia. Por eso yo le digo, no pierda la eternidad por desanimarse en un problema que es temporal. Quizás hay momentos difíciles que llegan en nuestras vidas, pero no es el final. El final es cuando nos morimos y a dónde va a ir a morar nuestra alma. Nuestro cuerpo va a ser enterrado, nuestro espíritu va a desaparecer, pero nuestra alma va a quedar pendiente. ¿Dónde va a ir a pasar la eternidad? ¿Y sabe qué tanto me gustaría a mí que todos nosotros y todos ustedes que están escuchando a través de la radio vayamos a juntarnos un día en la eternidad y que hablemos y que platiquemos y que digamos, oh, yo fui que lo escuché en la radio, oh, yo fui que le hablé a ustedes de la radio? Qué interesante sería ese momento. Pero qué triste sería si algunos que me estén escuchando y al finalizar el tiempo, cuando se mueran o cuando Dios venga, toque pasar la eternidad en el infierno o en el lago de fuego. Eso sería lo más terrible. Por eso yo lo animo, que no se rinda. Siga perseverando, siga luchando, siga confiando en las cosas de Dios. Dios nunca nos abandona. Él siempre está con nosotros, nunca nos deja solos. Aunque nosotros no entendamos los procesos por los que pasamos, yo sé que Dios sigue obrando en cada uno. El ejemplo de Job es muy claro. Él pasó por situaciones muy

y dolorosas. Dolorosas que nosotros no lo soportaríamos. Yo, sinceramente, yo lo soportaría por todo lo que Job pasó. Porque perdió todo su ganado, perdió todos sus bienes, perdió a su familia, perdió a sus hijos, perdió prácticamente todo y aún su salud perdió. Y aún así, él mantuvo su confianza en Dios. Quizás llegó a dudar en un momento, pero su fe siguió. Siguió, y ¿qué pasó después? Dios restauró su vida, entregándole al doble de lo que él tenía. Quizás el triple, pero él tuvo más de lo que Dios le pues de lo que el enemigo le había quitado, Dios lo multiplicó. Por eso debemos de confiar plenamente en Dios y no solo creer en Dios. Usted puede andar en la calle y preguntar a alguien, ¿usted cree en Dios? Y le van a decir que sí, yo creo en Dios. El problema está que cuando llegan las situaciones en nuestras vidas, cuando llegan problemas en nuestras vidas, ahí es donde es probado en quién estamos confiando. ¿Qué sucede cuando nos despiden de un trabajo? ¿En quién confiamos? ¿En Dios o en el amigo que nos podría conectar en otra compañía o en algún conocido que nos podría llevarnos con él a trabajar? Y eso es lo que nos pasa a nosotros como seres humanos. Decimos creer en Dios, pero a veces no confiamos en Él plenamente. Yo creo en Dios, yo creo que Él existe, yo creo que sí. Pero ¿qué pasa? Le toca pagar la deuda. ¿Y qué hace? Se va en el banco a hacer préstamos. Entonces no está creyendo en Dios, no está confiando en Dios. Quizás cree en Dios, pero no confía en Él. Escucha que su salud es tocado. ¿Y qué pasa? A visitar un montón de doctores. En vez de pedirle la sanidad a Dios, que Él es el que... Él es nuestro creador. Él sabe de cómo estamos formados prácticamente. Entonces, debemos de aprender a confiar plenamente en Dios y no solo a creer que Él existe. Porque creer que Él existe, todo mundo lo puede creer. Pero confiar en Él en los momentos difíciles, allí es donde nosotros debemos de entender que el propósito de Dios en nuestras vidas se va a llevar a cabo. Y a veces ya hay situaciones en nuestras vidas donde sí le clamamos a Dios un tiempo. Y cuando no vemos respuesta, ¿qué hacemos? Dejamos de confiar, dejamos de pedir, dejamos de creer. Y como Dios no me está contestando, ya me cansé, ¿para qué le voy a estar pidiendo más? Que haga lo que Él quiere. No, debemos de pelear por nuestra bendición. Debemos de ser constantes en nuestra oración. Porque cuando Dios está en silencio, no quiere decir que Él no esté con nosotros, sino que Él está preparando algo para nosotros. Es que si Dios no le contesta, Él sabe por qué. Pero eso no quiere decir que Dios lo ha abandonado a usted. Nosotros somos los que siempre somos tan egoístas, somos tan malagradecidos que a veces no recibimos respuesta de nuestras oraciones. ¿Y qué pasa? Mejor ya no le sirvo, mejor ya no me voy a la iglesia, mejor ya no trabajo en esto, ya que sea lo que pase. No le recomiendo que deje los caminos del Señor, porque esto no es el final de nuestra historia. Hay una eternidad para cada uno de nosotros. Dios tiene preparado algo especial para nosotros. La gloria venidera es mucho mayor que lo que estamos pasando. Quizás está sufriendo dolor, quizás está pasando por situaciones que usted ya no puede más. Nada de su historia. Romanos 8:18 nos enseña que el dolor es temporal, que el dolor no es para siempre. Yo estaba viendo un dicho que decía, si te está yendo mal, pues aguanta porque ya se va a terminar, eso es temporal. Y si te está yendo bien, disfrútalo porque igual también es temporal, decía, pero sin pensar que Dios tiene algo más allá de lo que nosotros pensamos. Dios tiene preparado un lugar para nosotros, para que moremos con Él, para que vivamos con Él. En esta tierra solo somos pasajeros, pero a veces

nos aferramos, nos aferramos. Hasta inclusive lo que nosotros decimos ser de nosotros, nuestro, como decimos a veces, mi carro, mi casa, mi familia, mis hijas, todos esos no son de nosotros. Dios nos ha dado el privilegio de poder administrarlo. Pero todo eso se va a quedar cuando llegue el momento en que Dios nos llame a su presencia. Por eso Él dice que nosotros hagamos tesoros en el cielo, porque lo de acá se va a quedar, se va a echar a perder. Dios usa las pruebas para que nosotros seamos probados, para que nosotros seamos pulidos, para que nosotros seamos alguien en quien podamos confiar en Dios completamente. Hay una gloria mayor que nos está esperando. Hay algo que nos está esperando al final de nuestra carrera, de los problemas que nos están sucediendo en estos tiempos, las persecuciones que está pasando, no es el final. Aunque quizá nosotros pensamos a veces todo lo que nos está sucediendo es el final. Y a veces se nos entra tanto en la mente de decir qué voy a hacer con tanta persecución, que hay ahora mucho más ahora con todo lo que está sucediendo acá en este país, en esta nación. Tanta persecución a veces escuchamos, no, eso es injusto, y todo sin pensar que Dios tiene el control de todo eso. Pero a veces nosotros nos ponemos a pensar tanto en todo eso que a veces ya ni dormimos, que ya ni comemos, que ya no pasamos bien con nuestras familias, que ya no disfrutamos a nuestros hijos por estar pensando qué va a suceder el día de mañana. Pero la misma palabra nos dice que no nos afanemos por qué va a pasar el día de mañana. Basta con lo de hoy. Por eso nosotros debemos de aprender que todas las cosas son temporales, que no es para siempre. Pero sí hay una eternidad donde nosotros vamos a pasar una eternidad, y eso sí, sea la vida eterna o la condenación eterna, pero son eternas, no son temporales. Por eso yo le insto, yo le animo a que no tire la toalla, que no deje de persistir, que no piense que lo que le está sucediendo es el final. Que varias personas que me están escuchando en esta hermosa hora de la tarde están pasando por situaciones muy difíciles. ¿Cómo me puede hablar de una eternidad si con lo que me está pasando ya tengo suficiente? Pero dice que Dios me está extendiendo la mano y le dice, yo estoy a la par de usted y lo estoy acompañando y yo tengo algo preparado para usted. Nunca estamos solos, Él nunca nos ha dejado. Él nunca nos ha abandonado. Él siempre está con nosotros. El mismo Jesús que se fue para el cielo dijo, yo mandaré al Consolador, que es el Espíritu Santo, y estará con ustedes y en ustedes. Él está con nosotros. Ah, pero eso quiere decir que conlleva una doble responsabilidad. Si Él está con nosotros, si el Espíritu de Dios está con nosotros, quiere decir que nos está viendo todo el tiempo lo que nosotros estemos haciendo. El problema que a veces nosotros lo excluimos de los planes que tenemos. El problema que a veces planeamos, esto vamos a hacer mañana, esto vamos a hacer pasado mañana, esto vamos a hacer así, así, así. ¿Y dónde queda el Espíritu de Dios? ¿Dónde queda Él? Por eso yo le animo que no deje de persistir, siga confiando en la promesa de Dios, aunque su oración, aunque su clamor no se esté escuchando o no esté viendo la respuesta, siga confiando, siga creyendo que la gloria que viene es aún mayor. Quizás usted está pidiendo por un milagro, quizás usted está pidiendo por un trabajo, quizás ya lleva tiempos pidiendo un trabajo y no lo va a encontrar, yo sé que Dios ya lo tiene listo. Doy testimonio de eso, que Dios puede obrar de esa forma. Yo me acuerdo cuando yo llegué en este país y yo le pedía un trabajo al Señor y Dios me había confirmado que ya tenía, y yo pensaba que ya llegando y de una vez ahí. Tuvo que pasar procesos, pero ni aún así yo he visto la mano de Dios, que Él es fiel y justo en sus promesas. Por eso quizás usted ya está cansado porque...

uno se llega a cansar tanto de todas estas cosas. Quizás está triste o pensando en rendirse y decir, no, yo hasta aquí nada más. Yo esta vida ya no lo soporto, mejor me la quito. No es la respuesta. Dios le dice en esta tarde que yo tengo una eternidad para ti, para que vivas conmigo, para que no tengas que estar pasando por situaciones. Él está preparando un lugar muy hermoso para nosotros, para que vayamos a morar juntamente con Él. Pero debemos de seguir creyendo que Él existe, debemos de seguir confiando que Él hace la obra en nosotros y seguir caminando y seguir avanzando y no detenernos por las situaciones que nos llegan en nuestras vidas. Hay tantas personas que se caen en los vicios porque ya no pudieron persistir, aún siendo cristianos, aún siendo líderes, aún siendo pastores, y aún así cayeron en la trampa del enemigo. ¿Por qué? Porque el enemigo es alguien que es padre de mentiras, nos hace creer cosas que son verdades, pero al final dice la Biblia que a veces nosotros vemos que el camino de nosotros va bien, pero su final es muerte. Pero yo en esta tarde le digo que la gloria que viene será mayor que la prueba que estamos enfrentando, que la situación que usted está pasando. Por eso, recuerde que todo es temporal. En Santiago 4:14 nos dice que nuestra vida es como la neblina que aparece y en poco tiempo desaparece. Ah, pero nosotros a veces se nos olvida eso y pensamos que somos eternos en esta tierra y nos afanamos tanto por día tras día. Dios te bendiga, primo Joshua, desde Georgia. Mis queridos hermanos, sigamos confiando y creyendo en que Dios va a hacer la obra con nosotros. Sigamos confiando en que Él, según en Corintios 4:17-18, dice, porque esta leve tribulación momentánea produce en nosotros una cada vez más excelente y eterno peso de gloria. El 18 dice, no mirando nosotros las cosas que se ven, sino las cosas que no se ven. Porque las cosas que se ven son temporales, pero las que no se ven son eternas. Yo en esta tarde lo invito y lo animo a que siga confiando en Dios. Los procesos que nos llegan en nuestra vida son temporales, no son para siempre. Nuestro tema dice, no te rindas, que lo mejor está por venir. No se rinda. Mi querido amigo, mi querido hermano que me está escuchando y los que me están viendo, sigan confiando en Dios, sigan creyendo que Él va a hacer la obra en sus vidas. Si es padre de familia, con más razón, hay muchos que vienen detrás de usted, que usted, a usted lo creen como un héroe, sus hijos. Entonces es tiempo de que usted les muestre una cara de derrota, que les muestren la cara de tristeza, porque ellos van aprendiendo de lo que usted está haciendo. Sea confiando en Dios y no se rinda, que los problemas de nuestra vida son temporales, no son eternos. Ánimo, mi querido amigo, mi querido hermano, que me está escuchando a través de la radio, y los que me están viendo a través de Facebook. Muchos problemas siempre van a ocurrir. Confiemos siempre en Dios. Todas las cosas son temporales. Yo decía hace poco, disfrute su familia. Los que tienen su familia, disfruten. Va a llegar un tiempo que todo ese reguero de juguetes que tiran los niños ya no va a estar ahí. Inclusive los hijos, yo les decía, disfruten a sus padres cuando los tengan. Va a llegar un día en que le va a tocar que tirarle flores en la caja, en la tumba, y ahí se acaba. Sigamos confiando en Dios, creyendo en Dios, que si aunque en esta tierra se nos adelanten algunos seres queridos, nuestro Padre Celestial nos tiene un lugar especial allá en los cielos. Y ahí estaremos morando con Él

Estaremos cantándole su nombre, glorificándole su nombre. Ahí es donde ya no habrá dolor, dice la palabra del Señor. Ya no habrá dolor ni tristeza. Ahí estaremos cantándole, adorándole. Por eso, no se rinda. Lo mejor está por venir. En esta hermosa hora de la tarde quiero hacer una oración. Yo sé que hay bastantes que me están escuchando a través de la radio, que están pasando por situaciones muy difíciles. Quizás hay enfermedad donde ustedes estén batallando. Quizás hay cosas que usted está pasando. Yo le invito en esta hermosa hora de la tarde. No expone mi corazón, ponga su mano donde tiene el dolor. Y vamos a hacer una oración de fe. Sea cual sea su petición, crea que Dios le va a responder. Él no quiere que estemos sufriendo. Pero el proceso en nuestra vida es necesario para que saque lo mejor de nosotros. Y todo lo que nos esté pasando, lo que nos esté sucediendo, son temporales. Son temporales. En esta hermosa hora vamos a orar. Padre eterno que estás en los cielos, en esta hermosa hora, Señor amado. Y Dios de los ejércitos, en esta hermosa hora, Señor Dios de la gloria. Yo sé que tú vas a obrar, mi Dios eterno, mi Dios amado, en esta hermosa hora. Yo pongo a estas vidas en tus manos, poderoso Dios de los ejércitos. Yo no sé la situación por la que están pasando, mi Dios amado, pero en el nombre tuyo, poderoso Jesús, esas enfermedades se van en tu nombre, Padre eterno. Todo dolor de cabeza se va en tu nombre, dolor de rodillas, dolor de espaldas, mi Dios de los ejércitos. Mi Dios amado, yo sé que se va en tu nombre, poderoso Dios de los ejércitos. Confiamos y creemos en un Dios de milagros, poderoso Dios de la gloria. Toda situación económica, mi Dios eterno, toda persecución que no deja dormir, mi Dios de los ejércitos. Seas tú, mi Dios amado, poniendo paz en los corazones, mi Dios de los ejércitos. Porque sabemos y reconocemos que tú eres el único en quien podemos seguir confiando, poderoso Dios de los ejércitos. Y aún por los que me están visualizando, mi Dios eterno, si hay alguna situación por lo que están pasando, yo te pido y te suplico, mi Dios, seas tú pasando tu mano poderosa sobre la vida de ellos, poderoso Padre. Señor Dios de los ejércitos, yo encomiendo la vida de todos ellos en tus manos, poderoso Dios de los ejércitos. Seas tú, mi Dios amado, obrando, Señor. Quizás yo no pueda poner mi mano sobre los enfermos, mi Dios eterno, pero no es necesario porque la obra tú la haces, mi Dios eterno. El milagro tú lo llevas a cabo, poderoso Dios, y no hay nada imposible para ti, mi Dios de los ejércitos. Mi Dios amado, yo pongo todas estas vidas en tus manos, mi Dios eterno, los que están a través de Radio Cántico Nuevo, mi Dios de los ejércitos, seas tú poniendo paz en sus corazones, mi Dios, Señor Dios de los ejércitos, toda enfermedad se va en tu nombre, poderoso Dios de los ejércitos. Yo te doy gracias, mi Dios amado, por esta palabra que tú has puesto en mis labios, mi Dios eterno. Yo te doy gracias por este privilegio que tú me tomas, Señor Dios, en cuenta todavía, mi Dios eterno. Yo sé que tú puedes mandar ángeles, Señor, para que prediquen tu palabra, mi Dios eterno. Pero yo te doy gracias porque aún has puesto tus ojos sobre nosotros, mi Dios eterno. Yo bendigo tu nombre con todo mi corazón, Padre Dios de los ejércitos. Ciertamente yo me iré de esta cabina, mi Dios eterno, mas no de tu presencia, mi Dios amado. Señor, yo encomiendo la vida de mi familia en tus manos, poderoso Dios de los ejércitos. Nos iremos de viaje una vez más, Señor, pero yo sé que tú nos acompañarás, así como nos trajiste con bien, así nos llevarás con bien, poderoso Dios. Señor, los hermanos de la iglesia, jóvenes cristianos, mi pastor, mi Dios amado, de 9215 de Queens, mi Dios eterno, Señor, seas
tú siguiendo, dándole sabiduría y entendimiento, poderoso Dios de los ejércitos. Lo que he hecho con todo mi corazón, Padre bendito. Yo te doy gracias, Padre. Te doy gracias, Hijo Espíritu Santo de Dios. Gracias por este hermoso momento. Gracias, mi Dios eterno. Amén y amén. Esto ha sido la programación radial Una Nueva Esperanza Viva. Les invitamos la próxima semana que estaremos una vez más en estas plataformas y pues le damos gracias a Dios que Él nos da estos métodos para poder transmitir su palabra, para poder transmitir las buenas nuevas de salvación. Y recuerde que todos los problemas que estemos atravesando son temporales. Confiemos y creamos en que Dios va a hacer la obra en cada uno de nosotros y que Él tiene algo preparado mucho mayor para cada uno de nosotros. Yo los bendigo en el nombre del Padre, del Hijo, del Espíritu Santo. Le doy gracias a mi pastor también que nos da el privilegio de poder estar en estas cabinas. Bendito sea el nombre del Todopoderoso. Y pues si Dios lo permite, acá estaremos una vez más la semana que viene. Y si no, pues allá nos vemos en el cielo todos juntos. Ahora, bendito sea el nombre del Señor. Sigamos confiando, creyendo en que Él hará la obra en cada uno. Si usted vive por alrededor de Jamaica, Queens, 92-15-172, lo invitamos en los servicios martes, viernes y sábado a las 8 de la noche y domingo a las 6 de la tarde estaremos dando inicio a los servicios. Así de que lo invitamos si está por los alrededores, así nos gozaremos y juntamente estaremos cantando la gloria de Dios. Hasta una próxima. Amén.

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2: Gloria a Dios, aleluya. Amados oyentes de este programa, Tu palabra arde dentro de mí. Les saludo en el nombre de Cristo. Que Dios bendiga por nombre a los que nos sintonizan. Que Dios bendiga a la familia pastoral Antonio Hernández. Que Dios bendiga al siervo reverendo Eric Salgado. Igualmente bendecimos su vida donde quiera que esté. Y también pueden llamar en los números 718-748-9751, 718-748-9752, para cualquier necesidad, para cualquier oración, o quieren aceptar a Cristo en su corazón, pueden llamar a esos números para que un siervo les atienda. Amén. En esta linda tarde doy gracias al Señor por esta oportunidad de llegar una vez más a compartir su palabra. Gracias y la misericordia de Dios por este día tan hermoso. Aquí una tardecita que está lloviendo, pero esa es la bendición de Dios. Amén. Tengo el gusto de compartir una palabra que lo encontramos aquí en los Salmos 40, su verso 2. El tema lleva del pozo al propósito, pero no sin antes vamos a encomendarnos en las manos de Dios, que sea Dios y el Espíritu Santo administrando a través de mis labios. Y asimismo voy a dirigir con una oración. Amén. Amantísimo Dios, te doy gracias, bendito Jesús. Gracias por la oportunidad, Señor. Me hago de un lado a lo carnal, Señor, más habla a través de tu Espíritu, a través de mi boca, porque yo solo soy un instrumento tuyo, bendito Padre. Ayúdame, Señor, a seguir adelante y llegar hasta tu propósito, Señor, Dios todo Padre, en el nombre de Jesús. Damos honra y gloria primeramente a ti, porque sabemos que solo por tu gracia y por tu misericordia estoy de pie, Padre. Gracias por el ver el sol del día, el atardecer, Señor Jesús. y haz la obra, Padre, al fin de la letra, como a ti te gusta hacer, Señor. Ayúdalo, Señor, a los enfermos, ayúdalo, Señor, a los que mi hermano, que padecen escasez, dale abundantemente, Señor. Ayúdalo, Señor Jesucristo, y con esta palabra vamos a compartir, amén y amén. Así mismo, mis queridos hermanos, oyentes, tenemos una base bíblica que es un salmo que es bien conocido, a lo mejor si hoy lo leyeron o han escuchado varias reflexiones, predicaciones, enseñanza con este Salmo 40 y su verso 2, pero hoy algo nuevo que trae Dios, que propuse en mi corazón, que lleva como tema del pozo al propósito. Y así comenzamos, en el nombre del Padre, el Hijo y su Santo Espíritu, amén y amén. Y me hizo sacar del pozo de la desesperación, del lodo cenagoso, puso mis pies sobre peña y enderezó mis pasos. Aleluya, gloria a Dios. Así dice el salmista David, que me hizo sacar del pozo de la desesperación. Porque hay momentos donde nosotros como humanos llega desesperaciones, dudas, preguntas en nuestro corazón. Nos queda afligidos,

hay momentos donde padecemos que ya no tengamos salida. Pero tú has olvidado que el poder de Dios no se limita en tus problemas. El poder de Dios, lo que parece una culminación, una terminación en tu vida, pero con Dios se empieza una nueva vida. Lo que para ti, hermana y hermano, está como que ya no tiene salida, pero para Dios ese es el comienzo de una nueva vida. La transformación al final de un comienzo. El salmista se encontró totalmente el control que estaba en Dios. No era el problema difícil, sin embargo, él descubrió que solo Dios lo puede solucionar o salvar su situación. Dios nos ayuda en cualquier circunstancia. Muchos están atrapados en el pozo del pecado, del dolor, del rechazo, desesperación, en la drogadicción, en el alcoholismo. Pero el mensaje es de esto: Dios no solo te saca en el pozo donde estás, sino te va a llevar en el propósito, porque no solo tiene planes para ti, sino que vas a pasar por el proceso, pero siempre y cuando vas a luchar persistentemente en Cristo. El proceso sí va a doler, es largo, claro, te entiendo. Hemos vivido todo, no solo tú, no solo yo he vivido, sino que Dios nos diseñó para un propósito de vida eterna. Aleluya. El Señor no te trajo en este mundo para ser un fracaso. El Señor no te mandó aquí para que te esclavices en esos procesos o que te desvíes, no. Pero si tú me haces la pregunta, ¿y por qué no? Si estoy sufriendo, si no encuentro mi trabajo, si encuentro un día y a mañana me dice que ya no vengo. Ven a los pies de Cristo, acércate más a Cristo. También hay otro ejemplo. En el desarrollo vamos a entrar en Génesis 27, en su capítulo 24. Hay una historia que nos relata la vida de José, que dice, 37:24 nos dice: y él le tomaron y le echaron en la cisterna, pero la cisterna estaba vacía, no había en ella agua. Eso es lo que más me impacta, que por qué el pozo está vacío. Porque Dios sabe que para llegar al propósito con José, tranquilo José, vas a estar ahí, pero no vas a estar solo, yo estaré contigo. Van a venir a recogerte, así nos pasa muchas veces en nuestra vida. El proceso permite, te va a apretar, sí, pero no te va a ahorcar. Dios tiene el control. Dios ha permitido que tú pases en esa escasez. Pero también Dios te va a recompensar en una gran manera, hermano y hermana. La amplificación física, una vez dentro de esa, físicamente es imposible escalar las paredes lisas. Y ensanchadas, imagínate un pozo grande, hermanos y hermanas. ¿Cómo vas a salir ahí? Hasta en el contexto dice que lo sacaron sus ropas, lo dejaron desnudo, lo despojaron todo lo que tenía José. Porque si la cisterna o el pozo tenía agua, José se habría ahogado instantáneamente, pero debido al propósito de Dios que tenía en ese varón,
no permitió, hermano. Está vacía, un pozo sin agua. Un pozo ahí no estaba. No tiene nada, porque para llegar a cumplir el propósito de Dios, pasó de mayor cosa. Lo llevaron como un esclavo, lo compraron, propios hermanos. Quizás te parece que tu familia te está traicionando, o que tu familia no te apoya en lo que tú quieres hacer. No te preocupes. Preocúpate si Dios te va a dejar, preocúpate si estás viviendo sin Cristo. Con Cristo hay salvación. Él es el único, el camino de la verdad. No hay otro más. Es que ya no me quiere. Es que ya se olvidó de mí. Déjalo en las manos de Dios. Matrimonio. Acérquense a Cristo. Quizás ese pozo donde están ahorita es porque están divididos en sus decisiones, tienen que tomar de la mano. Quizás ese pozo donde tú estás hoy mismo en el nombre de Dios, cree en esa palabra. Agárraselo a esa palabra. Adúñalo. Porque solo Cristo es el que hace la obra, no hay otro más, hermano y hermano. No permites los engaños del enemigo, que yo lo reprenda. Es que ya no te van a querer. Olvídaselo de eso. Acércate a Cristo. Él es tu salida. Él es el puente. Es Él, la roca. Asegúrate con Cristo. Amén. Y aquí dice, y se sentaron a comer pan, y alcanzando los ojos mirando, y aquí con compañía de ismaelitas que venía de Galad, estos camellos traían a Roma, balsamo, y mira, iba a llevarlo a Egipto. Entonces Judá dijo a sus hermanos, ¿qué provecho hay en que matemos a nuestro hermano y encumbramos su muerte? Así carnalmente, propios hermanos lo traicionaron, pero el propósito de Dios era llegar a ser un gobernador en Egipto. No te imaginas lo que te está preparando el Señor. Por eso su palabra dice que busque primero los reinos de los cielos, después viene por añadidura. Pero ese es el motivo de seguir en los caminos de Cristo, porque hay cosas que menos esperábamos. Cuando llega tu milagro, no olvides de Cristo. Cuando Dios ya obró por ti, no olvides dejarlo una vez más, porque como humanos que somos, ya recibimos el milagro, ya nos alejamos, ya lo hacemos como de menos. Así no. Por el amor de Dios, te pido, hermano y hermano, levántate, ya es tiempo de aceptar a Cristo, de buscar a Cristo. Ya es tiempo de salir en ese pozo. Ya es tiempo de levantar, decir, papá, aquí estoy. Porque si hubiera tenido agua en ese pozo, el agua representa peligro. Peligro, varón, hermana, que estás oyendo. No todas las cosas nos convienen hacer según la palabra de Dios. Limitamos nuestros ganas. Caminemos unos a los otros, avanzar. Avancemos juntos, caminemos juntos en el amor de Dios, te pido. No seas egoísta en tu trabajo, apóyale que recién llega. Enséñalo, porque así que

0: Señor, como nos ha dejado enseñar. El maestro de los maestros, Él enseñó. Él vino a servir, no es sino que le sirva. Pero hoy en día, triste, lamentable, poquita cosa lo haces al hermano, ya no mires más, se aleja. Pero vengo a decir en el nombre de Dios que debemos de salir en ese pozo, lleguemos al propósito de Dios, porque cada uno tenemos nuestros propósitos en el nombre de Jesús. Preguntemos al Señor para que soy bueno en tu obra. No tengo la capacidad para hablar, pero el Señor te va a hacer. El Señor te va a empezar a mejorar día a día, siempre en cuando la oración, siempre en cuando resiste las pruebas, las luchas, porque no estamos diseñados para el fracaso. ¿Y dónde dice eso? Pues vamos en el Nuevo Testamento. En Efesios, en su capítulo 2 y su verso 10 nos dice: porque somos hechura suya, creados en Cristo Jesús para buenas obras, las cuales Dios preparó de antemano para que anduviese en ella. Amén. Créalo. No estás diseñado para un fracaso. Eso es un susurro del enemigo cuando te dice que no puedes salir ahí. El que está tirado se alegra de ti porque ese es el enemigo que Dios le reprende. El Señor no te diseñó para que te quedes tirado en la calle por un vicio. Pero la mente. A veces nosotros como humanos no queremos levantar, aunque el papá te extiende tu mano, que ven hijo, ven aquí, nos cuesta doblar rodillas, nos cuesta sacar tiempo para el Señor. A veces somos domingueros, especialmente aquí donde yo congrego, ahí tenemos servicio los martes a las 8, para las 10 de la noche, tenemos servicio de jóvenes los viernes a las 8 para las 10, en el domingo tenemos servicio a las 12 para las 2 de la tarde. Les invito en el nombre de Dios, visítenos en la 4008 de aquí, de la Quinta Avenida Brooklyn. Hermano, levántate, porque va a venir cosas peores, inimaginables. Porque las señales se están cumpliendo al pie de la letra, lo que dieron. Lo que hablan en Apocalipsis. Cristo pronto viene. Ay de nosotros si no lo hacemos lo que Dios quiere. Porque bien claro dice: porque somos hechuras, sobre creados en Cristo Jesús, a semejante del Padre. No somos cualquier cosa. Jesús vino a ser un cordero, a entregar su vida por mí, por ti, hermano. Cristo entregó su vida en la cruz del Calvario. No, el sacrificio ya está. Por gracia estamos hoy en día. Por la misericordia vemos la luz del día. Solo Él. No podemos comprar un día. Pregúntale a los que están en los hospitales. Las camillas en los hospitales cuestan. Pero tú que estás bien, adora al Señor. No te preocupes más. Porque ¿dónde has visto una preocupación que te afirma un cheque? Nada. ¿Dónde has visto el amigo que contaste tus problemas? Ah, va, esta es la solución, vámonos, ¿qué? Emborrachar, en las drogas. Esos no son tus amigos. Los verdaderos amigos van a estar ahí. Te van a decir, ánimo, sigamos adelante, luchemos en nuestra salvación, porque un día se queda todo tu casa, se queda todo tu negocio, se queda todo tu carro, se va a quedar todo.
1: hasta tu familia, si no quieres amar a Dios con dolor y sentimiento, les digo, se quedan. Se va a quedar todo. Pero cuando ya hallaste tu vida en el nombre de Dios, en el libro de la vida, ahí te van a recompensar, ahí te van a dar la corona de la vida eterna que habla el Salvador. Ahí te van a dar tu galardón, siempre en cuando que seamos aprobados en el nombre de Dios. Siempre en cuando debemos de enamorarnos de la palabra de Dios. Porque no todos los que van al servicio también, no todos los que están vestidos ahí con saco y camisa, se van a estar en el arrebatamiento. Por eso el tema es el peso a propósito. Han pasado muchas posesiones. He pasado en crisis. He pasado en días donde ya digo, ya no, ya no. Pero en el nombre de Cristo, siempre, el Salvador siempre me dice, Luis, vamos para adelante. Luchemos, no dejes que ya estamos construyendo. Y amén. Así te va a usar el Señor. El Señor, cuando lo aceptas genuinamente, te viene con un regalito, te viene con un don, te viene con un talento, te viene a dar todo. No como los amigos de afuera. Tú sos buen amigo cuando tú tienes, pero cuando ya no tengas, se lo olvidan de ti. Pero el Señor no es así. El Señor extiende tu mano, ahí tú te lo dejas. La puerta está abierta ahorita. Acepta a Cristo, esa es tu solución. Si estás angustiado, ora, llora delante de Él, de la presencia de Dios. Dile, papito, ayúdame. Papá, aquí estoy. Ya no encuentro salida. Eso dile. El servicio le dijo así. David sabe que con él, solito, físicamente no va a lograr. Pero mira lo que dice. Pacientemente esperé a Jehová, y se inclinó a mí y oyó mi clamor. Me dijo David, pacientemente me descansé, me senté, y vino otra vez mi fuerza. No, no, no, no. Él dijo, pacientemente esperé. Pero Jehová, su respuesta. Y nosotros, con 3 oraciones, 4 oraciones, ya queremos ver resultados. Así no. ¿Cuál es tu problema que estoy padeciendo? Y ahí, como que Dios ya no me escucha. No. Eso no era permitido. Para que pases esas pruebas. Y cuando te da la bendición, vas a saber valorar. Porque a los que no valoran las bendiciones que Dios le da, solito pierde. Porque no saben valorar. Por eso es muy importante, les digo en el nombre de Dios, tengamos paciencia. Ayudamos unos con los otros. Para ser un buenos hijos de Dios, debemos de hacer así. Animamos unos a los otros. No es necesario tener un micrófono para decir que Cristo te ama. Ayuda en tu trabajo, con tus amigos. Estamos de Dios, dile. Yo le agradezco mucho a un amigo y compañero de trabajo cuando me dijo, tu solución es Cristo. Y la honra y la gloria es para nuestro Dios. Y la honra y la gloria es para nuestro Dios. Con esto termino. Cristo le da.

por mi salud y también doy gracias al hermano y hermano oyente de esta programación. Sigo bendiciéndolo donde quieran que estén, ya sé que ya saliendo del trabajo, oyendo para el trabajo, bendito Dios, cuídalos, Padre eterno.

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1: Gloria a Jesús, gloria a Dios. Que el Señor les bendiga, amados hermanos, en esta preciosa hora de la tarde. Amén. Les saludamos en el amor de nuestro Señor Jesucristo. Bendito sea el Señor. En esta hora vamos a elevar palabras de oración para comenzar este programa. Amén. Amado Padre, amado Hijo, amado Espíritu Santo, te damos gracias. Gracias, mi Dios, por darnos la bendición de poder estar en cabina de Cántico Nuevo, de poder, Dios mío, llevar tu palabra, Señor,

0: amén, gloria al Señor, voy a dejar el tiempo a mi esposo, amén, que nos salve.
1: Dios lo bendiga, mis amados hermanos en Cristo Jesús. Este es su programa Vuelve en Amistad con Dios. Un día más en el cual Dios nos permite poder, ¿verdad?, compartir con ustedes lo grande, lo maravilloso que es Dios con nosotros. Amén. La Biblia dice que cada mañana son nuevas sus misericordias. Amén. Así que, ¿verdad?, mis amados hermanos, muchas bendiciones a todos los hermanos que nos sintonizan a través de Radio Cántico Nuevo en las diferentes frecuencias. En el estado de Nueva York, New Jersey, Connecticut, y como también los que nos sintonizan en Texas. Dios bendiga a los hermanos allá en Texas. Muchas bendiciones, mis amados hermanos, ya que también tenemos Radio Cántico Nuevo en el estado de Texas, en Falfurrias, Texas. Amén. Muchas bendiciones y también bendecimos a todos los hermanos que nos visualizan a través de la página

0: ahora mismo allá en el estado de Texas. Amén. Bendito sea la gloria de Dios. Dios bendiga a los hermanos de Texas que están de aniversario. Bendito sea la gloria de Dios. Amén. Así que va a dar muchas bendiciones y vamos al tiempo, amigos.
1: Amén. Gloria a Dios. Bendito sea el Señor. Nos sentimos bendecidos con nuestro Dios. Amén. Porque Él es bueno. Gloria a Jesús. En esta hora quiero lecturar una porción de la palabra del Señor que nos encontramos en el libro de Job. Job capítulo 30. Y estaba yo estudiando la palabra de Dios. Y en verdad me gustaba leer estos versículos. Job capítulo 38, su verso 1. Gloria al Señor. Vamos a leer nada más 5 versículos. La palabra del Señor dice así: Entonces respondió Jehová a Job desde un torbellino y dijo: ¿Quién es ese que oscureció el consejo con palabras sin sabiduría? Ahora, ciñe como varón tus lomos. Yo te preguntaré y tú me contestarás. ¿Dónde estabas tú cuando yo fundaba la tierra? Házmelo saber si tienes inteligencia. ¿Quién ordenó sus medidas si lo sabes? ¿O quién extendió sobre ella cordel? ¿Sobre qué está fundada sus bases? Bendito sea el Señor. Un hermoso versículo, gloria a Jesús, la cual me hizo meditar. Amén. Jehová Dios, ¿verdad? Le pregunta a Job: ¿dónde estabas tú cuando yo formé la tierra? Dios le pregunta esto a Job porque Job en un momento, ¿verdad?, maldijo el día en el Dios y comenzó a decir muchas cosas negativas. Y aquí es donde Dios, ¿verdad?, le habla a él y le dice: ¿dónde estabas tú cuando yo formé la tierra?

sabe, sin darse cuenta, ¿verdad?, de que Dios es soberano, Dios es grande, ¿verdad?, y todo lo que Él ha hecho, todo lo que existe, Él lo ha hecho. Así que nosotros lo único que debemos hacer es darle gracias a Dios.

experiencia no tan buena, ¿verdad? Él pasó, pero sin embargo Dios estaba con él. Bendito sea el Señor. En esta hora, pues también, ¿verdad? Quiero dejar los anuncios, ¿eh? Vamos a tener el culto, como comienza desde, ¿verdad? Los lunes tenemos culto a las 8 de la noche, ¿verdad? Dirigido por nuestros hermanos de oración, culto de oración. Martes, culto para caballeros y damas. Miércoles, culto de enseñanza para adultos, jóvenes y niños. Viernes, culto de células, gloria al Señor. Y los sábados, culto evangelístico y

0: los anuncios y hoy pues comenzaremos a las 8 de la noche. Bendito sea el Señor. Que el Señor les bendiga grandemente y pues nos gozamos siempre en la presencia del Señor. Amén. Bendiciones a todos.
1: Bendito sea la gloria de Dios. Una vez más, mis amados hermanos, muchas bendiciones. Bendiciones a cada uno de ustedes, a los que nos están visualizando. Dios los bendiga. Dios bendiga a nuestro pastor, a Tony Hernández, también que nos está sintonizando camino a casa en su automóvil. Dios bendiga, pastor. Amén. Bendito sea la gloria de Dios. Y en esta hora de la tarde queremos compartir con ustedes la palabra del Señor. Si usted tiene la Biblia a su alcance, en el libro de Juan, capítulo 2, verso 1 en adelante, libro de San Juan, capítulo 1, capítulo 2, verso 1 en adelante, lo vamos a leer en el nombre del Padre, del Hijo y del Santo Espíritu, y su palabra dice así. Al tercer día se hicieron unas bodas en Canaán de Galilea, y estaban allí la madre de Jesús, y fueron también invitados a las bodas Jesús y sus discípulos. Y faltando el vino, la madre de Jesús le dijo, no tienen vino. Jesús le dijo, ¿qué tienes conmigo, mujer? Aún no ha venido mi hora. Su madre dijo a los que servían, haced todo lo que os dije. Altísimo Dios, Padre, en esta hora te damos gloria y honra a ti, Jehová, Dios Todopoderoso. Padre, toda gloria, toda honra es para ti, Jehová, Dios Eterno. Amén. Bendito sea la gloria de Dios. Este mensaje que Dios me dio, mis amados hermanos, ¿verdad? Al principio yo pensaba ponerle como tema tinajas vacías, amén. Pero según estudiando la palabra de Dios y Dios me dice, mejor es hacer todo lo que Él os dice, amén. Hacer todo lo que os dice. Bendito sea la gloria de Dios. ¿Qué tan importante es hacer caso a la voz de Dios de estos tiempos? Qué tan importante es, mi amado hermano, obedecer. Pero lamentablemente hoy en día el ser humano ya no quiere escuchar la voz de Dios. Y ahí está el secreto. Si usted quiere que su vida haya bendición, si usted quiere que en su vida todo marche bien, haga lo que Él nos pide. Haga lo que Él quiere que nosotros hagamos. El asunto está que nosotros los seres humanos queremos hacer todo a nuestra manera, a nuestra voluntad, a lo que nosotros nos parece. Bendito sea la gloria de Dios. Y en esta historia habla de las bodas de Galilea, de Canaán de Galilea. Una boda en la cual fue invitada la madre de Jesús. Y también Jesús y sus discípulos. Qué dichoso, ¿verdad?, los de la boda, tener a Jesús en su vida. Qué dichoso es, amado hermano, cuando un matrimonio tiene a Jesús como centro del hogar, como centro del matrimonio. Pero qué triste es cuando tienen a Jesús lejos del matrimonio. Por eso hoy en día hay tantos matrimonios que terminan en divorcio. Por eso hoy en día hay tantos matrimonios que por cualquier problemita la solución es el divorcio. Pero la pareja, el matrimonio que tiene a Cristo Jesús céntrico, yo no le digo que no hay problema, yo no le digo que no hay discusiones, yo no le digo que hay desacuerdos, siempre van a haber. Pero dentro de todas esas situaciones, Dios siempre toma el control. Bendito Dios. Invitados, María, la madre de Jesús. Jesús y sus discípulos. Siempre en las bodas, amado hermano, uno quisiera tener a alguien, un invitado especial. Amén. Yo me acuerdo cuando yo me casé, el anhelo que yo tenía era que en mi boda iba a estar presente

Y pues lamentablemente en esta ocasión él no podía estar. Incluso el pastor reverendo Rick Salgado me dijo, vamos a hacer todo lo posible para traerlo. Pero no fue posible. Amén. No estuvo Ramón González. Pero en vez de Ramón González estuvo con nosotros Francisco Orantes, otro cantante, cantautor guatemalteco reconocido, ¿verdad? Estuvo con nosotros, con su familia, sus dos, tres hijas, su esposa. Fue una gran bendición. Amén. Y las bodas, amado hermano, no se organizan de un día para otro. Las bodas toman tiempo para organizarse. Uno tiene que, en verdad, hacer cuentas, cuánto es lo que va a invertir en esa boda, y de sus invitados, y verdad, la comida. Porque no es nada más de invitar gente. Hay que ver el presupuesto. Hay que ver si, verdad, uno está capacitado para acomodar toda esta gente. Usted puede tener 500 o 1,000 invitados, pero el asunto es dónde poderlos acomodar, un salón grande. Pero si usted no tiene un salón grande donde acomodarlo, entonces usted hace una fiesta conforme a su capacidad y conforme a sus invitados. Ciertos invitados, ¿verdad? No, o sea, ciertas personas, amistades que quedan fuera porque no se puede invitar a todos. Se planifica, toma tiempo. Y dice, amado hermano, según la tradición de los judíos, ¿verdad? De que es algo vergonzoso para ellos que en una boda falte el vino. Es lo peor que les puede pasar. En toda fiesta, en toda boda, no se acaba hasta que termine la comida, todo lo preparado. En una boda, yo cuántas bodas he existido, siempre veo, ¿verdad?, que hay comida, después de la comida, primero el brindis, la comida, el postre, el pastel, hasta que termina el pastel ya no hay nada, entonces se acabó la fiesta, cada quien para su casa. Pero yo estoy seguro, mientras que hay comida, la fiesta continúa. Y según la tradición de los judíos, mientras que hay camino,

algo terrible para la pareja. Una vergüenza total. Mal organizado. Bendito sea la gloria de Dios. Aquí nos damos cuenta de algo, mis amados hermanos. Que en un matrimonio, cuando es dirigido o es controlado por el hombre, termina rápido. Pero cuando un matrimonio es dirigido por Jesucristo, termina. Continúa. Bendito sea la gloria de Dios. Continúa. Y en esta ocasión dice que faltando el vino, la madre de Jesús le dijo, no tienen vino. Y Jesús contesta, le dijo, ¿qué tienes conmigo, mujer? Aún no ha venido mi hora. ¿Por qué? Porque ese es uno de los primeros milagros que Jesús hace. Este es uno de los primeros milagros de Jesús. Bendito sea la gloria de Dios. Y Jesús, acuérdense, amado hermano, que Jesús no estaba para buscar fama. Jesús no estaba para complacer a la gente, para hacer milagros. El propósito, el deseo de Jesús en la tierra es

como su único y verdadero Salvador. El deseo de Jesús es traer las buenas nuevas de salvación. Jesús no estaba para hacer milagros, o sea, era parte de su ministerio, pero no era lo primordial para Jesús. Ahora todo ha cambiado. Ahora los líderes, los evangelistas, los pastores, los profetas, los apóstoles, se preocupan más en hacer milagros que en hablar palabra de Dios. ¿Por qué no le están buscando la fama? Este tal evangelista hace milagros, este tal profeta hace milagros, este tal apóstol hace milagros. Es lo que a la gente le gusta, que su fama se extienda por toda la tierra. Pero Jesús, su principal deseo era que la gente entendiera, conociera la verdad. La palabra de Dios dice, conoceréis la verdad y la verdad os hará libre. Bendito Dios. Y María se me acerca y le dice, se acabó el vino, ya no hay vino. Por eso Jesús le dice, ¿quién es conmigo, mujer? Aún no ha llegado, aún no ha venido mi hora. Pero yo la fe de María. María conoce a sus hijos. Una mujer siempre conoce a sus hijos. Su madre dijo a los que servían, haced todo lo que os dijera. Aleluya. Haced todo lo que os dijera. ¿Cuántos hoy en día están dispuestos a escuchar esta voz? ¿Cuántos hoy en día están dispuestos a hacer lo que Jesús dice? Lo que Jesús quiere. En estos tiempos, amado hermano, la gente quiere ser, verdad, bendecido, quiere ser prosperado, pero no quiere hacer lo que Jesús dice. No quiere ayunar, no quiere leer su palabra, no quiere guardar su palabra. Luego Santiago dice, ser hacedores de la palabra y no simplemente oidores. Es el problema del ser humano hoy en día. Quiere ser bendecido, quiere ser prosperado, pero no quiere sujetarse a Jesús. No quiere hacer todo lo que

no lo que yo quiero, no mi voluntad, sino la voluntad del Padre. Bendito Dios. Y dice la palabra de Dios, amados hermanos, y estaban ahí 6 tinacas de piedra para agua, conforme al rito de la purificación de los judíos, en cada una de las cuales cabían 2 o 3 cántaros. En mis tiempos de antes, amado hermano, yo me acuerdo que en las casas, en los hogares, usaban esas tinajas de barro. Aquí dice la Biblia de piedra, pero usted sabe que el tiempo ha cambiado. En mis tiempos habían tinajas de barro, donde la gente en cada cocina tenían una hasta 2 tinajas donde depositaban el agua. Iban al pozo a sacar el agua y ahí lo depositaban, y cuando necesitaban agua en la cocina, pues de esa tinaja lo sacaban. Hoy día ya no, hoy día estamos tan bendecidos, mis amados hermanos, que en casa hay agua en el baño, en la cocina, en la sala, en cualquier lugar hay agua, amado hermano, caliente, frío. Estamos tan bendecidos, no, ya no necesitamos de esa tinaja, donde lugar donde se pueda guardar el agua. Bendito Dios, dice que cabían 2 o 3 cántaros. El cántaro es algo más pequeño, en el cual esto es lo que usaban las mujeres para ir al pozo a sacar el agua, y con eso llenaban las tinajas. Dice 2 o 3 cántaros, pero yo me acuerdo, amado hermano, que creo que cabían más, porque son grandes. Pero resulta que estaban vacíos. Y eso Dios habla a mi vida y le dice: muchos cántaros, tú los ves en la iglesia, tú los ves cantan, tú los ves oran, tú los ves leen la palabra de Dios, pero están vacíos. Están vacíos. Yo no lo puedo ver. Yo puedo ver al hermano cantando, yo puedo ver al hermano orando, yo puedo ver al hermano estar en la casa de Dios, pero yo no conozco su interior. Pero Dios sí. Bendito sea la gloria de Dios. El salmista hacía una pregunta y él decía: ¿quién subirá al monte de Jehová? El limpio de manos y puro de corazón. Yo puedo ver sus manos, usted puede ver mis manos si están limpios o no. Yo me acuerdo cuando fuimos a la escuela, amados hermanos, nos hacían en fila, en todo en fila, y decían: a ver, quiero ver tus manos, ¿están limpios o están sucios? Y alguien que iba con las manos, sí, se lo mandaban a lavar, lo decían: ven, lava tus manos. Pero en mi corazón nadie lo puede ver, ni un ser humano, solo Dios sabe. Solo Dios sabe, amado hermano, cómo estás. Físicamente yo te puedo ver bienito. ¿Por qué? Porque tu físico lo demuestra, tu semblante lo demuestra. Uno se da cuenta cuando alguien está vacío, así literalmente, ¿verdad? Hablando, que no ha comido, se ve debilitado, se ve cansado, pero una vez que uno come, se ve, amado hermano, con nueva fuerza. Pero hablando espiritualmente es difícil, amado hermano. El único que puede ver eso es Jehová, Dios de los ejércitos, porque no podemos culpar de nada.

Según lo que Apocalipsis habla de esto, aparentemente están vivos, pero están muertos. Y muchos cristianos. Y Dios necesita, Dios quiere llenarte. Pero es en ti si tú quieres abrir tu corazón. Es en ti si tú quieres ser llenado por la presencia del Espíritu Santo de Dios. Dios quiere llenarte con su presencia, con su unción. Pero depende de ti, mi amor. Si tú abres verdaderamente tu corazón a Cristo Jesús, bendito sea la gloria de Dios. Jesús les dijo llenar estas tinajas de agua. Y las llenaron hasta arriba. Entonces les dijo, sacad ahora y llevadlo al maestresala y se lo llevaron.

y nosotros necesitamos ser llenados del Espíritu Santo de Dios. Aunque somos templos, pero necesitamos ser llenados. Entre más lleno estás, mejor de la unción. No para vanagloriarte, sino darle la gloria y la honra a Jehová, Dios de los ejércitos. Porque muchos hoy en día tienen miedo a orar por un endemoniado. Porque hoy día mucha gente huye cuando escuchan que hay que ir a orar por un endemoniado. Porque no están llenos. Si tú estás lleno, mi amado hermano, aquí nadie te va a detener. Tú no vas a preguntar qué es la situación. Hoy en día, amado hermano, yo conozco muchos que oran, dice que son intercesores y tanta cosa, pero cuando se habla de un endemoniado, mira, amado hermano, he escuchado personas que dicen que son profetas. Pero cuando se habla de alguien endemoniado que necesita, ¿verdad?, y orar por ellos, sale diciendo, no tengo tiempo, no puedo. Pero el verdadero cristiano que está lleno de la presencia del Espíritu Santo de Dios, no como estas tinajas vacías. Mi amado hermano, le llaman y le dicen, mira, aquí hay que orar por esta persona. Y uno dice, voy para allá. ¿Cuántas veces me han llamado a mí a la 1, 2 de la mañana a ir a orar? Porque están endemoniados, porque no saben qué hacer. Escucho ruidos en la casa, se mueven los muebles, se mueven esto y lo otro. Y llegamos, amado hermano, oramos por esa persona. Yo he visto la mano poderosa de Dios, cómo Dios obra, cómo Dios, amado hermano, aleluya, obra. Los demonios son reprendidos, los demonios son expulsados. Pero el que no está lleno, amado hermano, como estos cantan,

entró agua y salió vino. Aleluya. Esto quiere decir, amado hermano, que si tú te dejas usar por el Espíritu Santo de Dios, entra el Espíritu Santo de Dios y

Lo sorprendente de este milagro, amado hermano, uno de los primeros milagros de Jesús, es que según los estudios, ¿verdad?, que el vino, para que sea un buen vino, eso no se hace de la noche a la mañana. Eso no se hace de un día para otro. Un buen vino, amado hermano, según tarda de 10 a 15 años reposado. Y entre más años pasa, mejor es el vino. Mínimo 15 años. Y Jesús lo hizo en segundos. Pusieron agua en los cántaros, en las tinajas,

Y dice que cuando el maestresala probó el agua hecha vino, sin saber él dónde era, aunque lo sabían los sirvientes que habían sacado el agua, llamó al esposo y le dijo: todo hombre sirve primero el buen vino, y cuando ya han bebido mucho, entonces el inferior, más tú has reservado el buen vino. El hombre siempre al principio quiere presumir. El hombre siempre al principio quiere demostrar lo bueno, lo bondadoso que es, lo misericordioso que es, pero después muestra lo mala persona que es. Dios es así. Dios desde un principio ha sido bueno y será bueno. Bendito Dios. Vino se convirtió, de agua se convirtió en vino en cuestión de segundos. Y se sorprendió el maestro. Y déjenme aclararle esto. Esto no es vino, porque mucha gente hoy en día malinterpreta esto. Y dice, no, si Jesús tomó vino, ¿y por qué yo no? Si sus discípulos tomaron vino, ¿y por qué yo no? Pero este es un vino puro.

tú lo pides con todo tu corazón, Él te lo va a dar. Pero acuérdate, esto no es para la gloria tuya, esto es para la gloria y la honra. Cuando tú tengas que poner tus manos sobre los enfermos, dale siempre la gloria y la honra a Dios. No le robes la gloria a Jehová, como muchos lo hacen hoy en día. Es que si yo no oro, no se sana. Si yo no oro, no. No, amado hermano, aleluya, yo puedo echar hasta las piedras. Si tú oraste y el enfermo se sanó, dale gloria a Dios. Si tú oraste y el endemoniado se liberó, dale la gloria a Dios. No te lleves tú la gloria. Bendito sea la gloria. Aleluya. Yo lo dejo con esta palabra. Dios me lo bendiga, Dios me lo guarde. Esto

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2: Señor, gracias por esta oportunidad que nos permite, Señor, de estar aquí. Un día más poder bendecir tu nombre, Señor, exaltarte. A ti la gloria, a ti la alabanza, Padre, gracias por esta amén oportunidad, Señor. Te agradecemos en este precioso día. Gloria al Señor. Bendiciones, amados hermanos que nos escuchan a través de Radio Cántico Nuevo. También a través, amén, de Facebook. Y queremos bendecir su vida en este precioso día. Gloria al Señor. Queremos, amén, en este día aprovechar este tiempo para exaltar el precioso nombre de Cristo, gloria al nombre de Jesús. Bendecimos, amén, a cada uno de los que nos escuchan y nos ven. Amén, gloria al Señor, qué hermosa oportunidad, amén, para exaltar al Señor, para glorificar su nombre. Gloria a Jesús, reciban paz, reciban gozo en el precioso nombre de Cristo Jesús. Aleluya, gloria al nombre del Señor. Este es su programa, será un momento de meditación, que es transmitido a través de Radio Cántico Nuevo, gloria al Señor, y especiado por la Iglesia Jóvenes Cristianos, que está ubicado en la 4021 de Flatland Avenue, y por la misericordia del Señor, Él nos permite pastorear. Así que, qué bendición, amén, estar aquí nuevamente, les bendecimos, en el nombre poderoso de Jesús. Queremos saludar, amén, a toda la congregación, gloria a Jesús, que está en sintonía. Queremos bendecir su vida, gloria a Jesús, y a todos aquellos que nos ven en diferentes lugares de igual manera, les bendecimos en el precioso nombre de Jesús. Amén, gloria al Señor. Estamos alegres, estamos contentos, porque este es el día que hizo el Señor. Nos vamos a gozar y nos vamos a alegrar en Él, cualesquiera sea la situación. Bendito sea el nombre de Jesús. Hoy estaremos, amén, compartiendo un tema, amén, que sabemos que va a ser de edificación para su vida, pero también queremos, amén, que si tiene alguna necesidad, si tiene alguna petición, amén, pueda llamar, amén, a los teléfonos. Gloria al Señor, que en esta hora estaremos diciendo 718-748-975. También 718-748-9752. Si usted tiene una petición, amén, si quiere, amén, queremos por usted, estaremos orando muy amablemente por su vida, por su familia, por cualquier necesidad. Amén. Así que queremos, amén, pedirle que comparta, amén, con los que nos ven por Facebook Live y los que nos escuchan, amén, gloria al Señor, a través de la radio. Amén. También que se quede ahí a escuchar la palabra bendita del Señor. Hoy estaremos hablando sobre un tema que hemos estado tratando en esta semana, sobre, amén, la importancia de sentir gozo, contentamiento a pesar de los momentos difíciles, gloria al Señor. Hoy podemos preguntarnos, gloria a Jesús, ¿se puede tener gozo cuando todo va mal? Gloria a Jesús, son preguntas que todos nos hemos hecho, gloria a Jesús. Y hoy queremos, a la luz de la palabra, encontrar esta respuesta, encontrar, amén, esta respuesta para que nos ayuden a sobrevivir en un mundo que cada vez se vuelve complejo, difícil, amén, pero tenemos la ayuda de Cristo Jesús. Así es que, si usted se siente abatido, si usted se siente, amén, o tiene preguntas, o se ha sentido desanimado, no se vaya, escuche esta palabra, el Señor se la manda directamente para usted. Gloria a Jesús, para que usted se fortalezca, para que se anime en el Señor. Gloria a Jesús. Hoy estaremos, amén, tratando este tema. Gloria al Señor. Vamos a descubrir que, aleluya, porque el Señor no nos pide que estemos riéndonos todo el tiempo. Porque el Señor nos, amén, no nos pide, gloria a Jesús, que estemos sonriendo, amén, con una sonrisa, gloria a Jesús, de oreja a oreja, sino que la palabra nos manda a regocijarnos. Es totalmente, amén, diferente, gloria a Jesús, amén. Así que no se vaya, estaremos hablando sobre la importancia del regocijo en la vida cristiana, gloria a Jesús, amén. La palabra del Señor nos habla en Filipenses 4:4, gloria a Jesús. Dice la bendita palabra del Señor: regocijaos en el Señor siempre. Otra vez os digo, regocijaos, gloria a Jesús. Yo me hacía la pregunta, amados hermanos, ¿cómo será posible esto? ¿Cómo será posible regocijarse siempre? Amén, gloria a Jesús. ¿Cómo es posible que podamos llegar a esto, gloria a Jesús? ¿Cómo podemos tener gozo cuando estemos enfermos, cuando estemos abatidos, cuando estamos angustiados? ¿Cómo será posible esto? Pero hoy la palabra nos va a ayudar, gloria a Jesús, para que usted y yo podamos sentir ese regocijo, ese gozo en medio de cualquier circunstancia, gloria al nombre de Jesús. Mire qué hermoso el apóstol Pablo cuando escribe estas palabras, escribe este versículo que nos dice: regocijaos en el Señor siempre. Dice la Biblia que estaba en un momento difícil de su vida. Estaba, amén, preso. Gloria a Jesús, escribió estas palabras en un momento difícil, no placentero, un momento de sufrimiento. Gloria a Jesús, cualesquiera pudiéramos pensar que estaba bien cuando le escribió, que estaba pasando un tiempo, amén, de gozo, y que por eso se atreve a decir esto: amén, regocijaos en el Señor siempre. Pero la Biblia dice que el apóstol Pablo estaba en un sufrimiento. Y así que si usted se puede identificar en esta tarde, gloria al Señor, si se siente abatido, si está viviendo una circunstancia difícil, contraria, amén, gloria a Jesús, hoy esta palabra es para usted, gloria al Señor. Hoy encuentre un principio de la palabra de Dios, un principio poderoso que nos va a ayudar a poder disfrutar la vida cristiana en gozo. La vida cristiana, amados hermanos, a pesar de las circunstancias que estemos viviendo, no sean muy agradables, podemos disfrutar del gozo del Señor, gloria a Jesús. Yo, amén, en el transcurso que venía, amén, gloria a Jesús, le preguntaba al Señor, amén, ¿será un deber del cristiano tener gozo siempre?
3: Será un deber de todo cristiano tener gozo, gloria al nombre de Jesús. Hoy en la primera carta de Tesalonicenses, amén 5:16, dice: estad siempre gozosos. Entonces, cuando lo vemos a la luz de la palabra, amados hermanos, nos damos cuenta, gloria a Jesús, que es un deber, es un mandato. Amén, gozoso, no es una sugerencia. Dice primera de Tesalonicenses 5:16, estar siempre gozoso. ¿Será posible, posible que podamos estar, amén, gozoso siempre? Gloria a Jesús. Ayer yo mencionaba y hacía la diferencia de lo que es, amén, definir lo que es felicidad y lo que es tener gozo. Muchas veces, amén, podamos pensar que gozo y amén, felicidad es lo mismo. El gozo, la felicidad se considera un estado placentero de bienestar, que no haya problemas, que no haya dificultades. Amén, pero la Biblia lo define, amén, como un estado, gloria a Jesús. Se define como no una emoción, gloria a Jesús. No algo pasajero, sino algo eterno, Jesús. Algo maravilloso, una experiencia espiritual, gloria al nombre de Jesús. Entonces, vemos que estar siempre gozoso no es una sugerencia. Amados hermanos, no es una sugerencia que usted esté gozoso. Amén. Es un mandato de la palabra del Señor. Está siempre gozoso, gloria a Jesús. Amén. Hoy la palabra nos está diciendo que no solamente el gozo, amén, es un deber que nosotros debemos de tenerlo a pesar de las circunstancias, sino que es un fruto del Espíritu. Cuando hablamos del gozo del Señor, no es una emoción momentánea, no es una risa momentánea que lo disfruta, sino, amén, del fruto del Espíritu, gloria a Jesús. Y el Espíritu Santo que mora en nosotros ha puesto el amor, ha puesto el gozo del Señor en nuestro corazón, cualesquiera sea nuestra situación, gloria al nombre de Jesús. Cuando manifestamos gozo, regocijo, amados hermanos, estamos reflejando confianza en el Señor. Cuando usted toma la decisión de gozarse en el Señor, cuando usted y yo tomamos la decisión de regocijarnos en el Señor, estamos manifestando, estamos reflejando que tenemos confianza en el Señor y que el tiempo que estamos viviendo, gloria al Señor, pasará y que vendrá, amén, gloria a Jesús, un tiempo también de refrigerio, bendito sea el nombre del Señor. El gozo del Señor no nace de lo que nosotros tengamos o poseamos o deseamos, sino que el gozo del Señor, amén, gloria a Jesús, está en él, que tiene

tiene gozo, debe de tener gozo. Y esto a mí, gloria al Señor, me impacta, gloria al Señor, porque vivimos en una, amén, en un tiempo, mejor dicho, en una sociedad donde se nos enseña que si tenemos esto o aquello, estaremos completos, estaremos llenos, estaremos satisfechos, estaremos felices, gloria a Jesús. Pero la realidad no es eso. La realidad es otra, gloria a Jesús. ¿Cuántas veces hemos tenido metas, hemos tenido deseos, hemos tenido un propósito para alcanzar? Y cuando los alcanzamos, nos seguimos sintiendo vacíos, nos seguimos sintiendo desdichados, nos seguimos sintiendo insatisfechos, gloria al Señor. Porque, amén, hemos llenado un ego, hemos llenado un deseo humano, pero no hemos llenado el vacío del alma. El vacío del alma solamente lo llena Cristo, y esto es a través del gozo del Señor. La pregunta es, ¿se puede tener gozo en medio de las tribulaciones? Cualquiera puede tener gozo, amén, gloria a Jesús, en los momentos placenteros, en los momentos, amén, agradables, pero se puede tener gozo en medio de las tribulaciones. Hoy la palabra nos está hablando, gloria al Señor, a usted que está pasando por una situación difícil y cree que no hay motivo por qué reírse, que no hay motivo por qué cantar, que no hay motivo por qué alabar, gloria al nombre de Jesús. Hoy la palabra nos está diciendo, esta bendita, amén, palabra, regocijaos en el Señor. Otra vez digo, regocijaos. El apóstol Pablo estaba en una situación adversa, gloria a Jesús. Y yo en esta hora, amén, le exhorto que usted tome la decisión, es una decisión suya, amén, que tome el gozo del Señor, aunque esté pasando por, aleluya, por una tribulación. ¿Cuántas veces estamos pasando por necesidades económicas? ¿Sabe lo que dice Habacuc 3:17? Gloria al nombre de Jesús. Aunque la higuera no florezca, con todo yo me alegraré en el Señor. Aunque quizás no tengamos amén, lo necesario, o estemos careciendo, nos falta de algo en nuestra casa, en nuestra alacena, en nuestra nevera, nos está haciendo falta de algo. Hoy tomemos esta palabra, nos vamos a gozar, vamos a gozarnos en medio de esta necesidad económica, y digamos, aunque la higuera no florezca, con todo yo me alegraré en el Señor, gloria al nombre de Jesús. Hoy, amados hermanos, hoy tenemos que aprender, gloria a Jesús, que nuestro gozo no depende, amén, de que la nevera tenga pollo, carne, que tenga frutas, que tenga verduras, que tenga pan, que tenga todo lo que nosotros deseamos, gloria a Jesús. De eso no depende nuestra alegría. De eso no depende la alegría del cristiano y el gozo del cristiano, gloria a Jesús. No depende de tener la nevera llena de comida, gloria al nombre de Jesús, sino que aún en medio de carencias, aún en medio de que su nevera esté vacía, aún en medio de que no tenga lo necesario o lo que usted anhela, o tenga faltas, gloria a Jesús, no ha podido cumplir esto o aquello, gloria a Jesús, decidamos gozarnos. Gloria al nombre de Jesús. Hoy tenemos que tomar la decisión de gozarnos en el Señor, gloria a Jesús. Yo compartía, amén, ayer en nuestra iglesia, compartí un testimonio personal, gloria al nombre de Jesús. En una ocasión yo me encontré, amados hermanos, con mi nevera que solo tenía las orillas del pan molde, gloria a Jesús, y yo, amén, tomé la decisión de hacer mi desayuno, gloria a Jesús, preparar mi desayuno, aún con, amén, las orillas del pan, gloria a Jesús, del molde no había pan, gloria a Jesús, lo toqué, le puse mantequilla, me hice un cafecito, gloria al nombre de Jesús, y disfruté, y me gocé, y decidí gozarme, y decidí, amén, gloria, disfrutar de ese desayuno, aunque quizás no tenía, amén, el pan que yo anhelaba, gloria a Jesús. Es una cuestión de decisión, por eso hoy la palabra del Señor nos está hablando, gloria al nombre de Jesús. ¿Se puede tener gozo cuando todo va mal? ¿Se puede tener gozo cuando, amén, estemos en una necesidad económica, gloria a Jesús? Se puede. La Biblia dice estar siempre gozoso, gloria al nombre poderoso de Jesús, gloria a Jesús. Podemos tener gozo cuando nos enfrentamos por momentos de persecución, gloria al Señor.
Yo no sé cuántos amén de los que están escuchándonos, amén, a través de radio Cántico Nuevo, o los que están conectados a través de Facebook Live, gloria al Señor, amén, han enfrentado momentos de persecución, gloria a Jesús. Los apóstoles del libro de los Hechos, amén, encontramos ahí que padecieron persecución, padecieron por la causa de Cristo, gloria al Señor, y aún así decidieron gozarse, decidieron alegrarse en el Señor, gozados y alegrados, aunque, amén, estemos pasando por persecución, aún cuando estemos pasando por momentos difíciles, gloria al nombre del Señor, por la causa de Cristo, por cualquier causa, gloria al nombre del Señor, sea cualquier tipo de rechazo. ¿Cuántas personas, amados hermanos, amén, se sienten atribulados? Oh, amén, aleluya. Hoy el gozo se les ha ido porque desde el momento que se hicieron cristianos, su familia lo rechaza, sus amigos lo rechazan, gloria al nombre del Señor, en el trabajo pasan, amén, rechazo, amén, persecución constantemente por ser llamados, llamándose cristianos, gloria al nombre de Jesús. Pero cuando entendemos, amén, esto, gloria a Jesús, y nos gozamos en el Señor, porque el rechazo, amén, que viene a través de Cristo Jesús, amén, no es pérdida, es una honra, gloria a Jesús. Cuando usted entiende, amén, que servir al Señor es lo más lindo que pudo haberle pasado en su vida, sea cualquiera la persecución que esté viviendo por la causa de Cristo, por ser fiel al Señor, gloria a Jesús, amén, usted lo siente como honra y dice, yo me voy a gozar en medio de esta persecución. Todos hemos vivido persecuciones. Todos hemos vivido, amén, gloria a Jesús, momentos difíciles, gloria al Señor, por hacer la obra del Señor, por serle fiel al Señor, gloria al nombre de Jesús. Oye, los apóstoles vivieron momentos difíciles de persecución, de enfrentamiento, gloria al Señor, por hacer la voluntad de Dios. Aún en medio de eso, enfrentamiento, aún en medio de esos padecimientos y persecuciones, podemos tomar la decisión de gozarnos en el Señor, gloria al nombre de Jesús. Se puede, amados hermanos, si usted es uno de los que está, amén, siendo del Señor, está dando todo lo mejor de sí, está esforzándose en la obra, está perseverando, está tratando de serle fiel al Señor, y se le ha levantado la persecución, se le ha levantado, amén, el acoso, se le ha levantado, amén, el padecimiento por la causa de Cristo. Hoy tome la decisión de gozarse. Hoy tomemos la decisión, amén, de gozarnos, gloria al nombre de Jesús. Vamos a pasar por momentos difíciles, gloria a Jesús. ¿Cuántas personas, amén, en nuestra iglesia hace poco una hermana perdió a su madre, gloria a Jesús? En esos momentos difíciles, amén, gloria a Jesús, somos tentados y decir, ¿cómo yo me puedo gozar en medio de esta situación adversa que estoy viviendo? ¿Cómo yo puedo gozarme en el Señor, gloria al nombre de Jesús? Se puede tener gozo cuando todo va mal, cuando nos dan una mala noticia de un familiar que falleció, gloria al nombre de Jesús. No es nada fácil tener gozo en medio, y no estamos diciendo, y no quiero que se interprete que usted no puede llorar. Vamos a llorar, vamos a pasar momentos. Jesús, se vale llorar, se vale que usted llore, se vale que usted, amén, pase ese momento, pero aún llorando, amén, seguir confiando que el Señor está a su lado, seguir confiando que el Señor no nos ha dejado, gloria al nombre poderoso de Jesús. Oye, hay momentos, amados hermanos, que hemos tenido pérdidas que nos han herido el alma, gloria a Jesús. ¿Cómo contentarnos en esos momentos? ¿Sabe? En el libro de Job 1:21 dice, Jehová dio, Jehová quitó, sea el nombre de Cristo bendito, sea el nombre de Jehová bendito, sea, aleluya. ¿Cuántos podemos hoy decir esta palabra que salga de nuestros labios? Amén, gloria a Jesús, Jehová dio y Jehová quitó. Yo no sé si usted ha tenido una pérdida, gloria al Señor, que le ha dolido hasta lo más profundo de su ser, gloria al nombre de Jesús, y hoy puede decirlo con toda confianza, amén, Jehová dio, Jehová quitó, sea el nombre de Jehová bendito, gloria al nombre de Jesús. El dolor, amados hermanos, no puede cancelar el gozo del Señor.
El dolor que estamos pasando, amén, o está pasando usted, no puede cancelar el gozo del Señor en su vida. Gloria al nombre poderoso de Jesús. Aún así, con el dolor, con el lloro que estemos pasando, amén, hoy, amén, decidamos seguir confiando en el Señor, gloria a Jesús. Yo tengo un testimonio personal, amados hermanos.

sigue de una manera tremenda. Estaba predicando de aquí para allá, salía a predicar, servía en la iglesia. Gloria a Jesús, estaba tratando de hacer la voluntad del Señor. Gloria a Jesús, andaba para aquí y para allá, aleluya, haciendo la voluntad de Dios. Pero de repente, amados hermanos, gloria a Jesús, ocurrió algo en mi cuerpo, gloria al nombre de Jesús. Amén, amén, perdí el embarazo que estaba, que tenía, aleluya, con 5 meses de embarazo, gloria a Jesús, aleluya, eso me atribuló a mí. Eso me llenó de dolor, amados hermanos. Eso me llenó de quebranto, gloria al Señor. Eso, amén, gloria, quiso entristecer mi espíritu. Eso quiso, amén, paralizarme. Y yo dije, ¿cómo es posible que yo pueda seguir haciendo la obra del Señor? ¿Cómo es posible que yo pueda seguir, amén, sirviéndole al Señor con este dolor que invade mi alma, con este dolor que invade mi corazón, gloria al nombre de Jesús? Yo no sé si hay alguien, amén, que nos está escuchando a través de Radio Cántico Nuevo, que ha tenido una pérdida, amén, de un embarazo, gloria a Jesús. Si usted lo ha tenido, usted se identifica conmigo. Los que están en Facebook Live y han tenido una pérdida como esta, usted se identifica, gloria al Señor. Es un dolor que no se puede medir, es algo de adentro del alma que lo entristece, gloria a Jesús. Y yo me recuerdo que hubo en el hospital, amén, gloria a Jesús, llegó un hermano, aleluya, de la iglesia, me agarró la mano y me dijo, aleluya, puedes decir con toda confianza, Jehová dio, Jehová quitó, sea el nombre de Jehová bendito. Aquel momento me parecía ilógico lo que el hermano me estaba diciendo. Aquel momento me parecía ilógico que el hermano me decía, alabe a Dios, diga gracias Señor, bendiga el nombre de Cristo en este momento de dolor. A mí me parecía ilógico, a mí me parecía que el hermano, amén, no era solidario conmigo. A mí me parecía que el hermano, amén, no era empático conmigo. A mí me parecía que el hermano, amén, estaba fuera de base, gloria a Jesús. Pero ahora comprendo verdaderamente que el hermano me estaba diciendo una realidad. Estaba diciendo, aprende en medio de este dolor a tener gozo en el Señor. En medio de este dolor, aprende, gloria a Jesús, aleluya, decir con toda firmeza y confianza, Jehová dio y Jehová quitó. Quiere decir que su alabanza y mi alabanza, su gozo y gozo debe de estar cuando haya y cuando no haya. Eso se aprende, amados hermanos. El dolor no cancela el gozo del Señor. Gloria al nombre de Jesús. Y sabe, amados hermanos, con dolor en mi alma, pero aprendí a adorar a Dios. En medio del quebranto, en medio del sufrimiento, amados hermanos, me costó aprenderlo, pero lo he hecho en los momentos de quebrantamiento. No lo entendía como yo había perdido mi embarazo, gloria al Señor, cuando yo esperaba con ansia ese bebé, gloria al nombre de Jesús. Y de repente no tener nada, aleluya, pero yo tomé la decisión de gozarme del Señor y decir con mi corazón herido, con mi corazón partido, con mi corazón quebrantado, aleluya, Jehová dio, Jehová quitó, sea el nombre de Cristo bendito. ¿Cuántos se atreven a decirlo en esta tarde? Aunque hayas perdido esto, aunque hayas perdido lo otro, aunque hayas perdido finanzas, aunque hayas perdido familiares, aunque estés con el dolor, amén, en tu corazón, aunque tengas angustia, gloria a Jesús, hoy atrévete a decir Jehová dio y Jehová quitó. Te voy a alabar, te voy a bendecir, gloria al nombre de Jesús. Hoy Pablo tomó esa decisión. Hoy tenemos que aprender a tomar esas decisiones, gloria al nombre de Jesús. Hoy es tener gozo en medio de pruebas,

amén, evadiéndose y quitando la realidad. No estamos diciendo que usted no puede llorar, puede entristecerse, pero decidir confiar en el Señor, aún en medio de esas persecuciones, de esos quebrantos, de esas pruebas, de esas dificultades, gloria al nombre del Señor. El gusto del Señor no es una emoción. El gozo del Señor es una decisión, amados hermanos, para aceptar ese gozo del Señor. El gozo del Señor no depende de circunstancias agradables, buenas, placenteras, gloria al Señor. Es aprender, amén, a depender de Dios en todo momento, en toda situación difícil que tengamos, gloria al Señor. El gozo del Señor no es ausencia de dolor, porque estamos mal enseñados. Estamos mal enseñados, amados hermanos, de que estar gozoso es que no haya dolor, es que no haya problema, es que no haya circunstancias difíciles. No, es a mí que aún en medio del dolor, aún en medio del quebranto, gloria al Señor, usted y yo podamos tener fe en Cristo, usted y yo podamos confiar en Él, que Él hará su tiempo, gloria al Señor, aunque la higuera no florezca, aunque no vea fruto, aunque no vea nada, aunque no ve señales de humo, usted diga, gloria al Señor, yo sé que a mí pronto, amén, que temprano vendrá la ayuda de Jehová. ¿Sabe, amados hermanos? Hoy, aleluya, usted puede decidir, decirle, Señor, por encima de cualquier dificultad, gloria al Señor, yo voy a gozarme en esta tarde. Es una decisión, decida, no vivir caibajo, no vivir, amén, en ese estado, gloria al Señor, sino aprender a alabar al Señor, gloria a Jesús. Lo que haya perdido, lo que esté pasando, amén, usted y yo podemos gozarnos en el Señor, amén. Es una decisión que usted y yo podemos, amén, tomar, gloria a Jesús. Ayer, amados hermanos, en nuestra iglesia nos gozábamos y hablábamos sobre esta, amén, este punto, gloria al nombre del Señor, que sea cualesquiera sea la situación, el apóstol Pablo lo dijo, gloria al Señor, sea cualesquiera sea mi situación, sé, he aprendido a contentarme, sé vivir en escasez, como sé vivir en abundancia, gloria al nombre del Señor. ¿Cómo se puede lograr esto? Gloria al nombre del Señor, se puede lograr con la ayuda del Señor, con la ayuda del Espíritu Santo, gloria en nombre del Señor, podemos, amén, vivir gozosos, contentos, a pesar de cualquier tipo de situación difícil. ¿Saben? ¿Se puede gozar cuando está preso? ¿Cuántos pueden decir aún aquí en esta cárcel que estoy, amén, metido, aún en esta situación, que estoy metido en este centro, amén, que estoy metido, gloria al Señor, que no puedo salir, que estoy privado de mi libertad? ¿Cómo yo puedo sentirme contento, gozoso, amén, a pesar de los barrotes, a pesar de lo que usted ve a su alrededor? Usted tome la decisión hoy de gozarse en el Señor. ¿Sabe qué dice la Biblia? Que Pablo y Silas estaban presos. Pablo y Silas estaba preso, estaba en la cárcel, gloria al nombre del Señor, estaba, amén, rodeado de un panorama triste, gloria, agobiante, gloria a Jesús, desesperador, gloria al nombre de Jesús. Pero estos, amén, decidieron gozarse en el Señor y empezaron a cantar. Yo creo en el poder de la alabanza. Yo, amados hermanos, cuando me siento abatida, cuando me siento angustiada, pongo alabanza a Dios y empiezo a cantar y empiezo a adorar, porque sé que la alabanza, amén, nos sana, sé que la alabanza nos restaura, gloria al nombre de Jesús. Pero hay que tomar la decisión, gloria a Jesús, en lugar de quedarse en el sofá, en lugar de quedarse acostado en el sofá y no levantarse, en lugar de no quererse bañar, en lugar de no querer salir, en lugar de no querer más, buscar más de Dios, diga en esta mañana, en esta tarde, gloria al nombre de Jesús, yo me voy a levantar, aleluya, gloria a Jesús, yo voy a cantar como hizo Pablo y Silas, cantándole, Señor, gloria al nombre de Jesús. Es una decisión que nosotros podemos tomar, amén, gloria a Jesús, de cantarle al Señor, gloria a Jesús. No estamos diciendo que usted evada su realidad. No estamos diciendo de que usted no llore, no estamos diciendo de que usted no va a tener problemas, gloria al Señor. Eso no es el Evangelio, gloria al nombre del Señor. Es encontrar, amén, gloria a Jesús, el gozo del Señor en nuestra vida, gloria a Jesús. ¿Se puede tener gozo en medio del dolor? Se puede. ¿Se puede tener, amén, gozo en medio del quebranto? Se puede. Si usted está pasando por un desierto, si usted está pasando por una aflicción, si usted, amén, ha perdido el gozo, gloria al Señor, usted se siente, amén, angustiado, gloria a Jesús.
déjenos saber. Amén. Llame a los teléfonos 718-748-9697-51 y estaremos orando por usted. Amén. Si usted nos ve a través de Facebook Live, déjenos también su petición. Estaremos orando por usted. Gloria al nombre de Jesús. Sabemos, amados hermanos, que a veces, amén, nos abruma el dolor, nos abruma la tristeza, nos abruma el lloro. Gloria al nombre de Jesús. Pero nosotros hoy creemos en esta palabra que nos está diciendo el Señor. Regocijaos en el Señor. Otra vez os digo, regocijaos en el Señor. Gloria al nombre de Jesús. Ayer yo decía, sin hincapié, si hay motivo por qué alabar al Señor, si hay motivo por qué gozarnos, y aunque usted esté pasando por batallas, por adversidades, gloria al Señor, dígale Señor, gracias porque me rescataste, gracias por salvarme, amén. Dígale Señor, devuélveme el gozo de la salvación. Amados hermanos, el gozo de la salvación produce en nosotros alegría, gloria al Señor. Por cualquier circunstancia hemos perdido el gozo, gloria al Señor. El gozo del Señor es nuestra fortaleza, gloria al Señor. Oye, podemos gozarnos en el Señor en todo tiempo, gloria a Jesús. Oye, ¿cuál es el efecto de tomar la decisión de gozarnos en el Señor? Hay un efecto, amados hermanos, y es que nos libra de estar tan preocupados, nos libra, amén, de estar, amén, gloria a Jesús, de ser personas, amén, exageradas, de ver, amén, en un vaso de agua, un mar, gloria al Señor, que nos trae el efecto de beneficio, el gozarnos en el Señor, es, amén, gloria a Jesús, a ver los problemas de una manera totalmente diferente, gloria al Señor, a gozarnos, gloria a Jesús, permanentemente, no un mes, no una semana, gloria al nombre de Jesús, a tener una confianza viva en el Señor, gloria al nombre de Jesús. Así que, mire qué hermoso esta palabra, gloria al nombre de Jesús. Podemos gozarnos, aun cuando estemos pasando por momentos de dificultad, gloria al Señor. El Espíritu Santo nos ayuda a eso, a gozarnos, gloria a Jesús, a pesar de las circunstancias, gloria al Señor. El apóstol Pablo, amén, me encanta a mí este versículo, porque nos llama a regocijarnos. Un hombre que está preso, un hombre que no está cómodo, un hombre que no está viviendo un momento agradable, ¿cómo puede decir tal cosa? ¿Cómo puede decir, gloria a Jesús, gozaos en el Señor, regocijaos en el Señor? No está hablando de lo que puedo adquirirlo temporalmente, sino que viene a través de Cristo, de su Santo Espíritu, gloria al Señor. Hoy tome la decisión y dígale, Señor, hoy me voy a gozar. Hoy me voy a alegrar en Él, gloria al nombre del Señor. Me voy a gozar en Ti, Señor. ¿Cuántos salmos hay, gloria al Señor? Y en esta semana yo le decía al Señor, amén, voy a alabarte, Señor. Alma mía, alaba a Jehová. Sigue la palabra del Señor. Cante, gloria a Jesús, cante. Y yo lo sé, usted perdió cuando limpio mi casa. Cuando empiezo a ordenar mi casa, empiezo a cantar, alabar al Señor. Porque creo, gloria al nombre del Señor, que se pueda tener gozo aún cuando estemos pasando por diversas partes. Yo sé que en momentos de dolor, y vuelvo a hacer hincapié, se puede tener dolor, se puede pasar ese momento de angustia con dolor, gloria al Señor, pero aún en su interior, con ese dolor, con esa tristeza que lo agobia, gloria, allí confía en el Señor, gloria a Jesús. Eso no, el lloro no va a cancelar el gozo del Señor, el lloro, amén, el dolor no va a cancelar, aleluya, gloria a Jesús, el gozo del Señor, bendito el nombre de Jesús. Y sabe, amados hermanos, amén, después de ese momento difícil que yo viví, gloria a Jesús, le dije a Dios, ayúdame, Señor, saca esa angustia que tengo de mi corazón. Y el Señor lo sacó, y para la gloria de su nombre, gloria al nombre de Jesús, cuando me encuentro en un momento difícil, le digo, ayúdame, Señor, a contentarme, ayúdame, Señor, amén, gloria a Jesús, a no ver esta tragedia tan grande, sino, Señor, ayúdame a gozarme en Ti. Yo no quiero quejarme, gloria a Jesús. ¿Cuánta gente se queja, hermano? En lugar de que nos estemos quejando por lo que usted está viviendo hoy, dígale, Señor, ¿qué me quieres enseñar en esto? ¿Qué quieres que yo aprenda en esta situación, gloria a Jesús? Que el Señor le va a dejar saber algo yo para sacar de esa situación que está viviendo, de esa pérdida, de ese dolor que está pasando hoy. Aprenda algo del Señor, aleluya, y gócese en el Señor. Ahí, en medio de su quebranto, Señor, yo me voy a gozar. Devuélveme ese gozo, Señor, de alabarte, gloria al nombre de Jesús.
cuando nos encontremos en diversas pruebas, gloria al nombre de Jesús. Amados hermanos, tomemos la decisión.

¿Quién se puede tener gozo aún cuando estemos en quebranto? El gozo del Señor no se va en medio de las tribulaciones, en medio de la escasez, en medio, amén, de la persecución, en medio, aleluya, gloria a Jesús, de las pérdidas, gloria al Señor. Es un deber de nosotros sentirnos contentos, gloria al nombre de Jesús. Una sugerencia, sino un mandato, gloria al nombre de Jesús, aleluya. Si usted tiene el Espíritu de Dios en su corazón, en su vida, gloria al Señor, amén, el nombre poderoso de Jesús, vamos a clamar, vamos a pedir en esta hora, gloria al Señor, que el Señor le devuelva ese gozo. Ha perdido el gozo del Señor, ha perdido la satisfacción, ha perdido el entusiasmo, ha perdido, gloria, el contentamiento, gloria a Jesús. Hoy dígale, Señor, a pesar de esta situación que estoy pasando y que me ha robado la paz, yo hoy decido gozarme en ti, Dios, aleluya. Si usted tiene una petición, si usted tiene una necesidad, confíe en el Señor, amén, que estaremos orando, amén, bendiciendo su vida, bendecimos a cada uno de los que sea, amén, nos escuchan a través de esta radio, de este canal de bendición, amén, que ha sido de bendición para mucha vida, gloria a Jesús, y confiamos en el Señor que esta palabra, amén, fortalezca, que esta palabra levante, que esta palabra, aleluya, traiga ánimo, gozo a cada uno de los que han podido escuchar esta bendita palabra, donde usted se encuentre, aún en el hospital, dígale, Señor, en esta cama, yo me voy a gozar, Señor, amén, yo estuve 28 días en el hospital acostada, sin poderme mover, amén, aleluya, y yo recuerdo cuando escuchaba, amén, y ponía la radio, amén, gloria al Señor, a mi lado de la cama, yo sentía gozo, yo sentía paz, yo sentía contentamiento, porque a pesar de mi situación en el hospital, a pesar que yo no sabía qué iba a pasar al día siguiente, gloria al Señor, pero oye, cuando yo escuchaba la palabra a través de, amén, de la emisora, a través de las alabanzas, las escuchaba, algo se llenaba en mi alma, algo invadía mi corazón, gloria al nombre de Jesús. Y hoy en esta hora rogamos al Señor, aleluya, que esta palabra le produzca a usted fortaleza. No estamos negando su realidad, no estamos, amén, diciéndole que usted no puede llorar, gloria a Jesús, sino que vamos a vivir en fe, vamos a vivir por encima de esa dificultad, vamos a confiar por encima de esa enfermedad, vamos a confiar por encima de esa necesidad económica, vamos a decidir confiar en el Señor, en el nombre poderoso de Jesús en esta hora, y vamos a aclamar para que el Señor restaure su gozo, para que el Señor restaure su contentamiento, para que el Señor restaure, amén, gloria a Jesús, esa alegría que solamente Cristo puede dar. Yo no estoy hablando hoy de una alegría pasajera. Hoy no estamos hablando, amén, de una alegría que dura una semana, que dura unos días, gloria al nombre del Señor. Hoy estamos descubriendo, amén, gloria a Jesús, que el Señor nos está diciendo, aleluya, nos está mandando a decir, regocíjate siempre. Hoy siempre, aleluya, cualesquiera sea su situación, gloria al nombre de Jesús. Se puede con la ayuda del Señor, se puede con la ayuda del Espíritu Santo. Hoy, amén, regocíjate y canta, moradora del Señor. Hoy regocijámonos y cantémonos, cantemos al Señor, gloria al nombre de Jesús poderoso, Dios, aleluya. El gozo del Señor es nuestra fortaleza. El gozo del Señor es mi fortaleza. Dígalo en esta hora, gloria al nombre de Jesús. ¿Ha perdido el gozo? ¿Ha perdido el entusiasmo? ¿Ha perdido el enfoque? ¿Ha perdido la gana? ¿Ha perdido, amén, gloria a Jesús, el deseo de continuar? Gloria al Señor. Hoy es el día que diga, Señor, yo voy a decidir hoy a gozarme. Como el apóstol Pablo estaba preso, amén, pero él no descuidó su ministerio. Aún ahí en la cárcel, siguió escribiendo y animando, fortaleciendo a otros, gloria al Señor. Ayer yo compartía un testimonio, gloria al nombre de Jesús, en nuestra iglesia. Y es que una de las cosas que también trae satisfacción a nuestra alma y gozo es cuando nosotros aprendemos a ayudar y a bendecir a los demás, gloria al Señor. Es una manera efectiva para nosotros, amén, salir de cualquier circunstancia, bendecir y ayudar a los demás. El apóstol Pablo está animando a otros cuando él está pasando por momentos adversos. ¿Qué secreto hay? ¿Qué misterio hay cuando usted está pasando por diversas pruebas?

diversos problemas y usted se atreve y usted decide bendecir a otro, orar por otro, ayudar a otro, hay un secreto maravilloso. Hay un secreto poderoso cuando decidimos ayudar y bendecir a los demás, gloria al Señor. Algo ocurre en nuestra vida también. Algo pasa en nuestra vida. Amén. Decida bendecir a otro. Decida hacer la voluntad del Señor. Decida, amén, gloria a Jesús, a otro. Orar por otro. Amén. O atrévase a bendecir a otro en lugar de maldecir, en lugar de calumniar, en lugar de murmurar. Bendiga a otro. Yo le puedo asegurar que el gozo le va a devolver. Amén. Tanta gente que murmura, pero el Señor, yo conozco iglesias cristianos, amados hermanos, hay que decirlo, no podemos esconder esta realidad, cristianos, amén, aleluya, oye, chismoseando de otros y pasan por pruebas y siguen chismoseando y siguen criticando, no en el nombre del Señor, y por eso uno lo ve todo el tiempo atribulado, no en el nombre de Jesús, porque el chisme te carcome los huesos, en la murmuración no seca, la murmuración no trae nada bueno para nuestra vida, pero cuando nosotros decidimos gozarnos en el Señor y aunque estemos pasando por pruebas, amén, atrevernos a bendecir a los demás, no en el nombre de Jesús, algo va a ocurrir en nuestra vida. El apóstol Pablo, en esta carta a los filipenses, habla de gozo. El tema principal de los filipenses es gozo. Cuando este hombre estaba preso, gloria al nombre de Jesús. Así que si esta palabra ha ministrado su vida, gloria al nombre de Jesús. Amén, gloria a Jesús. Nos están pidiendo oración. Amén, nuestra hermana Zaida Méndez, gloria al nombre de Jesús. Vamos a orar, gloria a Jesús, por nuestra hermana. Si usted tiene una petición también, déjenos saber. Llame a los teléfonos, gloria al Señor, de Radio Cántico Nuevo. Amén, estaremos orando por usted. También en Facebook, déjenos su petición, gloria al Señor. Vamos a orar, amén, gloria al Señor, creyendo que esta palabra le va a traer fortaleza, le va a traer ánimo, gloria al nombre del Señor, cualesquiera sea la situación, gloria a Jesús, si ha perdido el gozo, si ha perdido el entusiasmo, hoy vamos a orar, Padre, en el nombre de Jesús, Padre, yo vengo delante de tu divina presencia, Padre bueno, rogándote, Señor, que seas tú restableciendo el gozo, la alegría, el contentamiento de mis hermanos. Sea la haya que sea, sea la circunstancia que estén pasando, aleluya, y les ha querido robar el gozo, les ha querido robar, amén, aleluya, Señor, el contentamiento en esta hora, Señor, en el nombre poderoso de Jesús, a través de estos medios, a través de Radio Cántico Nuevo, a través de Facebook Live, bendecimos su vida, mandamos una palabra de fortaleza, de ánimo, en el nombre poderoso de Jesús, recobra ánimo, en el nombre poderoso de Jesús. Levante su mano ahí donde está, glorifique a Dios y diga: yo recibo ese gozo permanente, ese gozo, amén, duradero, que no me lo da un momento feliz, no me lo da, amén, un momento placentero, gloria al Señor, sino el Señor, aleluya, viene de ti, Espíritu Santo, lléname, ahí donde está, siente el toque divino del Espíritu de Dios, aleluya, Espíritu Santo, infunde ánimo, fortaleza, mis hermanos, todo espíritu de tristeza se va, todo espíritu, aleluya, de lamento, de queja, lo reprendemos en tu nombre, Jesús, y lo echamos fuera y declaramos, Dios mío, una palabra poderosa en la vida de mis hermanos. Hay levantamiento, hay restauración para la gloria de tu nombre, Jesús. Mira a nuestra hermana Zaida, Señor, la bendecimos en esta hora, Padre bueno, bendecimos su vida, bendecimos su familia, levanta la fortaleza, la Señor, amado Dios, en su vida espiritual, sea la lucha que esté pasando, que se levante, amén, que se levante a hacer tu obra, sea la circunstancia que él ha querido opacar, Espíritu de Dios llena, fortalece el corazón de nuestra hermana. Toda tristeza, todo agotamiento, todo cansancio espiritual, lo reprendemos en el nombre de Jesús y hoy nos levantamos. Aleluya. Gracias, Padre, por tu misericordia y por tu favor. Aleluya. Si usted cree, amén, gloria al nombre de Jesús, que el Dios que restableció y que fortaleció al apóstol Pablo en la cárcel es el mismo Dios suyo, es el mismo Dios que está en esta hora. Gloria al Señor. Crea en esta hora que el Señor ha ministrado su corazón. Recuerde esto, el gozo del Señor no es una emoción. El gozo del Señor, amén, no depende de la circunstancia.
circunstancia agradable, sino depende de aprender a depender de Dios, gloria al Señor. Recuerde esto, amados hermanos, el gozo del Señor no es ausencia de problemas, no es ausencia de dolor, gloria al Señor, sino aprender a alabar al Señor y a confiar en Dios por encima de ese problema, por encima de esa dificultad que esté pasando, en el nombre poderoso de Jesús. Padre bueno, bendecimos a todos aquellos que estuvieron, amén, sintonizando este programa, un momento de meditación, Señor. Bendecimos la vida de cada uno de mis hermanos. Bendecimos la vida de cada oyente. Bendecimos, Dios mío, en la vida del comité Pro Radio, Señor, de nuestra iglesia. Bendecimos la vida de todos aquellos, Padre bueno, que hoy han escuchado esta bendita palabra, y lo creo en el nombre poderoso de Jesús. Amén, que ha venido el gozo para su pueblo, ha venido el gozo de la salvación para su pueblo, amén, y toda circunstancia difícil que le ha querido robar el gozo y la paz en esta hora, amén, pierde fuerza, pierde valor, y en el nombre poderoso de Jesús estamos en victoria, amados hermanos. Así que Dios me le bendiga, amados hermanos, fue una bendición. Fue un placer estar en esta hora y regocíjese en esta noche. Tome la decisión de regocijarse en el Señor. Así que Dios me le bendiga. Será hasta otra oportunidad, si así Dios lo permite.

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